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1: Así es, ya tardábamos en rendirnos al legado musical y cultural de Jay Dilla, que ha estado en la boca de unos y otros cuando de los grandes productores se trataba. Y eso que muchos no sabían si nos referíamos a un hype luctuoso por haber muerto de una manera tan temprana, como había ocurrido con tantos y tantos raperos. Pero aunque nos dejase, como antes apuntábamos, con 34 años únicamente, le daría tiempo a dejar tras de sí un legado de valor incalculable. De hecho, tal valor proviene mayormente de su faceta como productor y compositor, aunque también hiciese las veces de rapero. Proviene de la escena, vamos a llamar, underground de la ciudad de Detroit, una urbe que se había elevado a la estratosfera décadas atrás por ser el lugar donde se vio nacer a uno de los sellos más trascendentes de las Black Vibes, la Motown Records. Aunque Detroit había sido mucho más que eso, si bien hace unos años se supo de su bancarrota y años antes de la 8 Mile, que frecuentaba en sus primeros años un tal Eminem. Lo cierto es que había sido la cocina de los sueños de un quebradizo muchacho apodado Jay Dilla. Y bien sabrás, como diría el famoso rapero Jeru de Damaya, que el sol sale en el este, pero no todo va a ser New York, obvio que no.

Continúas en Black Vibes, mi nombre es Miguel Camaño, al otro lado está Alberto Hernández. Y estamos en Radio 3, en este homenaje radiofónico a la figura de Jay Dilla, que nos abandonó en 2006, con lo que supuso ese suceso de ruptura de una carrera que caminaba, todo hay que decirlo, en franco ascenso. Think Twice, piensa dos veces, era lo que primeramente escuchábamos, donde podemos apreciar ese ritmo cadencioso, ese flow tan característico con el que rapeaba alguien a quien se rifaban para producir sus álbums, aunque en esa faceta entraremos algo más tarde. A continuación saboreamos Body Moving, ese movimiento del cuerpo que propiciaba entre medio mundo a golpe de esos beats contagiosos, esos bucles, esos loops, pero nada convencionales, todo hay que decirlo. De hecho, estamos escuchando a modo de colchón esos donuts, esas piezas instrumentales que editó Jay Dilla. Mantenían además una manera de hacer muy marca de la casa. Como digo, los llamaría donuts en uno de sus álbums instrumentales más célebres. Además, Jay Dilla fue miembro cofundador de un grupo que a buen seguro tienes en tu estantería de head del hip hop o simplemente en tu playlist. Hablamos de Slum Village. Ya la propia denominación del grupo apelaba a la humildad de sus orígenes. Slum querría decir algo así como aldea de los suburbios, algo así también como una actualización del Inner City Blues de Marvin Gaye. Esto se llama Selfish, egoísta.

감사합니다.

Fantastic, volumen 2. Así se llama el álbum de Slum Village, donde podemos escuchar en alguna de sus piezas a nuestro protagonista Jay Dilla con ese flow tan característico. Y dos han sido las canciones que hemos querido extraer de este plástico. Primeramente Selfish y a continuación Fall in Love, enamorarse. Un grupo, Slum Village, que empezó siendo un trío, con Jay Dilla flanqueado por Badin y T3, que lejos de ser una terminal del aeropuerto Adolfo Suárez, era un amigo de siempre de James. De hecho, crecieron juntos en Conant Gardens, un barrio de Detroit, que acudieron al instituto Pershing, donde ya empezarían a coquetear con la música. Su auténtica pasión, aunque también es cierto que en paralelo, Dilla se haría miembro de un equipo de producción llamado The UMA, que fueron artífices de éxitos en la órbita de Black Vibes, ya sabes, R&B, rap. El primer trabajo no llegó oficialmente hasta 2006, a la sazón fecha de la desaparición de nuestro protagonista, Jay Dilla, estas dos noches de junio. Donde nos dedicaremos a su legado artístico y humano. Y en lo que tiene que ver con la trama discográfica, primeramente firmaron Slum Village con A&M Records, aunque lanzaron, eso sí, cosas del mercado, primero el volumen 2 de Fantastic, antes que el 1, qué cosas, ¿verdad? También grabaron el secreto mejor guardado, Best Kept Secret, con un alias misterioso, J88, donde se daban cuenta de algunas remezclas y de canciones descartadas de ese primer volumen de Fantastic. Aunque eso sí, ya por aquel entonces, en 2002, Dilla había decidido desmarcarse de sus compañeros de instituto y volar solo. No tan solo porque decidió lanzar un álbum, este es un apunte importante, en combinación con otro productor de renombre llamado Matt Leap, a quien seguro conocerás, creando un proyecto, por lo tanto, llamado Jay Leap. El resultado, Champion Sound, sonido campeón. Descanse en paz, J mayúscula, esto va por ti. Esto es McNasty Filth en Black Vibes Radio 3.

Continúas en Black Vibes en Radio 3 con ese proyecto que unió los destinos artísticos de J Dilla y Madlib en lo que hizo llamar J-Lib. Se cruzaban los destinos de dos personas llenas de talento y dos lugares a priori tan dispares como Detroit y Los Ángeles. Algo así como ha pasado con Miguel Camaño y Alberto Hernández en este estudio, porque es la primera vez que trabajamos juntos. Y como si fuera, pues, la 18ª, por lo menos. Si hablásemos de baloncesto, sería como cruzar en aquellas finales a los Bad Boys de Isaiah Thomas, es decir, a Detroit, con el Showtime de Los Ángeles, de L.A., la bruma de la ciudad del motor, con las avenidas soleadas de la ciudad que alberga Hollywood. ¿Recuerdas aquellos enfrentamientos a finales de los años 80 entre Detroit y Los Ángeles? Míticos. Pero el resultado, en este caso, hablamos de la música, fue un álbum que terminó siendo un clásico de la escena underground del hip-hop, ni más ni menos, entre J Dilla y Madlib, con apariciones estelares de Tali Quelli, Percy P o Frank and Tank, un álbum que no puedes dejar de revisar al completo. Nosotros de momento hemos escuchado dos temas, Magnasty Field y The Red. De todos modos, esta unión se dio de una manera, podríamos decir que accidental, cuando DJ Rock, miembro de los Beat Junkies, le dio un CD de instrumentales inéditas a cargo de J Dilla a Madlib. Pues bien, este, ni corto ni perezoso, grabó vocales sobre estos beats, sobre estas instrumentales, y los hizo llamar J-Lib, aunque eso sí, sin intención alguna de grabarlas. No obstante, el sello Stone's Throw colocó una de esas grabaciones en la cara B de un sencillo de Madlib y fue escuchado por J Dilla. El resto es historia. De todos modos, cabe destacar que se enviaron grabaciones el uno al otro y el otro al uno y solo llegaron a verse físicamente en una ocasión. Qué cosas, ¿verdad? Let's go. Turn it up. Lo cierto es que J Dilla se fue tan pronto que gran parte de sus trabajos son a título póstumo. Meses después de despedirle llegó The Shining, que incluía instrumentales sobre lo que podríamos decir escuchábamos rapear. Esto es Baby en Black Vibes, Radio 3.

Dilla rapeando sobre sus propias instrumentales, en un especial que hemos querido dedicarle a este genio de Detroit. La semana que viene nos centraremos mayormente en sus producciones musicales, aunque podríamos estar todo el verano que se avecina escuchando esas joyas labradas en su carrera. Porque si bien se fue con solo 34 años, dejó registradas bastantes piezas de orfebrería musical. De hecho, Donuts, su último trabajo, fue publicado 3 días antes de su muerte. Su temprana marcha no le ha impedido ser uno de los productores más influyentes en la historia de la música, concretamente del hip hop, ya que posicionó en cierto modo a muchos productores coetáneos en el Detroit de aquellos años, creando también en cierto modo una estela reconocible, vamos a decir, en esa forma de hacer breaks y beats. Dilla nació en la zona nordeste de la ciudad. Sus padres le influyeron mucho porque estaban relacionados ambos en cierta forma con la industria musical. Su madre, por ejemplo, era una prestigiosa cantante de ópera y su padre, un bajista de jazz, además de actuar en los descansos de los partidos de los Harlem Globetrotters. Como quien dice, Dilla empezó a hacer música antes de aprender a hablar. Aquí podemos además apreciar su gusto por el soul más clásico. Empezó a comprar vinilos, y más vinilos, y más vinilos, y así aprendió a producir a base de quedarse solo en el sótano de su casa. Puede decirse que ahí empezó todo. Allí mismo fraguó el que podría llamarse perfectamente sonido J. Dilla. Estaríamos escuchándole en bucle toda la noche.

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El apasionante sonido de Jay Dilla. Proseguimos su huella. Alguien que se fue demasiado pronto y que recordamos con una sonrisa en cierto modo amarga, porque no sé qué diablos pasa, pero los mejores siempre se marchan. Es el caso de su amigo Ann Fittler, que también se fue hace unos años y que le prestó a Jansey su MPC, y eso fue definitivo. Un amigo que estaba tocando los teclados en el mítico grupo Funkadelic, nos referimos a Ann Fittler, y que le presentó a Q-Tip, miembro de A Tribe Called Quest. Imaginaros el combo. Dilla ya estaba en las agendas de muchas discográficas, aunque su primera aventura en la industria junto a MC Fat Cat no duraría mucho, porque Payday Records les echó tras una primera referencia. Poco después, en 1995, sale a la calle un EP llamado The Jester Years, con un grupo compuesto por el propio Jay Dilla, el malogrado Proof, también de Detroit, DJ Sicary, Time and Mood, de quienes escuchamos lo que sonaba, Rock Shows.

Hablamos de Q-Tip, aunque en esta ocasión hemos preferido rescatar un tema de Mind Condition acompañados de la otra parte de Tribe Called Quest, es decir, Five Dog, también desaparecido. Esto es la remezcla de Let Me Be The One, Déjame Ser El Único. Puro hip hop y R&B en Black Vibes Radio 3.

Pues sí, vamos adentrándonos en el universo de la producción para otros artistas a cargo de J. Dilla, en este caso apoyando el Got Till It's Gone de Janet Jackson. De momento recordamos esos bangers, pero la próxima semana tendremos más. Podría decirse que tan pronto grababa un álbum para The Far Side, un grupo de Lander californiano, el bueno de J. Dilla, como se metía en el estudio para reinventar un tema de la hermanísima de Michael Jackson. No nos olvidemos que aunque no apareciese el nombre de nuestro protagonista, J. Dilla, de Yuma, estaba compuesto por él mismo, acompañado de Q-Tip y Ali Shahid Muhammad, y el no menos talentoso Rafael Sadiq, que se incorporaría poco después. Tan pronto se dedicaron al hip-hop más ortodoxo como al R&B más fresco, pero también al trip-hop más oscuro. De hecho, hoy terminaremos con uno de los éxitos más recordados de este subgénero. Sí, estaba Tricky, pero también estaba Poe. Detrás de ese enigmático nombre estaba una no menos enigmática voz femenina y J. Dilla en la producción de un tema que avanzaba hace más de 30 años lo que se avecinaba. Fingertips, yemas de los dedos. Esta emisión número 145 de Black Vibe se llama Siguiendo la huella de J. Dilla. Podemos sentirle con los tímpanos, pero también podemos hacerlo, en cierto modo, con esa yema de los dedos. Podemos manosear esa música de J. Dilla. ¿Sabes de lo que hablo? Es como si fuese corpóreo, físico, real. Real como la química que hemos tenido con Alberto Hernández en las tareas de sonido. Te ha hablado Miguel Camaño en el micrófono. Y la semana que viene, más J. Dilla. Ya sabes, busca, encuentra tus Black Vibes. Buenas noches.

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1: ¿Qué hay? ¿Cómo estáis? Buenas madrugadas. Esto es Música para Aeropuertos. 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Esta noche, esta madrugada, os damos la bienvenida a la segunda entrega y última de este díptico sobre el rock progresivo que hemos iniciado la semana pasada y que hoy culminamos, y lo hacemos con dos grupos. La semana pasada fueron Yes y King Crimson. Esta noche van a ser Genesis y, quizá esto sea sorprendente, un grupo argentino de los años 70 que se llamó La Máquina de Hacer Pájaros, donde estaba Charly García. Pero arrancamos antes con Genesis, que empezaron su andadura con From Genesis to Revelation en el año 69 y que no dieron con su, digamos, su aspecto más acabado hasta prácticamente el año 71 con Nursery Crime. Ya con Trespass, disco del año 70, las cosas empezaron a ponerse más o menos serias. En ese disco, en Trespass, aparecía uno de los grandes momentos de la discografía, sobre todo esta primera parte de Genesis. Os recuerdo y os advierto también que con Genesis las cosas hay que decirlas con cierta propiedad, porque hay un periodo claramente progresivo con Peter Gabriel al frente, hay un momento de transición y luego hay un momento muy pop con Phil Collins al frente, que eso ya es a finales de los años 70 y todos los años 80. Así que escuchamos en cualquier caso uno de los momentos más especiales del repertorio de Genesis, esta The Knife, de su disco Trespass del año 70.

The Knife, un momento pre-Genesis, podríamos decir. Segundo disco de Genesis, todavía sin Phil Collins ni Steve Hackett. Trespass y este The Knife. En el 71, disco siguiente, Nursery Crime, ahí ya aparecen Phil Collins a la batería y Steve Hackett a la guitarra. Y estamos hablando de la formación ya clásica, con Peter Gabriel, con Tony Banks, con Mike Rutherford y con los ya citados Collins y Hackett. Esta formación clásica en realidad dura poquísimo, del 71 al 75, pero también es el momento donde el grupo tiene una identidad más clara y más definida dentro del rock progresivo. Vamos a escuchar de Nursery Crime, The Musical Box, una canción con una letra un tanto siniestra sobre un niño en la época victoriana que es decapitado por su amiguita Cynthia. The Musical Box, Genesis.

The Musical Box Genesis de su Nursery Crime del año 71, ya con Phil Collins y Steve Hackett a bordo. Los siguientes discos de Genesis hasta llegar a The Lamb Lies Down on Broadway son discos en los que se cimenta ese discurso estético único y exclusivo de Genesis y sobre todo de Peter Gabriel. Quizá uno de los discos más importantes de este periodo es Selling England by the Pound del año 73. Bueno, eso está por debatir. Hay discos que quizá sean un poquito mejores de ese periodo. Pero lo que no admite demasiada discusión es que una de las canciones de Selling England by the Pound, Firth of Fifth, es una canción que está dentro de lo más granado del cancionero de Genesis. Hay que prestar atención a la intro absolutamente maravillosa, al piano de Tony Banks y un solo de guitarra arrebatador de Steve Hackett al final de esta Firth of Fifth.

Firth of Fifth, Genesis, Selling England by the Pound, año 1973. Dijimos que la formación de Genesis se estabiliza en el 71, en el 75 se vuelve a romper y ya seguramente para no volver al estadio anterior. Es el momento en el cual Peter Gabriel se va del grupo, era la fuerza creativa, sobre todo filosófica, más importante, y el grupo decide seguir sin él. El último disco de Peter Gabriel es The Lamb Lies Down on Broadway, año 75, y el grupo, como decimos, decide seguir con él y busca dentro de la formación para encontrar al cantante solista, y que no es ni más ni menos que Phil Collins, que desde la batería pues también se acopla a tener responsabilidades vocales. Después de este abandono, Steve Hackett todavía dura un par de discos, por ejemplo A Trick of the Tail del 76, pero en el 77 abandona la formación. En ese año 77, Genesis saca un disco en directo que podríamos considerar como el testamento del grupo, por lo menos en esta primera encarnación, en esta primera iteración mucho más progresiva. A partir de aquí, el grupo va a ir acercándose más a un territorio más comercial y más pop, pero no menos valioso artísticamente, por lo menos desde mi punto de vista. En el año 77 sale Seconds Out, un disco en directo en el cual recuperan, como decimos, trayectoria y repertorio anterior. Así que vamos a escuchar Supper's Ready, el gran clásico de Genesis de la época de Peter Gabriel. Pero vamos a escucharlo en directo y ya no con Peter Gabriel a voz, sino con Phil Collins. Supper's ready.

Primera parte de música para aeropuertos dedicada a Genesis, segunda parte de música para aeropuertos de esta noche dedicada a la máquina de hacer pájaros, el último de los cuatro grupos que estamos reseñando en estos dos monográficos sobre el rock progresivo setentero. La máquina de hacer pájaros es el grupo que montó Charly García después de su éxito con una versión mucho más folky de su discurso estético con Sui Generis y con Nito Mestre, que fue su gran colega en los años 70. Estamos hablando de un momento en Argentina, porque de ahí es la máquina de hacer pájaros y de ahí es Charly García, un momento muy complicado. Es un momento en el cual todo desemboca en la dictadura militar a partir del año 76 con el golpe de estado del general Videla. Sui Generis termina su aventura en el 75 y Charly empieza a trabajar con su nuevo proyecto, La Máquina de Hacer Pájaros, un proyecto más acercado a lo progresivo, sobre todo a Genesis y Yes, que eran los que más le gustaban, pero también a otras propuestas del jazz fusión como Herbie Hancock o incluso yo diría que Weather Report. Y es la manera que tuvo Charly de, digamos, esconderse, de guarecerse del momento tan violento en la sociedad argentina del comienzo de la dictadura militar con los desaparecidos y toda esa violencia política en las calles. Esto era Como mata el viento norte, una canción del primer disco de La máquina de hacer pájaros, un disco homónimo, y es un disco que conecta con Sui Generis, con el proyecto anterior de Charly García, porque aparece Nito Mestre en este Como mata el viento norte, y también la que era entonces su mujer, aunque estaba a punto de dejar de serlo, y madre de su hijo, María Rosa Llorio. Otra canción que también formaba parte del repertorio final de Sui Generis fue Bubulina, que terminó incluyendo en este debut de La máquina de hacer pájaros.

Bubulina, una canción que iba a aparecer en el repertorio de Sui Generis, el primer grupo de Charly García junto a Nito Mestre. De hecho, salió en el disco de despedida del dúo, Adiós Sui Generis, en directo, lo cantó Nito Mestre precisamente, y iba a estar en el nuevo disco de Sui Generis, que se iba a llamar Asido. Pero resulta que no, que al final la vida tenía otros planes y Charly montó la máquina de hacer pájaros y la incluyó, esta canción Bubulina, en su primer disco, en el primer disco de La Máquina, homónimo, como hemos dicho antes, que salió a finales del 76, aunque se fue grabando a lo largo de todo ese año. Me gustaría explicar que el grupo, que la formación clásica de La Máquina de Hacer Pájaros, es una formación de bastante nivel, que además pues seguramente dio como resultado que el peor intérprete de los cinco fuera el propio Charly. Eran Charly al piano y a las voces y a muchas otras cosas, como guitarra acústica o bajo. Carlos Cutaya a las teclas también, a todo tipo de teclas. Gustavo Basterrica a las eléctricas, a las acústicas y también a veces a la voz. José Luis Fernández al bajo y al contrabajo. Y Óscar Moro, el gran Óscar Moro, que luego también estaría en otro proyecto con Charly García, Serú Girán, a la batería y, bueno, percus en general. Ese primer disco de La Máquina de Hacer Pájaros tuvo un contenido claramente progresivo, aunque todavía se acercaba a lo folclórico, ¿no? A lo folk, más que a lo folclórico, al mundo de Sui Generis. Pero la canción más claramente progresiva era esta que vamos a escuchar ahora mismo. Te vi entre las luces, La Máquina de Hacer Pájaros.

Ah, te vi entre las luces, la máquina de hacer pájaros, del primer disco de La Máquina de Hacer Pájaros, homónimo, el proyecto de Charly García, en el momento en el que, como él mismo dijo, se apagó la luz, es decir, cuando apareció la dictadura militar en Argentina. De hecho, en el segundo disco y último de La Máquina de Hacer Pájaros, que salió en el 77, películas, pues aparecen canciones que conectan con el estado emocional de Charly García ante una situación de falta de libertad flagrante, como fue esos primeros años, o esos años en general, pero sobre todo esos primeros años de la dictadura militar. Y ahí conecta con esta canción, No te dejes desanimar, que es un mensaje claro a la resistencia y también a encontrar lo positivo dentro de una situación de tragedia máxima. Películas sale en agosto del 77, como decimos, incluye este No te dejes desanimar, y creo que también es bonito recordar que el arreglo de cuerda de esta canción lo hizo Carlos Cutaya, uno de los miembros de La Máquina de Hacer Pájaros.

Lo interesante de la máquina de hacer pájaros está en esta canción que acaba de sonar, No te dejes desanimar. El talento melódico de Charlie, que está muy por encima de casi cualquier otra banda progresiva de la época, incluyendo las inglesas, y también la preparación técnica de los demás compañeros del grupo. Pero por encima de todo hay algo que destaca, que es una formación, un quinteto, en el cual hay una guitarra, un bajista, un batería, pero hay dos teclistas. Y uno de ellos, aparte del propio Charlie, es Carlos Cutaya, que además en este No te dejes desanimar aporta un, creo que, hermosísimo arreglo de cuerda. Vamos a escuchar otra pieza de películas, el segundo disco de larga duración de La máquina de hacer pájaros. Esta pieza se llama Ruta perdedora.

Ruta Perdedora, La Máquina de Hacer Pájaros, segundo disco, Películas, año 77. Un disco quizá más cercano a la estética más o menos dominante del rock progresivo. Un rock progresivo que, por cierto, en el año 77 ya había dado todo lo mejor de sí y estábamos en otra pantalla de la música popular, con la irrupción del punk, con la irrupción de la música a disco, con también los primeros momentos incluso del post-punk o de la new wave. La historia estaba virando de manera radical, pero en Argentina Charly García todavía estaba buscando exprimir las últimas gotas del zumo del rock progresivo. Vamos a escuchar Hipercandombe, una canción muy interesante que acerca el candombe, un ritmo del Río de la Plata, muy característico y muy asociado a la tierra, pues es capaz de cruzarlo con algo un poquito más frenético y casi casi, pues como decimos, pisando esos terrenos extraños del rock progresivo.

En realidad, aparte de las cosas que os hemos dicho antes que confluyen en este hipercandombe, también aparece muy claramente el disco o el disco funk, aparte de, pues, no necesariamente en esta canción, aunque sí en todas, una riqueza, una complejidad armónica que estaba quizá bastantes cuerpos por encima de lo que era la música popular del momento. Películas, el segundo disco de La Máquina de Hacer Pájaros, el proyecto de Charly García durante el 76 y el 77, arrancaba con una obertura, con una música instrumental que sonaba de esta manera, Obertura 777.

Obertura 777, La máquina de hacer pájaros. Charly García en el 76 y en el 77, acercándose a la fuente y al caudal del rock progresivo. La máquina de hacer pájaros no llega al 78, en el 77 se separan. Se supone que porque Charly García estaba mirando otras cosas, quería hacer otras historias, aunque también en un arranque de sinceridad terminó diciendo muchos años después que no le gustaba tanto que los demás miembros del grupo, tan talentosos o más que él, querían escribir. Querían tener también mucha más responsabilidad a la hora de las composiciones. Nos vamos a despedir, vamos a cerrar música para aeropuertos y vamos a cerrar por esta noche y vamos a cerrar este díptico de dos entregas del rock progresivo setentero en el que hemos repasado a King Crimson, a Yes, a Genesis y a la máquina de hacer pájaros. Y nos vamos a despedir con una interpretación en directo de la máquina de hacer pájaros de noviembre del 77, justo cuando el grupo está prácticamente separado. Se trata de una versión de su canción así más icónica de su primer disco, Boletos, Pases y Abonos, una canción que está incluida en un disco absolutamente inencontrable hoy por hoy, que se llama Música del Alma. Es un disco en directo del año 80, un álbum en vivo, supuestamente el primer disco en solitario de Charly García, que documenta un festival, el Festival de la del Amor, que montó Charly García junto a diferentes artistas y muchos de sus propios proyectos que los volvió a traer, como Sui Generis, como Por Sui Gecko y también, por supuesto, como La Máquina de Hacer Pájaros, con quien hizo este Boletos, Pases y Abonos, con el cual nos despedimos hasta la semana que viene. Muchas gracias por habernos escuchado y que disfrutéis lo que queda de la madrugada. 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
1: Este es el espacio de la Universidad Nacional de Educación a Distancia en Radio 3 de Radio Nacional de España, donde acercamos la investigación, el conocimiento y la vida universitaria a todos los oyentes. Hoy comenzaremos hablando de trabajo doméstico, género y migraciones, a partir del libro Las criadas de la globalización, servicios del hogar, género y migraciones contemporáneas. Una investigación que analiza cómo el trabajo de cuidados dentro de los hogares se inserta en las grandes transformaciones sociales y económicas actuales. A continuación, abordaremos un tema muy presente en la vida cotidiana y en el ámbito de la psicología, las llamadas personas tóxicas. Analizaremos qué hay realmente detrás de este concepto, cómo se construyen estas dinámicas en las relaciones personales y qué herramientas ofrece la investigación psicológica para comprender y gestionar este tipo de vínculos. Y en la última parte del programa nos acercaremos a la historia social para hablar de las gentes del común, aquellas personas anónimas que, lejos de los grandes protagonistas de la historia, han construido con su vida cotidiana la realidad de cada época. Un recorrido por la experiencia de la gente corriente y por las formas en que la investigación histórica recupera sus voces y sus historias. Hoy conoceremos a Ana María Sagi. Tres miradas distintas desde la sociología, la psicología y la historia del pensamiento político para entender mejor la sociedad en que vivimos. Hoy les proponemos empezar imaginando una escena muy cotidiana. Un parque cualquiera de una ciudad española. Niños jugando, columpios que se mueven, conversaciones y algarabía. En un banco, una persona mayor camina despacio del brazo de su cuidadora. A pocos metros, una mujer observa atenta cómo un niño pequeño baja por el tobogán. Y un poco más allá, otra mujer empuja un carrito mientras habla por el móvil con alguien que está muy lejos, quizás en otro país. Si miramos con atención, descubrimos algo. Muchas de esas mujeres que acompañan a personas mayores o cuidan a niños han venido de muy lejos. De Colombia, de Ecuador, de Perú, de Filipinas, de Marruecos o de Europa del Este. Son parte de una realidad muy presente en nuestras ciudades y, sin embargo, muchas veces invisible, el trabajo doméstico y de cuidados realizado por mujeres migrantes. Hoy en Sin Distancias vamos a intentar entender qué hay detrás de esa escena cotidiana. Para ayudarnos a desentrañar esta realidad, contamos con la participación de los profesores de la UNED, Concepción Castrillo y Julián Porras, de la Facultad de Políticas y Sociologías. Gracias por acompañarnos.
2: Hola, Lourdes.
3: Hola, muchas gracias.
1: Y también hemos invitado a la antropóloga Gabriela Poblet, autora del libro Las criadas de la globalización, servicio del hogar, género y migraciones contemporáneas. Hola, bienvenida.
4: Hola, buenos días.
1: Gabriela Poblet es profesora de Antropología Social de la Universidad de Valladolid y sus temas de investigación tratan sobre migraciones internacionales, fronteras, género y políticas públicas. Entre los tres nos van a ayudar a deshacer esta madeja compleja de relaciones sociales, económicas y políticas que atraviesan el mundo contemporáneo. Para empezar, nos gustaría saber cuál es la importancia de este tema en una sociedad como la actual.
4: Bueno, pues este libro y los temas que trata su autora ayudan a pensar algunos de los problemas sociales contemporáneos y también de los temas que son centrales para la sociología y para los estudios de género. Fundamentalmente, cómo las desigualdades de género, de clase o de origen cuestionan el papel del Estado, del mercado y de las políticas públicas en la organización social del cuidado. Y cómo esta organización de los cuidados se convierte en un factor de desigualdad en salud y en bienestar, pues existe una brecha entre quienes proveen y quienes reciben cuidados, atravesada por el género, atravesada por la clase social y también por la racialización. En definitiva, esta organización social injusta de los cuidados nos debe hacer reflexionar sobre el mismo concepto de ciudadanía.
5: Así es. Esta obra sitúa las experiencias de trabajadoras del hogar en el marco de grandes transformaciones históricas, económicas y políticas. El libro está estructurado en 5 capítulos. que nos ayudan a recorrer desde la historia de estos procesos, su conexión con lo global, acompañado también de una mirada etnográfica de lo cotidiano, de esas escenas donde se reproducen este fenómeno, y termina con un análisis de las relaciones entre criadas y señoras. Inicia el libro con una llamada casi de urgencia y termina con un epílogo, La revolución de las criadas. Es todo un viaje para tratar de entender este fenómeno que es transversal a la sociedad actual. Pero, Gabriela, empecemos por el origen de ese trabajo. ¿Cómo llegaste a este tema?
2: Bueno, la verdad es que yo no llegué al tema, sino que el tema llegó a mí. Hace ya mucho tiempo, allá por el 2005, porque yo trabajaba en una ONG, en un servicio de acogida en Barcelona, y hacía un poco de mediadora latinoamericana y venían muchísimas mujeres de Latinoamérica. En aquel entonces, pues venían muchas de Colombia, de Bolivia, de Paraguay, de Ecuador, quizás un poquito menos, y me explicaban que estaban de internas. Empecé un poco a ver ahí la semilla de lo que luego pude analizar, ¿no? Pero entre relaciones paternales, racismo, clientelismo, todo un poco, ¿no? Bueno, vinieron a mí, algunas tuve ya como confianza y al cabo de algunos años pues pensé, bueno, porque esto podría ser un tema de investigación que me gustaría pues explorar y profundizar mucho más. Hice el máster, hice el doctorado, bueno, ya el libro es fruto de las investigaciones y también de trabajos aplicados que luego seguí también trabajando en proyectos de acompañamiento que siempre me gustaba no solamente analizar, sino también resolver lo que se podía, ¿no? O canalizar un poco todo esto también, proyectos aplicados.
4: Y el título del libro es muy elocuente y yo quería preguntarte qué significa hablar de criadas de la globalización y no simplemente de trabajadoras del hogar.
2: Bueno, ahí tengo que decir que lo de criadas costó decidirlo. Yo digo que los libros están hechos no solo para leerlos, sino más bien para provocar un poco, ¿no? Como decía también Julián, es un poco un llamado, una urgencia y apelo a la sociedad en realidad. Y no es que hable de los sujetos, hablo de un fenómeno. Por supuesto que son trabajadoras del hogar, pero el hecho de referirme a criadas, he hecho un poco el enlace histórico, porque también hay un homenaje a las españolas y a los estudios históricos, porque antes eran criadas de origen rural y se las llamaba criadas, y además apelo al contexto mediterráneo, ¿no? Porque es un vocabulario propio de aquí, un lenguaje de aquí, que nos habla también de esta infantilización y nos recuerda que antes eran niñas de origen rural. Ahora no son niñas, son mujeres de todas las edades, tanto jóvenes como mujeres mayores, que también han atravesado una vida de desposesión de derechos. En este caso son criadas globales y estamos hablando de un fenómeno estructural, pero que mantienen estos vestigios del servilismo de antaño. Y si bien no son infantes, las infantilizan y están también sometidas a estas relaciones de servidumbre, ¿no? Que hay explotación, sí, pero la explotación es estructural al neoliberalismo, ¿no? Pero en este caso estamos hablando de servidumbre, que es casi muchísimo más de explotación. Incluso podríamos hablar de casos de esclavitud.
5: Hablas de criadas, pero también hablas de la globalización. Es una etnografía de un lugar en concreto, local, pero que se explica a través de fenómenos globales. Para ello utilizas un concepto que es cadenas globales de cuidado. Por favor, introdúcenos qué significan las cadenas globales de cuidado y cómo la utilizas en el libro.
2: Bien, esto es un concepto académico que propuso una investigadora norteamericana en el año 2001 y realmente es un concepto, como yo digo, que pegó, que triunfó, ¿no? Se puede decir de muchas maneras, pero aquí nos estamos refiriendo a la compra y venta del trabajo reproductivo a nivel global. No nos olvidemos que el mercado es global y esto hay que asumirlo, ¿no? Por eso hablamos de globalización. Y este paisaje del parque que describía Concha cuando comenzó a narrar no es algo casual, ¿no? No vinieron aquí pues porque, bueno, tenía ganas de viajar o la aventura. No, no. Aquí hay un fenómeno estructural y han sido expulsadas y desposeídas primero de derechos, de recursos, de bienes en sus países de origen. Estamos hablando de crisis brutales provocadas por el neoliberalismo. En la década del 80 la pobreza se duplicó en América Latina. Ha habido también deslocalizaciones de fábricas, ¿no? Y demás. Zonas francas, ¿no? Por ejemplo, no sé, las mujeres dominicanas que trabajaban en maquilas y que ya a los 25 años eran viejas para trabajar en maquilas y los sueldos no alcanzaban para nada, madres monoparentales que no vieron emigrar como una pequeñísima oportunidad de lo que quedaba para mantener a sus hijos o para salir adelante o para comprarse el terrenito o para vivir, para subsistir, ¿no? Estamos hablando de un fenómeno estructural. Y esto, pues, así como comenté a República Dominicana, pues ha pasado con otros países, con Bolivia, con Ecuador, que en Madrid hay muchísimas ecuatorianas, ¿no? No nos olvidemos de una brutal crisis financiera que ha vivido Ecuador en torno al 99-2000, y bueno, el pico de la migración fue esa época, ¿no? Entonces, no nos olvidemos que estamos hablando de un mercado global.
4: Y que paradójicamente muchas veces estas mujeres también tienen que dejar en sus países de origen a sus propios hijos, hijas, a otras personas de su familia, para venir a cuidar aquí a otras personas, ¿no?
2: Sí,
4: esa es la idea también de las cadenas de cuidado.
2: Esa es la idea un poco de las cadenas. Sí, mujeres que reemplazan a otras mujeres, sobre todo de abuelas, pero que siempre son mujeres, ¿no?, que están al cuidado. Hablamos de cadenas, pero yo no quiero perder de vista también que estas mujeres han reemplazado de alguna manera al Estado, ¿no? Porque aquí tenemos dos fenómenos. El servicio doméstico de clases medias altas, de cuidar niños, pero también estamos ante el fenómeno de envejecimiento de la población y de que, bueno, aquí no hay una política pública de cuidados de personas mayores. Aquí, bueno, no alcanza el Estado de bienestar para eso, no se ha hecho. Y bueno, sale muchísimo más rentable y barato pagarle a una mujer 24 horas, ¿no? Externalizar esto, mercantilizarlo bajo unas condiciones, bueno, privadas de derecho y de libertad, ¿no? Porque ¿quién trabaja 24 horas?
4: A mí me ha interesado mucho en tu libro el capítulo en el que analizas los intermediarios laborales, ¿no? Es decir, que ahí ha habido diferentes agentes. Ha estado la Iglesia tradicionalmente, pero continúa en algunos casos. Ha habido agencias de colocación. Ha habido particulares que en algunos casos finalmente son estafadores. Ahora están las plataformas digitales. Y en todo esto hay un elemento muy interesante cuando hablas de la Iglesia, pero también de las agencias de colocación, que es un poco cómo se convierte también en un elemento moralizante o moralizador de estas mujeres. La Iglesia tradicionalmente, digamos, reclutaba a estas mujeres con un doble objetivo: para alejarlas de otro tipo de vida, digamos, de una vida alejada de la moral, y por otro lado asegurar su buena conducta luego en los domicilios de las clases altas que las contrataban, ¿no? En ese doble sentido, digamos, que moralizaba a las mujeres, y aún hoy en día, en algunos casos que cuentas en el libro, se ve ese elemento de moralización también en las propias agencias, en cómo dicen a las mujeres que se tienen que vestir, cómo se tienen, bueno, pues la higiene, cómo tienen que llevar las uñas, cómo se tienen que comportar. Entonces te quería un poco preguntar qué papel juega la moral en el trabajo doméstico y a lo mejor también, pues, un poco todo lo que tiene que ver con esa idea de trabajo emocional de la que hablan algunas autoras, Hochschild, ¿no? De este elemento dentro del trabajo que consiste en gestionar y en autorregular y en contener las propias emociones como parte fundamental también del proceso laboral. Un poco, bueno, pues lo que nos quieras contar sobre estos elementos de moralidad y de emocionalidad de este trabajo, que también lo hacen particular, porque se establece una relación muy íntima también entre la persona que cuida y el cuidador, ¿no?
2: Sí, efectivamente, el tema de intermediarios es un tema poco explorado en España, pero que en realidad es un auge impresionante. Yo digo que es un viejo nuevo actor social en cuanto a la Iglesia. Luego hay nuevos, como por ejemplo la plataforma, que hay gente detrás, aunque sean plataformas digitales. Y sí, es un tema poco explorado que habría que indagar mucho más e incluso denunciar y hacer un trabajo, porque aquí el tema de las agencias no está del todo bien regulado. Y efectivamente, como tú dices, aquí hay todo un papel de control de la moralidad. La Iglesia lo ha hecho siempre por excelencia, ha sido un gran actor de control social y de garante del orden, de la disciplina y de la moralidad. Y además también la Iglesia era un poco un punto de encuentro, un nexo entre también diferentes clases. Y los curas o monjas ejercían ahí un poco de intermediarios de manera particular. Y luego en el siglo XIX también hubo congregaciones que se dedicaron a ella en Madrid y en otras ciudades de España. Son muy famosas, por ejemplo, las religiosas de María Inmaculada, ¿no?, que todavía se las conoce como las monjas del servicio doméstico. Y todo esto perdura. Y así como la Iglesia ejercía este control de moral, pues también había una reproducción de estereotipos de género de lo que debía ser esta mujer auxiliar, garante también y medio peona, también se decía en el franquismo, peona del ángel del hogar, que sería la señora de la casa, ¿no? Y sigue existiendo esta reproducción de estereotipos. Yo me encontré también incluso con cantidad de rumores, de habladurías, de discursos que reproducían esto. Por ejemplo, de se necesita una chica limpia, ordenada, ¿no?, disciplinada, porque claro, estamos hablando del hogar, discreta, ¿no? Esta es una palabra que se usa mucho y todavía se usa mucho. Una tiene que ser discreta, calladita, porque claro, estás ahí. Y cuando estás trabajando de interna, es interesante porque tu vida pasa a ser ajena, ¿no? Hay una apropiación de la vida de la trabajadora y al mismo tiempo la vida de las personas de la casa, de la familia, pasa a ser propia. Al revés, ¿no? Tú sabes absolutamente todo de la familia, sabes, ¿no?, qué marca de calzoncillos tiene el señor, ¿no? O sea, intimidades, y sin embargo tu vida pasa a ser ajena. Y bueno, sí, aquí se sigue ejercitando todo este control, tanto a partir de agencias, incluso me acuerdo, por ejemplo, tú me mencionaste la hermana Encarnación, es una monja sobre la cual yo hice una etnografía en Barcelona, ¿no? Discursos del tipo, no necesitáis tanto maquillaje para trabajar, vestir de una forma más discreta, ¿no? Todo este control siempre, incluso control de la sexualidad de las trabajadoras del hogar.
5: Eso nos lleva, yo creo que al siguiente capítulo, después de los intermediarios, que es el del servicio de cuando lo hacen en forma interna, ¿no? Una forma particular de trabajo doméstico, que pareciera como minoritario, pero cuando llegamos a la crisis de los cuidados en la cual estamos, ¿no?, donde una parte de la población ha envejecido y necesita de cuidados singulares, también nos lleva, o creo que el libro nos lleva a hacernos esa pregunta de cómo es que llegamos a aceptar estas condiciones, todos, ¿no? Cómo es que las familias, en cierta medida, han interiorizado la idea de que es normal y natural que alguien viva dentro de la casa cuidando. Y quería preguntarte por eso, ese trabajo etnográfico, ¿cómo te ayudó a entender esa naturalización?
2: Sí, has dado también en el clavo. Yo como antropóloga aquí apelo claramente a un cambio cultural. De hecho, cuando tú me mencionabas el epílogo ahí, un poquito de spoiler del libro, es la rebelión de las criadas, pero yo acabo diciendo que las criadas ya se rebelaron. Quien se tiene que rebelar es la sociedad. Aquí estamos ante un cambio cultural. Hay gente que empieza ya a no aceptar esto. El trabajo interno, se supone que deberían ser 60 horas, casi nadie paga las 60 horas, casi todos pagan 40, pero la realidad es que las mujeres trabajan 24 horas y tal como dijiste, está naturalizado. Esto es un poco propio de la cultura mediterránea, hay que decirlo. Los países del norte, por ejemplo, lo ven indigno. Está mal visto tener a alguien que te limpie en casa y esto de 24 horas no te lo pueden creer. Cuando tú explicas que todavía en Italia, España y Grecia trabajan 24 horas, lo llamamos interno, que queda un poco eufemismo, pero no es lo mismo la pernocta y no es lo mismo un trabajo nocturno. Estas mujeres trabajan 24 horas porque aunque tú duermas por la noche, estás cuidando y estás alerta porque una señora mayor se despierta a las 3 de la mañana y tienes que estar atento, tienes que estar alerta o a lo mejor tienen que tomar medicina, se acuestan tarde, tienen otro metabolismo, tienen otras rutinas y tú tienes que estar ahí pendiente. Ya no te digo si la señora mayor tiene perro. Está durmiendo, el perro tiene que ir a hacer pipí a las 7 de la mañana, la trabajadora también tiene que estar por el perro, tiene que estar también por la casa, porque aquí todavía, y volviendo al tema de criadas, perdura esta idea de la criada para todo. No estamos hablando de una señora enfermera especialista en geriatría, estamos hablando de criadas para todos. Por eso yo lo digo para huir de eufemismos, que por supuesto que son trabajadoras del hogar, el sector está reconocido como tal, pero en la práctica sigue habiendo esto que es, bueno, servidumbre básicamente, ¿no? No podemos seguir tolerando que una persona trabaje 24 horas.
4: Claro, y además son trabajadoras, pero son trabajadoras sin derechos, es un sector donde abunda la informalidad. Entonces, en este sentido, y también un poco en relación con lo que hablábamos antes de los intermediarios, tú en ese capítulo explicas que ahí hay agencias, ahí está la iglesia, hay particulares, hay plataformas en internet y el que no está es el Estado, ¿no? El gran ausente es el Estado. Entonces, en este sentido quería preguntarte cuál debería ser el papel del Estado, qué políticas públicas deberían desarrollarse para que este trabajo fuese un trabajo con condiciones dignas y con derechos.
2: Bueno, yo creo que, a ver, hay que aclarar que el servicio del hogar está regulado. Lo de informalidad es un poco en la práctica. Uno de los principales problemas es que la diferencia, la gran diferencia que existe entre la ley y la práctica, que se debe a tres razones concretas, factores de todo tipo, económicos, culturales, pero tres razones concretas que son, por un lado, no hay inspecciones laborales regulares, solo con una orden del juez, y esto sucede muy de vez en cuando, porque el domicilio se considera inviolable, y aquí tenemos otra ley, que es la inviolabilidad del domicilio, y no se considera lugar de trabajo. Por otro lado, no nos olvidemos que además no hay convenio colectivo. Puede estar regulado, pero luego hay situaciones como más concretas que se tienen que terminar de regular más específicas a partir de un convenio colectivo. Y aquí el problema es que no hay patronal. Además de ausencia de Estado, introduzco otra cosa, No hay patronal, ¿no? ¿Quién va a ser de patronal? No existe. Liga de Amas de Casa puede existir en otros países, podría ser una pequeña burguesía que se haga cargo de su servicio doméstico. ¿Quiénes son? ¿Las señoras de la casa? No. Y aquí es donde debería asumir el Estado. Pero tenemos dos casuísticas importantes y creo que es lo primero que aquí, sí, en este caso el Ministerio de Trabajo debería tomar nota, lo primero que creo que hay que hacer en España es desglosar lo que es el servicio del hogar, porque ahora está todo en el mismo saco, tanto la limpieza en casas de ricos o la limpieza por horas y también las señoras que, digo señoras porque siempre son mujeres, las señoras que cuidan personas mayores. Esto se debería desglosar. Si tú te quieres limpiar la casa, debería ser una cosa. Si necesitas que tu casa esté limpia, si tú no la puedes limpiar, debería ser un servicio diferente. Y otra cosa debería ser una política pública del cuidado de personas mayores. Yo creo que esto habría que desglosarlo. Ahora está todo en el mismo sector, ¿no? En el mismo saco. El tema de empresas sí que va diferente, va por el régimen general, pero bueno, ahí también habría que ver. Pero ¿qué pasa? Que otra vez volvemos a lo mismo, que dentro del hogar, pues el Estado es como que no puede llegar. Y aquí, bueno, hay que resolverlo de alguna manera. Se está discutiendo, se miran también modelos en otros países, pero tenemos que resolverlo. Yo creo igualmente que aquí tiene que haber un acompañamiento y hay que un poco abrir el melón y tiene que haber un acompañamiento en general y que tiene que tomar conciencia es un poco toda la sociedad. Y el Estado sí resolver el tema de los cuidados de personas mayores.
5: El Estado dentro de un proceso que ya lo nombramos, ¿no? Que es de la crisis de los cuidados.
2: Hace 100 años nadie se imaginaba guarderías gratis. Bueno, gratis, por supuesto, públicas. Pues hoy en día deberíamos pensar que hay cambios estructurales. Esto del envejecimiento no se va a revertir, por supuesto. La medicina avanza, vivimos cada vez más, tenemos buena salud y, bueno, hay que pensar qué hacemos, ¿no? No te imaginas ahora pues la escuela no pública. Pues bueno, esto hay que pensarlo. Los cuidados deberían ser públicos, sí.
5: Conectándolo con eso, los cuidados tienen que ser públicos, pero también nos lleva a nuevas tensiones, ¿no? ¿Quién cuida a la cuidadora?
2: Bueno, aquí tenemos también otro melón por abrir o bien resolver, que es cierto que, bueno, la reforma última del decreto del 2022, que además hay derecho al paro y se han quitado de alguna manera, esto ha sido un avance, quitado un poco estos vestigios de servilismo que quedaban en la ley, ¿no?, que regula el servicio del hogar. Pero ha llegado tarde y aquí tenemos un problema que nos vamos a tener que ocupar de las trabajadoras del hogar incluso con retroactividad. Han pasado 40 años de estas migraciones globales. Estas trabajadoras, las que llegaron en los 90, los 2000, ya están envejeciendo y nos estamos dando cuenta que bueno, también hay que proteger a ellas y no acaban de tener protección social. Tienen unas jubilaciones escasísimas. Con suerte están llegando a lo mínimo, con suerte. Algunas se jubilan también por convenios en sus países de origen. Entonces, bueno, nos encontramos con unas mujeres que han tenido toda la vida desprotección de dos estados, de su estado de origen y también el estado de destino, que las ha dejado desprotegidas. Y mis últimos estudios los he dedicado más también a la salud y me encuentro con, bueno, estamos hablando de mujeres de 40, 50 años que ahora... Yo tengo esa edad, ¿vale? Estamos en pleno momento vital trabajando un montón, pero estas mujeres físicamente ya casi no pueden trabajar. Entonces, bueno, aquí hay que verlo. Una jubilación anticipada, como sucede en otros sectores que son más de riesgo. ¿Ahora el derecho al paro podría subsanar un poquito? Sí, pero bueno, ha llegado tarde. Estamos hablando de mujeres de 50 y pico que realmente no pueden trabajar. ¿Y quiénes las cuidan? Sus familias. Aquí me quiebro un poco porque los últimos tiempos me encontré también con los relatos de las hijas. Las hijas están mejor, tienen un ascenso social y demás, pero otra vez las mujeres.
4: Yo quería preguntarte un poco porque es un trabajo, sobre todo el de las mujeres que están internas, pues muy solitario, ¿no? Donde están muy aisladas. Y además son mujeres que vienen, pues hemos dicho, de diferentes países y sobre todo las recién llegadas, pues no tienen mucha red de familia, de conocidos. Entonces yo quería preguntarte por experiencias un poco de, digamos, de solidaridad o de activismo, de redes entre ellas. Terminas el libro hablando de la rebelión de las criadas. Entonces quería que nos hablases, bueno, de cómo establecen redes de solidaridad entre ellas y de en qué consiste esa rebelión. Que también me gusta mucho cómo explicas que la rebelión, incluso para aquellas que no consiguen salir del trabajo doméstico, porque muchas de ellas sí consiguen, a lo mejor con los años entrar en otros sectores en los que, bueno, siguen siendo trabajos precarios y feminizados, pero tienen un poco más de derechos, ¿no? Y salen un poco de esta servidumbre que tú dices, ¿no? Pero muchas no consiguen salir del trabajo doméstico, pero sí consiguen que sus hijas no vayan por ahí. Entonces, bueno, que nos contaras lo que quisieras sobre esas redes de apoyo, de solidaridad, de activismo, de participación política, bueno, de lo que te hayas encontrado.
2: Lo primero que quiero decir es que esta idea de hablar de la rebelión de las criadas viene de las españolas de finales de los años 70, incluso de un libro en aquel momento, porque, bueno, las trabajadoras del hogar siempre intentaron organizarse, pero estas organizaciones pues no han tenido tantísimo calado, pero siempre lo han hecho en los 70, en los 80. Y cuando llegan las migrantes, pues poco a poco se fueron también organizando más. Algunas se juntaron también con españolas, se organizaron en, bueno, en sindicatos, ¿no? En Barcelona el primer sindicato es del año 2011, cuando hubo un cambio de normativa. En Madrid también hay muchísimos movimientos. Aquí, por ejemplo, una gran referente de estas organizaciones activistas es Rafaela Pimentel, que seguro habéis escuchado hablar, en Madrid, con Territorio Doméstico, luego CEDOAC, bueno, hay grandes organizaciones. En Barcelona es Sindillar, y luego también mujeres, bueno, Mujeres Parlante, Mujeres Diversas, bueno, hay cantidad de asociaciones. Es cierto que sobre todo funcionan como una red de apoyo y, bueno, de denuncia, de apoyo, de circulación de información, sobre todo entre migrantes, pero también es cierto que también hay muchísimas mujeres que van llegando y que se encuentran sin redes. Algunas se logran insertar, algunas, yo sobre todo entrevisté gente que está fuera del activismo, por lo cual entrevisté más gente más desamparada, por decirlo así. Y sí que muchísimas están pues casi toda la vida, ¿no?, en el servicio del hogar, pero tienen igual estas reivindicaciones y rebeldía, y el objetivo es siempre salir del servicio del hogar, porque aquí es que no estamos hablando de un trabajo, no solo digno, no estamos hablando de un trabajo que acabe de emancipar, no estamos hablando de un trabajo como un proyecto de vida, ¿no? Es un trabajo más bien de supervivencia o otra. Hay una investigadora que lo llama empleo-refugio, ¿no? Empleo-refugio. Y bueno, en el caso de las mujeres que no han conseguido, pues proyectan de alguna manera su proyecto migratorio con sus hijas, y las hijas sí se han revelado, que es un poco lo que contaba antes también, de que me encuentro con hijas que acaban diciéndole: mamá, por favor, deja de trabajar, nosotras te ayudamos. Pero bueno, no hay que dejarlo en manos de las hijas, ¿no? Aquí vuelvo un poco a hablar del envejecimiento. Que estas redes funcionaron muy bien, todas las redes de apoyo, asociacionismo, activismo y demás, pero seguimos hablando de un sector que no tiene convenio colectivo. El activismo hizo muchísimo, se han visibilizado muchísimo, conocemos cada vez más activistas. Rafaela Pimentel, me acuerdo, salió en la tele hace poco. Pero ojo aquí, que esto no tape que seguimos hablando de un sector que no tiene convenio colectivo y que no se deje en manos de estas redes su protección social, porque no van a alcanzar, no les van a pagar la jubilación las redes solidarias. No quiero pecar aquí, o sea, son unas redes muy potentes, pero no quisiera que dejen también en estas redes. No, si total se apañan, no. Tiene que haber una protección social.
4: No pueden y no deben sustituir al Estado.
2: Exactamente.
4: En sus funciones.
1: Pues hemos hablado de un libro tan necesario como es Las criadas de la globalización, servicio del hogar, género y migraciones contemporáneas, una obra que nos invita a mirar de otra forma algo tan cotidiano como quién cuida, quién es cuidado y en qué condiciones. Un tema central para comprender las desigualdades contemporáneas y también para repensar cuestiones fundamentales como el bienestar, la salud o incluso la ciudadanía. Damos las gracias a Gabriela Poblet, que es la autora del libro, a Concepción Castrillo y a Julián Porras, profesores de la Facultad de Políticas y Sociología de la UNED, por acompañarnos hoy en Sin Distancias. Muchas gracias.
2: Gracias, gracias a vosotros.
5: Gracias.

0: Es que llevo diciéndotelo hace mucho tiempo, pero no me haces caso. Claro, como no te pasa a ti. Si te pasara a ti, ya verías las cosas de otra manera. Y no me digas que exagero, que yo no conozco a nadie que en mis circunstancias se quedara así, cruzado de brazos. Y tampoco me digas que llevo un mes con esto. Si llevo tanto tiempo es porque no se soluciona. Y tampoco veo yo que alguien quiera echarme una mano. Vamos, que estoy más solo que la una.
1: Que no. Que no. Que no puedo. Es que no me veo capaz. Tú me conoces. Es lo de siempre. Ya sé que estás cansada de animarme, pero es que soy incapaz. ¿Pero qué hago? No sé qué hacer. ¡Jo! Perdona por darte tanto el tostón, pero es que estoy muy perdida. Ya me conoces.
2: ¡Buf! ¡Qué calor hace! Todos los días el mismo calor. Pero yo ya no me quejo más. Si quieren que nos muramos asfixiados en esta oficina, pues nada, nos morimos. Y a ellos les da igual. Es que es un calor insoportable. Nos tienen como si fuéramos gallinas incubando. ¿Y ahora? ¿Ahora qué? Todo lo contrario, ¡qué frío! ¿Alguien tiene una chaqueta?
3: Hay personas que ven el mundo de color oscuro. Se centran en lo negativo de las cosas y no paran de quejarse. Sufren, están molestas, no les gusta lo que les rodea, critican, se incomodan y se vuelven a quejar. A este tipo de personas se les llama tóxicas. Y aunque no existe un trastorno con este nombre, sí que pueden trastornar, y de qué manera, a las personas con las que conviven. De personas tóxicas vamos a hablar con Pedro Alcaide, psicólogo general sanitario. Hola, Pedro.
4: Buenos días, ¿qué tal? ¿Cómo estás?
3: Muy bien, ¿y tú?
4: Pues encantado de estar aquí contigo y de hablar de este tema, que creo que es interesante.
3: Muy interesante. Yo querría saber si la persona tóxica nace o se hace.
4: Pues es una pregunta compleja. Yo creo que en general estamos muy influenciados, sobre todo por las cosas que nos van pasando, por las experiencias que vamos viviendo a lo largo de nuestra vida. Entonces, primero, la persona tóxica como tal depende sobre qué persona es tóxica y sobre otra no. O sea, la persona que puede ser tóxica para mí a lo mejor para ti no lo es, aunque estemos en el mismo contexto de relación. Depende mucho de lo que la persona haya ido viviendo a lo largo de su vida principalmente.
3: ¿Y qué es una persona tóxica? ¿Qué es eso de ser tóxico?
4: Bueno, académicamente es un concepto que no existe. Es algo que nos hemos inventado culturalmente para definir a esas personas que nos generan una reacción pues de desconfianza o de malestar por sus actitudes y por las cosas que hacen o que dicen.
3: Y entonces, claro, hacen cosas, dicen cosas y nos afectan.
4: Y nos generan un efecto o varios efectos. Como definición, no existe como definición al uso, pues bueno, pues más o menos tenemos una idea, nos podemos hacer una idea de lo que es una persona tóxica. Entonces, por un lado, pueden contagiarme, si es una persona, por ejemplo, que siempre está un poco lamentándose de todo lo que le ocurre, de su mala suerte, etcétera, y de todas las cosas que le pasen, que las magnifique, pues puedo acabar contagiándome, de esa forma de absorberme la energía, de alguna forma, ¿no? Entonces, puede ser que yo llegue pues muy enérgico a mi trabajo o que llegue muy enérgico a una reunión de amigos y que esta persona pues empiece a un poco a lamentarse continuamente, a estar continuamente quejándose, etcétera, y que acabe absorbiendo toda mi energía con eso. O puede ser que sea una persona que esté enfadada con el mundo, que eso también sería otra conceptualización que entraría dentro de lo que podemos pensar que es una persona tóxica, y entonces como está muy quemada con todo, pues transmite ese quemazón al resto de personas y de alguna forma pues acabamos todos o quemándonos con ella o quemándonos con el entorno y contagiándonos un poco de esa sensación. Y luego hay personas pues que están enfadadas con el mundo y como están enfadadas con el mundo pues acaban pagando el enfado con otras personas. Entonces acaban generando también un clima, digamos, que no agradable o molesto para las personas. Entonces, de alguna forma a mí me puede o absorber la energía o me puede cabrear y que me cabree con esa persona o aislarme o incluso bloquearme y al final estar a disgusto en ese contexto con esas personas.
3: ¿Las personas tóxicas son monotemáticas? ¿O bueno, un día se quejan por una cosa, otro por otra? ¿O cómo
4: pues
3: es esto?
4: Son variables. Hay personas que en tu día a día pues son personas normales, con una vida normal, le gustan sus aficiones, le gusta su familia, le gustan sus amigos, pero no le gusta su trabajo. Entonces, todo lo que tiene que ver con el trabajo, pues vuelca ahí toda su toxicidad, por decirlo de alguna forma. O a lo mejor pues es feliz en su trabajo, es feliz con su familia, pero no es feliz con sus amigos. Entonces, cada vez que se tiene que relacionar con los amigos, o por obligación o por compromiso, tiene que ir a alguna cita con otras personas, pues va a disgusto, se le nota, lo manifiesta y acaba reaccionando también de una forma que a los demás pues les incomoda. O sea, cuando todos estamos en un grupo de personas en los que hay alguna persona que se ve que no está cómoda, pues eso al final también lo nota el grupo y acaba generando una sensación rara en el ambiente, ¿no? O a lo mejor esa persona pues es feliz en su entorno de trabajo con sus amigos, pero no soporta su casa, no soporta su familia o no le gusta el entorno en el que vive. Entonces, pues a lo mejor esa toxicidad pues la vuelca mucho en ese entorno. Entonces, sea donde sea, al final una persona que no está cómoda en un sitio y lo acaba contagiando o llevando al resto, pues genera un mal ambiente y genera problemas en las personas que tiene alrededor.
3: Y también supongo que a lo mejor no está a gusto en un sitio, pero va a otro y cuenta lo a disgusto que está en el sitio anterior, y entonces ya eso es un rollo, ¿no?
4: Claro, porque acaba contagiando, acaba viciando un poco los diferentes ambientes en los que se mueve.
3: ¿Es una enfermedad o es una forma de ser y de actuar?
4: Es una forma de ser y actuar. Como tal, no hay ningún trastorno ahora mismo contemplado en ninguno de los manuales que trabajamos en salud mental que contemple la definición de trastorno de persona tóxica o trastorno de toxicidad ni nada parecido. Es más una forma de ser y actuar. Bueno, es una cosa muy curiosa que en la última ponencia que di sobre este tema planteaba algún alumno que decía, oye, pero es que todos en algún momento de nuestra vida hemos podido ser tóxicos en algún ámbito o porque me ha pasado una situación muy negativa y entonces me he quedado ahí un poco enrocado en ese tema. Lo importante es que seamos conscientes de que estamos intoxicando y de alguna forma envenenando el ambiente o envenenando un entorno y que intentemos salir de ahí. O sea, que no nos quedemos enganchados en esa situación o en ese entorno demasiado tiempo, porque primero, no me estoy generando un bien para mí ni se lo estoy generando a las personas que tengo alrededor.
3: Sí, porque siendo así tampoco se soluciona mucho, ¿no? Si algo no te gusta, quejándote no lo arreglas.
4: No, de hecho, la queja que no busca soluciones al final es una queja vacía, porque cuando tú te quejas de algo, pero estás haciendo, estás llevando a cabo acciones para corregirlo, para mejorarlo, pues bueno, pues esa queja, digamos, está fundada y está persiguiendo un objetivo, pero cuando es una queja vacía de contenido, que no persigue ningún otro objetivo que el socializar tu queja o compartirla con el resto, pues bueno, como un desahogo puntual puede estar bien, pero a partir de ahí, continuar con eso tampoco aporta nada a ti y va también a quemar un poco a los otros.
3: ¿Y crees que las personas tóxicas quejándose se creen interesantes?
4: Yo no creo que el objetivo de una persona con actitudes tóxicas sea resultar interesante. Puede ser que haya personas que a lo mejor lo hacen para llamar la atención. A lo mejor sí que hay personas que lo utilizan con ese fin, pero yo creo que es un desborde. O sea, realmente yo creo que hay situaciones que a muchas personas las desbordan y entonces, como no tienen a lo mejor un recurso para manejarlas o no conocen una herramienta para manejar esa situación, pues acaban volcándolas sobre otras personas y sobre su forma de actuar.
3: Sí, y en ese vuelque yo he leído que las personas tóxicas acortan nuestros telómeros, aumentan el cortisol y hasta nos afectan a la microbiota. ¿Esto puede ser?
4: Bueno, y muchas más cosas, seguramente. Sí, claro, al final todo esto que has expuesto pues está relacionado con estímulo de estrés, digamos, ¿no? Entonces, si una persona que tiene actitudes negativas hacia mí o que me despierta a mí reacciones negativas por su actitud, me provoca, me altera mi forma de estar, mi forma de ser en ese momento, me puede provocar estrés. Ese estrés hace que libere más cortisol. El segundo cerebro que tenemos un poco, que es toda la zona digestiva intestinal, pues ahí tenemos toda esa microbiota muy sensible a los cambios. Entonces, en el momento que se altera mi ecosistema o mi homeostasis, mi equilibrio, pues ocurre esto, que se puede alterar la microbiota y me puede acabar teniendo afectaciones. Esto es un poco lo que a veces decimos, o cuando tenemos una situación así que me preocupa mucho, decimos, joder, pues se me ha cerrado el estómago o tengo nervios cogidos en el estómago y de pronto pues me noto molestias o ardor. Pues todas esas situaciones al final pueden ser síntomas cuando están asociadas a un evento estresante o a una situación de malestar, una discusión que he tenido con otra persona, pues pueden estar relacionadas directamente con los síntomas que me está despertando la discusión o el enfrentamiento o el conflicto con esa persona.
3: Y al final es la persona a la que le están dando todo el rato la pesadez, la que va al psicólogo y no la tóxica. Algunas veces yo supongo que eso también pasará, ¿no?
4: Claro, digamos que si yo estoy siendo afectado por la toxicidad de otra persona y no estoy sabiendo gestionarlo, pues al final tengo que acudir a terapia o tengo que acudir a un profesional que me ayude a gestionar o a relacionarme mejor con esa situación. Porque a veces son situaciones de las que me puedo separar, porque el primer consejo siempre es sepárate del foco tóxico o aléjate todo lo que puedas. Pero claro, el inconveniente es cuando no me puedo alejar, cuando el foco tóxico está en mi casa o cuando el foco tóxico está en mi trabajo y en ese momento pues no me planteo, no me puedo plantear un cambio de escenario o salir de esa situación. Entonces ahí tienes que aprender a gestionarlo. Entonces ahí lo que se refuerza mucho es el sentimiento de agencia de la persona que recibe esa toxicidad, ¿no? Es decir, oye, tú eres agente de tu cambio, tú no eres una persona que simplemente reciba y no puedas hacer nada. Oye, yo es que estoy siendo intoxicado por esta persona y me siento como víctima de las circunstancias. Dice, no, pero a partir de aquí tienes que actuar, puedes hacer cosas. Hay que marcar límites. Primero hay que tomar conciencia de lo que te está pasando. Luego hay que poner límites y empezar a marcarle pautas a esa persona y a partir de ahí protegerte de alguna forma para que eso te afecte lo menos posible.
3: Porque las personas tóxicas, creo que has dicho que no son tóxicas con todo el mundo. Eligen a sus víctimas. Así, entre comillas.
4: Claro, a ver, un poco eligen. En algunas circunstancias eligen a las personas que les hacen más caso, en otras a las personas que creen que pueden impactar más. y en otras, pues simplemente estás allí. Como formas parte del contexto en el que se mueve esta persona, pues te ha pillado allí, ¿no? Pero es verdad que también depende mucho de la persona que recibe la toxicidad de otra, ¿no? Porque a lo mejor tú y yo trabajamos en el mismo sitio, tenemos un compañero o una compañera tóxico, pero a mí me afecta y a ti no. Y a lo mejor nos está ejerciendo el mismo efecto. Sin embargo, pues tú has aprendido a convivir y a aislarte un poco más de eso y decir, bueno, yo vengo aquí, hago mi trabajo y a mí que esta persona me diga, me mire o tal, pues digamos tengo más capacidad para que no me afecte o la he desarrollado. Y sin embargo, otra persona que está al lado viviendo lo mismo que tú, pues lo está sufriendo mucho más. Entonces, evidentemente hay que reforzar cosas en esa persona también para que también la persona tóxica sea consciente de que su efecto es nulo. Entonces, bueno, pues a lo mejor ahí sí puede desviar un poco o hacerla consciente. Decir, oye, primero alguien le tendrá que decir lo que me estás provocando. Esto, que vengas todos los días así o en este ambiente o que me hables de esta manera o que no respetes aquello, pues a mí me genera esto. Porque si le atacamos, oye, es que tú cuando... Pues enseguida la persona se pone a defensiva, pero si dices, oye, perdóname, pero lo que estás haciendo, cómo te estás comportando, me está generando molestia o me está generando incomodidad y preferiría que, siempre utilizando mucho el condicional, un poco desde la distancia, desde cómo me afecta a mí, y eso puede facilitar que la otra persona sea más receptiva.
3: Porque las personas tóxicas son conscientes al 100% de que lo son.
4: Pues yo creo que a veces sí, a veces no. O sea, creo que cuando una persona reincide constantemente, está constantemente enganchada a un tema y enfocándonos más en la queja, pues al final tiene que acabar siendo consciente, porque si no es una persona es otra, al final antes o después se lo van a decir y consciente va a ser. Y él mismo se tiene que dar cuenta de ella misma de que está en una especie de bucle, ¿no? En una pescadilla que se muerde la cola. Entonces, bueno, eso puede tardar más o menos, pero al final se acaba siendo consciente. El problema es cuando eres consciente y no cambias. Entonces, ahí sí que, digamos, no estás haciendo nada por intentar mejorar esa situación. Entonces, si tú ya eres consciente que estás generando un efecto a otra persona o a otras personas de tu alrededor y que a ti misma tampoco te estás haciendo bien y mantienes esa situación, pues eso sí que no tiene ningún sentido.
3: ¿Qué características tienen las personas tóxicas?
4: No hay un patrón de características comunes, porque, como te decía, puede ser tóxico de muchas formas y, sobre todo, depende más del efecto que le provocas a las otras personas. Características en general, pues, digamos, la actitud suele ser una actitud de queja. Suele ser una actitud de confrontación o enfrentamiento, una actitud de enfado o ser muy reactivos, muy defensivos con otras personas. A veces hay mucha desconfianza, porque detrás a veces de la toxicidad pues han producido experiencias negativas. Entonces puede haber desconfianza o inseguridad. Y también la autoestima no está del todo equilibrada en una persona que está mostrando en ese momento toxicidad, ¿vale? Por el motivo que sea. Pero bueno, no es un patrón único, entonces es muy difícil marcar esta línea. Y luego, como te decía, pues todas las personas en algún momento de nuestra vida tenemos el riesgo de ser tóxicas por cosas que nos van ocurriendo, por momentos en los que no estamos tan fuertes para afrontar determinadas situaciones y pues caemos un poco en esos bucles o en esos ambientes viciados y podemos ser tóxicos en algún momento.
3: ¿Y las personas así que son felices son tóxicas también?
4: ¿Felices?
3: ¿Verdaderamente felices?
4: ¿Verdaderamente felices? No tienen por qué ser tóxicas. No,
3: no, no, no, quiero decir que si eres feliz, pues no tienes necesidad, ¿no? Los felices serán menos tóxicos que los que no lo son.
4: Sí, sí.
3: A eso me refiero.
4: Bueno, sí, a ver, si tienes una actitud despreocupada, un poco así, positiva ante la vida, es decir, enfocarte más en lo positivo que en lo negativo, pues evidentemente tienes menos posibilidades de ser tóxico. Una característica también que caracteriza a las personas tóxicas, digamos, es que se enfocan mucho en lo negativo. Se enfocan mucho en el problema, en lo que no está bien, pero omiten muchas cosas que sí están bien, muchas cosas en su vida que sí funcionan, muchas cosas que sí están bien. Por ejemplo, en los temas laborales, ¿no? Pues dices, me enfoco mucho en lo negativo de es que este trabajo, pues la tarea siempre es muy rutinaria y además pues tengo un jefe que me manda mucho trabajo. Dices, vale, pero ¿tú por qué sigues en ese trabajo? No, hombre, porque a ver, me gusta lo que hago, porque cobro bien, porque tengo conciliación. Dices, bueno, pero ¿y todo eso? ¿Por qué le das más valor al problema o a lo que no te gusta que a todas esas cosas? ¿Tú sabes lo difícil que es hacer una tarea que te guste, tener una buena conciliación y un buen sueldo? Y sin embargo lo estás dejando en un segundo plano, absolutamente. Entonces es una característica también de las personas tóxicas que no le dan valor a eso. Sin embargo, las personas que van un poco con alegría de verdad por la vida y positivas es porque valoran mucho más las cosas positivas que las negativas. Las negativas hay que gestionarlas y bueno, pues ya le iremos encontrando la solución, pero me voy a enfocar en todo lo positivo que tengo, que hay mucho.
3: ¿Las personas tóxicas suelen ir al psicólogo?
4: Pues normalmente porque, o bien porque son conscientes en algún momento, o bien porque ellos se lo, de alguna forma se dan cuenta, o alguien se lo dice, o alguien ya no les aguanta, o alguien le dice, oye, o empiezas a tratar esto, o le dan un ultimátum de alguna forma, o bien laboral o familiar. Cuando una persona lleva mucho tiempo enganchada en una actitud negativa hacia los demás, pues es posible que acabe acudiendo al psicólogo por derivación de estas personas. Pero también es posible que haya sido consciente o incluso que ya se haya visto, o la han echado del trabajo o se ha separado de la pareja. Entonces, en esos casos acuden un poco por decir, oye, no sé qué me está pasando, pero me está pasando factura. ¿Vale? Entonces, ahí ya es cuando empiezas un poco a desmarañar el ovillo de lana y empiezan a salir las cosas que le han llevado a esa situación.
3: Una persona que se nota tóxica, ¿qué puede hacer ella solita para salir de ahí?
4: Bueno, pues un enfoque positivo, por ejemplo, la regla del 3-1 es una cosa que la gente no sabe, pero que nos sirve para entrenar un poco para trabajar esto. Por cada cosa negativa que piense, me obligo a pensar tres positivas. Entonces, de alguna forma, pues estoy contrarrestando cada pensamiento negativo con tres positivos. Me estoy obligando a pensar el triple en positivo que en negativo. Yo intento no pensar en algo negativo, o intento no pensar en jamón. ¿Y qué no quiero pensar en jamón? ¿Y qué estoy pensando? Jamón. Entonces, como no puedo evitar el pensamiento negativo, voy a contraargumentar. Entonces, voy a pensar en tres cosas positivas. Qué mala leche que hoy es lunes y tengo que ir a trabajar. Vale, pensamiento negativo. Bueno, pero lo primero que voy a hacer es tomarme un cafetito a gusto, voy a ir dando un paseo para que me dé un poquito el aire y cuando termine de trabajar voy a ir a hacer este plan. Dice, bueno, pues ya me he obligado a pensar el triple en positivo. Una forma un poco de estimular. Pero hay que ser consciente a mucho más nivel y trabajar mucho más en esto, en lo positivo, en el efecto que causan otras personas. De alguna forma, pues entender que los problemas son problemas, que siempre van a estar ahí y que lo importante es cómo enfoco yo esos problemas.
3: Si tengo una compañera tóxica, y ya se lo he dicho, y es que no me hace caso, ¿qué puedo hacer?
4: Compañera de trabajo,
3: sí.
4: Con la que tienes que convivir todos los días.
3: Todos los días.
4: Bueno, pues si ya se lo has dicho y su actitud no cambia hacia ti, si tienes obligación de compartir tareas con ella, regirte exclusivamente a las tareas que tienes que compartir con ella y no forzar más la relación. Y si decirle de alguna forma, mientras tu actitud no cambie, no te voy a poder ofrecer más que lo exclusivamente y mínimamente laboral que tengamos que hacer. O sea, las tareas esenciales que tengamos que compartir. Si tienes opción de alguna forma trasladarlo a tus responsables y decir, oye, está ocurriendo esto, hemos hablado con esta persona y no hay ningún cambio, me gustaría o bien que nos cambies el entorno de trabajo y que no compartir espacio con ella de alguna forma. O sea, sería otra opción. O sea, separarme, lo que decimos siempre, lo primero, si puedo y veo que la persona tóxica no cambia, es separarme de ese entorno. Si tengo opción de hacer eso, bien. Si no tengo opción de hacer eso, pues tengo que aprender a convivir con situaciones incómodas. Es como cuando tienes un... Dices, me encanta mi casa, me encanta donde vivo, me encanta la zona, tengo una terraza preciosa, pero tengo un vecino que me da golpes a diferentes horas. Se lo he dicho y no ha cambiado. Pero no son golpes como para que venga la policía, mida los decibelios y le multen. Pues al final tengo que aprender a convivir y decir, bueno, mi casa tiene muchas cosas buenas y tiene esto que no es tan bueno. Pero estar a gusto en mi casa vale mucho. Y aunque tenga esta pequeña incomodidad, pues tengo que aprender a convivir con ella. Es un poco la actitud que tenemos que tomar cuando no se puede cambiar a la persona tóxica.
3: Pedro Alcaide, ¿por qué te gusta este tema de las personas tóxicas?
4: Bueno, me gustan los temas de psicología en general. Las personas tóxicas es un tema que realmente genera incomodidad y molestias en muchas personas con las que tenemos que convivir en muchos entornos. Entonces, es un tema de psicología en general y, por tanto, pues como me encanta la psicología, es un hobby, pues me gusta también hablar de este tema.
3: Piensa en otro.
4: ¿En otro tema?
3: Sí.
4: ¿Relacionado con la psicología?
3: Sí.
4: Empatía.
3: Empatía, pues es el siguiente que vas a venir a grabar cuando quieras.
4: Perfecto, encantado.
3: Muchísimas gracias, Pedro.
4: Muchas gracias a ti por la oportunidad.

0: 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En cada programa viajamos a través de biografías olvidadas, de mujeres y hombres que hicieron de su acción cotidiana una contribución a los derechos y libertades que hoy damos por sentados, para recuperar su huella, su memoria y su ejemplo. Historias que nos recuerdan que la democracia se construye con la valentía de muchos y el recuerdo de todos, porque la historia no solo la escriben los grandes nombres, sino también las gentes del común. Se trata de un proyecto dirigido por los profesores Miguel Martorell y Pilar Mera, del Departamento de Historia Social y del Pensamiento Político de la UNED, que hoy nos acompañan. Hola, Pilar. Hola, Miguel.
1: Hola, Lourdes.
2: Hola, Lourdes, ¿qué tal?
0: Un placer que estéis aquí una vez más y gracias por acompañarnos en este nuevo episodio de Gentes del Común. Hoy abrimos los micrófonos para seguir explorando estas historias que nos ayudan a comprender quiénes somos y de dónde venimos. ¿De quién vamos a hablar hoy?
2: Pues hoy vamos a hablar de Ana María Sagi.
0: Pues pongámonos cómodos, afinemos el oído, que vamos a escuchar otra historia fascinante.
3: No resulta fácil contar, en unos minutos, la ingente actividad vital de Ana María Sagi. Mujer, rebelde, lesbiana, pionera feminista en muchos ámbitos. Como fémina ultramoderna, la caracterizó Regina Opiso de Llorens en 1929, cuando publicó su primer libro de poemas. Persigo horizontes imposibles, escribió en su poemario Inquietudes. No todos lo fueron, como podréis comprobar en los próximos minutos. Por aquello de que una imagen vale más que mil palabras, quizás cabría comenzar por una.
2: Tratad de imaginar la instantánea de una joven atleta cobrando impulso en el acto de lanzar una jabalina. Pensad ahora que hay en la foto algo extraño, inhabitual. Es en blanco y negro, y el traje deportivo no es actual. Nuestros ojos del siglo XXI están habituados a ver mujeres compitiendo en deportes que exigen una notable fortaleza física. Pero este no es el caso. La fotografía tiene casi 100 años. Es Ana María Sagi, que en 1931 ganó la medalla de oro por lanzamiento de jabalina en el Campeonato Nacional de Atletismo Femenino.
3: Ana María Martínez Sagi había nacido en 1907 en Barcelona, en una familia de la alta burguesía catalana. Desde pequeña jugaba al tenis, esquiaba y practicaba la natación, aunque cosechó sus mayores éxitos como atleta. Pionera del deporte femenino, fundó en 1930 el Club Femení de Sports. En 1934 fue la primera mujer en la directiva del Fútbol Club Barcelona. Sagi compatibilizó deporte y poesía. Su primer poemario, Caminos, apareció en 1929. En 1932 publicó Inquietudes. Para entonces también escribía en la prensa. Sus colaboraciones fueron habituales en La Rambla o en La Noche de Barcelona, donde coordinó la página de mujeres, o en el semanario Crónica, que en 1932 la describió como deportista, periodista militante y poetisa inspirada. Feminista combativa, fue fundadora del Front Únic Femení Esquerrist y socia del Liceum Club de Barcelona, creado en 1931. Sus artículos para Crónica muestran las oportunidades que la República brindó a las mujeres. Así, en febrero de 1932, por ejemplo, escribió sobre la residencia para señoritas estudiantes abierta en el Palacio de Pedralbes. O en mayo de ese mismo año, entrevistó a tres políticas catalanas, la socialista Leonor Serrano, la republicana Anna Murià y la militante de Esquerra, María Teresa Llibert. Dos meses después, era noticia en el mismo diario al participar en una competición de lanzamiento de jabalina.
2: Al estallar la Guerra Civil, Ana María Sagi dio otro giro a su carrera marchando al frente como corresponsal y fotógrafa. Algunas de sus crónicas más interesantes de estos meses aparecieron en Nuevo Aragón, diario del Consejo Nacional de Defensa de Aragón, un organismo controlado por los anarquistas. Y es que Sagi era una ferviente militante anarquista y en las milicias antifascistas encontró su ambiente. Sus crónicas bélicas son trepidantes, como esta, realizada desde un observatorio en el frente de Huesca el 20 de junio de 1937.
3: Al bajar del observatorio, se recrudece por la parte del Carrascal el fuego de la artillería. el cañón faccioso Bocanegra no cesa de vomitar obuses sobre nuestras posiciones. La artillería leal contraataca violentamente.

0: En la Provenza cultivó flores para la industria perfumera y a finales de los años 50 partió hacia Sudamérica. Tras un largo periplo, aterrizó en los Estados Unidos, donde enseñó español y francés en la Universidad de Illinois. Nunca dejó de escribir poemas. En 1968 regresó a España, pero incluso en el ambiente más abierto del tardofranquismo seguía siendo una incomprendida debido a su rabiosa modernidad. Como escribió a Carmen Conde en 1969...
1: Salí hará un par de meses huyendo positivamente de España, víctima de una abrumadora cantidad de vejaciones, insultos, ingratitudes, ruindades y decepciones de toda índole. La última y la peor, en Barcelona, mi ciudad natal. Hoy, después de 30 años de exilio, me entero de que no tengo familia, ni hogar, ni amigos, ni patria.
0: Volvió a Estados Unidos y no regresaría definitivamente a España hasta 1977. Para entonces, nadie la recordaba. Nadie se preocupó por ella. Vivió recluida en su casa, ajena a los ambientes literarios. Murió en el año 2000 en una residencia de ancianos, en el más total y absoluto de los olvidos.
2: Pilar, Miguel, ¿por qué es importante conocer la historia de Ana María Sagi? ¿Qué nos aporta en la sociedad actual?
0: Ana María Sagi fue una mujer luchadora que intentó romper el techo de cristal que sujeta a las mujeres desde muchas perspectivas completamente distintas. Fue deportista, periodista, poeta, corresponsal de guerra, una militante comprometida y una mujer capaz de reinventarse continuamente. El exilio para ella fue terrible, como todos los exilios, pero no dejó de probar cosas, desde la pintura hasta la decoración. Es una mujer de una capacidad increíble para generar, para crear. Y, tristemente, cayó en el peor de los olvidos. La sociedad fue muy injusta con ella.
1: Y nos recuerda que es que además las mujeres, ¿no? Cuando pensamos en mujeres del pasado, de principios del siglo XX, parece que nos imaginamos vidas grises, monótonas, como si todo lo moderno, toda la actividad nos la hubiésemos inventado ahora, ¿no? Y proyectamos sobre las mujeres del pasado una imagen de cartón piedra, ¿no? De las limitamos. Y Ana María Sagi nos recuerda a lo grande que no es así, que el espacio público también era cosa de las mujeres, que les interesaba, que podían hacer todo, que podían hacer deporte, que podían escribir, que tenían ganas de hacer cosas.
2: Pues así terminamos por hoy Gentes del Común, un espacio de la UNED dedicado a la memoria democrática y a las biografías olvidadas que también forman parte esencial de nuestra historia colectiva. Muchas gracias a los profesores Miguel Martorell y Pilar Mera, que son del Departamento de Historia Social y del Pensamiento Político de la UNED. Muchas gracias.

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0: En 1978, Peter Burke publicó su libro La cultura popular en la Europa moderna. En sus últimas líneas ofrece un resumen de una de sus tesis principales. Si recapitulamos sobre los 300 años de los que se ocupa este libro, veremos que el cambio en las actitudes de los instruidos es verdaderamente destacable. En 1500 despreciaban al hombre común, pero compartían su cultura. Sin embargo, en 1800 sus descendientes habían dejado de participar en la cultura popular de forma espontánea, pero estaban en el proceso de redescubrirla como algo exótico y por ello interesante. Estaban empezando a admirar al pueblo, aquel del que había surgido esta extraña cultura. Las comprensiones espontáneas de la relación entre lo letrado y lo popular tienden a operar como si hubiera ejes espaciales. Hacia arriba, lo letrado. Hacia abajo, lo popular. Hacia atrás, lo popular. Hacia adelante, lo letrado. O bien, sobre esos ejes, en sentidos inversos. A su vez, en un estéril debate sobre el huevo y la gallina, se ha venido operando con cualidades asociadas a esos ejes. Lo popular antecede de forma determinante a lo letrado, al ser primordial y natural. Lo letrado manipula y determina a lo popular de un modo artificial y así lo determina. Esa espacialización, junto con esas atribuciones de naturaleza y artificio, son falaces. Y en ello consistió la aportación de Peter Burke. Si hay algo que caracteriza al análisis de lo letrado y lo popular, es la complejidad de unas relaciones constantemente enrevesadas y ambivalentes. Ciertamente,

0: La historia que relata Bark muestra una lenta y progresiva división en las formas de vida y los entornos de actividad de los letrados y el pueblo. A lo largo de esa historia, se ha intensificado una memoria escrita que, producida por los letrados, ha venido traduciendo al pueblo, objetivándolo. Pero esa imagen, que recoge un amplio periodo temporal, debe todavía demasiado a un esquema unidireccional que va de lo popular a lo letrado, en un único sentido. Lo verdaderamente interesante del trabajo de Bark se encuentra en los detalles de su historia, mucho más delicados y concretos. A través de esos detalles, Bark da cuerpo a una sospecha. Lo que muestra su trabajo es una red de mediadores que, considerada en conjunto y en la duración temporal, termina por desdibujar las autorías de los productos considerados como populares o letrados. Aparece así el registro escrito en cuadernos y libretos como fuente de preservación y expansión de baladas que luego se tomarían como populares. Aparecen libros que, habiendo sido escritos por sacerdotes, nobles, doctores o juristas, a veces siglos antes de su publicación, fueron llevados aquí y allá por vendedores ambulantes y fueron reconvertidos en fuente oral. En palabras de Bark, se fue formando así una cadena completa de intermediarios entre un texto particular y los campesinos, cuyas actitudes eran supuestamente expresadas en él. Incluso un cantante o un narrador de cuentos individual, nos dice, podía ser, en cierto sentido, un intermediario, porque en la Europa moderna, lo escrito y lo oral, la ciudad y el campo, la pequeña y la gran tradición, coexistían y se influían mutuamente. Arriba y abajo, adelante y atrás, son orientaciones elementales de todos los dualismos que siguen ahogando a las denominadas ciencias sociales. Por eso es necesario recordarnos, a quienes tenemos la responsabilidad de ofrecer análisis, que pasan las décadas, más de cuatro décadas en este caso de Bark, y seguimos en gran medida instalados en falacias impropias de nuestro oficio. Soy Ángel Díaz de Rada, Píldoras Antropológicas, una vitamina para darte que pensar.
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4: Bienvenidos y bienvenidas, queridas amigas y amigos. Abrimos nuevamente La Folquería. Hoy tengo a Saló Redón, que hacía tiempo que no le teníamos aquí en el control del sonido. Venimos hoy nuevamente con un programa con muchas propuestas, muchas novedades, tres festivales con encanto, así que vamos a empezar la cosecha de la semana y con el nuevo disco de Paolo Angeli, que en esta ocasión ha grabado junto a Tenore Murals d'Orgo Solo. El disco se llama Vinti e Maggio, luego él nos va a contar más cositas del disco, pero es un disco que no sabría muy bien cómo definir, pero en el fondo da un poco igual porque nadie más lo está haciendo como lo hace Paolo D'Angeli. D'Angeli es el hechicero de Cerdeña. Él no hace música, él hace magia. Es una propuesta musical hermosa y con múltiples capas a partir de su guitarra única preparada, que más que una guitarra es una orquesta híbrida, un instrumento con cuerdas que va en todas las direcciones, con hélices motorizadas, controladas por pedales y martillos para crear drones relucientes y bajos que se entrecruzan mientras se inclina, la golpea, va escogiendo y va tocando. Durante años, Paolo Angeli ha sido considerado uno de los músicos italianos más innovadores de la escena internacional. Él nació en Palau y ahora reside en Barcelona desde el año 2005 y ha desarrollado una investigación sonora muy personal en torno a esta guitarra orquestal que os comentábamos y que tiene 25 cuerdas. Él luego le vais a oír que nos cuenta más cositas. El artista, aunque se inspire en la tradición, y en particular en la de Cerdeña, no se lo puede considerar simplemente un artista folk, ya que su música utiliza sonidos electrónicos, pero bebe también del jazz o de géneros como el post-rock en una experiencia sonora que te lleva a un territorio hipnótico entre la tradición y la innovación. Pero lo mejor es que nos ha dejado estas palabras para todos vosotros.
5: Hola a todos, a todas. Y nada, estoy encantado de poder hablar un ratito de nuestro álbum 20 de mayo, que ha sido realizado con el tenore Murales de Orgosolo. Primero quiero hablar de mis compañeros. El tenore Murales de Orgosolo es una institución muy, muy importante de la tradición musical sarda, especialmente porque Orgosolo desde siempre ha sido una referencia realmente única en el panorama de la música tradicional de nuestra tierra. Y es uno de los pueblos donde se ha conservado más un cante libre, conectado muchísimo con la improvisación, con la capacidad de hacer variaciones y de tener un cante muy conectado con la vida de todos los días. O sea, es un cante más vinculado con aspectos sociales y políticos, y también los textos van en esta dirección, que es una expresión folclórica que se propone en un escenario. El canto a tenore, para quien no lo conoces, es una expresión musical a cuatro voces masculinas, con cantos, es un canto gutural para las partes graves, o sea, por el bajo y la contra. Y después hay el solista. El solista es el único que declama la poesía y que va interpretando el texto de la poesía. Y después hay la Samesa Oge, que es la que tiene mayor libertad de hacer variaciones melódicas, decimos. Entonces, lo que hemos hecho con 20 de mayo, intentar que yo fuera uno más del proyecto a tenore. O sea, yo no he estructurado el cante de ellos para hacer como una composición escrita donde cada uno va a hacer su parte, su papel de ejecutor. Al revés, lo que yo he intentado de hacer, y creo que lo conseguimos, es que yo tenía que aprender los códigos con lo que el solista puede elegir la posibilidad de direccionar el cante de manera diferente. Y entonces las variaciones que proponemos en este disco son distintas, por ejemplo, de las variaciones que proponemos en un escenario donde el proyecto vive de manera distinta, siendo una música muy conectada con la improvisación. De mi guitarra igual se conocen más cosas. Es una guitarra preparada y modificada de Cerdeña. Hablamos de un instrumento más grande de la guitarra española, afinada a una quinta bajo, o sea, es un instrumento barítono. Tiene martillos como el piano, que está accionado mecánicamente con pedales. Después tienes pequeños motores para generar bordones como la viola de rueda y puentes para simular el sonido de un sitar o de una cora. O sea, un instrumento vivo que va cambiando, donde se aporta cambios estructurales cada 6 meses. Es un work in progress y es una pequeña orquesta, de una manera. Y nada, yo espero que os guste este proyecto. Muchas gracias y esperamos pronto de poderlo presentar aquí en España. Un abrazo.
6: Sí,

0: Bueno, pues ahí estaba Paolo Angeli, Antenore Murales de Orgosolo. 20 de mayo, un disco que os recomiendo que escuchéis entero porque merece mucho la pena. Vamos a proseguir con nuestras novedades con el último lanzamiento del grupo Sons d'Ambat. Se trata de la canción L'Ultim Cel, una composición en solidaridad con Palestina que cuenta con la colaboración del activista y cantante Salma Al-Hakim. Este corte supone un nuevo adelanto del próximo trabajo del grupo liderado por el acordeonista Pau Barberá, pero que sea su protagonista quien nos cuente más cosas de este nuevo single.
1: Hola amigos y amigas de Radio Nacional de España, aquí Sons d'Ambat, un proyecto musical que bebe de diferentes culturas del Mediterráneo y diferentes regiones de la península ibérica, tratando de reinterpretar y crear canciones propias con una mirada actual, mezclándolo con ese instrumento que es el acordeón diatónico, que es nuestro hilo conductor que une todas estas influencias folclóricas. Y quería decirles que acabamos de presentar L'Ultim Cel, el segundo adelanto de nuestro próximo disco. Es una canción para nosotros muy especial porque nace desde la sensibilidad y la necesidad de denunciar el sufrimiento que está viviendo el pueblo palestino. Para este tema hemos contado con la colaboración de la vocalista y la activista Salma Al-Hakim, dando la vida a un canto de amor, memoria y resistencia, contado desde esa mirada humana y poética, acompañando esas melodías de cuerda que recuerdan a los colores árabes y mediterráneos. Os invitamos a escucharla, a sentirla, a darle amor, el amor que merece. Y si queréis compartir la música en directo con nosotros, estaremos el próximo 16 de julio en el Folkestiu, en Bétera, Valencia, y el 31 de julio también en el ciclo de conciertos Somriu d'Alcoi. Gracias a Radio 3 y a Radio Nacional de España por el espacio y a toda la gente que escucha, comparte y mantiene viva la música de raíz y las músicas del mundo. Un abrazo.

0: Pues vamos a continuar con una sorpresa y que ha sido fruto de uno de los aspectos positivos que tienen las redes sociales, que como todo en la vida pues tiene esa doble vertiente de cosas positivas y cosas negativas. Viendo cosas en una de estas redes sociales, pues en lugar de perder el tiempo, ese día tuve la suerte de encontrarme con Caballu, un DJ, músico y productor argentino que trabaja en la intersección entre ritmos latinos, sonidos afros, electrónica, downtempo y guitarras muy profundas con una textura y un peso que estaban presentes en este zen de campo que es su primer álbum. Empezamos a hablar a través de esta red social y bueno, una cosa nos llevó a otra y creía que debíais conocerlo a él y a su música aquí en la folquería de Radio 3.
1: Hola a todos los oyentes de Radio 3. Yo soy Caballu, artista argentino de la provincia de Buenos Aires, y es un placer para mí poder compartir mi música con ustedes. Caballu es un proyecto musical que fusiona ritmos latinos, downtempo, cumbia y música tradicional, con bases orgánicas y guitarras que generan distintas atmósferas más profundas y psicodélicas. El proyecto nace en abril de 2026, con la necesidad de crear música plasmando todos los ritmos incorporados que tuve en otros proyectos musicales y con la necesidad también de crear música sin un fin específico, algo así como un collage musical. El nombre Caballu proviene de la lengua guaraní, cultura muy arraigada en la zona del litoral argentino, la cual significa caballo. Zen de Campo es mi primer álbum, el cual fue publicado en mayo de este año, y la idea era realizar una obra de 8 canciones que fusionen todos estos ritmos de diferentes partes del mundo, con una correlación entre sí y que puedan contar una historia a través de la música. Pueden encontrar mi música en redes como Caballu Music. Les envío un gran cariño desde Argentina y muchas gracias por compartir.

0: Pues vamos a entrar ya en nuestra sección de festivales con encanto y esta semana os vamos a proponer tres alternativas. Comenzamos con Festa Rachada, un festival cultural y musical autogestionado que se celebra en el Monte Comunal de Couso, en Gondomar, en Galicia, entre los días 11 y 14 de junio. Durante cuatro días, la música en directo, la cultura popular y la vida comunitaria conviven en un espacio único y que está además gestionado por el propio vecindario y pensado para hacer fiesta desde lo común. El festival tiene unas características muy especiales que nos ha contado Damaris Sánchez Otero, técnica de proyectos de A Casa das Redes.
1: Bueno, creo que a lo largo de estos meses en la gestión cultural de lo que supone organizar un festival autogestionado, cuando me preguntan qué es Festa Rachada, realmente como que me vienen muchas ideas, ¿no? Para mí Festa Rachada es comunidad, es gente, es hacer las cosas desde una horizontalidad y sobre todo Festa Rachada es sueño. Lo que quisimos aunar en el festival es como varios bloques, por decirlo de alguna manera, pero sí que teníamos como presente que había cosas por las que no queríamos pasar, ¿no? Como ciertos límites. Uno es que todas las bandas sean gallegas, que en el festival se cante en gallego, que además haya mujeres y disidencias en el escenario y que hubiera pues una parte de artistas que fueran locales, porque al final nos parece como la esencia, ¿no?, de trabajar en una comunidad de montes y de trabajar en gestión cultural dentro de lo que es el Valmiñor. Y nada, como símbolo identitario del Valmiñor y como mocidad y como juventud que lleva toda la vida desde que tiene conciencia crítica haciendo gestión cultural, pues decidimos que no había forma mejor que hacerlo que en una comunidad de montes como es la de Couso. Entonces nada, surgió todo de una idea un poco disparatada y loca de ir a visitar las instalaciones de la comunidad de montes y que nos vimos inmersas en un viaje en su transporte en el que utilizan para ir por el monte, donde nos enseñaron todo el sitio y dijimos, aquí hay que hacer un festival. Y a partir de ahí empezaron a pasar cosas preciosas y hemos conocido a un montón de personas súper lindas en este proceso de crear esta ola tan gigante que es Festa Rachada. Bueno, por terminar, decir que Festa Rachada viene del nombre de Rachada, que es una parte del Monte de Couso, que Festa Rachada va a ser del día 12 al día 14 de junio, en Gondomar, en Couso, que además de esto vamos a tener autobuses desde Gondomar y que creemos que es un festival necesario en una zona turistificada como es el Valmiñor. Además de esto va a haber actividades a lo largo de los tres días, además de conciertos, y vamos a ocupar cinco zonas de la comunidad, que son la zona de baños, la casa vecinal, el restaurante Colmenar de Asobiada, el campo de fútbol y el bosque de la lengua. Va a haber un montón de grupos y de bandas. En total hay como 16 grupos a lo largo de todo el festival. Hay cuatro compañías, una de teatro y dos de drag. Y luego está Petra Porter también, que hace cuestiones que tienen que ver con el arte. Y hay obradoiros de crianzas. Y para mí creo que es una fantasía. O sea, es al festival al que yo querría ir. Así que nada, estáis invitadas a Festa Rachada dentro de un par de semanitas. Y os mando un beso desde Couso, Gondomar.
0: Una de las actuaciones, pues, para mí, más sugerentes de esta Festa de Rachada es la de Mercedes Peón, una de las grandes voces de la música gallega de raíz. Un artista que ha sabido unir tradición y modernidad con una personalidad única. Desde muy joven recorrió aldeas y pueblos de Galicia para recoger esas canciones, esas melodías y esos saberes transmitidos oralmente, convirtiéndose en una figura pionera en la preservación y renovación del patrimonio musical gallego. Su obra, iniciada en solitario con Isue en el año 2000, ha hecho de la memoria una forma de presente y ha proyectado la música gallega mucho más allá de sus fronteras y que hoy además está viendo sus frutos. Vamos a escuchar de ella esta maravillosa MK.

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0: Pues escuchábamos a Brassica Rapa, una brass band gallega nacida a finales de 2017 con el objetivo de reinventar el concepto de la música de calle, apostando por un espectáculo dinámico, fresco y lleno de personalidad. Está formada íntegramente por mujeres y la agrupación combina instrumentos de viento, de metal, con percusiones para crear esta propuesta que habéis escuchado, sonora, potente y festiva, y que además estarán presentes también en Festa de Rashada. Vamos a pasar a nuestro segundo festival con encanto, el Palencia Sonora, que llega a su 23ª edición los días 11, 12, 13 y 14 de junio, consolidándose como uno de los festivales de mediano formato ya de referencia de nuestro país.
1: ¿Qué tal? El Festival Palencia Sonora celebra este año su 23ª edición y vamos a contar con más de 40 artistas y grupos como Carolina Durante, Siloé, Soel López, Sanguijuelas de Alguadiana o propuestas abiertas a otros estilos musicales como Dulzaro, Los Estanques y El Canijo de Jerez o El Nido. Aunque, la verdad, si por algo se caracteriza Palencia Sonora es porque consideramos al público como nuestro principal cabeza de cartel. La organización y el trato que reciben los espectadores hace que estemos considerados como uno de los mejores festivales de mediano formato de nuestro país. Prueba de ello es que, la verdad, pues desde hace meses ya tenemos las entradas y los abonos agotados. Otro de nuestros atractivos es que los conciertos principales del festival se celebran los días 12 y 13 de junio en pleno centro de la capital, en un recinto acotado en un espacio verde, como es el Parque del Sotillo. Además, ese mismo espacio natural también pues, va a acoger conciertos gratuitos durante las jornadas del jueves 11 y domingo 14 de junio. Precisamente los conciertos gratuitos por el casco urbano de la capital pues es otra de nuestras señas de identidad. La capital palentina se convierte en una auténtica fiesta a la hora del vermú gracias a los conciertos gratuitos que vamos a celebrar el viernes 12 y el sábado 13 de junio en espacios, por ejemplo, como la Plaza de San Miguel, Plaza Mayor, Parque del Salón o Plaza de Pío XII, o una verbena infantil que celebramos el sábado en la Plaza de San Pablo. Una de las características del festival también son las actividades paralelas. Por ejemplo, el martes 9 de junio vamos a colocar un coche antiguo en la calle Mayor que será decorado por los alumnos de la Escuela de Arte Mariano Timón. Además, volveremos a celebrar el concierto Música de Altura, en el que una B-Brass tocará el miércoles desde las ventanas del edificio donde se ubica el bar Universo Sonoro. Y este año una de las novedades es la performance Válido Raro que Danza del artista Diego del Pozo, que se podrá disfrutar el sábado por la mañana. Esa misma mañana del 13 de junio, y con el objetivo de dar a conocer la gastronomía palentina durante el concierto de Dulzaro, el sello Palencia Gastronómica va a ofrecer tapas de patatas a la importancia, plato muy típico palentino, para recaudar fondos para la Asociación Española contra el Cáncer. En definitiva, que Palencia Sonora, bueno, pues se vuelve a consolidar como un festival que mezcla artistas consagrados con artistas emergentes, apuesta por nuevas propuestas musicales, considera al público como su principal cabeza de cartel y hace que toda una ciudad se convierta en una fiesta donde la música se mezcla con la solidaridad y el arte. Así que estáis todos invitados.
0: Pues como nos comentaban sus organizadores, El Nido estará actuando el jueves. Así que vamos a escucharle junto a Rodrigo Cuevas en esta Tucucú.
2: ¡Ay, Belén!

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0: Bueno, pues vamos con nuestra tercera recomendación de festivales con encanto. Y es que el verano riojano sumará en junio una experiencia cultural poco habitual: escuchar música en directo sobre el agua, viendo el atardecer y con la sierra como telón de fondo. El Rasillo de Cameros acogerá los días 12 y 13 de junio la primera edición de Noches del Pantano, un nuevo ciclo musical que convierte el Pantano González La Casa en escenario. Para hablarnos de ello, Álvaro Sainz, también organizador del Sierra Sonora, del que ya nos habló hace unas semanas, nos ha contado más cosas.
1: Buenos días, soy Álvaro Sainz, organizador de Noches del Pantano y de la empresa Cencerro Producciones, justo junto a mi compañero Víctor Rendes. Noches del Pantano es un proyecto de creación nueva que se celebrará el 12 y 13 de junio en El Rasillo, en plena Sierra Riojana, donde se realizarán una serie de conciertos sobre las aguas del pantano González La Casa y rodeados de un paisaje espectacular como es la Sierra de Cameros. Desde Cencerro Producciones llevamos años trabajando en proyectos culturales vinculados al territorio y a los pueblos, como por ejemplo Sierra Sonora, y sentíamos que este lugar merecía una propuesta propia, un proyecto que pusiera en valor el paisaje, la cultura y la forma de vivir la música de una manera más cercana y especial. Por eso hemos creado un formato muy íntimo para unas 400 personas por noche, donde los artistas actuarán sobre un escenario flotante instalado en el pantano. La idea es que el público pueda disfrutar de la música al atardecer, con el agua, las montañas y la naturaleza formando parte de la experiencia. Esta primera edición pues contaremos el viernes 12 con Andrés Suárez y el sábado 13 con Rita Payés y Lucía Fumero, además de otras muchas propuestas repartidas por el pueblo. También hemos querido incorporar como parte del proyecto la gastronomía local, ¿no? Ponerla en valor para que la experiencia vaya más allá de la música y se convierta en una escapada cultural completa. Creemos que hay determinados lugares que merecen ser descubiertos de una manera diferente y pensamos que la música es la mejor herramienta para hacerlo. Noches del Pantano busca precisamente eso, crear un encuentro entre artistas, público y paisaje. En una época de grandes recintos y consumo rápido, nosotros proponemos justo lo contrario: aforo reducido, en un entorno excepcional y la oportunidad de escuchar la música con toda la atención que merece. Eso es, en esencia, Noches del Pantano.
0: Pues como nos contaba Álvaro, van a estar actuando Lucía Fumero y Rita Payés. Así que vamos a oírlas en esta La Bamba, una canción incluida en el disco Folklore 1 de Lucía Fumero.

Bueno, pues ya sabéis, el próximo fin de semana podéis ir a Galicia, podéis ir a Palencia o podéis ir a La Rioja. Tres festivales, cada uno de ellos con un encanto diferente, pero los tres son de verdad que maravillosas alternativas para salir de los festivales grandes, que tienen sus cosas buenas, ¿eh? Nunca vamos a decir que no, pero bueno, desde la folquería queremos apostar por otro tipo de festivales. Vamos a continuar con otra novedad, y es que Bewis de la Rosa ha presentado nueva canción, de título Manojo de Flores, que además es una colaboración muy especial junto a Rozalén. Manojo de Flores es el tercer adelanto de lo que será el segundo álbum de Bewis de la Rosa y que llevará por título El Hogar en la Linde.

En una cancioncita, pero no os preocupéis porque todas estas canciones que se van quedando en el tintero, porque son tantas las propuestas que queremos compartir con vosotros, que no da tiempo a sonar, pero que recuperaremos algún día para que las podáis disfrutar. El caso es que nos vamos con este Dunum Halayi de Salih Korkut Peker, un músico turco nacido en 1979 en Izmir y que es conocido por fusionar la música tradicional anatólica con el grunge y el blues de una forma muy innovadora, además usando el zumbus o zumbus, no sé muy bien cómo se pronuncia en turco, el caso es que es un instrumento que es un híbrido entre el banjo y el oud. Así que con Salih Korkut Peker y Dunum Halayi ponemos punto y final a esta edición de La Folquería aquí en Radio 3. Volveremos el domingo que viene, como siempre, puntuales y sonrientes. Mientras tanto, sed buenos y si no, no lo subáis a las redes.

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1: 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Se cumplen 35 años del fallecimiento del saxofonista, uno de los grandes tenores de la historia del jazz, Stan Getz.

Stan Getz, nacido en febrero de 1927 en la ciudad de Filadelfia, grabó con su saxo tenor sobre un arreglo orquestal de Klaus Overman el 28 de octubre de 1963 en Nueva York, Moonlight in Vermont, a la luz de la luna en Vermont.

De un disco que se grabó en octubre de 1957 en los estudios Capitol de Hollywood, Stan Getz and the Oscar Peterson Trio, con Stan Getz, saxo tenor, Herb Ellis, guitarra, Ray Brown, contrabajo, y Oscar Peterson, piano, I'm Glad There Is You, de Paul Madeira y Jimmy Dorsey, me alegro de que estés aquí. Y de un disco grabado en marzo de 1964 en Inglewood Cliffs, Nueva Jersey, en el estudio de Rudy Van Gelder, Stan Getz and Bill Evans, con Stan Getz, tenor, Bill Evans, piano, Ron Carter, contrabajo, y Elvin Jones, batería, de Jimmy Van Heusen y Johnny Burke, But Beautiful, pero hermoso.

en marzo de 1964, el día 4, en el célebre estudio de Rudy Van Gelder, con Gary Burton vibráfono, Gene Cherico con trabajo, Joe Hunt batería. Stan Getz grabó también de Van Huysen y de Burke Here's That Rainy Day, ha llegado ese día lluvioso.

de la misma sesión de grabación, el 4 de marzo de 1964 en Inglewood Cliffs de Stan Getz, con Gary Barton, Gene Cherico y Joe Hunt. Es esta Niña Triste, Little Girl Blue, de Rodgers y Hart.

arreglo y dirección orquestal de Klaus Overman para If Ever I Would Leave You, Si Alguna Vez Te Dejara, de Frederick Lowe y de Alan J. Lerner, octubre de 1963 en Nueva York.

recordando a Stan Getz, que nos dejó el 6 de junio de 1991 en Jazz Esfinde, Radio 3.

Tangets participó en un disco del trombonista Bob Brookmeyer and Friends y Amigos, que se publicó en 1964 y que contiene piezas como Some Time Ago de Sergio Mihanovich o como Jive Hoot del propio Brookmeyer.

Bob Brockmeyer, trombón de válvulas, con sus amigos Stan Getz, saxo tenor, Herbie Hancock, piano, Ron Carter, contrabajo, Elvin Jones, batería, y Gary Barton, vibráfono, tocando Misty de Earl Garner.

En 1975, Stan Getz grabó con el pianista Jimmy Rowles para un disco que se publicaría dos años más tarde, en 1977, con el título de Stan Getz Presents Jimmy Rowles, The Peacocks, los pavos reales.

Con temas escritos por Eddie del Barrio, Herb Alpert y el propio Stan Getz, se publicó en 1990 este disco de Stan Getz, Apasionado.

Apasionado, que da título a este disco de 1990 de Stan Getz, al que contribuyeron, además de una sección de metales, dos trombones, tres trompetas y una tuba, músicos como Eddie del Barrio, sintetizadores, Kenny Barron, piano, Jimmy Johnson, bajo, Paulinho da Costa, percusión, Oscar Castroneves, guitarra eléctrica, y Jeff Porcaro, batería. Con ellos despedimos este pequeño homenaje a Stan Getz, al saxofonista tenor Stan Getz, en Jazz Esfinde, en Radio 3.

0: Son las 8, las 7 en Canarias.
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que no te falte tiempo para comer con los amigos, partir el pan, reconocerse en las miradas. Deseo que la noche se te transforme en música y la mesa en un largo sonido de campanas. Que nada te desvíe, que nada te disturbe, que siempre tengas algo de hoy para mañana y que lo sepas dar para regar las plantas, para cortar la leña, para encender el fuego, para ganar la lucha, para que tengas paz, que es la grave tarea que me he impuesto esta noche, hermano mío.

Zamba del Nuevo Día, Teoría de los Buenos Deseos, de Armando Tejada Gómez, aquí interpretado por Hamlet Lima Quintana y Oscar Cardoso Ocampo en este disco colectivo de tributo al gran Armando Tejada Gómez del año 1999. Armando Tejada Gómez nace en Mendoza de una familia de campesinos de origen indígena. Es el penúltimo de 24 hijos, por eso a los 6 años tiene que ir a trabajar. Primero como limpiabotas, luego canillita, así como en Argentina se le llama al vendedor de diarios en la calle. El poco tiempo libre que tenía lo pasaba en biblioteca leyendo todo lo que encontraba. Dante Alighieri, la Divina Commedia, el Martín Fierro y luego el que marcará para siempre su visión del mundo, Karl Marx.

Víctor Heredia, de este disco de tributo a Armando Tejada Gómez, en este Canción para un niño en la calle. Como militante de izquierda, a la muerte de Eva Perón en julio del año 1952, contrario a todo tipo de autoritarismo, Armando Tejada Gómez se niega a llevar el luto. Muchos no se lo tomaron bien. La ocasión para reprocharle su actitud llegó un par de años después de la muerte de Vita. Le echaron de la radio donde trabajaba como locutor por haber firmado un reportaje dedicado a la China de la Revolución Cultural de Mao. Su nombre incluso dejó de nombrarse también en todas las radios del país, ni siquiera como autor de las canciones que, eso sí, como eran muy famosas, seguían pasándose en las radios.

Con la Revolución Libertadora, es decir, el golpe militar del año 1955 que derrocó a Juan Domingo Perón, Armando Tejada Gómez puede regresar a su trabajo en la radio. Pero igual no duró mucho, a causa de la radicalización, eso sí, de sus posiciones políticas. Primero fue elegido diputado provincial, luego pero decepcionado por la apertura de los radicales a las inversiones extranjeras en el país, Armando Tejada Gómez terminó afiliándose al Partido Comunista.

Il disco si titola Tributo, dell'anno 1999, a Armando Tejada Gómez, en este ritual de la luz a chi cantado por Suna Rocha. El año 1957 fue muy importante para la música popular argentina. Fue el año en el que Oscar Matus, gran amigo y colaborador de Armando Tejada Gómez, se casa con una joven mujer tucumana de 22 años, de origen indígena. Una mujer en aquel entonces muy pobre y aún desconocida. Luego vino el 1965, la famosa edición del Festival de Cosquín, en la que Jorge Cafrune invita a esa mujer para cantar la canción del derrumbe indio. Y así comienza la historia.

La canción del derrumbe indio de Juan Miguel Figueredo, estrenada por Mercedes Sosa en el año 1965 en vivo en el Festival de Cosquín, y luego al año siguiente incluida en su disco Yo no canto por cantar, su tercer disco, el primer disco publicado con un sello importante. En el año 1963 hay que recordar que Tejada Gómez, Oscar Matus, Tito Francia, junto a otros artistas importantes, firmaron lo que pasará a la historia como el movimiento del nuevo cancionero argentino. De hecho, un manifiesto que influenciará para siempre la historia del folclore, no solamente latinoamericano. El nuevo cancionero no nacía en oposición a ninguna manifestación artística popular, sino como consecuencia del desarrollo estético y cultural del pueblo, y con la intención de apoyar y profundizar este desarrollo, en el que se identificaban los primeros síntomas masivos de una actitud cultural diferente, son palabras del propio manifiesto. Al mismo tiempo se condenaba la falsa oposición entre tango y folclore, entre cancionero popular ciudadano y cancionero popular nativo. Una división, siempre segundo este documento, alimentada hasta la hostilidad por oscuros intereses. La dimensión política del nuevo cancionero y de sus artistas era más que evidente.

probablemente la canción más conocida de Armando Tejada Gómez y César Isella, esta canción con todos, aquí incluida por Mercedes Sosa en su disco 30 años, del año 1993.

De su disco Plata, canciones de origen mapuche del año 2000, era la voz entrañable de Beatriz Pichimalen, esta cantante nativa en este clásico tradicional, esta canción para dormir a un niño. El modelo de base del nuevo cancionero argentino era probablemente, en parte, el del nuevo cancionero italiano, fundado en Milano justo un año antes, en el año 1962, a partir de la experiencia del histórico colectivo de los Cantacronache de Turín, que era un grupo cultural muy transversal, entre los cuales, entre sus artistas, se podía encontrar a Fausto Amodei, por ejemplo, a Roberto Leidi, elettromusicologo Roberto Leidi, a Giovanna Daffini, luego Giovanna Marini, Paolo Pietrangeli e Ivan de la Mea. Personas que tenían como objetivo el de dar dignidad historiográfica a una serie de fuentes generalmente consideradas alternativas a la historia oficial y por eso muy a menudo olvidadas. Desde, por ejemplo, no sé, las antiguas improvisaciones en rima de los campesinos, por ejemplo de Cerdeña, hasta los viejos cantos de trabajo de Sicilia, de Calabria, de Piamonte, de Lombardía, desde las canciones de lucha del Risorgimento italiano hasta las canciones de la Resistenza, desde los cantos sociales del movimiento obrero hasta las canciones anarquistas y libertarias, un patrimonio popular increíblemente excepcional se ponía a disposición de una Italia en muchos aspectos distraída todavía y mojigata. Inspirados por los trabajos de los Cantacronache, por las grabaciones, por ejemplo, de Ernesto de Martino, por las investigaciones de Cesare Bermani sobre las fuentes orales y por las encuestas de Danilo Montaldi, esas mismas encuestas sobre migrantes en los centros urbanos, ahí se inspiró mucho el movimiento del nuevo cancionero argentino, sobre todo en una colección de discos de los Cantacronache, firmados para un sello discográfico independiente que se llamaba I Dischi del Sole.

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E l'anno è il 2002, e así, con la voz de Francesco De Gregori, Giovanna Marini, seguimos en Café del Sur, en Radio 3, en nuestro X y nuestro Instagram, buscando Dimmi Papanicas, siempre con la K de Kilo, y nuestro Facebook, buscando como siempre la voz de Café del Sur.

Una vez más de este disco, Il fischio del vapore, dell'anno 2002, firmato por Francesco De Gregori e Giovanna Marini, in este caso este homenaje, este tributo a Bartolomeo Sacco e Nicola Vanzetti.

Vinicio Capossela, il cantautore italiano Vinicio Capossela le dedica este homenaje adattato all'italiano a Armando Tejada Gómez y a César Isella, sus autores, autores de esta mítica canción de las simples cosas, y aquí incluido en este disco, este homenaje al rebético griego y a Vladimir Vysotsky, el ruso, el cantautor ruso Vladimir Vysotsky, rebético gimnastas del año 2012, firmado por Vinicio Capossela.

Más claro no se puede. Armando Tejada Gómez, una vez más, César Isella, en este caso, en este tributo firmado por Rally Barrio Nuevo, en este disco justamente tributo de varios autores del año 1999, en este Triunfo Agrario.

Zamba de los Humildes, firmada por Armando Tejada Gómez y Oscar Matus, primer marido de Mercedes Sosa, a quien acabamos de escuchar aquí en este disco para cantarle a mi gente del año 1967. Discos como Canciones con Fundamento, Yo no canto por cantar, para cantarle a mi gente, Mujeres Argentinas, homenaje a Violeta Parra, cantata sudamericana. Mercedes Sosa interpreta Atahualpa Yupanqui. Son algunos de los discos más importantes, más imprescindibles del final de los años 60, principio de los años 70, firmados por Mercedes Sosa.

è l'artista cileno Julio Neumauser. Nell'anno 1982 scrivia esta canción que se convirtió para todos en un himno. Todo cambia. Censurado, prohibido por la dictadura, Armando Tejada Gómez, igual que Mercedes Sosa, se vino a vivir a España, en el exilio, igual que Julio Neumauser, que desde Chile tuvo que exiliarse a Suecia. Armando Tejada Gómez se nos fue para siempre en el año 1992, el mismo año en el que se nos marcharon también Atahualpa Yupanqui y Astor Piazzolla. Nos quedamos con sus canciones, con sus poesías, para nunca olvidarle. Nos vemos la semana que viene, siempre en Café del Sur, en Radio 3, en nuestro X y en nuestro Instagram, buscando Dimmi Papanicas, siempre con la K de Kilo, y en nuestro Facebook, buscando como siempre la voz de Café del Sur.

0: Son las 9, las 8 en Canarias.
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1: Bienvenidas, bienvenidos a Mediterráneo. Hoy navegaremos entre memorias que durante demasiado tiempo han permanecido ocultas y realidades que corren el riesgo de desaparecer de nuestra mirada. Nos detendremos en Barcelona en el Museu Marítim para hablar de la infamia, una exposición que revisa el papel de Cataluña en la esclavitud colonial y nos invita a reflexionar sobre cómo construimos nuestros relatos colectivos. Viajaremos también hasta Yemen, una de las crisis humanitarias más graves del planeta, para conocer el trabajo que realiza Solidarios Sin Fronteras y preguntarnos qué ocurre cuando el sufrimiento de millones de personas deja de ocultar y de ocupar esos titulares. Entre una orilla y otra nos acompañarán las músicas de Trío Tico, Fábregas, Le Mitis Noir y otras voces que nos ayudarán a seguir navegando. Comenzamos con Trío Tico, ese viaje, un trabajo, Pensaments, que nace del encuentro entre música, poesía y pintura. Un disco que invita a detenerse, observar y escuchar con calma, algo que quizá necesitamos más que nunca y que os invitamos a hacer durante los próximos minutos.

0: trío Tico, Carlos Coronado a la guitarra, Guillem Soler al bajo, Jordi Morell, percusión, con el clarinete, violín, violonchelo, tejiendo texturas alrededor, pensaments, obra construida con calma y detalle, donde cada canción es casi una acuarela sonora, colores cálidos, silencios habitables, pequeños detalles que se van desplegando despacio y que hoy nos ha servido también para buscar esa calma, escucharnos, como el zumbido de una abeja o el lento movimiento de las flores. Hemos escuchado Joya de Trío Tico. El mar suele asociarse a viajes, comercio y descubrimiento, pero el mar también guarda historias incómodas. La infamia, una exposición impulsada por el Museu Marítim de Barcelona, propone mirar de frente una parte, un fragmento poco conocido de nuestra historia: la participación catalana en la esclavitud colonial y las huellas que aquel sistema sigue proyectando sobre nuestro presente.
1: Soy Mireia Mayolas, responsable del Departamento de Educación y de Actividades y de Exposiciones del Museu Marítimo de Barcelona.
0: Es Mireia Mayolas. El Museu Marítim de Barcelona ha impulsado, como decíamos, este proyecto con una pregunta de fondo muy potente: revisar el papel de Cataluña en la esclavitud colonial. ¿Por qué considerasteis que era necesario abrir ahora esta reflexión pública desde el museo?
1: Sí, realmente esta ha sido una historia poco conocida y poco explicada aquí. La historia que se ha explicado es la historia de las personas que marchaban pobres y regresaban gracias a su esfuerzo ricas de América, y quedábamos admirados de las inversiones que hacían aquí en hospitales, en escuelas, en iglesias, en el tren, en construcción de fábricas, etcétera, etcétera. Veíamos solo una parte de la historia, que es la parte que nos interesaba ver, y que quizás a ellos, a el poder en general, le interesaba que viésemos. Pero las sociedades han ido haciéndose más complejas, y por tanto las explicaciones también tienen que ser más profundas y más complejas. Quizás era el momento de empezar a ver qué había detrás del espejo, qué había detrás de este miraje de las personas que venían ricas en pocos años, a veces, de América, ¿no? ¿Cómo se habían enriquecido? Esta parte de la historia no la hemos querido conocer. Nos cuesta todavía aceptarla, porque nos pone delante de la incomodidad de ver que nos hemos beneficiado de un hecho que iba contra los derechos humanos, y que hoy lo vemos claramente.

0: Lemiti Noa, una de las voces más importantes congoleñas de Kinshasa, Barcelona, ha actuado esta semana en la capital catalana, Fabregas. Lemiti Noa es una de las voces, como decíamos, reconocidas en esta música congoleña, rumba, rhythm and blues, sonoridades urbanas africanas, que se funden en una propuesta de gran elegancia escénica. En 2015 ganó los premios Dile, el equivalente congoleño a las victorias de la música como mejor álbum y mejor canción del año, y en 2023 fue distinguido como mejor artista masculino de África Central. Y seguimos inmersos en esa exposición, La Infamia, Mireia Maiolas. Habéis decidido mostrar imágenes y materiales que difundieron estereotipos racistas, incluso en productos dirigidos a niños y jóvenes. ¿Qué os interesaba provocar o hacer visible con esa decisión museográfica?
1: Desde ya hace unos años, varios museos europeos han iniciado procesos de reflexión sobre su participación, o mejor dicho, sobre la participación de sus países en el fenómeno de la esclavitud y el tráfico de personas en época colonial, y especialmente sobre las consecuencias que tuvo para muchas sociedades. Esta revisión histórica desde el hoy, desde lo contemporáneo, tiene como objetivo entender el presente para poder luchar contra las secuelas que todavía hoy arrastramos como sociedad, precisamente por lo que pasó en aquel periodo. Y el Museo Marítimo de Barcelona no nos hemos querido quedar atrás en esta reflexión. Para nosotros La Infamia es un peldaño más de este camino que estamos haciendo para avanzar como museo social, y para integrarnos más en una sociedad multicultural y con una mirada que creemos que es más justa con las personas. A nuestro entender, La Infamia responde a las inquietudes que actualmente se está planteando la sociedad catalana, que cada vez, como decía, es más multicultural y diversa, y que está reclamando nuevas líneas de interpretación de la historia y del patrimonio marítimo catalán.
0: Seguimos con Lemiti Noa, volvemos con Fabregas. Killer es una colaboración con Guess Kadima, otro nombre clave de la música congoleña urbana, y una de esas canciones que resumen perfectamente por qué este artista ha superado los 100 millones de reproducciones.

0: rumba congoleña, rhythm and blues, energía en escenarios de este viernes que se vio en Barcelona, en la sala Razzmatazz, con 17 músicos sobre el escenario. Killer de Guess, Kadima y Fábregas, Le Miti Noir, ha estado en nuestro país en su único concierto en España. Seguimos navegando, pisando el Museo Marítimo de Barcelona por historias que nos obligan a revisar aquello que creíamos conocer sobre nuestro pasado. La esclavitud, la superioridad sobre el otro y nuestro pasado que lo fomentó. Cuando alguien sale de visitar la infamia, ¿qué os gustaría que se llevara consigo?
1: Uno de los aspectos que queríamos reflejar en la exposición es precisamente cómo la esclavitud ha tenido una gran influencia en el racismo y cómo esto va perpetrándose, va pasándose de generación en generación. ¿Cuáles han sido estos mecanismos, estos elementos con los cuales hemos ido pasando esta imagen de las personas negras como personas estereotipadas, como personas infantiles, como personas poco desarrolladas, simples, hipersexualizadas, a través de una serie de objetos, muchas veces destinados a niños y niñas, como son cuentos, como son chocolates, como son canciones, etcétera, etcétera. Pues desde Tintín en el Congo, donde vemos a las personas negras dibujadas siempre iguales, muy, muy estereotipadas, con unos grandes labios y además como personas con poca capacidad de entender las cosas, ¿no? Y como a través de los conguitos, del colacao, de determinados helados, hemos ido transfiriendo una imagen que no se corresponde con lo que es una persona negra, sino con un estereotipo. ¿Y por qué nos parecía importante? Porque muchas veces no somos conscientes de cómo esta imagen se va transmitiendo y la vamos pasando de generación en generación. Nos ha costado mucho entender qué había, ¿no?, en la imagen detrás de los conguitos o de juegos de cartas determinados o de determinadas canciones, ¿no?, que las hemos reproducido hasta hace muy, muy, muy poco y seguramente todavía lo estamos haciendo y sobre todo nos cuesta verlo, ¿no? Entonces, esta última parte de la exposición explicaba cómo una de las principales consecuencias del colonialismo es la esclavitud se basó en la creencia de que las personas negras pues eran personas inferiores, incluso sin alma, como había llegado a decir la Iglesia, y que por tanto era normal que estuvieran tuteladas por personas blancas o esclavizadas, y esta fue un poco la excusa de la esclavitud. Personas esclavizadas ha habido siempre, en época griega, en época romana, en época egipcia, pero el hecho de que tuvieran que ser esclavizadas porque eran diferentes, porque eran negras y porque eran personas inferiores, esto es una cosa que viene precisamente de este periodo histórico que era necesario recalcar.
0: Nos vamos también a Italia con Tara, proyecto que explora los márgenes de la canción mediterránea con una mirada íntima y contemporánea, voz electrónica orgánica, raíces del sur, que se encuentran en esta propuesta que transita entre lo folclórico, lo poético y la emoción.

0: mirada íntima, mirada contemporánea en ese Mediterráneo actual que grita y que busca también cuáles son sus raíces para explicar el presente. Durante mucho tiempo, la historia, esta historia poco conocida de la esclavitud, poco explicada aquí, ¿por qué ha costado tanto investigar y asumir esta parte de este pasado? Más allá de la exposición, la infamia, el mar también suele asociarse a ese comercio, a esos viajes, al descubrimiento, pero también guarda las historias que son complejas, a veces incómodas, y cómo trabajar desde el Museo Marítimo de Barcelona esa mirada amplia sobre nuestra relación con el mar.
1: Una de nuestras líneas en el Museo Marítimo es precisamente repensar el museo y los discursos del museo desde el hoy, desde lo contemporáneo. Por tanto, una de nuestras líneas es pensar qué está pasando hoy, pues con la pesca en la Barceloneta, qué está pasando en el barrio de la Barceloneta, todo el tema pues del turismo, qué está pasando con todo el tema de los refugiados que llegan por mar, cuál es nuestra mirada sobre ellos. Es decir, vamos trabajando temas que están siempre allí, ¿no? Como es el conflicto, como es el comercio, como es la relación entre sociedades, desde esta mirada actual, ¿no? Cómo incorporamos toda la mujer en nuestras narrativas, que estaba fuera de lo que se explicaba en el museo, la mujer no existía. Hemos hecho exposiciones como Sirenas en tránsito o como El deseo es más profundo que el mar, sobre esta relación entre las personas desde la diversidad sexual, ¿no? Por tanto, hay un esfuerzo para ir repensándonos y para ir configurando el museo como un espacio de reflexión y de diálogo constante. Es decir, lo que no queremos es quedarnos con unos discursos antiguos del pasado que están lejos de las cuestiones que se están debatiendo en la sociedad actualmente.
0: La infamia nos recuerda que el mar no solo conecta territorios, también conecta memorias y que algunas de ellas siguen reclamando ser contadas, ser explicadas. Muy recomendable entrar en la zona digital de esta exposición en el MMB, Museo Marítimo de Barcelona, la memoria que nos ayuda a comprender el pasado, pero también el presente, porque todavía hoy existen esos millones de personas cuya realidad apenas encuentra espacio en nuestra conversación cotidiana, y una de esas realidades de hoy que también le vamos a dar espacio va a ser el Yemen.

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2: ¡Visca can moscas!
3: Este es el nuevo plan de reurbanización del Raval.
4: Con esto queda formalizada la compraventa y la transmisión del edificio.
5: He preguntado en el puerto si puedes hacer más horas allí.
6: Que yo ya tengo un curro, tío.
5: Ya lo sé, pero hay que aliviarle un poco el trabajo al Papa.
6: Estos hijos de puta se quedan al restaurante.
5: Nos multiplican por 6 el alquiler. ¿Eso es legal?
7: Supongo que para hacer pisos turísticos.
8: Estás cargando la vida a mis padres y lo sabes perfectamente.
5: ¿Y ahora qué coño hacemos?
9: El Raval de Barcelona como nunca lo habíamos visto en ficción. Rabalear es la serie que el cineasta Paul Rodríguez ha construido a partir de una historia real y muy dolorosa, el desahucio de Can Luis, el restaurante centenario de su familia después de que un fondo de inversión comprara el edificio. La serie que parte de esa experiencia, pero le aplica un... ¿Qué hubiera pasado si...?
10: La cocina de una casa de comidas, los fogones de una familia obrera enclavada en el Raval de Barcelona durante un siglo, están a punto de apagarse para siempre.
11: ¿Hasta qué punto puedes respetar una ley que no te protege?
10: Es la contradicción que lanza el director Paul Rodríguez al espectador. Un fondo buitre, una orden de desahucio, un barrio mestizo atenazado por el turbocapitalismo.
11: Una lucha de clases, un thriller donde poco a poco te va sofocando.
12: Interpela un poco a una cierta venganza que tenemos todos como dentro de las personas que habitamos las ciudades gentrificadas.
10: Enrico Kerr lidera un reparto con María Rodríguez o Sergi López con mucho trabajo en asociaciones vecinales y comunidades extranjeras.
9: La serie parte de esa experiencia, pero le aplica ese qué hubiese pasado, qué hubiese ocurrido si esa familia hubiera luchado con todo para evitar que los echaran. El resultado es un thriller social asfixiante rodado en las calles del Raval en catalán, castellano, árabe y urdu. 6 episodios disponibles ahora en la plataforma acabada en Max. Muy recomendable.
13: Hay algo más chivato que un tendedero. Te cuenta todos los entresijos de tu semana. Si hay muchos pijamas, malamente. Y si hay muchos uniformes, un dolor. Pues resulta que fotografía los tendederos ahora está de moda, porque representa, como se dice en Italia, la vita lenta. Y las cosas como son, un tendedero bien puesto es una cosa preciosa, porque siempre va a compás. Pero claro, gracias a quienes tenemos estas estampas, pues las que tienden para la calle. ¿Y dónde se tiende para la calle? En los barrios. Porque quien tiende para la calle es porque la calle es barrio. Y el barrio es casa. Y como aquí estamos en otras cosas, no hay tanta vergüenza ni cosas que callar. Porque en los barrios la vida no se privatiza, sino que se comparte.
9: La vida lenta. Yemen continúa siendo una de las mayores emergencias humanitarias del mundo. Años de conflicto, desplazamientos, hambre e incertidumbre han marcado la vida de millones de personas mientras la atención internacional se desplaza hacia otros escenarios. Este domingo Barcelona vuelve a tener un puente de solidaridad con la celebración de la 9ª fiesta solidaria por Yemen.
14: Hola, soy Eva Eril, presidenta de Solidarios sin Fronteras, la ONG de ayuda a Yemen, que probablemente muchas de vosotras y de vosotros habéis escuchado aquí en el programa algunas veces, porque he venido en varias ocasiones invitada por Pilar Sampietro cuando ella llevaba el programa. Hoy vengo a hablar un poquito de la situación humanitaria, brevemente, que sigue siendo un desastre mundial, a pesar de que Yemen sigue en absoluto silencio para los medios occidentales. Y también para comentaros que en un ratito empieza nuestra 9ª fiesta solidaria por Yemen, que cada año hacemos en Barcelona. Ahora os daré más información. Y que muchas veces venís personas diciendo: acabamos de escucharos en la radio que tenéis la fiesta y los fondos nos ayudan muchísimo a nuestros proyectos de ayuda humanitaria.
9: Ella es Eva Eril. Yemen lleva años atravesando una crisis humanitaria muy dura, Desde Solidarios Sin Fronteras, ¿en qué proyectos estáis trabajando ahora mismo y cuáles son hoy las necesidades más urgentes que estáis viendo sobre el terreno?
14: Hace 11 años que estamos trabajando en Yemen, cuando creamos la ONG, y nuestros proyectos son de agua potable en campos de desplazados y en escuelas, de alimentos para las mamás con niños. Tenemos un proyecto contra la desnutrición infantil de menores de 5 años con un pediatra, que lo que hacemos es ayudar a que los niños tengan el desarrollo que les toca, y una vez llegan a su desarrollo correcto entran en el otro proyecto de alimentos para familias. Y luego tenemos como el proyecto más estrella, el que más impacto tiene quizá, que es el de 2.205 niñas y niños en 4 escuelas. Les alimentamos cada día para conseguir que las familias les lleven y los niños no estén sujetos a toda la violencia que hay en el país. Los niños, especialmente el secuestro como niños soldado, los datos indican que han pasado de 100 y pico niños soldado antes de la guerra a más de 10.000, y es difícil contabilizar porque hay muchísimas zonas tribales de montaña. Y el tema del matrimonio infantil ha pasado de un 17% antes de que se iniciara la guerra en el 2015, y en zonas muy tribales y de montaña también, a casi el 72-73%. Significa que 73 de cada 100 niñas son casadas antes de los 18. Los argumentos son diversos. Básicamente es: no podemos mantener a nuestros niños y a nuestras niñas, las niñas las sacan del colegio y como no las pueden dejar en casa porque son violadas o secuestradas, las acaban dando en matrimonio con la idea de que una familia las protegerá y las alimentará. Podéis imaginar que la situación es terrible. Esa niña se la llevan lejos, corta todos los vínculos, embarazos, violaciones, abusos, criada, todo. Y los niños los ponen a pedir en la calle o a vender cualquier cosa, y ahí es donde les secuestran los camiones. Entonces, alimentarles en las escuelas consigue educar, alimentar y proteger.

0: De familias de origen mitad yemení, mitad iraquí, Shiran y Bakal han construido uno de los proyectos más singulares del Mediterráneo Oriental en su álbum Electro Bagdad. Revisitan canciones tradicionales iraquíes que sus abuelos cantaban y tocaban, envolviéndolas en producción que combina instrumentos como el kanum, el ney y la darbuka, con sintetizadores analógicos, bajos contundentes, ritmos electrónicos en esta mañana, donde el resultado también es música que conecta pasado y presente, tradición y futuro, y que mueve el cuerpo tanto como la memoria. Shiran y Bakal. Yemen vive una de las crisis humanitarias más graves del mundo y, sin embargo, sigue siendo una realidad muy poco presente en la conversación pública y en los medios. ¿Cómo afecta, Ebairil, ese silencio a la población civil, y qué crees que deberíamos entender aquí sobre la vida cotidiana de las personas yemeníes para no mirar hacia otro lado?
1: La verdad es que ayudar en Yemen durante 11 años y de forma voluntaria, sin ningún tipo de subvención pública, solo con personas que nos ayudan de manera privada, es muy complicado porque de Yemen no habla nadie. Yemen sigue siendo la emergencia silenciada. Realmente pasa lo mismo con Sudán ahora mismo, ¿no? Pero bueno, hay emergencias que tienen como sus momentos. Siria, incluso la guerra en Irán, e incluso de Palestina se ha hablado y se habla mucho, pero hay otras que no tienen ningún tipo de apoyo, ¿no?, de los medios. Yemen ha sido desde el inicio la guerra silenciada y la emergencia silenciada. La prueba está en que nosotras creamos la ONG y somos la única creada en España para ayudar en Yemen hace 11 años, y seguimos siendo la única creada en España para ayudar en Yemen. Eso da a entender la dificultad de trabajar en un país del que nadie está hablando, porque la gente, ¿qué va a ayudar? Va a ayudar a lo que sale en la televisión o en las redes, va a ayudar en Palestina, va a ayudar en Irán, incluso en Afganistán a lo mejor, pero no van a ayudar en Yemen, porque de Yemen nadie está hablando, ¿no? Entonces, el silencio hace que un trabajo como el nuestro sea muy difícil. Por eso, medios como este, como Mediterráneo, para nosotras son una joya, porque de aquí siempre salen socias y socios que nos apoyan y que nos dan la posibilidad de seguir. Realmente no hay muchas personas que vayan a llegar a su casa y vayan a decir: voy a ayudar a Yemen, por si de Yemen nadie habla, ¿no? Nuestra base es siempre los socios que entran por la web, en solidariosinfronteras.org, y ahí tienen las fórmulas para donar y hacerse socios, o por la plataforma del euro mensual, Timing, que es donar un euro por proyecto, que también tienen toda la información. Esto es lo que nos ha permitido seguir hasta hoy, porque si no, no existiríamos. Con todo lo que ha pasado, Ucrania, el COVID y Palestina, estaríamos ya desaparecidas, pero tenemos gente que nos apoya, que es muy fiel. Pero bueno, difícil, mucho, muchísimo. Es como picar una pared, y más un país musulmán, con toda la islamofobia que hay.
0: Yemen Blues. Rabit Kahalani fundó este colectivo en 2010 con la convicción de que todo puede sonar con todo. La pregunta es cómo conectarlo, cómo entenderlo.

0: Más de 15 años tocando en directo, siguen siendo una de las bandas más electrizantes en la world music, una música que mezcla el hebreo, el árabe y el francés sobre una base de percusiones hipnóticas, bajos profundos y viento. Ane Shir Hadash, de Yemen Blues, su líder, Rabit Kahalani, canta y toca el gembri, el bajo africano de tres cuerdas acompañado de percusión, oud, trombón, trompeta, saxofón, en una propuesta que coexiste simultáneamente en el pasado y el presente, música que mezcla tradición yemení, blues afroamericano, funk, jazz, lenguaje propio. En un momento en que tantas crisis compiten por la atención, ¿cómo se sostiene desde aquí el compromiso con el Yemen? ¿Y qué os enseña también este trabajo sobre la importancia de construir comunidad y solidaridad desde nuestro país? Eva Erill.
1: Cuando se inició la guerra en Yemen en marzo del 2015, inicialmente los medios occidentales nos quisieron vender la película de que esta era una guerra entre musulmanes que se mataban entre ellos, porque inicialmente la guerra era de Arabia Saudí y Emiratos Árabes contra Yemen. Lo que no explicaban era que en realidad era una guerra internacionalizada, puesto que el exgobierno yemení, que había sido expulsado por los hutíes, había ido a Arabia Saudí a pedir apoyo, y el apoyo había venido, Arabia Saudí lo había obtenido de sus países aliados, Estados Unidos, Gran Bretaña, Francia, y que el armamento español está ahí muy, muy presente. Cuarto vendedor de armas a Arabia Saudí y a los Emiratos Árabes es España. Durante todos los años de la guerra de Yemen no se habló, luego entró la guerra. Pasados 8 años entró en una pausa porque Arabia Saudí, que había pensado que en 6 meses liquidaría la guerra, se dio cuenta de que no la iba a ganar. Entonces se estaban arruinando realmente y pausaron, pero ahí empezó el genocidio en Gaza y entonces la cosa se complicó todavía más. Sabemos que los hutíes, que están en el norte de Yemen y que para nada somos partidarias de ellos, sobre todo por el papel que tienen contra las mujeres y las niñas, pero si en algo sí que les hemos apoyado o estamos de acuerdo es en su defensa de Palestina. Entonces, cuando los hutíes empezaron a atacar los barcos en el Mar Rojo que iban con destino a Israel, Israel y Estados Unidos empezaron a bombardear Yemen, con muchísimo peor que lo que había habido hasta aquel momento. Israel bombardea de noche, de día, población civil le da igual y lo destruirá todo. Y realmente la población de Yemen, que ahora mismo es junto con Gaza y Sudán las mayores emergencias humanitarias del planeta, es ignorada por el mundo. O sea, solo se ha hablado de Yemen cuando los hutíes han atacado los barcos con destino a Israel en apoyo a Palestina. Pero se ha hablado de los hutíes atacando los barcos, no de la población yemení en emergencia humanitaria, no de los niños y las niñas, no del hambre, no del cólera, no de todo lo que está pasando la población yemení desde hace casi 11 años, que son los mismos que llevamos nosotras. Somos la única ONG creada en España para ayudar en Yemen hace 11 años y pasados 11 años seguimos siendo la única ONG creada en España para ayudar en Yemen. Existe Médicos Sin Fronteras, algunas grandes, pero ninguna es creada en España. No tenemos ninguna subvención pública, dependemos totalmente de personas que quieran ayudar y apoyar a Yemen. Pero es muy difícil porque no tenemos altavoces. Por eso Mediterráneo es una joya para nosotras.

0: Yemen Blues, esta banda con canción que tiene historia, Only Love Remains, está dedicada al músico yemení Ahmed al-Shaiba, virtuoso de oud, que falleció en un accidente de tráfico en Nueva York en 2022 con tan solo 32 años. Halani, de Yemen Blues, empezó a escribirla en Nueva York mientras añoraba Yemen, el país de su padre, y al-Shaiba la tradujo al árabe yemení antes de morir, una elegía convertida en celebración. Nuestra mirada hoy va enfocando un final también dedicado a Yemen. Este domingo se celebra una nueva edición de una fiesta solidaria con música, talleres, actividades para todos los públicos. ¿Qué queréis, Eva, que represente este encuentro y qué os gustaría que se llevara a la gente que se acerque al jardí de la antigua estación Magoria?
1: En unas horas empezamos a las 12.

nos haría mucha ilusión si venís, nos decís que nos habéis escuchado en Mediterráneo. Y repito, es el jardí de l'antiga estació de la Magòria, calle Moianès, número 1 de Barcelona, de 12 a 5.

Hoy hemos recorrido dos historias distintas, pero unidas por una misma necesidad. Mirar allí donde, durante demasiado tiempo, no hemos querido mirar. La memoria de la esclavitud colonial, la realidad cotidiana del Yemen, con Solidarios Sin Fronteras, la importancia de seguir construyendo solidaridad y pensamiento crítico en tiempos de ruido, de olvido, en este Mediterráneo. Y acabaremos con Trio Tico, un nuevo trabajo, Pensaments. Lo haremos con Jardí. Y os saludamos, Alejandro Pacho, Jordi Mañas en la técnica, Eric Sobravía en la producción. Saludos también de Andreu Viñas y Paul, buscando nuevos rumbos y nuevos puertos. Esto ha sido Mediterráneo. Seguimos navegando.

0: Son las 10, las 9 en Canarias.
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Bienvenidas, bienvenidos al Bosque Habitado de Radio 3. Bienvenidas a un bosque habitado por un indicador de inteligencia que deberíamos replantearnos como tal. La belleza, sí, sí, la belleza y nuestra percepción de la belleza, capaz de empujarnos a aventuras increíbles, investigaciones novedosas, sentido de la supervivencia y mucho, mucho más. Y es que hoy os ofrecemos el avance de una gran científica, botánica, baronesa rampante como Francis Allais, porque como él, viaja, transita, estudia y ama la belleza de la canopea y todas las maravillas que la habitan. Se trata de Meg Lowman, que ha publicado en Galaxia Gutenberg La Arbonauta, una vida explorando el octavo continente. Bueno, el octavo continente es la canopea. De este libro dijo Jane Goodall que captura la magia de ese mundo tan poco conocido, el dosel vegetal, la canopi, la canopea, el universo por encima de las copas de los árboles. Mira, la belleza es una investigación individual y colectiva en relación con la naturaleza y todas nuestras conexiones, un patrón al que regresamos en todas las épocas civilizatorias para volver a empezar, para redefinir nuestra presencia en el planeta, para desarrollar nuestras manifestaciones artísticas, culturales, musicales, sociales e incluso científicas. Pues bien, podríamos decir que hoy nos ocupamos de una belleza botánica que tiene mentalidad artística, como dice Raúl Alcanduerca, y de la belleza orgánica del bosque, poetizado, ilustrado, trascendido, creado como Edén de las letras y las emociones. Para ello recurrimos a Raúl Alcanduerca, a Joaquín Araujo, a Santiago Beruete y también a Ignacio Abella, Francis Allais, Bernard Charbonneau o a Alex Yessé. Además, el plantabosques Nacho Blanchard López de la Asociación Arriba a las Ramas trae a las ramas arriba la actualidad arbórea mutualista en el Día Mundial del Vencejo. Club de la Hojarasca, José Manuel Sebastián, Marta Iraeta, Rodrigo Suárez Silva, Pilar Socorro y Carolina Alba. Música bella, muy bella, a cargo de Erin Montefusco y nuestra admirada Therese Schroeder-Secker. Y ahora, no te obsesiones de menos con lo verde, cultiva tus síndromes más productivos en tu experiencia de la belleza, no te resistas a los bosques y déjate embriagar por la verdolatría y el síndrome de Stendhal para transformarte en un vínculo más allá de la naturaleza, sin duda, territorio conmovido, ¡arriba las ramas!

0: con el sol.
1: El ser humano viene de la canopia del bosque. Somos primatos, discúlpeme.
0: Os deseo el hambre de vida que se fue con la escuela.
1: Somos primatos.
2: Ay, madre, mira.
3: Sí, señora.
0: El osito que tu madre eliminó por su cuenta.
1: Y todos los primatos vienen de encima de los árboles.
0: Una

0: al final las plantas, el cultivo de las plantas y el dejarnos cultivar por las plantas es la antítesis de la política tal como la entendemos hoy en día.
1: Claro,
0: ¿no?
1: Toda la vida. Y contame a mí.
2: Atención, los árboles ya están conectados a las redes sociales.
3: Que tus zapatos no den mucha pena.
2: Enrédate con los árboles.
4: Comunidad del bosque eres tú.
5: Y tú, cariño.

0: Bueno, parece que el hombre no puede vivir sin árboles.
1: Es terrible.
0: Una ciudad sin árbol, para mí, es una buena imagen del infierno. Con árboles en la ciudad, la gente se vuelve mucho más calma. Con los árboles hay paz, hay sentido comunitario. Necesitamos árboles, eso es el más importante. Necesitamos un gran nombre de árboles en la ciudad, en las escuelas, en las prisiones, cerca de los hospitales. Y pienso que se necesita para el ser humano vivir cerca de los árboles.

0: Como sabéis, recientemente hemos perdido al gran botánico Francis Allais, nuestro varón rampante, nuestro referente de la canopea y de tantas y tantas experiencias y conocimientos en cuanto a los árboles y los bosques. Bueno, no lo hemos perdido, hemos perdido la posibilidad de encontrarnos ya físicamente con él y grabar su voz y aprender observándole, pero le tenemos muy dentro y en muchos libros y en muchas grabaciones de este programa, un bosque habitado por Allais durante años. La sorpresa ha sido descubrir a otra baronesa rampante. La editorial Galaxia Gutenberg ha publicado un libro increíble titulado La Arbonauta, de Arbo, con B, no con G, una vida explorando el octavo continente, escrito por esta mujer. Rápidamente me puse a investigar quién era aquella científica que tanto me recordaba a Francis Allais. Pues se llama Mel Margaret de Punto Lowman, bióloga, profesora, ecologista, escritora, exploradora, conferenciante y baronesa rampante. Me puse en contacto con Galaxia Gutenberg, una editorial que respeto mucho porque también publica siempre a nuestro querido Stefano Mancuso, y le pregunté a Julia Castells por Lowman. Pues no, no era posible encontrarnos físicamente, Meg y yo, pero conseguimos hacerle unas preguntas indispensables para mí hasta que nos conozcamos, que será no dentro de mucho, posiblemente en el mes de octubre. Y estas fueron mis preguntas y estas fueron sus respuestas. Meg, ¿por qué ha dedicado gran parte de su vida a estudiar las copas de los árboles? ¿Qué hallazgo científico o revelación personal descubrió para convertirse en arbonauta?
1: I was a really shy kid, and honestly, I never spoke in school. I was scared of.
2: Yo era una niña muy tímida y, honestamente, nunca hablaba en la escuela. Me asustaban los niños en el patio de recreo, así que me encantaba jugar en la naturaleza. Y los árboles eran tan silenciosos. Nunca me intimidaron ni me respondieron. Así que terminé amando la naturaleza e intentando pensar en cómo podría estudiar al aire libre de cara a mi trabajo cuando fuese adulta. Y así fue. Aunque la gente decía que las niñas de mi generación no podían ser científicas, terminé estudiando árboles durante muchos años y convirtiéndome de pronto en una experta. Y cuando me convertí en científica de árboles, también me di cuenta de que no se había observado el 95% del árbol. La gente estudiaba principalmente la parte inferior y luego la talaba para obtener madera. Así que sentí mucha curiosidad por lo que sucedía en la copa de un árbol.
1: So I got really curious about what was going on at the top of a tree.
0: Nuestro asesor científico sobre la canopea o canopi era Francis Allais, recientemente fallecido, una eminencia sobre los árboles a nivel mundial. Quisiera saber si le conoció, si conoció su obra.
2: Sí, me siento muy honrada de haber conocido a Francis Allais a lo largo de su carrera. Fuimos afortunados de conocernos gracias a nuestro amor por las copas de los árboles. Él era un arquitecto en arboricultura. Él era un arquitecto en arboricultura, famoso como botánico en Francia. Y yo fui una de las primeras exploradoras del mundo del dosel arbóreo. Así fue. Allais y yo nos conocimos cuando su equipo ideó un globo aerostático para adentrarse en el dosel y estudiar las copas de los árboles. Solicité participar en una de esas expediciones al comienzo de su trayectoria con globos aerostáticos y finalmente fui aceptada como una de las 50 científicos que formaban parte de un viaje a Camerún en África. Allí nosotros pasamos muchos días y muchas horas juntos, hablando sobre la arquitectura de los árboles y de cómo tomar muestras, de qué y quién vivía allí arriba y todo tipo de cosas. Nos conocimos a lo largo de muchos años en numerosas canopeas de diversos países. E incluso Allais vino a Florida, donde resido, para recibir un premio. Así que estoy muy familiarizada con su trabajo. Estoy muy agradecida de que trabajáramos juntos. Fuimos coautores de algunas publicaciones y obviamente formó parte de algunos de los libros que escribió sobre el viaje en globo aerostático y el método de investigación en la canopea. Así que fue pura diversión.
1: Canopy research, so it was pure fun.
0: Meg, este libro lleva el subtítulo de Una vida explorando al octavo continente. Me parece muy, muy, muy acertado llamar octavo continente a la canopea. ¿Cuáles son los continentes 6 y 7?
1: I did nickname the canopy a continent. It sounds a bit silly, I guess. But...
2: Sí, le puse el apodo de continente al 2, el vegetal. Supongo que suena un poco tonto, pero para ser honesta, cuando lees sobre todos aquellos primeros exploradores que viajaron en pequeños botes para intentar encontrar en diferentes partes del mundo especias o las Américas, descubres que se emocionaban mucho cuando encontraban algo nuevo. Y cuando yo subí a un árbol por primera vez, fue definitivamente la misma sensación. Encontré todos estos millones de criaturas y todas esas cosas asombrosas que suceden en las copas de los árboles. Así que llamé a la canopea el octavo continente. El continente 6, por supuesto, era Australia. Y el número 7 era la Antártida. Y ciertamente, la Antártida sigue siendo un continente desconocido. Sin embargo, justo encima de nuestras cabezas se encuentra este hermoso octavo continente llamado canopea, que por cierto, aún está enormemente infraestudiado. Considerando que está mucho más cerca que la Luna o algunos de los planetas, sabemos más sobre el espacio exterior de lo que sabemos sobre el dosel vegetal, sobre las copas de los árboles que están justo encima de nuestras cabezas.
0: Meg, he leído, bueno, me he informado que también ha dedicado mucho, mucho tiempo y trabajo al diseño de caminos colgantes de cientos de metros de longitud. Por lo poco que sé, creo que es una gran solución a muchos problemas de conexión entre poblaciones y espacios naturales, mucho más eficaz que hacer obras enormes arquitectónicas. ¿Qué problemas solucionarían estos caminos colgantes, evitando esas obras poco sostenibles para la naturaleza en su conjunto?
1: Canopy walkway was the second tool that I helped to design for tree climbing.
2: La pasarela para la canopea fue la segunda herramienta que ayudé a diseñar para escalar los árboles. Mi primera herramienta fue soldar una honda con un trozo de metal y fabricar un arnés con correas, un cinturón de seguridad y algunas cuerdas. Así que esa técnica de cuerdas simplemente era la más económica. Era la forma más eficaz de empezar a trepar árboles, pero pronto me di cuenta de que mis hijos pequeños, o mi madre, o muchos de mis estudiantes no eran realmente capaces físicamente de sujetarse a una cuerda. Entonces ayudé a diseñar la primera pasarela para recorrer las copas de los árboles en 1985 en Queensland, en Australia. Esta fue una solución enorme para los desafíos y los problemas de seguridad de trabajar con cuerdas. Y también era una manera fabulosa para que un grupo de personas trabajara en el dosel, todo a la vez. Y para poder hacer cosas como contar insectos o medir hojas o estar allí toda la noche para vivir diferentes sucesos que suceden en el dosel vegetal. En realidad, un puente entre las copas de los árboles es más seguro y saludable para el bosque que un sendero en el suelo forestal, porque no pisoteamos ningún suelo. Así que no tenemos ningún problema con la escorrentía de agua, que es lo que ocurre cuando el suelo se compacta. Y obviamente, como las estructuras arquitectónicas son sencillas, nos facilitan el acceso a la naturaleza sin demasiada dificultad. Por lo tanto, ha sido una experiencia hermosa diseñar diferentes pasarelas de dosel a través de diferentes bosques para que la gente pueda acceder a ese maravilloso octavo continente sobre nuestras cabezas.
1: So that people can access that wonderful eighth continent above our heads.
0: Me gustaría preguntarle y nos describiese brevemente qué es lo más mágico, lo más maravilloso ¿qué has podido ver cuando estabas sobre la canopea o dosel vegetal de los bosques?
2: Para mí, como bióloga, supongo que hay muchas cosas mágicas que he visto en el dosel del bosque. Y he sido la primera persona en verlas, lo cual es bastante increíble. Podría hablar durante horas sobre los hermosos miles y miles de escarabajos que he visto y en algunos casos descubierto como nuevas especies. escarabajos de un dorado brillante, de un hermoso verde claro y con montones de lunares y con patrones asombrosos a sus espaldas. Son simplemente maravillosos todos estos escarabajos, espléndidos escarabajos que habitan la canopea. Pero a la mayoría de los niños, e incluso a los adultos, no les gustan los insectos, aunque desearía que lo hicieran. Así que quizás dos de las cosas más mágicas a las que he tenido la fortuna de acercarme en el dosel arbóreo fueron los koalas en Australia, donde podía acercarme mucho y prácticamente acariciarlos porque no me tenían miedo allí, en las copas de los árboles. Y en segundo lugar, también me sucedía lo mismo con los perezosos en las copas de los árboles de Perú, en la Amazonía de Sudamérica. Los koalas están en las copas de los árboles, comiendo hojas muy pacíficamente. Y es que cuando una persona se sube a un árbol, no lo ven como a un enemigo. Así que he tenido bastante suerte de acercarme mucho a algunas de las criaturas peludas que comen hojas, así como a todos esos maravillosos escarabajos de seis patas que también comen hojas.
0: ¿Cuál es el objetivo final de su investigación y de este libro, La Arbonauta? ¿Los lectores y lectoras ecologistas? ¿Los científicos?
1: I wrote The Arbonaut in particular for young girls or students.
2: Escribí La Arbonauta, una vida explorando el octavo continente, sobre todo por las chicas jóvenes o estudiantes que estén considerando dedicarse a la ciencia o lo que llamamos carreras STEM, es decir, de ciencia, tecnología, ingeniería y matemáticas. En mi carrera como mujer en la ciencia y especialmente como mujer dedicada a una ciencia física, donde además trepaba a los árboles, tuve muchos obstáculos. Así que al escribir este libro, esperaba plasmar mis aventuras, mis desventuras o mis desafíos. Es un libro para que tal vez las jóvenes y también los estudiantes varones, al leer mis historias, puedan aprender a hacer las cosas un poco mejor de lo que yo lo hice. Así que en realidad es una especie de confesión para compartir mis desafíos, con la esperanza de que los jóvenes puedan convertirse en científicos y no tener las mismas frustraciones que yo tuve. Grandes historias, espero, para que el público las lea con el fin de aprender a amar los árboles y tener una idea de la importancia de salvar todos los grandes árboles en nuestras comunidades y salvar nuestros bosques alrededor del mundo.
0: Muchísimas gracias, Meg. Muchas gracias.

0: amigos del bosque habitado, los emboscados y demás, más bien somos los que nos hemos plantado, ¿no? Uh-huh. En el mundo de lo viviente, ¿no?
1: Claro, el bosque tiene mucho que ver el programa, ¿no?
2: Santiago Beruete, jardinósofo.
3: Nací en Pamplona y vivo en Ibiza. Soy antropólogo y doctor en filosofía. Vivo emparejado, sin hijos. Política, votar a una persona honesta. Creencias, humildad, valentía y alegría. Eso enseña a cuidar del jardín. Sabio es quien aprecia lo que sabe, puede y tiene sin deseo.
2: Cito a Santiago Beruete en el jardín del Hotel Alma y se entusiasma. Jardín y alma, hermanados. De eso trata su Jardinosofía, publicada por Turner, libro exquisitamente escrito que cuenta una historia filosófica de los jardines. Un viaje bello, útil y bueno por el tiempo y el espacio. Nos lee a Epicuro, Lucrecio, Virgilio, Horacio y Voltaire. Cada libro es un jardín portátil. Nos cuenta cómo Mandela se sintió libre al ver cómo en su jardín de la cárcel germinaba una semilla, indiferente al desvarío del mundo. Lo efímero y lo eterno, en el jardín. Cultivándolo, él te cultiva. Felicidad es florecer por dentro. El filósofo no trepa una cátedra, riega una maceta. La revolución, cuidar de una flor. Amar. Eso es. ¿Es jardinero?
3: No, soy filósofo. Pero mi maestro filosófico fue un jardín.
2: ¿Más que Platón?
3: Sí. También los sabios griegos filosofaban en jardines. Academia de Platón, Liceo de Aristóteles, Gimnasio de Antístenes, Jardín de Epicuro, huertos, jardines. Y Teócrito, discípulo de Aristóteles, es el padre de la botánica.
2: ¿Y su jardín, maestro, cómo era?
3: Me divorcié. Lo vendimos todo. Me quedó mi crisis, mi caos y un trozo de bosque. Por hacer algo, lo aclaré, acoté, quité piedras, abancalé, roturé, sembré, cultivé y sané.
2: ¿Y de qué enfermedad sanó?
3: De mi confusión, de mi agitación, de mis prisas, de mi arrogancia y de toda esta tecnolatría tan nuestra. Dejas el móvil fuera del jardín y te embarras y te arrodillas y tus manos se encallecen. Y entonces aprendes. Aprendes paciencia, entrega, constancia y humildad, que justamente viene de humus.
2: Tierra abonada, ¿no?
3: De la hez, de lo más bajo y degradado. De ahí brotará lo nuevo, útil y bello. Eso es el jardín y eso busca la filosofía. Cuidar del jardín es una terapia. Sí que es, terapia del alma, que nos enseñó ya Sócrates.
2: Ajardinar es filosofar. ¿Y filosofar? ¿Es ajardinar?
3: Eso sostengo, porque el jardinero tiene la respuesta a la pregunta central y fundacional de la filosofía. ¿Cómo vivir bien? Esa es la pregunta fundamental. La formuló Platón en su Gorgias hace 25 siglos. Y para responderla hemos alzado un sistema filosófico tras otro.
2: ¿Y la respuesta era un jardín?
3: El grandísimo Epicuro, su escuela se llamó El Jardín. Enseñó que ejercitarte en el bien vivir implica ejercitarte en el bien morir. Y llegará el muy epicúreo Montaigne para resumirnoslo en una frase iluminadora. Que la muerte me halle sembrando coles, y yo, tan indiferente a ella, como a mi imperfecto jardín.
2: ¿Así? ¿Sin más?
3: Sin más. Así llega la muerte. Y él siembra, tan pancho, siembra. ¿Qué puedo añadir?
2: Pues nada, nada. La vida sigue y esta entrevista ha terminado.
3: Así es. Pero si quiere, anote esta enseñanza de Shakespeare. Tu cuerpo es tu jardín, en el que ejerce de jardinero tu voluntad.
2: Fértil metáfora, la del jardín.
3: Estoy seguro de que crecerá entre nosotros la verdolatría, reacción a la creciente asfaltización urbanícola de la humanidad. A los mandatos imperantes, velocidad, inmediatez y maximización de beneficios, yo contrapongo los valores del jardín. Cuidado, contemplación meditativa y gozo sensorial de la belleza. Contra lucropatía, ortoterapia. Necesitaremos más y más huertos urbanos, más jardines interiores.
2: Ay, ojalá eso pueda salvarnos.
3: Voltaire, el padre de la Ilustración, lo aprobaría. Voltaire escribió: no hay mejor vida filosófica que cultivar tu propio huerto.
2: ¿Igualamos entonces jardín y huerto?
3: En mi jardín tenía frutales, aromáticas y hortalizas. El mejor jardín del mundo es el del castillo de Villandri, obra de un español, en el Loira. Lo componen verduras, hortalizas, frutas, todo, todo comestible. Y es hermosísimo, una joya, total, bello, útil y bueno.
2: Tenía, me dice, ¿ya no tiene jardín?
3: No aquel jardín en el bosque. Ahora cultivo otro en el terrado de mi casa en Dalvila.
2: Pero el jardín jibariza, somete y retuerce la naturaleza un poquito o mucho.
3: Sí, el jardín es paradójico. Naturaleza antropizada. Natural y artificial a la vez. A la vez tortura lo natural y lo exalta. Por pánico a la naturaleza la acotamos y domesticamos, para así poder leerla y controlarla. El jardín, sí, es ambivalente, como nosotros mismos.
2: ¿Y desde cuándo hacemos jardines?
3: Grabados egipcios testifican que hace 5.000 años. Quizá sea el oficio más viejo del mundo.
2: ¿El jardín refleja una cultura?
3: Ves la sensibilidad de cada época en sus jardines. Renacentista, barroco, romántico. El jardín de Versalles. ¡Qué cartesiano!
2: ¿Y sucede lo mismo fuera de Occidente?
3: Dice un proverbio chino: ¿quieres ser feliz una hora? Bebe vino. ¿Quieres ser feliz un día? Cásate. ¿Quieres ser feliz toda tu vida? Hazte jardinero. Cultívalo y él te cultivará.
2: Sí, y nos engalanamos con flores.
3: El hombre prehistórico cubría de flores a sus muertos. Recoger flores ayuda a polinizarlas. La flor te seduce en su propio beneficio.
2: La ciencia ha verificado ya que ver árboles fortalece la salud inmunológica.
3: Y de la fotosíntesis vegetal viene la vida. Dice el neurobiólogo Stefano Mancuso: de todos los seres vivos, los animales somos solo el 0,1%. El resto es vegetal.
2: Pues salgamos al jardín.
3: Al jardín. Nuestra cultura, cultura proviene de cultivar, nos cuenta que vamos del jardín del Edén al jardín del paraíso. El jardín simboliza el mundo vivible. Al jardín, a la buena vida. Y quizás seamos un día jardineros del cosmos.
2: Que la muerte me halle sembrando coles en mi jardín. Santiago Beruete.
3: Escrito por Inma Sanchís y publicado en La Contra de la Vanguardia.
4: En torno a los árboles siempre nos enriquecemos, nos dan muchísimo humus y muchas partículas BOC que nos llegan con muchísima información. Y hemos conocido a Santiago Beruete. Hola, buenos días.
5: Hola, buenos días, María José. Nos hemos conocido además en medio de un bosque. Qué lugar mejor para encontrarnos, ¿no?
4: Sí, porque tú has venido aquí invitado como nosotros para hablar de jardines, de la naturaleza, del bosque que llevamos dentro de alguna manera. Tú has publicado Jardinosofía y Verdolatría. Porque te inventas palabras verdes, que también nos gusta a nosotros.
5: Bueno, y a veces inventamos palabras para dar visibilidad a realidades que están ahí, pero que no las acabamos de ver, ¿no? Jardinosofía fue eso y Verdolatría también.
4: Bueno, me decían, fíjate, María José, hay un filósofo antropólogo que nos ha dado una conferencia maravillosa, era la historia de la humanidad un poquito a través de los árboles.
5: Bueno, te cuento un poco, era el árbol como metáfora visual del bienestar y del bien ser, bienestar y bien ser. Y lo que pretendía yo era contar la historia de la humanidad desde la cuna de la civilización hasta las megalópolis actuales y del futuro a través de los árboles. Nos olvidamos muchas veces que nuestro origen es el bosque, que somos animales del bosque, como tú bien sabes, y que ese bosque lo llevamos dentro. Uno de los rasgos que nos definimos como animales racionales, pero nos cuesta más definirnos a veces como animales que cuidan y cultivan árboles. Yo les empecé a contar un poquito desde que esa nostalgia arborícola de monos que han tenido que aprender a vivir fuera de la selva, fuera del bosque y buscarse la vida, pues que esa nostalgia nos ha acompañado toda la vida, toda nuestra vida biológica. Los 8 millones de años que...
4: Todo nuestro ADN ha hecho ese viaje.
5: Todo ese viaje lo ha hecho nuestro ADN y toda esa historia está dentro de nosotros. Y todo eso vive con nosotros y cada vez la arboricultura es una de las actividades más humanas que conozco, ¿no? Como siempre intenta seducir con dos cosas, las de siempre, que son para mí el humor y la poesía. El hombre viene del mono y el mono viene del árbol, ¿vale? Y nosotros, en tanto que somos monos evolucionados, monos con grandes cerebros, venimos del árbol.
6: Hablábamos de primates, de monos, dos hechos fundamentales que explican una extraordinaria cantidad de adaptaciones asombrosas de los primates. Podíamos observar que estas criaturas son fundamentalmente arborícolas. A todas ellas las veíamos prácticamente en los árboles. Tanto a los monos del viejo continente, africanos y asiáticos, como a los monos del nuevo continente, americanos. Sus cinco dedos en las extremidades, los pulpejos de los dedos suaves para agarrarse a las ramas, las uñas planas, en algunos casos la cola prensil, permitían a estos animales el moverse con toda facilidad en las tres dimensiones que les permite el movimiento en el ramaje. Es decir, no solamente en superficie, como a un perro o a una vaca, sino subiendo y bajando, como ocurre con los primates, que pueden dar saltos verticales, laterales o de frente. Esto parece ser que ha influido definitivamente a lo largo de milenios, diríamos que de millones de años, en la conducta de los primates. Los primates son tímidos, no son agresivos, generalmente no están bien armados. Es decir, que la manera de librarse de sus depredadores ha sido siempre la de huir, subirse a un árbol, correr por las ramas y dejar en el suelo al león, al guepardo o incluso al leopardo, que solamente puede seguirles hasta las ramas más gruesas, como hemos visto en alguna ocasión, ganando siempre la batalla contra el terrible carnívoro mediante la huida. Unos animales que pueden pasar la vida en los árboles, que en los árboles encuentran frutos, encuentran hojas, encuentran sombra, encuentran nidos para pasar la noche, ¿por qué se van a enfrentar con los carnívoros? ¿Por qué van a arriesgar, diríamos que parte de su proteína viviente, luchando contra el leopardo, que es su gran enemigo, o luchando contra el guepardo o contra el perro cazador?
7: Y todos los primatos vienen de encima de los árboles.
4: Yo te tenía metidito en una carpeta en forma de recorte de la contra de la vanguardia de la que soy fan, y de repente me acordé. Y me acordé que en determinados momentos contabas, por la maravillosa Inma Sanchís, cuando hay estos periodos de vida hay que meter las manos en el barro, ¿no? Y yo tenía esa contra, porque tú ahí contabas ya muchas cosas.
5: Claro, esa contra, una contra en la que yo desvelaba bastantes claves de lo que había hecho, de lo que estaba haciendo y de lo que pensaba hacer. Y no sé si ahí salía, ¿no?, que yo de algún modo intentaba traer las estrategias de la narrativa y de la poesía al campo de la antropología, de la arboricultura y la jardinería, que por eso jugaba con las palabras, por eso el libro de jardinosofía, como una especie de nuevo concepto que intentaba recuperar aquella vieja sabiduría filosófica que nos ayuda, pues, a vivir más serenamente, con más lucidez, con más la tranquila posesión de uno mismo, ¿no?, que decía Séneca, pero desde la perspectiva de los jardines, ¿no? Era una reivindicación de la filosofía y de la jardinería y de la arboricultura al mismo tiempo, ¿no?, en paralelo.
2: Nelson Mandela pasó 27 años en la prisión de Robben Island, frente a Ciudad del Cabo. Según él, si sobrevivió y pudo mantenerse con buena salud, fue porque los guardianes de la prisión comprendieron que amaba las plantas y le ofrecieron medios bidones cortados, llenos de buena tierra. Cultivó verduras, primero para sus compañeros de prisión, luego para toda la prisión y finalmente para la isla de Robben Island. Consiguió cultivar también árboles frutales. En su autobiografía escribe esta frase que me parece extraordinaria. Yo estoy prisionero, pero mis plantas son libres.
4: Del libro La vie des arbres, de Francis Allais. Estos libros, intuyo que los has escrito también con las manos llenas de tierra, esa tierra que se mete entre las uñas, tan difícil de sacar.
5: Bueno, están escritos así, está escrito con las manos encallecidas, con las uñas llenas de barro, y pretenden que, con lo mismo que el barro se pega a las manos del jardinero, del hortelano, pues que los libros se peguen a las manos del lector, ¿no? Esto es lo que uno quiere.
4: Santiago, tú naciste navarro, ¿no?
5: Yo nací navarro, sí.
4: Y luego te has hecho balear.
5: Y luego me he hecho, bueno, más
4: catalán,
5: que balear, en fin, como muchos en este país y en todos los países, pues hemos ido cambiando de parte, hemos ido saltando de un lado a otro. Ahora, mi lugar de residencia habitual, después de Formentera, fue Ibiza. Y ahora es donde vivo, en Ibiza.
4: Te voy a hacer la pregunta clave. ¿Dónde está tu huerto?
5: Mi huerto está en Ibiza.
4: Ah, entonces estás en buen lugar.
5: Sí, sí. Mi lugar de residencia habitual son las islas. Lo que pasa es que como ha trascendido y todo el mundo sabe, Ibiza está en un proceso, es un experimento sociológico en marcha, ¿no?
4: Desde luego que sí. De recuperación de los valores, de la verdad. Hablamos tú y yo que hay un signo de los tiempos. Y yo creo que Ibiza puede ser también...
5: Yo suelo decir que Ibiza es como un experimento del capitalismo moderno y del mundo moderno, ¿no? Que es una de las cosas que los amigos me dicen, ¿tú qué? No tienes ninguna vinculación familiar con Ibiza, ¿por qué te gusta tanto Ibiza y por qué vives en Ibiza y tal? Y digo, no, porque para mí es una manera de estar en el ojo del huracán, pero con los beneficios de vivir asilvestrado, ¿no? La verdad es que Ibiza estamos asistiendo a una transformación de una sociedad bastante tradicional y muy rural a un mundo donde el capitalismo está poniendo todas estas dinámicas del turismo de ostentación, de los nuevos ricos, una transformación radical, ¿no?, de la vida.
4: Y eso tú lo vives desde el huerto.
5: Yo lo vivo desde el huerto.
4: Y la mesa de estudio y de escritura.
5: Claro, yo lo miro desde cerca y desde lejos, refugiado, diríamos, en ese espacio de resistencia que siempre es el huerto y el jardín, y también desde la distancia con la que vive, intenta vivir un filósofo, ¿no?, que es cerca del mundo y un poco alejado del mundo, ¿no?, a la distancia justa, para intentar captar lo que tú decías al principio, ¿no?, el genio del lugar, el signo de los tiempos, ¿no? O sea, captar el genio del lugar y el signo de los tiempos, yo creo que es una de las tareas de la filosofía, si es que quiere tener vigencia en el futuro, ¿no?
4: Mira, nuestro mentor, que además eso también nos ha sorprendido, es Ignacio Abella. Fíjate, genial, qué curioso, sí. También es inspiración para ti.
5: Para mí es una gran inspiración.
4: Desde el principio, claro, los árboles, por supuesto, los huertos también y los jardines. Y a mí me decía, tienes que ser jardinera, María José, para el bosque habitado. Tienes que ser jardinera. Y tú has escrito la historia de los jardines también, del mundo. Cuéntamelo. Jardinosofía, el primero.
5: Sí, el primero era una historia.
4: Libro.
5: Se llevaba un subtítulo que era una historia filosófica de los jardines. Era una reivindicación de la filosofía y de la jardinería como dos maneras de estar en el mundo. Voy a contar una anécdota.
4: Vale.
5: Winston Churchill, ¿no? Alguien tan alejado aparentemente de este mundo, ¿no? En las vísperas de la Primera Guerra Mundial, en el Parlamento inglés, se levanta, ya estaban en, bueno, las confrontaciones previas, así la intervención de Inglaterra en la Primera Guerra Mundial, y se levantó contra un rival político y lanzó un discurso elocuente, como solía hacer él, y dice, no, la única tarea propia del hombre es la guerra. Pensó unos segundos y a continuación dijo, y la jardinería. Y acertó, porque ¿cuál fue el primer oficio del hombre? ¿Qué hacía Adán en el paraíso terrenal? Dios los pasó quizá la eternidad construyéndolo, y después el primer oficio del humano, de Eva y Adán, fue jardineros.
4: Jardineros.
5: Aún mira, en la catedral de Canterbury, que es una belleza gótica, hay un vitral en la catedral que se ve a Adán cavando un árbol, ¿vale? Porque ese era el primer oficio del hombre, jardinero.
4: Fíjate.
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2: Frente al paraíso mítico o utópico, hoy reivindicamos el paraíso del más acá, el posible, el deseable. El jardín huertano nos nutre física y espiritualmente, nos ayuda a desarrollar todos los niveles de la inteligencia humana por el simple hecho de trabajar con las manos y adaptarnos de manera constante a la naturaleza y sus ritmos. Y para quien piense que disponer de un terreno está fuera de su alcance, existen numerosas posibilidades y alternativas a la propiedad privada. Podemos ocupar terrenos baldíos o promover en el barrio la creación de huertos comunales. Podemos organizarlos en la escuela o en centros públicos con un criterio social y educativo, involucrando a los vecinos, niños y adultos. Por otra parte, no se nos ocurre una mejor actividad o terapia ocupacional en centros de rehabilitación o en geriátricos. El cultivo de plantas, incluso de un pequeño vivero o algunas verduras en balcones y terrazas, demuestra el asombroso potencial de la vida de propagarse y extenderse a partir de un mínimo trozo de tierra. La capacidad transformadora del ser humano desde lo diminuto es enorme también en lo positivo. ¿Por qué no empezar a cambiar el mundo desde lo cercano y lo vivo, desde lo real y lo pequeño? La recreación del paraíso, de Ignacio Abella.
4: Y además, fíjate, yo sé por la audiencia del Bosque Habitado, por la audiencia y por los asesores que ya tenemos, que saben más que nosotros y que nosotras por todas partes, que al final uno, si eres un poco coherente contigo y con la vida y tienes la oportunidad, a veces casi sin darte cuenta, empiezas con un poquito y terminas jardinero del todo.
5: Es que yo creo que ser jardinero es algo más que plantar y eso cultivar es. Plantas, sin lugar a duda. Los budistas dicen que debemos cultivar nuestra conciencia, nuestra alma. Bueno, es una metáfora, la jardinería es una metáfora de cómo queremos vivir el mundo, de cómo queremos estar en el mundo.
4: Cuéntame un poquito de jardín, ¿no, Sofía? Háblame de uno solo, de los jardines.
5: Mira, voy a contar un jardín que es curioso, ¿no? A mí me gusta mucho un jardín que se llama Vilandrí, ¿no? En el siguiente libro cuento la historia de ese jardín, vale, pero en el primero no.
4: Los dos, ¿eh? Sí.
5: Pero es una historia muy curiosa porque casi nadie sabe que quizá uno de los jardines más hermosos de Francia está hecho por un español, que ya está muerto, es Roberto Carballo. Él, su historia personal también encierra mucho de este amor por los jardines, ¿no? Roberto Carballo era un médico extremeño que acaba, mueren sus padres, recibe una pequeña herencia, va a estudiar a la Complutense, a Madrid, se forma como médico, sus profesores ven que es una mente brillante y lo mandan a especializarse en fisiología a París. Y allá acaba en una escuela, conoce a otra joven estudiante con la que se acabará casando, que es Anne Coleman. Bueno, la casualidad quiere que esta mujer sea la heredera de una de las familias más ricas de Estados Unidos. Cuando se casan, desafían los obstáculos del amor entre personas de distinto nivel social, sí, de distinto país, y al mismo tiempo dos países que están en guerra. Estamos hablando de la época de 1898. España está en guerra con Estados Unidos. Las familias de esta mujer, sí, vienen a visitarla a París, bueno, le dan el visto bueno para que se casen con él, y ellos, contra todo pronóstico, hacen algo asombroso, que es invierten la fortuna en comprar un viejo castillo, Vilandrí, en ruinas, y en recuperar ese castillo y el jardín tal como era en el siglo XVI, lo cual conlleva muchísima investigación, recuperación de textos antiguos, hace una labor enorme. Este hombre construye con su mujer, los dos, que su gran pasión es la jardinería, reconstruyen el jardín de Vilandrí. Una maravilla, pero ahí empieza otro momento curioso. Empieza la guerra, acaba la guerra de Cuba y la guerra contra Estados Unidos y empieza la Primera Guerra Mundial. El hospital, ellos son médicos, se vuelven a poner la bata blanca y el jardín de Vilandrí se convierte en un albergue de heridos de guerra. Sí. Quitan todas las plantas ornamentales y la convierten en un huerto productivo para dar de comer a toda esa gente. Todo estoy contando aquí una serie. Sí. Todo esto, y detrás esto está ocurriendo en el Valle de Loira, en la Touraine, en Francia, y dan de comer, pasa la guerra, vuelven otra vez a recuperar el jardín y deciden, de mutuo acuerdo, dejar que las plantas de cultivo, las plantas de alimento, ¿por qué? ¿Quién dice que esto es ornamental y esto es de cocina? ¿Quién dice que esto es estético y lo otro productivo? Hacen uno de los jardines más hermosos que yo he visto en mi vida. Nadie, no conozco a nadie insensible a la poesía de ese jardín, que está hecho con puerros, con rábanos, con acelgas, con berzas, con calabazas, hasta 33 verduras. Y un día, hablando con uno de los guardianes, de los no guardianes, sino los que están ahí en la entrada, porque sigue siendo una residencia privada que deja con una entrada, ¿sí?, entrar, decía, aquí no hay vandalismos, aquí nunca tenemos gastado ni un franco ni un euro en mantener servicios de seguridad, porque no hay nadie que sienta deseos de destruir lo que nos... La poesía que envuelve el espacio es única.
4: Qué bonito, qué bonito. Además me recordaba a Raúl de Tapia, que es Raúl Alcantuerca, botánico y biólogo de nuestro programa, que dice que los jardines son los huertos en flor.
5: Sin duda, qué bonito. Ese podría ser el subtítulo de esta historia.
9: Sí. 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

0: Segundo libro, te has vuelto a inventar otra palabra. Como filósofo que eres, que has hecho también el doctorado. Digo también porque tenemos muchas cosas en común. Y el segundo libro, verdolatría.
1: Sí, verdolatría hace alusión. Esta palabra en realidad se usaba como un insulto casi, como...
0: existía.
1: En Francia se empezó a usar como una manera de decir a los ecologistas que estaban obsesionados por lo verde.
0: Mira.
1: Pero esa carga, diríamos, denotativa negativa o peyorativa, bueno, a mí me parece preciosa.
0: Sí, sí,
1: los
0: sí.
1: Tiempos han cambiado desde cuando se usaba esa palabra y decir, entonces me propuse no solo reivindicarla, sino además convertirla, darle otra carga de sentido. Yo con esa palabra intentaba retratar esta relación ambivalente y contradictoria que tenemos con la naturaleza, ¿no? Al mismo tiempo veneramos la naturaleza, pero somos sus peores enemigos.
0: Sí,
1: ¿no?
0: La maltratamos
1: continuamente. Sabemos que somos naturaleza, pero somos también sus peores enemigos. Mantenemos una relación muy contradictoria con la naturaleza, sobre todo a partir en este comienzo del siglo XXI, en donde hemos visto cómo el crecimiento demográfico, la amenaza al cambio climático, las preocupaciones de un posible miedo a un ecocidio, ¿no? Si no sabemos administrar bien nuestras fuerzas casi fáusticas, ¿no? Vemos por todos lados indicios de esta verdolatría, pero no en un sentido peyorativo, sino todo lo contrario. Se va abriendo paso el indicio de una conciencia planetaria muy diferente, ¿vale?
0: ¿Pero eres optimista?
1: Soy optimista. Bueno, soy un optimista antropológico.
0: Nosotros decimos optimistas activistas.
1: Sí, optimista de activista, sí. Soy un escéptico apasionado, lo voy a decir así, un escéptico
0: muy bien,
1: apasionado,
0: muy bien.
1: ¿No?
0: Buen filósofo.
1: Veo con cierta preocupación, inquietud todo lo que pasa, pero veo también que es un reto, un desafío a nuestras capacidades también creativas, imaginativas. Lo mismo que hay signos muy preocupantes y amenazas muy alarmantes a la vista, hay también grandes proyectos en marcha, cosas muy asombrosas, ¿no? Y creo que es una gran prueba, ¿no? Para del espíritu a la que nos enfrentamos.
0: Y mucha gente pequeña haciendo pequeñas cosas.
1: Mucha gente pequeña haciendo pequeñas cosas que sumadas, la suma de las partes es más que, es un conjunto muy grande. Yo soy esperanzador, pero diré una cosa, te diré una cosa, María José, yo soy esperanzador, pero creo que quizá por mi deriva filosófica, que hay que colonizar el imaginario de la gente con un relato nuevo, con una narrativa que sea ilusionante, que movilice las fuerzas del héroe.
0: Y que albergue la verdad.
1: Que alberga la verdad, sin duda. No,
0: no
1: con mentiras no vamos a ningún lado. Y mintiéndonos a nosotros mismos, que son las peores mentiras,
0: por eso
1: menos.
0: Fallamos, sí.
1: Pero al mismo tiempo no podemos llevar a la gente a esa situación de nihilismo en la que deje de creer en que nada es posible, no se puede hacer nada, sino al contrario, hay que ilusionarlo, hay que desatar las
0: fuerzas. Que se abandone a los dioses.
1: Sí, a las fuerzas luminosas del Eros.
0: Sí,
1: hay que ir por ahí. Y del altruismo, ¿no? Y si queremos salvar lo que más amamos, que es la Tierra, tenemos que movilizar todas esas fuerzas, si no, no será posible.
2: Una de las más hermosas historias que se le ha contado a la humanidad para no perder la fe en el futuro y no morir de la verdad, como diría Nietzsche, es la visión de la Tierra como un organismo vivo, autónomo y autorregulado, del cual formamos parte y del que dependemos para sobrevivir.

No es casual que James Lovelock desarrollara la teoría de Gaia por el mismo tiempo en que se difundieron las fotografías del planeta azul tomadas desde el espacio exterior por las distintas misiones Apolo entre 1963 y 1972. Las imágenes de esa frágil nave interestelar, por usar una expresión de la época, en las que la humanidad entera vagaba por la inmensidad del universo, no dejaron indiferentes a nadie y contribuyeron al despertar de la conciencia planetaria.

Otro tanto había ocurrido un siglo y pico antes, cuando la publicación de El origen de las especies de Charles Darwin, en 1859, puso en circulación la idea de que los humanos eran monos evolucionados. Las primeras asociaciones de defensa de los animales surgieron poco tiempo después, presumiblemente inspiradas por la poderosa narrativa del darwinismo. Esa es la fuerza de los buenos relatos: servir de combustible para la acción humana.

0: Al rescate del jardín planetario, de Santiago Beruete.
1: Soy un profesor, me gusta mucho mi profesión, que nos definimos como sapiens y queremos seguir siendo sapiens, somos monos sabios, monos que aprenden, y en el momento en que dejamos de aprender, empezamos a morir.
2: No hay motivación.
1: Entonces esto es el motor de nuestra vida. Sí. Los biólogos hablan de neotenía, del curioseo como uno de los rasgos distintivos evolutivamente de nuestra especie, pero lo cierto es que somos primates bípedos con grandes cerebros que están voraces por el conocimiento, ¿no? Se mueven por el conocimiento. Esa es la principal motivación, el gozo de conocer. Debemos hacerlo muy mal, porque claro, en este país donde yo imparto clases, el 50% de los chicos abandonan los estudios, se descuidan, son desahuciados escolares muchas veces. Una idea tan horrorosa como el fracaso escolar, ¿no? Que casi es como un San Benito
2: español. Y que no se dice, además.
1: Que no se dice.
2: Eres muy valiente diciéndolo, pero hay que decirlo.
1: Claro, es un fracaso de toda la sociedad, ¿no?
2: Y hay muchas cosas que no se dicen, ¿verdad?
1: Demasiadas. Yeah. Demasiadas.
2: Perdona.
1: Sí, y por eso necesitamos también voces, ¿no? Bueno, investigué cómo chicos desahuciados por el sistema educativo encontraban una vía de rescate y encontraban su lugar en el mundo a través de la práctica de convertir en técnicos forestales, en la jardinería, en el mantenimiento de bosques, jardines.
2: También los huertos, te interesa.
1: También los huertos como un medio pedagógico de reinserción, de recuperación, de reencuentro, en fin. Pero eran proyectos que estaban diseminados por todo nuestro país, por toda Europa y por todo el mundo. Entonces me di cuenta que todo esto era como un indicio también de esta verdolatría, ¿no?, incipiente. Y algo nos estaba diciendo un mensaje poderoso sobre la educación. Mira, en México tuve una charla que se titulaba que tiene que ver con esto, florecer por dentro o cómo sembrar las semillas del gozo de aprender, ¿no?
2: Qué bonito.
1: Que si coges toda la historia de la filosofía y de la filosofía clásica y todo eso que nos han enseñado en los colegios, si se pudiera, que no se puede, pero si se pudiera resumir una palabra, esa palabra sería eudaimonía en griego, que se ha traducido de una manera un poco forzada por felicidad, pero su verdadero significado es florecimiento interior, el florecer por dentro. Si tiene algún sentido la educación, si tienen algún valor los educadores, depositamos en ellos una responsabilidad enorme, que es conseguir que las personas florezcan por dentro. Ahí se puede ver ya la pista.

0: Rama.
1: El jardín es un espacio multisensorial, donde ejercitar los sentidos y, muy especialmente, la mirada. Donde practicar la visión macro y micro y reaprender a ver el mundo con otros ojos, creativamente. Un buen jardinero debe prestar atención a los más insignificantes detalles sin perder de vista la imagen del conjunto. Esta bifocalidad lo capacita para desempeñar su oficio. Tan importante como percibir los pequeños cambios del entorno es saber descifrar los mensajes codificados en los tiernos brotes de las plantas y ser capaz de distinguir las diminutas mordeduras de las orugas en los bordes de las hojas o las huellas casi imperceptibles del pulgón en los pétalos y las variaciones de tono en el color de las flores que delatan la falta o el exceso de agua. Se trata de planificar con esmero y rigor las plantaciones, no distraerse del objetivo final y someterse a la disciplina de un orden. Sabemos que basta con concentrar la atención en algo para que se torne infinito. Una brizna de hierba, un simple fruto o el polen que arrastra el viento encierran un universo entero en su interior. Como escribió William Blake, ver un mundo en un grano de arena y un cielo en una flor silvestre. Pero si volvemos los ojos de lo pequeño a lo grande, resulta asombroso comprobar cómo el caos de sensaciones se ordena. Adivinamos más que veamos una estructura y casi por arte de magia se nos revela un plan. Si no fijamos la vista en nada en particular y en todo en general, aparece el argumento de la obra. Mirar produce de forma casi inevitable una narrativa. Tal vez porque los seres humanos somos capaces de soportar muy poca realidad. Construimos ficciones y seguramente los jardines sean una de las más sofisticadas formas de suspender la incredulidad que conocemos. Texto de La Verdolatría, La naturaleza nos enseña a ser humanos, de Santiago Beruete, publicado por la editorial Turner.
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7: La experiencia del jardín posee no solo una dimensión ética y estética, sino también política, que no se puede separar de las anteriores. Los hábitos y valores que, valga la redundancia, cultiva la jardinería, bien podrían guiar la búsqueda del bien común y mejorar la convivencia social. Además de una escuela de rectitud moral y un escenario para la buena vida y la salud privada y pública, el jardín ha llegado a ser también, en nuestra época, un espacio de resistencia y contestación social, de solidaridad y rebeldía contra la hegemonía del neoliberalismo y el mercantilismo rampante. El jardín se ha convertido en un objeto de reivindicación política y de lucha por los derechos ciudadanos y la sostenibilidad del medio ambiente. El fenómeno de los huertos y los jardines comunitarios, que proliferan en las ciudades del mundo occidental, ilustra a la perfección las relaciones existentes.

0: existentes entre la jardinería y el activismo político. Solo en la ciudad de Nueva York existen en la actualidad más de 6.000, donde se han convertido en espacios de socialización e integración intergeneracional, en fuentes de solidaridad y cohesión social, en centros de concienciación y movilización ciudadana y en catalizadores del cambio social. Aparte de un modo de producción de alimentos saludables y una manera de embellecer los lugares públicos y de mejorar las condiciones ambientales de los barrios, los jardines comunitarios se han convertido en una fórmula, no por alternativa menos eficaz, de promover la identidad y el trabajo grupal, de prevenir la marginación y la exclusión social de los colectivos menos favorecidos e incluso de reducir la criminalidad. Texto de Jardinosofía, una historia filosófica de los jardines, de Santiago Beruete, publicado por Editorial Turner.
1: Perfecto.
2: Seguimos.
1: Seguimos.
3: Sobre el polvo del Edén se fundó una ciudad cuyo imperio cubre la tierra. Mas la maravilla de Babilonia es un jardín suspendido en la cima de su efusión de piedra. Algunos árboles y flores caídos de las manos de Dios que los hombres supieron recoger un día. Hubo un tiempo en que para los hombres no hubo naturaleza y vivimos el alba de ese otro en el que seguramente ya no la habrá. ¿Cómo iban a hablar nuestros ancestros de naturaleza? La vivían. Ellos mismos eran naturaleza, fuerza bruta, instintos pánicos. No conocían cosas sino espíritus. En la sombra en la que aún estaban sumidos, los árboles y las peñas adquirían confusamente formas y vidas sobrehumanas. Labradores y paganos no podían amar la naturaleza, tan solo podían luchar contra ella o adorarla. Del Jardín de Babilonia de Bernard Charbonneau, Ediciones El Salmón, regalo de la librería, primera página de Urueña al Bosque Habitado.

0: Madrid nos dice un amigo, a vosotros os dan la catedral de Burgos y la Arborizal. Es que es muy fuerte, ¿eh?
1: Quisiera volverme hiedra. Todo lo vuelve selvático, amazónico, de un salvajismo primigenio y a la vez romántico. El sigilo de sus tallos trepa sobre los árboles del jardín, en un vals que engalana las viejas paredes mientras se enamora de las columnas del atrio. Se convierten las hiedras en la metáfora del recuerdo del tiempo pasado. Demasiado tiempo. En la hojarasca de sus pies revuelven con celo los mirlos, una tarea intemporal de búsqueda de pequeñas dádivas. Pero no nos equivoquen los ojos, en realidad demandan el tiempo perdido, el amor extraviado, con un escándalo de niño travieso, indiferente. Quiere la evolución que tus hojas fértiles se perfilen de lóbulos, allí donde crecerán flores colmatadas de abejas golosas y vibrantes, manojos de umbelas que parirán perlas negras y gula de currucas capirotadas. Cuando avanza la luz de la mañana, paseo bajo las pérgolas que te amparan. Tu cuerpo son contornos sobre la hierba. Te veo, hélice de hiedra. Hedera helix, te dicen los botánicos. Caminando el laberinto de tus hojas, oigo a Carmen París que me susurra. Quisiera volverme hiedra y enredarme en su cintura, aliviar esa tortura. Que la savia nueva irrumpa en su corazón. Quisiera volverme hiedra, del herbario sonoro de Raúl de Tapia, que es Raúl Alcanduerca para el bosque habitado.
2: Todos y cada uno debemos seguir con esa pentasensibilidad de los cinco sentimientos, ¿no? Mirando a todo lo que nos ocurre, porque de todas esas observaciones, sin prejuicios, vamos a seguir aprendiendo.

0: Vamos a despertar nuestros sentidos, desacelerar, de modo a poder conectar con este espacio y con el resto del grupo.
1: Dejen ustedes, amigos importantes de la administración, algún rincón para los poetas, para los enamorados, algún rincón para el sumo hacedor que hizo los árboles.
2: La devolución de los comodidades.
0: El término Shirinyoku, traducido a la letra, significa baños de bosque.
3: Falta ese contacto con la tierra. La gente necesita pisar tierra.
4: Mirar el suelo es como mirar al cielo y ves la dimensión universal.
5: Cada elemento de la tierra tiene su nien, su dueño, su fuerza, y el árbol lo tiene.

dicen que el síndrome de Stendhal es una enfermedad psicosomática que podemos experimentar ante una gran dosis de belleza. Entonces se aceleran los latidos del corazón, sientes un mareo o un desmayo, sufres desorientación e incluso puedes alucinar. Un síndrome que puede experimentar todo el mundo. El síndrome de Stendhal recibe el nombre del escritor francés Henri Bayle, más conocido por su seudónimo Stendhal, pionero por su agudo análisis de la psicología de sus personajes y uno de los representantes literarios más importantes, ojo, del realismo. En el siglo XIX describió su experiencia con el síndrome de Stendhal en su libro Roma, Nápoles y Florencia. Sí, sí, el síndrome de Stendhal se produce con frecuencia entre los visitantes a un museo de una ciudad repleta de arte como Florencia, aunque curiosamente los italianos son casi inmunes, dado que están acostumbrados a estar inmersos en tanto arte y belleza desde niños

la Basílica de Santa Croce en Florencia en 1817 y tan maravillado quedó ante su increíble belleza que sufrió enfermedad física con síntomas que suelen impactarte sorpresivamente cuando lo sufres. Y así lo escribió Stendhal. Estaba en una especie de éxtasis ante la idea de encontrarme en Florencia y por la proximidad de aquellos grandes hombres cuyas tumbas acababa de visitar. Absorto en la contemplación de la belleza sublime, había llegado a aquel punto de emoción en el que uno experimenta sensaciones celestiales. Todo le hablaba tan vívidamente a mi alma. ¡Ay, si tan solo pudiera olvidarlo! El corazón me palpitaba, lo que en Berlín se conoce como nervios. Mi vida se drenaba, caminaba con miedo de caerme. Pues bien, los y las amantes de la contemplación de la naturaleza y defensoras de toda vida que la compone, somos susceptibles de ser víctimas del síndrome de Stendhal. La revolución de los conmovidos y de las conmovidas significa muchas cosas, pero sin duda nos conmueve la belleza de la natura, en la expresión de más alto nivel que puedas imaginar de la belleza. El antisíndrome de Stendhal, nos atrevemos a conceptuar, es, replicando a nuestro maestro Joaquín Araujo, la negación de lo feo, la huida de lo feo, la denuncia de lo feo, que casi siempre es posible por una pésima intervención humana en la naturaleza. Eso es fealdad, y la felicidad es

0: Me gusta cuando callas porque puedo escuchar el bosque.
1: ¿Has sentido alguna vez la voluntad de escapar a la naturaleza? ¿De volver al caos que la naturaleza impone? ¿De sentirte libre de horarios, de la masificación y de todo lo que guía tu día a día? Es como si el cuerpo no se hubiera adaptado a esta mutación rápida que supone vivir en las ciudades. Parece como si algo llamara al Homo sapiens hacia los espacios naturales. Este amor y atracción por los seres vivos, esta llamada evolutiva a buscar de forma inconsciente conexiones con otros seres vivos, fue descrita por Edward Osborne Wilson mediante el concepto de biofilia, en el libro que publicó con el mismo nombre. Wilson sugiere que está enraizado en la propia biología del ser humano sentirse atraído por los espacios naturales, los elementos que los componen y los procesos que suceden en dichos entornos. Sin entrar en la parte más o menos científica, me gusta entender este concepto de forma poética. Es el ADN que llama a los miembros de esta especie al lugar de donde vinieron y evolucionaron por milenios, y del que el Homo sapiens salió hace tan solo un segundo. Es la llamada de la selva, en términos coloquiales, la llamada del bosque en nuestros lares. En algún periodo, el individuo desea ir al bosque u otro ambiente natural. Solo o acompañado, siente la llamada. En un momento u otro, empieza a enamorarse de las zonas naturales. ¿Cuál es tu recuerdo más temprano de la brisa en la cara? ¿Del sol en el rostro? ¿De un tiempo en el bosque? ¿De la calidez del mar? Casi todos tenemos un primer momento, un instante o un largo rato sin juicios y sin tiempo. Algo que dio un recuerdo significativo a ese contacto con la naturaleza. Quizá con esa tierra que te moldeó. Escuchar al bosque, del libro Sentir el bosque, de Alex Jesse.
2: Antes de explicaros lo que es un paseo de Shirinjoku, baños de bosque o de terapia de bosque, como se le suele llamar, os diré lo que no es. Es decir, no es un paseo naturalístico en el cual iremos identificando especies, ni este es el árbol tal, no seguiremos pisadas de animales, buscando qué animales, las podemos seguir, nos podemos aproximar a los árboles, pero no con un objetivo de saber el tipo. Ni tampoco es un paseo de trekking tipo en el que vamos a andar kilómetros con tal dificultad a tal ritmo. Básicamente es un paseo de baños de bosque. Es decir, vamos a despertar nuestros sentidos, desacelerar, de modo a poder conectar con este espacio y con el resto del grupo. El término Shirinjoku, traducido a la letra, significa baños de bosque. Los japoneses crean este concepto en los 80, basados en tradiciones milenarias, como forma de luchar con el karoshi o la muerte por exceso de trabajo, a consecuencia del exceso de estrés. A lo largo de los últimos 40-50 años se ha ido desarrollando una serie de investigación en Japón principalmente, pero también ahora ya en Europa y en Norteamérica, que nos habla de una serie de beneficios. Hay beneficios físicos, como pueden ser disminución del ritmo cardíaco, la disminución del estrés, principalmente la disminución de la presencia de cortisol en nuestra saliva. También hay beneficios de tipo inmunológico, como puede ser el hecho de estar inmerso en ambientes forestales, aumenta la producción de células en capa, las natural killers, que son las células que matan las células que están infectadas de microbios de nuestro cuerpo o células cancerígenas. También se ha venido a comprobar que hay muchos beneficios por estar en el bosque para nuestra salud mental. También volvemos, disminución del estrés, clarificación de lo que quiero en mi vida, etc.
1: Cada uno, cada una, ha aprendido o desaprendido cosas diferentes. Ha vivido momentos únicos. O puede que no. En cualquier caso, una sensación generalizada de que cuando se está en la naturaleza el ritmo baja, el tiempo se alarga y hay una sensación de relajación. Una sensación subjetiva que ha dado pie a investigaciones, cuyos resultados constatan que los entornos naturales son beneficiosos para la salud. Una buena fuente es el informe Baños de Bosque, una propuesta de salud del Observatorio Salud y Medio Ambiente del Instituto DVK de la Vida Saludable, publicado en 2017. En dicho estudio se enumeran las publicaciones científicas que soportan el listado de los principales beneficios del entorno natural en la salud. Mejora la salud y la calidad de vida percibida.
3: Reduce la morbilidad.
1: Disminuye la mortalidad.
3: Incide en un menor sobrepeso y obesidad.
1: Ayuda a mantener la salud cardiovascular.
3: Contribuye a la salud mental.
1: Tiene un efecto de soporte y cohesión social que contribuye al bienestar.
3: Posee un efecto coterapéutico.
1: Una mención aparte merece el estudio sobre los beneficios específicos para la salud, titulado Creatividad en la naturaleza. Mejorar el razonamiento creativo a través de la inmersión en entornos naturales, publicado por la Universidad de Londres, donde un grupo de investigadores analiza cómo el cambio de estilo de vida de las sociedades actuales, con un uso masivo de la tecnología digital, impacta en la cognición. Escuchar al bosque, del libro Sentir el bosque, de Alex Jesse.
2: Se sabe que salimos mejor del bosque, que no hay una explicación muy clara aún de por qué está pasando, o sea, de los mecanismos exactos que hay por detrás de esta mejora de nuestro bienestar. Todo apunta a las principales investigaciones a ionización de la tierra, el hecho de visualizar espacios naturales, también el hecho de las, no recuerdo el nombre en castellano, de las phytosines, que son las sustancias volátiles que los árboles sueltan.
4: Las partículas.
2: Y entonces estas sustancias volátiles, hay como 5.000 diferentes, y son sustancias antimicrobianas y antibacterianas que los árboles usan para protegerse a ellos mismos. Y nosotros, cuando estamos paseando por el bosque, las respiramos. ¿Vale? Dicho esto, creo que cualquiera de vosotras ha ido al bosque y a un espacio natural y te relajas. Básicamente vamos a andar unos 500 metros en unas 2 horas. Esto ya nos da un poco la perspectiva de ritmo. Y a lo largo de estas 2 horas, yo os iré ofreciendo lo que llamamos invitaciones y sugestiones, que no dejan de ser unas instrucciones. ¿Pero por qué las llamamos invitaciones y sugestiones? Porque están orientadas a despertar los sentidos. Pero cada una de nosotras tiene su forma de ser, de estar y de conectar con este espacio y con el resto de participantes. Sí que os pido que las adaptéis un poco a vuestra propia forma de ser. O sea, no se trata de Alex ha dado esta instrucción y tengo que seguirla al pie de la letra. Y estar más concentrado en lo que yo he dicho que en el disfrutar y el vagabundear por este espacio. Incluso algunas invitaciones pueden causar algo de estrés porque no hay ni un objetivo, andamos lentamente, que es todo lo contrario que hacemos en la ciudad. Dejaros llevar un poco también. Todo es bienvenido también. No hay correcto ni incorrecto. Es vuestra experiencia, con lo cual no entra en el parámetro correcto o incorrecto. Correcto, deja lo que os sirve a vosotros. En términos de peligros, no hay nada. No salir de los espacios para proteger un poco este área. Y cuando yo hago una instrucción, pues nos podemos mover a un lado y al otro del camino para disfrutar de la experiencia.
4: Gracias por el genérico femenino.
2: Yo lo que os invitaría es a disfrutar del paseo. Bienvenidos al primer momento. En breve os voy a invitar a cerrar los ojos, pero antes de eso quería invitaros a observar lo que nos rodea.

0: También observaros
1: unas a las otras, unos a los otros, como compañeros en este paseo de hoy. Y cuando queráis podéis cerrar los ojos, cuando os sintáis confortables. Respiramos varias veces, notando cómo el aire entra por nuestra nariz, cómo baja hacia nuestros pulmones, cómo nuestra barriga se va hinchando y deshinchando. Cómo la tierra bajo nuestros pies aguanta el peso de nuestro cuerpo. Si queréis, podéis mover vuestro peso de una pierna a otra, balanceándoos, hasta encontrar una postura en la que vuestro cuerpo esté confortable, notando cómo el cielo nos mantiene en su trayecto, cómo estamos rodeados por otros seres vivos, cómo nuestros pensamientos aparecen y desaparecen, y cómo damos la bienvenida a todo esto. Centremos en el sentido del tacto, notando las sensaciones en nuestra piel, la piel que está desnuda y la piel que está cubierta por las ropas. Diferentes temperaturas en diferentes partes de nuestro cuerpo. Zonas que están húmedas y zonas que están secas. Y me pregunto si hay alguna sensación que os provoca algún placer. Invitemos este placer. Movamos hacia el sentido del oído, notando los sonidos de este espacio. Y os invito a notar el sonido que esté más cerca de vosotros. Y ahora el sonido que esté más lejano. Y llenemos el espacio entre el sonido más cercano y el que está más lejano con otros sonidos de este bosque. Y me pregunto si hay algún ritmo entre estos diferentes sonidos. Y cómo combinan como acordes de una sinfonía. La sinfonía del Hayedo de Montejo, aquí y ahora. Y si dentro de esta experiencia de sonido hay algún sonido que os provoca algún placer, invitemos también este sonido. Exageremos nuestra propia respiración hasta que consigamos oírlo, notando cómo se mezcla con los sonidos de este bosque. Y me pregunto, ¿cómo es ser parte de este bosque? Movámonos para los sentidos combinados del gusto y del olfato, abriendo nuestras bocas y respirando a la vez por la nariz y la boca, notando si hay algún aroma que se revela. Quizás queréis sacar la lengua para probar el aire, su textura. Y si hay alguna sensación que os provoca algún placer, invitemos ese placer. Relajemos nuestros brazos, palmas abiertas, orientadas para frente, dejando a nuestras manos, a nuestro cuerpo, ser un sensor, notando las cualidades de la dirección que estamos a enfrentar. Ahora, girando sobre nuestro propio eje, giremos 90 grados a nuestra derecha, enfrentando una nueva dirección y notando qué tiene esta dirección para ofrecernos, su ritmo. Giremos más 90 grados a nuestra derecha, enfrentando una nueva dirección. ¿Cómo es ser esta dirección? Por último, más 90 grados a la derecha.
0: ¿Qué cualidades
1: tiene esta dirección diferente de las anteriores? Ahora volvamos a girar sobre nuestro propio eje, enfrentando de nuevo todas las direcciones
0: y parando en aquella en la que nuestro cuerpo diga sí, es esta dirección que quiero enfrentar.
1: Vamos a abrir los ojos. Os invito a hacerlo muy lentamente y a mirar a lo que aparece enfrente vuestro, como si fuera una parte más de vuestro cuerpo. Cuando os sintáis confortables, podéis abrir los ojos. Vamos a caminar muy lentamente, en silencio, notando que está en movimiento. Yo voy a marcar el paso, vamos a hacer esto por unos 10 minutos, es decir, no me avancéis, entre vosotros si queréis os podéis avanzar. Aunque la sugestión está orientada a que está en movimiento, tiempo a tiempo también dejaros llevar por el placer del tacto, del oído, del olfato, probar. Y cuando estéis completos con esa otra experiencia, volver lentamente a que está en movimiento. Incluso para los guías esta invitación a veces puede ser un poco estresante por el ritmo. Si notáis que no estáis confortables, como en el ordenador, reset y dejar un poco que la propia sugestión o invitación os guíe. ¿Sí? La hacemos en pareja si se trata de, más o menos en este espacio que tenemos por aquí, le llamamos cámara espejo. Vas con los ojos cerrados y entonces pones la mano en mi hombro. Yo guío a Sonia hasta una cosa que me atraiga a mí, ¿vale? La acerco a este objeto con mucho cuidado y entonces oriento a Sonia hacia este objeto y le digo cámara. Es decir, que Sonia está viendo por sus ojos algo que me ha atraído a mí. Y puede hacer un sonido, puede hacer un movimiento si quiere, que eso es el espejo, si quieres, son la invitación. Cuando dices cámara, la otra persona abre los ojos, enfrente de algo. ¿Sí? ¿Lo tenemos? Entonces nos podemos poner quizá en parejas, dos, ¿no? Si quieres tú, María José, te pones con él.
2: Vale. ¿Cómo nos vas a llamar, Alex?
1: Sí.
2: Vale. ¿Eh? Inconfundible.
1: Dicen que es de foca. Yo al principio me deprimí porque tengo amigos que imitan cacatúas, lobos, coyotes, pero de una forma espectacular. Pero luego pensé, si hay un lobo en el bosque, a lo mejor te confunde. Una foca no la vas a encontrar nunca.
2: Es verdad, está muy bien.
1: O creo.
2: Ya lo tienes. Venga, una, dos y tres. Y los brazos arriba. Una, dos y tres. ¡Arriba las ramas!
3: El bosque es una absoluta infinidad, casi inabarcable infinitud de diferencias. ¿Alguno ha tenido la mala suerte de no estar enamorado nunca? Espero que no, que todos los seguidores del bosque habitado, que todos los que
2: se hayan enamorado.
3: Se hayan enamorado por lo menos,
2: una vez bien.
3: Esa multiplicada belleza del entorno merece la caricia de todos nuestros sentidos.
4: La belleza, tan mi dueña. Porque la belleza es la inclusión absoluta de todas las cosas. Así hablaba Schiller de la belleza. A la belleza hay que sorprenderla al acecho, con la inmovilidad de la tela de araña, esa que se deja besar por el rocío. ¿Acaso la más serena y hermosa de las capturas de este mundo? Este mundo tan tramposo que lo ha trampeado casi todo. Tus ojos, como arañas funambulistas en la línea de la lontananza. Los colores son la otra presa imprescindible que ofrendas, una vez más al tiempo, para que se olvide de pasar con la prisa acostumbrada. Conviene pactar con otras escaleras más decisivas para el porvenir, como el otoño, temporada que proclama que nada levanta tanto como las hojas cayendo. Ninguna caricia, y la niebla lo es, se equivoca, menos aún cuando además desvanece las incertidumbres de lo iluminado. Tú mismo, en un paisaje vivido y contemplado con emoción suficiente, alcanzas a convertirte en alambique que destilará esencias imprescindibles, origen siempre de la creación artística. Un contenido que se transmuta en contenedor, en unidad de lo simple, en multiplicidad singular, en coherencia que sosiega. Y así, por haber atrapado mil esquirlas de la armonía con tus cinco sentidos, alcanzas a ser su servidor. Tu pacífica captura te captura, y así consigues no tener otra dueña que no sea la belleza misma. El placer de contemplar, de Joaquín Araujo.
3: Emboscarse es querer formar parte de un todo infinitamente más importante que tú.
5: El árbol es la seguridad, es el sostén, es el punto de apoyo, es la comodidad, es nuestro bienestar, es nuestro calor.
3: todos de alguna forma nos estamos beneficiando, por lejos que estemos del primer bosque, de lo que el bosque hace para el mantenimiento de la vida en el planeta. Los árboles nunca son feos y nunca mienten. Almo es un término también como atalantar, antiquísimo, en desuso absoluto, que quiere decir lo saludable, lo mejor. Almo es lo excelente directamente. La fertilidad de la tierra es el almo de este mundo.
6: 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Pero sin duda mejor nos encontramos en parques, jardines, huertos, selvas y bosques emergidos y sumergidos. O en la canopea. La gente que no sea de tu tribu sabe lo que es la canopea. O pegamos un brinco. Boing. Y se ha quedado en shock.
7: Carabanchel, kilómetro cero. La ermita de Santa María la Antigua es el edificio entero más antiguo de Madrid, con lo que le han puesto muy bien el nombre. Es un templo mudéjar del siglo XIII, situado en el epicentro de nómadas paleolíticos y agrícolas neolíticos después. También pueblos carpetanos, descendientes de los celtas, así como romanos, musulmanes y castellanos, estuvieron en este enclave. De ahí cerca salían dos arroyos con dos fuentes importantes. Uno hacia la actual calle Monseñor Oscar Romero, la Fuente de la Mina, y otro hacia el estanque de la Bruja, otra fuente natural. Esto hacía que creciera en el entorno vegetación como los populares chopos o álamos, que viene a ser lo mismo, majuelos, y se cultivara la tríada mediterránea: viña, olivo y cereal. Esta ermita, antes de ser antigua, era conocida como la Magdalena, la que formaba el cáliz con Jesucristo, y tiene desde 1981 protección como bien de interés cultural. Y su entorno, que incluye vía pecuaria, cementerio, junto con un triángulo correspondiente a la antigua cárcel de Carabanchel, también alcanzó esa protección 20 años después. Este entorno, Vic, que en cualquier ciudad europea hubiera sido un punto turístico de primer orden, se ha dejado deteriorar, mostrando su cara más abandonada. ¿Será porque es Carabanchel que tiene que tener ese estigma? Parece que ahora se va a activar el proyecto para hacer un hospital dentro de los terrenos de la cárcel. Oficinas y viviendas protegidas de la especulación. Esperemos. Este plan incluye el deteriorado entorno Vic de la ermita, que tendría que haber tenido desde hace tiempo otra consideración, así como parte del colindante parque de la Quinta, que fue de la familia de Eugenia de Montijo. Al final de este parque se encuentran 10 majestuosos olmos minor, negrillos, la olma de reunión de las plazas de nuestros pueblos, que han sobrevivido a la grafiosis. Actualmente, según la Unión Internacional para la Conservación de la Naturaleza, esta especie está amenazada de extinción por su vulnerabilidad en el estado silvestre. Pero ahora la amenaza no viene de la mano de un escarabajo que trae las esporas del hongo, no, sino de la peor plaga que tienen los árboles: la especie humana. Esperemos que exista un momento de reflexión y de imaginación en los proyectos del siglo XXI, que salven los entornos de unión y relación de la ciudadanía, como también el que se ha creado en el huerto vecinal Garbanzal de las Montijas, gestado desde hace 10 años ya y amenazado también con el proyecto. Garbanzos que se criaban en esta zona, que le han dado nombre, aparte de al huerto, a Carabanchel, junto a la movilidad de sus caravanas. Porque no todo va a ser cárcel y pérdida del entorno ambiental, social y cultural. Necesitamos una ciudad con cultura de cultivar, donde se pueda vivir y respirar. Rosa Villalba Fernández, embajadora de los árboles de ciudad para El Bosque Habitado.
3: Gente se pierde al perderse estos espectáculos. Es una auténtica pérdida no ser un testigo presencial en directo y con todos los sentidos despalancados ante la naturaleza. Es que te pone todo el ánimo a punto para la libertad y para la belleza. 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
2: Muy buenos días.
9: Hola, ¿qué tal? ¿Cómo estás?
2: Estoy muy bien porque es un día muy importante.
9: Sí.
2: Muy importante por muchas cosas.
9: Pero dinos tú por qué.
2: Pues es muy importante porque tú me has contado que es el Día Internacional de los Vencejos,
9: el Día Mundial de los Vencejos. Que ibas a dar alguna...
2: Que eso es fauna salvaje para quien recoja el guante.
9: Los vencejos son preciosos, parecen como mini halconcitos, tienes así el pico súper curioso. Y yo, claro, me acuerdo mucho de Arancha Leal Nebot por esto. Pues,
2: claro, Venceja Real del Reino Venceja y de las halconas.
9: Hace un montón que no la veo. Así que nada, pues nada, besos,
2: hay que solucionarlo. Pero también es un día muy importante, o hace dos días fue un día muy, muy, muy importante, porque Irma Utópica ha recibido el premio Bosque Habitat, fíjate, después de tantos años.
9: De los premios Zonas Mediterránea.
2: Fundación Mediterránea de Tarragona.
9: Qué guay.
2: Porque, claro, tantos años defendiendo los palomares y con la defensa de los palomares, el medio ambiente y un montón de circunstancias, es que cada acción conlleva muchos beneficios.
9: Sí.
2: Cualquier acción en defensa de la naturaleza es también como un ecosistema, ¿no? Y los palomares podrían arreglar muchas cosas y en las ciudades.
9: Eso, así que enhorabuenas, como decía.
2: Enhorabuenas, qué bueno.
9: Yo tenía una compañera en mi trabajo que decía enhorabuenas y nos hacía mucha gracia. Y ya se quedó un poco con enhorabuenas.
2: Pues
9: enhorabuenas a los utópicos y a los amigos de los Palomares de León, que yo lo cambiaría por amiguis.
2: ¿Verdad? Porque, no, amigues.
9: No, porque Irma dice muchísimo lo de hola, amigui.
2: Sí.
9: Entonces decía amiguis de los Palomares.
2: Ahí está. Claro, es que lleva muchos años. Entonces sí, estas cosas...
9: Claro. Un poquito de agenda.
2: Venga.
9: Extracorpórea el 13 de junio. Bueno, pues el próximo sábado 13 de junio a las 20:45 en la glorieta de la calle Toboso, en el barrio Carabanchel de
2: Carabanchel,
9: dentro del certamen Plazas con Alma, el colectivo Folklore Lab hace una actuación que se llama Extracorpórea, que yo ya he visto varias veces. De hecho, te voy a decir una cosa. Los visuales son míos.
2: Ah, ¿sí?
9: Sí.
2: ¿Y te has metido en esto? Fíjate,
9: bueno,
2: que
9: es que esto es de mi amiga Paola.
2: Pero esto es un poco espiritual, que me encanta, ¿eh?
9: A ver.
2: Extracorpórea.
9: Es una compañía de danza.
2: Plazas con Alma.
9: Es una compañía de danza que hacen un montón de cosas y tienen una pieza que se llama Extracorpórea, que va sobre la importancia de los árboles en la ciudad. Pero esto no es una cosa que se le haya dicho yo, es que ellas la han hecho. Entonces, hacen danza con audiovisuales y ya han participado en bastantes certámenes. De hecho, tienen un vídeo donde se ve que es como la pieza más grande, que dura como 40 minutos más o menos, en los teatros del canal, que son de la Comunidad de Madrid.
2: De la Comunidad de Madrid.
9: Y es chulísimo. Y aquí van a hacer pues una pieza un poco más pequeña, en la calle y
2: tal. Y tú has estado ahí.
9: Yo hice los visuales de una vez que hicieron eso, porque este tipo de piezas varían un montón. Entonces, nunca son iguales. Pues depende de dónde estén, hacen cosas. Entonces, una vez me pidieron visuales sobre árboles y ahí... Y creo que esta vez los van a volver a poner.
2: Bueno, pues enhorabuena, Paola Torregosa. Tenemos que ir a ver tus cosas.
9: Sí, sí, molan un montón.
2: Bueno, a ver, ¿a dónde nos vamos
9: pues
2: esta
9: mira.
2: Vez? ¿Qué provincia nos toca?
9: Palencia.
2: Palencia.
9: Palencia tiene muchas galletas. Tiene muchas galletas, entre muchas otras galletas. Cosas. O sea, vamos, que es famosa por las galletas también. Sí. Bueno, en fin, que me lío. Hay un montón, como siempre, hay un montón de todo en todos los sitios, incluso en los sitios en los que menos gente parece que hay, siempre se mueven muchas cosas.
2: Claro,
9: pues hay
2: que sí.
9: Es una asociación de naturalistas palentinos que se llama ANPA, con N,
2: claro,
9: que es una ONG fundada en 1991 y centrada en la conservación y estudio del medio ambiente local. Evidentemente, como siempre, está Ecologistas de Nación Palencia.
2: Claro.
9: Y también la Plataforma para la Defensa de la Cordillera Cantábrica, que es un colectivo regional con fuerte implantación en el norte palentino y enfocada a la protección de hábitats de especies amenazadas por grandes infraestructuras, proyectos energéticos y este tipo de cosas. Así que nada, a todos los palentinos a proteger su territorio, a todo el mundo a... Iba a decir a visitar Palencia, pero yo no sé... O sea,
2: y toda la provincia.
9: Y toda la provincia. Sí,
2: pues
9: claro,
2: la,
9: Palencia me refiero a toda
2: la provincia.
9: Tenemos
2: que ir a ver al NAN, tenemos que ir al Cerrato.
9: Yo he ido poquísimo.
2: Se está yendo a vivir mucha gente que yo conozco.
9: Ya.
2: Fíjate.
9: ¿Sabes lo que pasa? Que es que luego piensas, ¿cómo vas a decir que vayan a ver los sitios? Y a veces eso es la muerte de los sitios. Entonces siempre está este debate extraño.
2: ¿Qué más?
9: Pues mira, de Palencia saltamos a Guadalajara, porque del 5, que además esto tú lo sabes, del 5 al 12 de junio en el Berrueco y del 6 al 13 de junio en el Atazar se celebran unas jornadas divulgativas sobre árboles, arboledas singulares, valores, cultura, usos y protección. Hay que inscribirse en embalseatazar.es y sé que Rosa y tú vais.
2: Sí, vamos.
9: Porque está como
2: Ocean, siempre. Ocean, de Leiva.
9: Sí.
2: Briongos.
9: Que el otro día el programa fue chulísimo.
2: ¿Te gustó?
9: Muchísimo.
2: Los chozones habineros.
9: Sí. Además, yo he visto chozones porque una vez he estado allí y son muy guays.
2: Son muy guays.
9: Un montón, sí.
2: ¿Sabes que Ocean nació en un chozón?
9: No.
2: ¿En una paridera?
9: ¿En serio?
2: Sí. Y aprendió a andar ahí.
9: Qué
2: claro, que sus padres eran muy hippies.
9: Ya.
2: Se fueron con 20 años allí
9: La verdad es que esa familia mola tanto.
10: Pues mira,
9: son como de peli, te lo
10: mira,
9: juro.
10: Mira, me acordé de ti, porque lo de comer las flores y todas las plantitas y todo lo que hace Carmen y Chema, yo digo, esto Nacho lo tiene que vivir alguna vez en la vida, te lo prometo. Y luego duermes con ese ventanal enorme de bosque sabinar, todo sabinas, sabinas, que se pierde en la lontananza. Hay miles y miles de sabinas, es impresionante. Sí. Es como si hubiera miles y miles de tejos.
9: Además son gigantescas, y claro, tienen cientos de años. Porque claro, las sabinas crecen tan lento que es como, hostia, esta sabina de 15 metros, ¿cuántos años
10: que,
9: tiene?
10: A ver, mil. Que, con perdón de los pinos, no es lo mismo que ver pinos y pinos y pinos.
9: Pobres
10: es como,
9: pinos. No, pinos
10: pero,
9: bien.
10: Pero estamos
9: sí,
10: más acostumbrados. Pero ver este tipo de árboles, para mí es como si hubiera tejos. Y ¿sabes? Además huelen, qué bien huele la sabina.
9: ¿Sabes dónde hay unos sabinares también muy flipantes? En León, en la zona de Babia. Y en el por el embalse de Luna, ahí hay unos sabinares muy chulos también. Ay. Es que son un poco árboles, como que la gente pasa y no.
10: Son espectaculares, espectaculares.
9: ¿Y sabes dónde hay sabinas también? Que vi unas sabinas súper guays en Cuenca. Pero primero quiero comentar una cosa, que es que el pasado 1 de junio comenzó la campaña estatal contra los incendios forestales.
10: Claro.
9: Está el incendio este de Huelva que ha habido.
10: Doñana.
9: Terrible. Bueno, en Doñana ha habido uno, en Huelva ha habido otro. Y en Murcia también.
10: En Murcia también.
9: Fatality
10: y
9: todo.
10: Y lo que nos queda de gratis.
9: Y luego también es que todo el mundo está como, es que ha llovido mucho, hay mucho matorral y mucho combustible. Los incendios los quema alguien, por favor. No perdamos ese enfoque, porque siempre hay alguien responsable. Que hay incendios naturales, pero la mayoría no son naturales. O
10: hombre,
9: son
10: claro,
9: intencionados en plan maldad o son accidentes. Pero la culpa de que arda
10: bueno,
9: alguien,
10: respetar, por falta de respeto. ¿También?
9: Claro, y que todos estemos vigilantes, sobre todo. Es lo que yo quería decir un poco. Que todos, que si vemos quemar rastrojos, que avisemos. En plan, oye, están quemando rastrojos. Ah, vale, lo están haciendo bien.
10: Vale,
9: que avisemos a los bomberos, que avisemos al 112. Que yo he visto como en Cádiz, en agosto, quemaban campos y los dejaban ahí. Y es como, pero ¿y dónde está la gente? No están. Que si estamos todos un poco vigilantes, que a lo mejor ponemos nuestro granito
10: como
9: de arena.
10: Como decía Icona en los años 70, el incendio es cosa de todos.
9: Sí, mira, una
10: cosa. No vas a hablar de Madrid, ¿no?
9: No. Oye, la última vez creo que no hablé. Yo creo que las dos últimas veces no he hablado, pero
10: sí,
9: no estoy seguro.
10: Sí, hablaste, sí. Además diciendo, yo no quiero hablar de Madrid.
9: Mira, pues sabes que voy a hacer una mini sección dentro de esta sección que se llama Voy a hablar de Madrid.
10: Voy a hablar de Madrid.
9: No. Bueno, el caso es que ha habido una noticia que ha sido así como muy tal, que es que el ayuntamiento ha talado árboles por la visita del Papa. Luego han salido a desmentirlo, han dicho, no es una tala porque se los han llevado, o sea, los han trasplantado. Pero aquí la realidad
10: sabemos
9: es que...
10: Sabemos que estos trasplantes...
9: Claro, no sirven para nada, los árboles se van a morir, o sea, están condenados, es como... matarlos lentamente.
10: A ver, ¿sabes lo que le vamos a pedir a Rosa Villalba un día?
9: ¿Qué?
10: Que nos hable de los trasplantes, la vida útil de los trasplantes, la realidad sobre el trasplante.
9: Sí.
10: Porque la gente, claro, dice, ya, la han trasplantado. No. Pues claro, no es lo mismo trasplantar un arbolito de 5 años que uno de 20 o de 50.
9: Claro.
10: O sea, no. Sí. La cosa cambia muchísimo.
9: Sí, sí, total.
10: Y es una muerte anunciada en la mayoría de
9: total.
10: Los casos.
9: Sí, es que no sirve para nada. Lo que yo creo que podrían hacer, porque claro, dirán, bueno, pues para eso los talamos. Pues no. Porque si hay alguien, un arquitecto o arquitecta o diseñador que diseña el escenario del Papa o el escenario que
10: integre,
9: sea
10: como los chozones
9: los integre,
10: con
9: claro.
10: Árbol vivo las parideras,
9: señores, por favor, podéis hacer un circulito ahí y molaría un montón.
10: Hombre, el árbol puede formar parte,
9: claro,
10: si no queda otro remedio, de nuestro día a día, o sea, como fue en un principio.
9: Sí.
10: Te digo, las parideras de Guadalajara, de Escalera Molina de Aragón, es la sabina viva en el centro,
9: el pilar, ¿no? Es como un pilar,
10: es un pilar y está todo el árbol para arriba, enorme.
9: Sí, sí.
10: Y luego
9: claro que lo integren y ya está, si es que no es tan difícil.
10: Lo hacen en muchos sitios, ¿eh?
9: Ya. Fíjate, lo más difícil es trasplantarlo y no sirve para nada.
10: Y mira, en ese sentido tenemos que aprender mucho de Cuba. Porque allí, que el árbol sagrado, la ceiba, las calles en La Habana van bordeando para no inmiscuirse lo más mínimo en que nada pueda dañar a la ceiba y ni siquiera a su sombra. Fíjate cómo son. Ni la sombra de la ceiba pisarás.
9: ¡Qué maravilla!
10: ¡Hala!
9: Dicho esto, Agenda 2030.
10: Que ODS, que significa Objetivo de Desarrollo Sostenible, no queda nada porque es Agenda 2030.
9: Sí, es el número 7, es energía asequible que no contamine. A veces son tan obvias las
10: tan
9: cosas
10: obvias
9: que es como,
10: cosas.
9: ¿Qué vamos a decir? Pues nada, que el mundo está como está por los combustibles fósiles, tanto la contaminación como las guerras, que viva las energías limpias y ya está.
10: Bueno, no queda nada, estamos a mediados de 26.
9: Que no se llega, en realidad.
10: No se llega de ninguna manera.
9: No se llega, pero bueno, me imagino que luego harán una agenda 2050. Pero mira, al lío de todo esto, ultracalor en mayo. O sea, en mayo que parece que es agosto. Esto es por el CO2 que se ha liberado. Es el efecto invernadero. Tenemos que volver a meter ese CO2.
10: Están empezando a salir cifras en medios públicos sobre las muertes que causa la contaminación, que es muchísimo, muchísimo más alta que la de los accidentes de tráfico. Sí. Y todo el tipo de alergias e indirectamente muchas otras enfermedades. O sea, que esto no se habla.
9: Total.
10: Porque la gente, si tuviera más conciencia de que le está afectando, pero nada, creemos que no.
9: Que yo, de hecho, me he hecho alérgico al polen.
10: Hombre, claro.
9: Qué fuerte, que es que yo no...
10: Yo tampoco era.
9: Siempre digo, cuando la gente sale, ¡ay, hay los plátanos, las arizónicas, los olivos, las gramíneas, no sé qué! Yo, mira, tú eres alérgico por la contaminación.
10: Claro, es esa mezcla.
9: Sí, que a ver, ¿te da alergia a los plátanos de sombra? Sí, eso es real, pero por la contaminación.
10: Claro, porque es una bomba química. Es una bomba química.
9: Sí,
10: claro.
9: Y ya no lo aguanta. Bueno, pues mira, recomendaciones.
10: Ay, ahora relax. Venga.
9: Relax. Una peli que es un docu que se llama Wilding, el regreso de la naturaleza, que es que a mí lo de la resalvajización siempre me flipa muchísimo.
10: Claro que sí.
9: Cuenta como una finca agrícola inglesa prácticamente arruinada se transforma dejando que la naturaleza se recupere sola. Es básicamente comprar una... Que eso yo lo voy a hacer algún día. Yo lo voy a hacer algún día.
10: Cómprate el algarrobico.
9: Sí, pero lo tengo que tirar. Pues yo siempre pienso que yo al algarrobico no. Lo cubriría de plantas.
10: Yo lo hemos hablado. Porque,
9: te lo juro. Y pondría nidos de aves.
10: Todo,
9: bueno, ya,
10: y de creo. Todo. Nosotros pensamos, honestamente, que quedaría como testigo de lo que no se puede hacer y lo que puede pasar. Y luego sería una forma muy eficaz de no gastar en el transporte de todos esos. O sea, que al final también eso va a ser un poco porque desgaste además, para la zona.
9: A ver, yo hace años que ya no voy, pero vi que había ventanas concretas. O sea, hay un montón de material que se puede usar. Quiero decir, yo quitaría todo lo que se puede usar, en plan ventanas, porque hay ventanas que están nuevas. Bueno, cristales, o sea...
10: ¿Te la imaginas toda recubierta de plantas, como esta finca agrícola inglesa de este...
9: Sí. Rewilding.
10: Rewilding para algarrobico y similares. Sí. Y quedaría el testigo de... No, así no.
9: Molaría. Bueno, esta peli se puede ver en Filmin.
10: Vale.
9: Luego,
10: aquí has puesto en la agenda, soy un poco misántropo.
9: Ah, sí, es que aquí había...
10: No lo vas a aclarar, me lo pones solo para mí.
9: No, en realidad me caen un poco mal los humanos, pero no es nuevo, es de hace tiempo, como tribu urbana. No, quiero decir que es que me da todo mucha rabia y entonces me noto un poco misántropo.
10: No, perdón, dice, yo quiero hacer eso, comprar una finca y dejar que crezca todo.
9: Sí,
10: es que es flipante cuando te eliminas el factor humano, todo se recupera. Sobramos los humanos, soy un poco misántropo.
9: Sí, es verdad, venga, lo voy a decir yo. Pues nada, que yo quería hacer eso, quería comprar una finca y que creciera todo, porque cuando eliminas el factor humano, pues...
10: La naturaleza
9: resurge, entonces claro, esto hace que me caigan mal los humanos.
10: Claro.
9: Y diréis, vos, tú eres humano ya, muy a mi pesar.
10: Claro, hombre.
9: Si pudiera elegir.
10: No sé cómo elegimos esto. Bueno, que tenemos también que hablar de un activismo que está teniendo lugar en Cuenca. Ya sé que la semana que viene vas a hablar de Cuenca, pero esto es como un avance de los activistas y ecologistas de Cuenca, porque están muy, muy, muy preocupados desde la plataforma Stop Biometano de Daimiel.
9: Ajá.
10: Hay mucha gente peleando en el país contra las macroplantas de biogás.
9: Ya.
10: Dicen que en el caso de Daimiel se pretende construir una instalación de producción de gas que recibiría 480.000 toneladas de residuos de los que se pretende extraer un 5% de biometano. Luego dicen que sí, con el resto abono orgánico, lo que tú quieras, pero el problema es de una contaminación de las aguas del acuífero 23, que encima es parte del Parque Nacional de las Tablas de Daimiel, que se les olvida, donde está este acuífero, que es el rebosadero natural del parque.
9: Joder.
10: Pues eso se lo quiere encargar. Dicen que pusiéramos en valor aquí en esta agenda de las ramas arriba esta amenaza al medio ambiente, que podría ser la puntilla de uno de los humedales más importantes de Europa, zona cepa y reserva de la biosfera. ¿Y sabes qué pasa? Que hay una concentración.
9: ¿Cuándo?
10: Para la paralización definitiva del proyecto. Se va a hacer el domingo que viene, día 14, en Daimiel, a las 12 horas, cuando termina el bosque, en la Plaza de España. Así
9: Ay,
10: que,
9: pues mucho ánimo.
10: Ahora estamos con esto de las macroplantas de biogás, o sea que ánimo, compañeras y compañeros.
9: Sí, suerte,
10: venga,
9: gracias.
10: Suerte.
9: Bueno, un libro chulísimo que creo que te va a encantar, que se llama Plegarias sobre la timidez de los árboles. Es un nombre ultra bosque habitado que no te lo puedes creer ni tú. De Becky Chambers, de la editorial Crononauta. Es la segunda entrega de una serie que se llama Monk and Robot, que es Salmos por quienes se construyeron en la naturaleza, pero yo quiero hablar de este, la plegaria sobre la timidez de los árboles.
10: Estoy flipando.
9: Y es una novela corta de ciencia ficción, Solar Punk, que es genial.
10: Solar Punk.
9: Sí, donde la humanidad ha aprendido a vivir de forma sostenible y respetuosa con la naturaleza. Y bueno, gran parte de la historia transcurre entre bosques, senderos y conversaciones sobre cómo convivir con el mundo vivo, que es un poco de lo que yo venía hablando, esta de que odio a los humanos.
10: Sí, pero dices aquí que no habla ni de catástrofes climáticas ni de distopías.
9: Es positiva y optimista, que yo también quiero estar un poco en eso porque se consiguen más cosas con miel que agarrotazos.
10: Espérate, plegaria sobre la timidez de los árboles. Esto también me remite a Francis Allais. Siempre hablamos de Francis Allais, fíjate.
9: Sí, es que esto es muy bosque habitado.
10: Es que además, hoy hemos tenido en el programa Mel... Mira, te he traído el libro. Loan, la Argonauta.
9: Qué bonito.
10: Mira.
9: La Argonauta, me encantan estos nombres.
10: Bueno, esta mujer... Es una Francis Allais, una baronesa rampante, sí. Increíble. Luego te escuchas el podcast, porque mientras venías eso no has podido oír el programa, así que te lo escuchas, ¿vale?
9: Vale.
10: Bueno,
9: perdón,
10: el libro.
9: Que se me ha caído el libro.
10: Bueno, es de Galaxia Gutenberg, lo voy a decir ya entero, es Meman, el Argonauta, una vida explorando el octavo continente. ¿Sabes cuál es el octavo continente? Lo ha bautizado ella, la canopea.
9: Eso te iba a decir, sí.
10: Qué maravilla.
9: Yo he estado por encima de la canopea, en Costa Rica.
10: Ay, qué envidia me da.
9: En fin. Una canción para acabar de Madonna, pero es otra Madonna, que se llama The Blessed Madonna.
10: ¿Se llama The Blessed Madonna?
9: Sí, es un grupo... Antes se llamaba The Black Madonna, pero se cambió el nombre.
10: Ah.
9: Es un grupo que en realidad es una
10: Esto es
9: chica.
10: Madonna bendecida.
9: Sí, la Madonna bendecida, sí.
10: Ah.
9: Es una chica que hace música... Suele ser música disco electrónica chulísima.
10: Sí,
9: chulísima,
10: porque sin ti nunca sonarían estas cosas en el bosque habitado. Tú lo sabes, ¿no?
9: Ya, pero seguro que en Radio 3 sí.
10: Sí.
9: Sí, esto sí, es sí, muy
10: Radio 3 sí.
9: Porque no la he visto en festivales y es genial. Y mola un montón. Entonces tiene una canción que se llama Mercy.
10: Gracias.
9: Con Jacob Lask, que es como un house gospel muy potente. Y habla de la crisis climática, incendios, inundaciones... y de la necesidad de actuar colectivamente. Now that I am begging on my knees,
10: I can finally see the things and how they used to be. The Blessed Madonna.
9: Sí, es que es chulísimo. Y tiene una canción con Kylie Minogue que a mí me encanta.
10: Y la que estamos escuchando es
9: Mercy.
10: Mercy. Gracias.
9: Nada.
10: Muchas gracias.
9: Hasta
10: Mercy.
9: Luego.
10: Chao.

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3: Es una biografía sentimental, una biografía emocional, es el mapa afectivo de una vida.
4: A mí me parece que la belleza de la naturaleza es objetiva. A todo el mundo gusta un cielo rojo,
3: sí,
4: cuando se pone el sol,
3: sí,
4: o una flor de orquídea.
3: Sí.
5: Francesc Sale nos ha cambiado la forma de concebir los árboles. Desde que comenzamos a leerle y a escucharle, creo que tuvimos todos otra mirada hacia un ser vivo que nos ha acompañado a lo largo de toda nuestra vida. Unos seres vivos que nos permiten esa vida, además.

0: de su vida. Les permitió leer la biografía de los árboles, no solo a través de sus anillos, sino también por el crecimiento de sus troncos, de sus ramas, de la manera en la que aparecían sus yemas, sus flores. Su experiencia con árboles de distintos continentes, de distintas partes del mundo, nos ha ampliado muchísimo la mirada. Nos ha quitado a los españoles ese europeocentrismo a la hora de entender las arboledas, ya que su conocimiento de los árboles tropicales abrió nuevas formas de concebir que la realidad vegetal en estos seres de lignina es muy otra. Me quedo con una idea, y es que Francesc Alé nos ha enseñado a amar la belleza de los árboles a través del conocimiento, y le damos todos las gracias. Soy Raúl Alcanduerca, para El Bosque Habitado.
1: Casi siempre en nuestra infancia es cuando calificamos la belleza, pero ¿hemos hecho el ejercicio de observar nuestra propia evolución en la búsqueda de la belleza que es de la natura por excelencia y derecho propio, o nos hemos conformado con las propuestas más capitalistas y globalizadoras? Sí, sí, la belleza es una investigación individual y colectiva en relación con la naturaleza y con todas nuestras conexiones. Un patrón al que regresamos siempre para volver al origen, para redefinir nuestra presencia en el planeta, para desarrollar todas nuestras capacidades, incluso musicales, sociales, artísticas, culturales, científicas. Decía Aristóteles que quien calificara la belleza como algo que está dentro de la esencia de las cosas, pero cuya manifestación es lo sensible, que es lo bello, lo que es valioso por sí mismo y lo que a la vez nos agrada. El filósofo convirtió la imagen en concepto, sustituyendo una interpretación intuitiva por una definición. Y yo, como nómada en busca de la belleza, te acompaño en estas y otras aventuras, José Parejo Blanco. Ubuntu, Comunidad del Bosque, Justicia, Belleza, Bondad y Paz. Hasta el domingo que viene, a las 10 de la mañana, aquí en Radio 3.

0: Son las 12, las 11 en Canarias.
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0: que no debo de saber qué voy a recibir a cambio. 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
1: ¿Qué le podemos poner, güey? Como un colusivo, como...
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1: Como eso que decías que te puse en una rola que dijiste, ese güey tiene como algo doblada la voz.
2: Muy buenas tardes tengan todos ustedes. Bienvenidos a esta cofradía que solo estamos los que queremos estar. Se llama Dilo Camilo y yo soy Camilo Lara y voy a estar con ustedes presentándoles un montón de canciones. Cosas nuevas, cosas en nuestro idioma, cosas en inglés y por ahí cosas en otros lenguajes. Cosas que me he encontrado en la vida. Voy como un coleccionista de canciones, como los que capturan mariposas, con mi antena bien abierta para poder localizar canciones que oigo por aquí y por allá para ponerlas en este programa de radio. Siempre tiene un subtexto este programa y esta vez es el intercambio mafioso. ¿Por qué el intercambio mafioso? Pues escuchamos la primera canción que lleva ese título de un grupo que se llama Las Decapitadas. María Antonieta y Las Decapitadas es un grupo mexicano que nació en la pandemia y que poco a poco fue tomando la forma de un grupo de rock. Está conformado por María Villanueva en el bajo, Valentina Reyes en la guitarra, Roberta Pardo en la voz e Isabela Costero. En sus canciones, Las Decapitadas, hacen pues, un retrato de la juventud, lo que está viviéndose en México. Hay un poco de punk, un poco de shoegaze, un poco de cumbia y varias cosas que se entrelazan y que tal vez en papel sería extraño, pero en la práctica hacen que este grupo, Las Decapitadas, sea interesante. El intercambio mafioso salió en 2024. Tienen un disco más reciente que se llama Locomotora, que fue del año siguiente, 2025, pero hoy quisimos poner esta otra canción. Ellos salen en un sello que se llama Hoy es un buen día, que es una net label que publica cosas interesantes. Después escuchamos a un proyecto que se llama Perfumes Robados con doble S. La canción se llama Agitación. Esto fue publicado en 2024. ¿Qué sabemos de este enigmático proyecto? Poquísimo. La verdad es que luego esta agencia de investigación en Dilo Camilo no entregamos los resultados que debemos de entregar. Perfumes Robados es de San Luis Potosí, de el sello San Luis Mierda y Paranoia, que más que un sello, es un frente combativo a través de la música y su eslogan es Larga Sombra de la Nueva Musical Radical Potosina, de San Luis Potosí en México. Este sello San Luis Mierda y Paranoia tiene a grupos como Virtud Perdida, Todo Muere, Perfumes Robados con doble S y Da Igual. La mente de Perfumes Robados es un personaje que se hace llamar Ismael FCB. Vamos a tener un montón de música en este programa, así es que relájense, déjense llevar la corriente musical y vamos a oír algo que ya les he puesto, me parece que una o dos veces, pero me parece interesante y me parece que debemos de escuchar otra canción que no teníamos en el radar hasta hoy. Este grupo se llama La Chinaca. La Chinaca publicó en 2022 esta canción. ¿Y quién es La Chinaca? Pues es Diego Torres Cantú, que ha trabajado con muchos artistas de México, básicamente, y es el fundador de la banda Los Monstruos del Mañana y toca también en la banda Super Silver Haze como baterista. Bueno, pues vamos a escuchar esta canción que se llama Sin Título, La Chinaca, aquí en Tilo Camilo.
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0: Ya estamos de vuelta aquí en Dilo Camilo. Y si tienen la inquietud o han estado pensando de esta voz que de repente me pone canciones, que está en la radio, que tiene el Dilo Camilo, le voy a escribir. Escríbanme, díganme, Camilo, te voy a mandar mi lista del supermercado para que me digas si vale la pena comprar ese zumo de naranja o ese jamón, así. Yo feliz de recibir cualquier clase de comentario de su parte. Mi Instagram es @CamiloLara, todo en una sola palabra. O si quieren buscar otros medios, búsquenme como Instituto Mexicano del Sonido. Ahí estoy, en el Instagram también. El Facebook ya lo tengo muy abandonado y el X ni se diga. Las demás redes pues ya murieron y ya no las tengo. Lo que escuchamos es una canción que se llama Matemáticas. Este Matemáticas es un esfuerzo colaborativo de varios artistas: Keith Pingo, Sintev, Bebe Sinte, Borax y Punky Tiago. Todos estos que vienen del Cono Sur. ¿Qué sabemos de estos personajes? Pues King Pingo es el rey del twist. Benjamín Andrés Vidal Cereño es un artista de 25 años, originario de Puerto Natales, en Chile. Actualmente reside en Viña del Mar. Su música, conocida como Penis Music, combina vulgaridad, humor y creatividad, ofreciendo a su audiencia una experiencia única y divertida. Sintev, otro de los colaboradores de esta canción, es un escritor cantante del género urbano que busca innovar con cada composición. Inició su carrera musical en las batallas de rap, donde llegó a participar en las competencias de Red Bull a finales del 2018, lo cual lo llevó a enfocarse a la música y dedicarse a ello. Bueno, esa canción se llama Matemáticas y salió en 2024.
1: Ahora vamos a pasar a otra cosa.
0: En otro orden absolutamente diferente, en otro orden de ideas. Me refiero a una banda que se llama Divino Perdedor. Ellos son de Mérida, pero en Yucatán, en México. A finales del 2023 empezaron a hacer un manojo de canciones y unos amigos decidieron nombrarse Divino Perdedor, influenciados por el noise pop, por el surf, con influencias como The Garden, Boy Pablo y Duster, que son grupos, influencias muy, muy recientes. Es interesante pensar que esos artistas que a los cuales influyeron a Divino Perdedor tienen otras influencias que también están no tan lejanas. Vamos a escuchar de este grupo una canción que se llama Beatitud, de su primera compilación, de un EP que se llama Demos y Otros Demonios, que salió en el 2024. A ver qué les parece esta canción aquí en este Dilo Camilo.

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Estamos de vuelta aquí en Dilo Camilo. Esto que escuchamos, esta bizarra canción, ahora les cuento por qué quise ponerla. Pero el artista, quien se esconde bajo el nombre de Neton CT, hace esta canción que se llama Anubis Victor. Fue lanzada el 14 de noviembre del 2025, pero tengo la impresión que Anubis Victor de Neton CT es un artista que se llama Neto, que publica corridos tumbados. Sin embargo, esta canción, Anubis Victor, fue una especie de prueba que puso en las distintas plataformas bajo otro mote. Yo creo que con la idea de ver si tenía alguna clase de impacto entre seguidores y entre la gracia del anonimato. Lo cierto es que es interesante esa canción de 2:05. Si ustedes quieren revivir otros Dilos Camilos, vayan y háganlo. Están disponibles. Son programas que se mueren por ser escuchados, por tener gente que tenga la conversación para después decir, oigan, ¿oíste el Dilo Camilo 88? Es que de verdad que es buenísimo. Se ponen muy orgullosos cada vez que uno de ustedes corre a la red de Radio 3 y visita esos programas que ya son parte del pasado. Todos son muy simpáticos, aprendieron modales en una escuela para que fueran muy educados, los trataran con mucho cariño, pero también con mucho respeto. Así es que si ustedes se llevan uno a casa, se van a llevar una grata sorpresa. Son gente increíble, muy responsable, y los pueden tener ahí en la sala, en alguna habitación. Inclusive los pueden poner a hacer labores domésticas. Son muy malos cocinando, no los recomiendo, pero bueno, si de algo les sirve, pueden hacer algún tipo de actividad para ustedes. Vayan y visiten a los Dilos Camilos del pasado. Vamos a escuchar una nueva canción. Y esto, que bueno, no es una nueva canción para nosotros, para ustedes y para mí. Este grupo se llama El Aire. Este grupo fue una banda de rock peruano, fundada en 1993 por José Javier Castro. Lanzó el primer disco homónimo en 1995 hasta el fallecimiento de este José Javier Castro en 2022. El Aire tuvo como integrantes a diferentes generaciones de artistas para completar 7 discos de amplia diversidad sonora. Sus producciones iban desde el art rock hasta cosas más psicodélicas, más punk, ruidismo industrial, música experimental y otros. A pesar de no haber logrado los mismos éxitos comerciales que toda su otra generación de artistas peruanos, El Aire es considerada como una banda de culto. Esto que rescatamos viene en el disco El Aire de 1996 y la canción se llama Anduve Bajo el Sol. Estamos en Dilo Camilo.

0: De vuelta en este Dilo Camilo. Y eso que escuchamos se llama Niña Corazón de Miel, de un grupo que se llama Estalactitas, de su disco, de su EP de 2022. Definitivamente no está inspirado en mi exnovia. Estos singulares personajes llamados las Estalactitas es un grupo de Monterrey, Nuevo León, en México, utilizando el surf punk y punk rock noise como lenguaje. Tuvieron un último concierto hace ya un tiempo, en 2025. Le abrieron a su banda favorita, Aiko, el grupo. Esos 6 años que llevaron como grupo lo cerraron con ese show y agradecían, y así se despidió ese grupo para nunca más volver para atrás. O por lo menos eso dicen por ahora, y tal vez en algunos años veamos el regreso de las Estalactitas. Bueno, vamos a seguir con un poco más de música, y lo que les voy a presentar a continuación, que por cierto también es de México, pero de otro tiempo, para cuando las Estalactitas estaban en 2025, Rigo Tobar tenía 20 años de habernos dejado. Rigoberto Tobar García nació en 1946 y murió en el 2005. Rigo Tobar es uno de los grandes, grandes de la cumbia en México. Un personaje que transitó de la utilización de instrumentos tradicionales para hacer cumbia a los sintetizadores y experimentación con algo más cercano al rock. De una ciudad que se llama Matamoros, en el estado de Tamaulipas, y después, tiempo más tarde en su vida, se mudó a Houston, en Texas. La carrera de Rigo Tobar empezó, o por lo menos se volvió relevante, en 1970. Ahí empezó a hacer cumbia tropical y rock moderno. Y en 1971, Tobar lanzó su álbum Matamoros Querido, que lo llevó a la estratosfera del éxito. Vendió más de 30 millones de discos. Un personaje fascinante, porque en las últimas discos, convencido de la vida extraterrestre, empezó a hacer canciones que tenían que ver o trataban de conectar con otras seres en el universo infinito que está allá afuera.
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0: Entonces tiene discos que sale vestido como astronauta, y en la última etapa de su vida vestía de materiales, digamos, como metálicos, para que pudiera tener un contacto directo con otras civilizaciones. El increíble Rigo Tobar canta esta canción, que se llama Amor Imposible, de su disco de 1976, Amor y Cumbia. Estamos en Dilo Camilo.
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En este Dilo Camilo, en este bloque tan ecléctico, y eso que escuchamos se llaman los Twisted Teens. Estos personajes son de Nueva Orleans. Es una banda de country punk, garage rock, compuesta de Seabird Hollywell, quien toca el pedal steel, y Razor Ramon, conocido por su estética de do it yourself, y que han hecho música alocada y frenética desde el debut que tuvieron en 2026. Es un grupo interesante, alocado, y vale la pena escuchar esto que está haciendo los Twisted Teens. Vamos a escuchar un poquito más de punk, y esto no es reciente, esto ya tiene unos cuantos ayeres, y es un grupo muy interesante que se llamaba Los Randoms. Era una especie de proyecto broma que se hizo en 1977 por figuras prominentes de la escena punk de Los Ángeles, entre ellos Pat Garrett de Black Randy and the Metro Squad, John Doe de la banda X y K.K. Barnett de la banda Los Screamers. En 1977 sacaron el primer sencillo de este proyecto, y lo que les voy a presentar es una de las canciones que se hicieron entre 1977 y 1979. La que vamos a escuchar se llama Let's Get Rid of New York, y estos son Los Randoms en Dilo Camino.

Estamos en la última etapa de este Dilo Camilo y esa preciosa canción la cantan uno de mis grandes ídolos de todos los tiempos. Me refiero a los tremendísimos Stray Cats, comandados por el genial Brian Setzer. Los Stray Cats es una banda que se formó en la época del punk y del new wave en 1979 por Brian Setzer, Lee Rocker y Slim Jim Phantom en el Long Island en Nueva York. Es un grupo que siempre tuvo esta inquietud de rescatar la música de los 50s, del rock and roll, y darle pues un poco el toque de su momento, que eran los 80s. Y han sido una banda muy prolífica. Esos mismos tres personajes han estado en toda la carrera desde 1979 hasta el presente. Es un grupo legendario y escuchamos una canción que es relativamente nueva. Es de lo que acaba de sacar los Stray Cats en 2025 para empezar una gira mundial y llevar su música a todos lados. Esta canción se llama Stampede. Vamos al último pedacito de este Dilo Camilo y vamos a escuchar a un grupo, no sé si llamarlo grupo o colectivo, pero en Cornwall, en Inglaterra, se gestó este proyecto que se llama Blind Yeo, quien es un grupo que en 2022 quisieron hacer una mezcla entre el folk y el groove y invitaron a una serie de músicos locales para hacer esta suerte de colectivo. La canción se llama Love Not Fire, fue publicada también en 2025 y escúchenlo a ver qué les parece. Estamos en Dilo Camilo.

0: Llegamos al fin de este programa. Nos vemos la semana que entra con más Dilo Camilo, con otro tipo de canciones, otra suerte de cosas que no va a revelar, a ver qué nos tiene en las barajas el destino de en cuestión de música, y nos vemos la semana que entra. Andrés López estuvo en la asistencia de la producción y en la producción el capitán David Arredondo, pues, siempre haciendo de las suyas.
1: Hola, ¿cómo están?
0: Nos vemos la semana que entra y los dejo con una canción del grupo The Head Boys de los 70s que se llama 24 horas. Esto fue Dilo Camilo.
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0: Es la una, las 12 en Canarias.
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0: Hola, ¿qué tal? Bienvenida. Bienvenido a Fallo de Sistema, tu portal a los otros mundos de la ciencia, ciencia ficción, cómics, fantasía, juegos de mesa, realidad virtual y videojuegos, a este lado de los villanos más elegantes de la pantalla, donde si no, aquí en Radio 3. Hay actores que llenan el encuadre. Y hay otros que directamente mandan en él, lo gobiernan. Como Giancarlo Espósito. Que cuando aparece en pantalla parece que el resto del mundo se congela, desaparece. ¿Lo sabes si has visto a Gus Fring servir pollo frito con una sonrisa que hiela la sangre? ¿O si has visto a Antón Castillo encender un puro en Far Cry 6 mientras te mira como si ya hubiese decidido tu destino? Y así es. Hoy está con nosotros en exclusiva. Hablamos con Giancarlo Espósito. Nos comentará su trayectoria, los personajes que han hecho historia y lo que significa construir antagonistas que el público no puede dejar de mirar. Una conversación sin red y con todas las cartas sobre la mesa. Y bueno, lo vamos a acompañar de canciones, por así decirlo, en la esfera Giancarlo. 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

0: Muy buenas, don Víctor.
1: Hola, ¿qué tal?
0: Qué día tan especial hoy, ¿eh? Qué actorazo. ¿Eh?
1: Que,
0: mola
1: mazo.
0: Es una maravilla.
1: qué bonito pareado, ¿eh? Que lo tenemos aquí colgado.
0: Giancarlo es una cosa maravillosa.
1: Giancarlo Esposito. Pues te voy a decir que lo tengo un tanto perdido yo, ¿eh? O sea, bueno, a ver, es verdad que de un tiempo a esta parte sí que le he visto en alguna que otra producción, película, serie y demás. Pero si me remonto al pasado, pues le tenía un poco perdido. Digo, anda, coña, sí, si era este que salía en aquí y allá, ¿no? Yo me acuerdo que salía en la de Haz lo que debas, de Spike Lee.
0: Cierto, ¿no? Bueno, él lleva desde bien pequeño. Sí. Fijaros, la estructura va a ser un poco programa especial. Es decir, tenemos la entrevista, el encuentro que tuvimos exclusivo con Giancarlo, que como todos los encuentros con gente exclusiva, pues el slot es el que es. Pero vamos a hacer como una previa de calentamiento, ¿eh? Vamos a hacer un toma y daca expósito, que inspirado un poco en la trayectoria de Giancarlo, pues vamos a amenizar con unas tonadas, con unas canciones. Hacemos como una previa ahora, escuchamos a Giancarlo y luego mantente ahí que vamos hasta el final, ¿vale, don Víctor? Entonces,
1: correcto.
0: ¿Con cuál quieres empezar? Venga.
1: Pues fíjate, digo, pues voy a empezar con una que es quizá, no digo que se haya hecho famoso, pero sí que está intentando quitarse la etiqueta de Danny del Mono, ¿no? De su personaje de Breaking Bad, ¿no? Mm. Ese Gus Fring, que yo no he visto Breaking Bad. Ay, no tengo ni idea de... Bueno, sé de qué va la serie, pero no he visto ningún capítulo. Por desgana, por falta de tiempo.
0: Llegará.
1: Tarde o temprano, cuando diga, ¿qué me pongo a ver? Me pongo a ver Breaking Bad. Cuidado, que me ha pasado también con otras series, que digo, pues esta no la he visto, me pongo a verla y luego tampoco la concluyo. Porque
0: ¿Breaking Bad era el 2 o era el 3? ¿O era uno el cruzadito, dos el...?
1: el Breaking Bad. era el primero. Uno, el Breaking Bad. Dos, ¿sí? El cruzadito.
0: Ah, pues
1: tres,
0: el uno,
1: Michael
0: pues,
1: Jackson. Pues, y cuatro, el Robocop.
0: Vamos con el uno.
1: Oye, que las sintoniazas buenas que tienen las series, estas cosas así, ¿eh? Ojo, cuidado.
0: Dave Porter.
1: David Portero.

0: Y aquí empezaba la magia, qué bueno.
1: A ver, ¿de qué año es esta serie? Porque a mí, por sonoridad, salvando un poco la distancia, me recuerda un poquito al Doctor House también, ¿eh?
0: 2010.
1: Pues no vamos mal.
0: Y fíjate que la tonada que le dedican los cuates de Sinaloa a Heisenberg

0: Bueno, pues una buena, un buen resumen, ¿eh?, de lo que puede, de lo, del impacto de Heisenberg, ¿eh?, en ese momento, más allá de la frontera. Breaking Bad. ¿Tienes alguna
1: es
0: más?
1: Que esto, es que esto es un, una apología de las sustancias. Todo esto me recuerda a un colega extra, nuestro,
0: sí,
1: ¿sabes?
0: Sí. Ahí va. Pues sí, inspirado en Giancarlo, inspirado en Breaking Bad.
1: Bueno, no, bueno,
0: ponlo.
1: Sí, venga, un poquito.
0: No. Estreno en exclusiva.
1: Bueno, estreno tampoco.
0: Sí, bueno, hemos puesto
1: ¿sí?
0: alguna
1: sí,
0: cosita.
1: Sí, hemos puesto alguna, hemos dejado caer alguna pildorilla, nunca mejor dicho.
0: ¡Arriba! ¡Arriba!

0: este contexto, de verdad, nos lleva por derroteros. Te iba a decir intransitados, pues tampoco tanto, ¿no? Pero bueno.
1: Bueno, pero... Ya dejamos terminar, ¿no? El montaje.
0: Bueno, venga, vale.
1: La edición.
0: Cortito.
1: Por eso.

0: A ver, que con el muchachito este que graba el vídeo en esta circunstancia tan, tan peculiar, ya hay quien ha hecho algún que otro montaje por ahí, sí, ¿no? Pero yo sí, creo sí, que había que subirle un poquito las revoluciones al asunto.
1: Bueno, pues inspirados, nunca mejor dicho, por la figura de Giancarlo Esposito, que soy protagonista.
0: Más que por la figura, yo creo por su personaje.
1: Por su,
0: ¿no?,
1: personaje.
0: Por
1: su
0: el
1: personaje,
0: entorno, la serie, sí, ¿no? Que era claro.
1: Por Gus Fring, un personaje icónico en una serie icónica. Vamos a ir enseguida al encuentro de Gustavo Fring, de Giancarlo Esposito, pero nada, os voy a poner simplemente la sintonía que sonaba al final de la primera temporada. Nuevamente Dave Porter, un poco para ir cogiendo ambiente, y enseguida os llevo con Giancarlo Esposito aquí en Fallo de Sistema. Escuchamos los créditos finales de la primera temporada de Breaking Bad.

0: Hello, Giancarlo.
1: How are you?
2: Fine. Muy buenas, Giancarlo.
3: Habéis escuchado que me estaba contestando el grandísimo Giancarlo Esposito, y le estoy preguntando que, bueno, le estoy primero diciendo que es un honor entrevistarle, que es un honor tenerle en este programa. Estamos hablando desde la FreakCon de Torremolinos, en Málaga. Y le pregunto, has interpretado alguno de los villanos más inolvidables de la cultura postmoderna. ¿Qué se siente al ver la conexión entre los fans y los villanos?
4: Es increíble poder impactar a la gente a un nivel tan profundo y que se identifiquen con tu personaje. Me encanta lo que hago porque me da una plataforma para que vean quién soy en realidad. Y creo que en el fondo todos queremos ser vistos. A una parte de mi ego, a mi lado oscuro, le encanta que amen a Moff y Gideon oscuro o al Gustavo Fring oscuro, porque me demuestra que mi trabajo va más allá del simple estereotipo. Mi meta con Gustavo Fring era hacerlo muy real, un ser humano con emociones reales, que dirige un negocio de forma muy eficiente y cuidando cada detalle. Y creo que eso se notó. Mi interpretación transmitía que sin importar lo que hagas, sin juzgar si es bueno o malo, debes hacerlo con conciencia y con absoluta reverencia.
5: And having a certain amount of care for everything that he does. And that seemed to have come out in my portrayal of Gustavo Fring, encouraging people to, no matter what they do, without judgment on it being good or bad, being very mindful about what they do and having a reverence for what they do. And I think, if anything, that's a big message of mine, because I love my work. I put a lot of energy into making it special.
2: Y Giancarlo, ¿cómo lograste crear por ti mismo un personaje tan icónico en una serie rodeado de personajes icónicos que era Breaking Bad? ¿Cómo lograste llevarlo a tu terreno, darle esas características tan peculiares, tan icónicas, estando rodeado dentro de una serie icónica per se de personajes muy icónicos?
5: I think as an actor I had been waiting for writing that was seamless and also stellar, the best. And so when I realized how good the writing was,
4: mucho tiempo esperando un guión que fuera impecable, estelar. Cuando vi lo bueno que era, supe que me iba a facilitar el trabajo. Me emocionó tanto que ya no tenía que intentar arreglar el guión, solo dejarme llevar y mejorar mi actuación. Al estar tan bien escrito, pude permitirme aportar mi propia visión sin tener que pedir permiso. Le dije a Vince Gilligan que no quería ser otra versión de Tony Soprano, ya sabes, el tipo duro con el perrito que habla a gritos. Quería crear un hombre que no necesitara alzar la voz, alguien que hablara muy suave, pero que fuera muy demostrativo.
5: Gustavo was so well drawn, I then could look to make him better. And the other part of it is I allowed myself to speak my mind and to do who I thought the character was beyond the writing, without asking. So I empowered myself to take my time, to be more observant of another person, to not speak when they called action, but to speak when I was ready. And all of these things contributed to my idea of who the character was. So I had said to Vince Gilligan, I didn't want to be a version of Tony Soprano with the little dog, you know, and the tough guy, you know, and loud, speaking loud. I wanted to create a guy who didn't need to speak loud. He could be very soft-spoken. He could be very demonstrative. These were all my ideas that I just incorporated into how I created the character.
2: For example, claro, y aquí le digo, pues fuera del guión, desde luego estaría, ¿cómo construyes la mirada? ¿Cómo es posible que estés mirando y no se sepa si la sonrisa es porque te caigo bien o porque me vas a asesinar, ¿no? Esa característica tan peculiar, ¿no?, de Gustavo Fring. Y le pregunto directamente por esa técnica.
4: Todo eso nunca estuvo en el guión. Mis labios dicen una cosa, pero mis ojos dicen otra. Trabajé mucho para que el personaje resultara amenazador, espeluznante, para que no supieras qué estaba pensando. Quizás tú crees que le caes bien, pero en su cabeza está calculando cómo desarmarte, cómo quitarte todo.
5: And maybe you didn't know what he was thinking. He might be thinking, you might think he's thinking he likes you, but he's really thinking about how to dismantle you, how to take everything from you. And this was, I don't think you've ever seen a character or an actor be able to encompass both of those things.
3: Tremendo este momento, y estoy preguntando ahora a Giancarlo que hablemos un poquito de videojuegos, porque bueno, participa en Far Cry 6 y le estoy preguntando ahora mismo a Giancarlo si se sintió cómodo en este nuevo formato de videojuego.
5: I did the video game because I didn't know how to perform in a video game. I had never done one.
4: Hice precisamente porque no sabía cómo actuar en un videojuego. Fue una experiencia muy diferente que disfruté muchísimo. Estaba sin ropa, llevando un traje verde ajustadísimo lleno de sensores en cada articulación. Llevaba un casco con cámaras apuntando a mi cara, baterías en el cinturón y todo en una sala enorme llamada Volumen. Con todo eso encima no es fácil conectar con la actuación. Pero después tienes que darle vida al personaje. Siempre me han fascinado los grandes dictadores como Fidel Castro o Hitler y esa mentalidad de control. En el juego soy un dictador de un pequeño país que todos codician porque tiene un recurso muy valioso. Él esclaviza a su pueblo para extraerlo, pero yo intentaba transmitir que, en su mente, lo que hace es bueno. No quiere que Estados Unidos o Rusia le roben sus minerales, quiere empoderar a su gente y luego dejarle el poder a su hijo, aunque él sea demasiado débil.
5: Had a sensor on it. I had a helmet on with a little rail on the front with cameras that were lit on the rail in my face. And then I had a belt to carry all of the batteries to generate all this. And then the whole room was called a volume, where cameras were taking the larger picture of all of my movement. So with all that, it's not easy to make a connection, to act. Because there's all this stuff here, and I have to make sure you're getting my expression. And so that was the reason I did it. But then afterwards, you have to have the intention to be able to have the character live. And I've been fascinated by great, great dictators. You know, I was fascinated by Fidel Castro, fascinated by Hitler. Just their mindset of what they wanted to do and to control the people. And so I'm playing a dictator in that, but I'm playing a dictator from a very small country that everyone wants because he has vivido. He has a great asset. So he wants his country to gain from that asset. However, in order to extract that asset, whether it be uranium from the ground or titanium, in this case vivido, he had to take all the people and indenture them, make them do it, and pay them very little to save his country. So I was trying to figure out how to give the idea that what he wanted was actually good. He didn't want the U.S. or Russia to come in and take all his minerals. He wanted to empower all of his people, to be able to give them the gift of the minerals. And then he wanted his son to take his place. And his son was too weak.
2: Talking about dictators these days. Precisamente hablando de dictadores, Giancarlo, hay que ver ahora mismo en los días en los que estamos, que son un poco extraños. No sé si... Sí, a lo mejor no tienes que inspirarte en dictadores del pasado, sino hay probabilidad o riesgo de que haya dictadores que puedan llegar a gobiernos. ¿Cómo lo ves? ¿Crees que corremos el riesgo?
5: No, porque creo que lo que lack en any dictator o is this your guy? Who's that dude? Is that your guy?
3: Bueno, aquí me está preguntando por Felipe VI, que estaba en la sala. Y está diciendo, ¿qué hace este hombre por ti?
5: I have my answer. So the answer, my answer is no, because what is missing...
3: Dice, ¿qué hace este hombre por ti? Seguramente sea un buen hombre, pero ¿qué es lo que realmente hace por ti?
5: But what I think, when you get into a position of power...
4: Yo pienso que cuando llegas a una posición de poder, la verdadera lucha es evitar enriquecerte a ti y a tu familia. Nos faltan líderes que piensen en toda la gente. Tu verdadero oro no está en ti mismo, está en la gente, en empoderarla para que sea parte de tu éxito. Lo que nos falta en este mundo es verdadera espiritualidad. Tenemos sociedades muy religiosas, pero no espirituales. La espiritualidad es el principio de yo me elevo, tú te elevas, todos nos elevamos juntos. Si tuviéramos un mundo basado en el servicio a los demás, en lugar del ego, bajaríamos las armas, intercambiaríamos en lugar de competir.
5: And to me, this is what we're missing in our world. someone, and I think the reason we're missing it is because we have very religious societies. They put God on the cross. They put God in the church. I go to churches all over the world. They have a religious practice or expression, but they don't have spirituality. Spirituality is the principle. I rise, you rise. You rise, he rises. She rises, you rise. We all rise together. It's shared compassion, understanding, and leadership. So you have to trust. If I want to be a dictator, I have too much ego, I think I'm going to do it better than everybody else. As opposed to being a part of a system that says, I want to be in service. I want to empower you to stand up and think for yourself so that we can all lead together. Wouldn't that be a great world? It would be very different because we would put down the guns and we'd have more conversation. Ah, you have corn, I have wheat. Let's share, we trade. I don't need to charge you more than you charge me. You know, so we have to have a world that is very different in its thinking. It's linked to a spiritual essence, principle. So Jesus, I believe in him. His principle, what were his words? I and my Father are one, right? What the church doesn't want you to know is that what he's saying is you are God. Oh, that's blasphemy. That's, he was saying, I am God. I live by my Father's principle.
2: Y que en realidad la lección que te da es que tú eres Dios también. Tú eres lo mismo que tu padre, que tu hijo, tú eres Dios también.
5: They may take over the world and the country. They may not live by the principle. And what I'm talking about is principle. Right? I make $1 million, you make $1 million. We all share. There should be no poverty in the world.
2: Si él gana un millón, estamos ganando todos si somos conscientes de que estamos en un sistema colectivo. Y por eso él piensa en este mundo.
5: See God in you. See Goddess in her in order for me to live the principle of God in me. Right? So when I'm impatient and I'm disturbed, when the guy at the gym this morning, I'm riding for 30 minutes, he says, do you belong here? I take my key out and show him, yes.
4: Las lecciones de la vida están en todas partes. Esta misma mañana, en el gimnasio, llevaba media hora en bicicleta y un tipo me interrumpió para exigirme que usara una toalla. Me molestó muchísimo. Pero luego me di cuenta de que solo me enfadé porque yo le permití que me enfadara. La lección era que todavía tengo que crecer un poco más para simplemente sonreír y decir, vale, voy a por la toalla, ahora vuelvo.
5: I still have to work on that for myself, right? That was my work to do. He said, this is not the way it should be. I said, you're right. You should have never stopped me. I should have never been angry at you, right? But there's a lesson for everyone in all of these little interactions, right? The lesson is that I still have to grow a little further. To smile and go, okay, I'll get up, I'll go get the towel and come back. It's all the lessons in life are for us.
2: Y le agradezco mucho este mensaje de que no nos preocupemos por tonterías como que le estén pidiendo de malas maneras una toalla en un gimnasio, ¿no? Que al final si respiras, creces y ves un poco en contexto, pues está mejor. Y le estoy preguntando si hay algún nuevo proyecto en el horizonte que nos pueda confesar el bueno de Giancarlo Esposito.
5: So many that I'm so very proud of. Dr. Seuss is coming out in September.
4: Muchísimos de los que me siento orgulloso. Pronto sale un proyecto de Dr. Seuss. También tengo una película con John Turturro, The Only Living Pickpocket in New York. Otra interesantísima de Mahershala Ali llamada Your Mother, sobre un musulmán estadounidense animado por su propio gobierno a luchar en Afganistán contra Rusia. Y otra más de Mark Wahlberg. Aparte de eso, produzco y dirijo, y si tengo algo que decirle a los jóvenes cineastas o actores, es esto. Cread vuestro propio trabajo, tened ideas. Lo que hicisteis hoy determina vuestro mañana. Si dedicáis 10 minutos al día a trabajar en vuestro sueño, será realidad, no hay otra opción. No existe el no quiero o el no puedo, solo existe el yo soy, yo lo haré, yo puedo. Eso es lo que hay.
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0: Thank you so much.
5: You're welcome.

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0: Y enlazando perfectamente con ese mensaje final de Giancarlo, si crezco yo, crecen todos, crees que iba a decir. Raise Him Up, de la banda sonora de The Boys. Retomamos con Don Víctor ahora el toma y daca, inspirado en la figura de Giancarlo Esposito
1: y de sus múltiples personajes. Ojo, cuidado.

0: Raise Him Up, dentro de una banda sonora de The Voice, que vamos a poner algún temita más porque es una auténtica delicia. Las canciones que suenan ahí, sí señor, y donde sale el bueno Giancarlo también.
1: Ahí estamos. No, de estas series a mí me llama mucho la atención lo poco que a priori asocio este sonido a lo que luego ocurre en la serie, porque, o sea, The Voice es un festival de cabezas que estallan, ¿no? Por lo que me han contado, que tampoco la he visto.
0: Madre mía, pues estamos buenos.
1: Y mira, no quiero perder la ocasión de poner una canción del primo de Giancarlo, de Tony Espósito. Su gran éxito, Kalimba de Luna, de 1984. Bueno, en realidad, mira, no me consta que sean primos, pero como comparten apellidos, pues mira, ahí lo dejo, ¿eh?

0: ¿A dónde me quieres llevar? Venga, don Víctor.
1: ¿A dónde te puedo llevar? Pues mira, te voy a llevar a The Get Down, que ahí el bueno de Giancarlo Espósito interpreta al pastor Ramón Cruz, que es el padre de una de las protagonistas, Milén Cruz, que, bueno, pues él no ve con buenos ojos que su hija Milén, se convierta en una superestrella de la música disco,
0: ¿no? Lorraine.
1: Efectivamente, y claro, se convierte precisamente en una superstar brillante y vibrante con canciones como esta, como este Set Me Free. Que además cuenta con la inestimable colaboración de Nile Rodgers. Siempre Nile Rodgers, por favor.

0: Y este fragmento instrumental de la canción es la que en la serie de Get Down el resto de protagonistas de Get Down Brothers lo cogen para hacer el bucle sobre el que rapean luego. Te pincharé a continuación el montaje que organizan en esas batallas que había en los años 70 con otras bandas y grupetes así de gente que rapeaba y hip hop. Pero bueno, recordemos de Get Down, la serie de Baz Luhrmann, que hace un repaso, una historia ficcionada con alguna que otra invención pura y dura de lo que fue la historia, el origen del hip hop. Y la verdad es que, bueno, la verdad es que está muy bien. Todo lo que hace Baz Luhrmann es muy vistoso. Igual hay gente que le hubiese gustado una versión más cruda o más realista, pero a mí me parece que es una serie que es muy disfrutable y que está muy bien, ¿eh?
1: Sí, señor, temazo, ¿eh?

0: un tipo de scratch muy, muy basado en el Grandmaster Flash, ¿eh? Bueno, y algún que otro eco que nos recuerda un poquito a los Jackson por ahí también, ¿no?
1: Fíjate que en The Voice tenemos también este remix que es de Two Live Crew.
0: Otros míticos.
1: Y este además encaja perfectamente. Subidito, de BPM. Sí.

0: Maravilloso, ¿eh, don Víctor? Sí, señor.
1: Subidón, subidón aquí también, ¿eh?
0: Buena, vamos a ir terminando, don Víctor. ¿Por dónde me quieres llevar?
1: Pues, a ver, también hemos visto a Giancarlo en una serie que a mí me ha gustado mucho, la de Poker Face, de Rian Johnson, protagonizada por Natasha Lyonne, que es una especie de Colombo, ella, porque es de estas protagonistas que hasta que no resuelven el crimen en el que se ve envuelta, ella no es detective, simplemente se ve pues como Jessica Fletch y Fletcher, ¿te acuerdas? Que donde vaya por donde pasaba ocurrían cosas, ¿no? Entonces, ¿puede que fuese la sospechosa? No, pero sí. En fin, total, que en uno de los episodios, Giancarlo Esposito interpreta a un empresario funerario. Mira, si antes hablábamos de Breaking Bad, que era Gus Fring, este es Fred Finch. Bueno, qué casualidad. Y este lo que hace es elaborar adminículos de recuerdo con los restos de los difuntos. Entonces, entre esos adminículos que prepara estos artículos que prepara para las familias, hay un disco de vinilo en el que, bueno, pues en la propia mezcla del vinilo con, pues están las cenizas, ¿eh?, mezcladas con la pasta de vinilo, ¿no?, antes de prensar el disco. Y uno de esos discos que suenan en el episodio y que está hecho con las cenizas de uno de los cadáveres, a la postre una de las víctimas de este episodio, pues suena esto.
0: Oh,
1: este Sleepwalk de Santo y Johnny.
0: Mira que hay versiones, pero ninguna como la original, lo siento.
1: Verdad que sí. Es que hay un montón, es que hay un montonazo.

0: Esto es que suena como un serrucho también. Canción recurrente, además, en series, películas. Sí, sí, es muy habitual encontrar con alguna versión de esto.
1: Es hipnótico.
0: ¿Qué es esto?
1: Como hipnótico,
0: ¿qué es
1: esto? Esta canción con la que vamos a terminar. Están deseando que terminemos aquí.

0: disfrutar de este gamberreo con el único, con el incomparable Don Víctor desde el planeta Segovia.
1: Uy, Segovia
0: uy.
1: También.
0: Uy. Que un placer, Don Víctor, ¿eh?
1: Claro que sí, como siempre.
0: Hasta la semana que viene. Hasta la semana que viene. Ponemos con la programación normal, si nos dejan.
1: Y si no, pues da otra cosa, mariposa, ya ves tú, qué dilema. Vamos.
0: Y a vosotros, deciros que seguís conectados en @fallodesistema, en @bustalter en X. Que en Telegram, si tecleas Fallo de Sistema, llegarás a la cantina de Fallo de Sistema. Y hackeándote la razón, sí, me dejas y nos dejan, si quieres. Cada sábado, cada domingo, aquí en Radio 3 a las 13, te apetece. A mí un montón, así que hasta la semana que viene. ¡Adiós!

0: Son las 2. La 1 en Canarias.
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10: 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La una en Canarias.
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10: Un programa que es Bocati di Cardinale. Cremita bichichua.
12: Anda.
10: Sí. Y que está comandando ahí en digamos en la pecera.
12: Sí.
10: Un técnico fantástico.
12: Marcos. Que, Marcos Barril.
10: Marcos Barril.
12: Sí, es Marcos Barril. Sí.
10: Marcos Barril. ¿Y sabes quién está en la producción?

0: Instrucciones.
1: Sí que lo sé.
0: Venga, a ver, dime.
1: Te lo digo. Ramón Fermín Martínez Avilés.
0: ¿Es Astur?
1: No, no es Astur, aunque se llama Avilés.
0: ¿De dónde es?
1: Es murciano.
0: ¿El guaje es murciano?
1: El guaje es murciano.
0: Pues claro. ya está toda la crew presentada. Yo soy Andrés Perruca.
1: Yo soy Joaquín Reyes.
0: Y esto es...
1: Joaquinovski.
0: No, Joaquinovich.
1: Joaquinovich.
0: Y...
1: Perrucova.
0: Si es que esto es un jiji y un jojo.
1: Oye, no es otra cosa.
0: No es otra cosa que un jiji y un jojo. Es un programa, no es ortodoxo, pero está vivo. Vamos a ver. Este programa es el dedicado a la comida, al jalar,
1: hasta la cocina. Hasta la cocina.
0: Hasta la cocina lo hemos dado en llamar. Hasta la cocina. ¿Por qué?
1: Porque es el Día Mundial de la Salud Alimentaria. O, como dicen en la ONU, en la OMS, es el Día Mundial de la Inocuidad de los Alimentos. Intenta que hay que comer sano y bien y alimentos que estén en buenas condiciones.
0: Me gusta cómo se expresa la OMS.
1: ¿Y cómo lo hemos llamado nosotros? Hasta la cocina.

0: quiero platos finos.
1: En un programa como este no podía faltar esta tonada, que era el opening del programa Con las manos en la masa, conducido por Elena Santonja. Así fui como conocí al genial dúo Vainica Doble, integrado por Gloria Van Hersen y Carmen Santoja, que a la postre era la hermana de Elena. Yo de niño me llegué a aprender la letra de Peapa.
2: ¿Te la sabías entero?
1: Y me la sigo sabiendo. ¿Quién colabora aquí? Joaquín Sabina, que por cierto fue al programa y cocinó unos callos a la madrileña.
2: ¿Ah, sí?
1: Yes.
2: Yo, Vainica Doble, tienen muchas cosas importantes de las que han hecho, pero la que más, o una de las que más, para mí, es conseguir que Joaquín Sabina suene en este programa. En esta canción incontestable, que teníamos que arrancar con ella también, pero...
1: Tuché.

0: cebolleta, migas con chocolate, cebolleta y vinagreta, morteruelo, la con congrelos, bacalao al pil pil y un poquito perejil. Eran únicas componiendo.
1: Maravillosas.
0: Eran únicas.
1: Hay un programa que has comentado a veces que deberíamos hacer, que es el de Pioneros de Pioneros.
0: Yes.
1: Que lo haremos.
0: Lo haremos.
1: Te lo prometo. Y seguro que Vainica Doble tiene muchos números de sonar en ese.
0: Sí. Se está acabando la tonada. Vamos a poner la siguiente y las pistas, ¿no? ¿Hacemos esto?
1: Sí.
0: Venga, vamos con la siguiente, va.
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0: Bueno,
1: it's the moment.
0: Juanito Hombre Rico, que nos priva.
1: Nuestros favoritos,
0: nos encanta.
1: El bostoniano Jonathan Richman.
0: Madre mía.
1: Es como el pan, además cantando en castellano.
0: Ya dijimos que se debería pronunciar el castellano como lo pronuncia Jonathan Richman.
1: Vamos a escucharlo un poco a ver cómo lo pronuncia.
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0: como el pan.
1: Madre mía, ¿cómo es tan certero siempre Jonathan Richman?
2: Como el pan de los egipcios. Teníamos que empezar por el pan, el alimento universal.
1: Bíblico.
2: Incluso así cantando, queda un poco kumbaya, incluso está.
1: Sí, un poco kumbaya, sí.
2: Con el pan.
1: Que no me puede gustar más Jonathan Richman. Es que pone letra a mis pensamientos.
2: Oye, ¿tenemos invitado enmascarado hoy?
1: Sí. Veremos las pistas, señor Barril.
3: ¿Quién es el invitado de hoy que se apellida como un grupo de rock de los 90 y que escribió para ellos su primera hoja de promoción? Por cierto, se llama como su líder. Cada año entrega el premio Chef of the Year, que aplaude al cocinero más importante del año. Desde hace 10 años edita y dirige una revista para foodies y comilones como tú.
1: Sí, edita una revista para tragaldabas.
2: ¿Quién será? Qué interesante, no lo sé. Voy a pensarlo.

0: cantante a cantar, a cantar. Algún muy buen cantante tiene que venir ahora, ¿eh? O sea, alguien que cante muy bien.
1: Sí, después de que, un virtuoso.
0: Un virtuoso del cante.
2: Sí. Cuando quiera lo vas fundiendo, como el queso.
0: ¡Ostras! Mira. ¡Ostras!
2: Mira qué polifonías.
0: ¡Ostras!
2: Es que... esto es Vegetables. Brian Wilson tenía muchas teclas. Una de ellas era su obsesión por la alimentación sana. En 1966 compuso esta canción, Vegetables, que originalmente se llamó Vegetables, con guión, junto al letrista Van Dyke Parks durante las míticas y caóticas e inconclusas sesiones del proyecto Smile. El disco fue regrabado y publicado en 2004 por el propio Brian Wilson, que se llamó Brian Wilson Present Smile, pero las sesiones originales se publicaron en 2011. Esta no es ni de una ni de otra. Esta es la versión que la banda regrabó en 1967 en el álbum Smile Smile, con un estilo más acústico y hogareño. Y dato que te doy.
0: ¿Sí?
2: Si oye a alguien masticar, mira. ¿Sabes quién mastica?
0: ¿Quién?
2: Paul McCartney.
0: Paul McCartney,
2: que se pasó por el estudio y dijo: ¿queréis que os mastique unos apios?
0: os muerdo los apios.
2: Os muerdo los apios.
0: Eso suena, vamos.
2: Y dijeron: muérdenos el apio, Paul.

0: Dos besugos, señor Chinarro. Año 2007, la canción que abría su disco El Fuego Amigo, uno de los mejores, aunque tiene muchos muy buenos.
1: Lo trabajé muchísimo.
0: Chinarro, acaba de sacar disco nuevo viejo, porque es el año de la pera, que retoma limpia, da brillo y esplendor a antiguas composiciones, de esas que te ponen la piel de pollico y el estómago a punto, y canciones muy emocionantes, pero que repescadas de nuevo y regrabadas por Chinarro parecen nuevas y suenan fenomenal. El año de la pera, nuevo disco y nueva gira de Chinarro, seguro, muy pronto.
1: Qué bien, qué gran letrista es.
0: Madre mía, uno de los mejores de España.
1: Sí.
0: De siempre. Le mandamos un abracico muy grande.
1: Un abrazo, Chinarro.
0: Lucas.

0: con El Chinarro. ¿Cuánto hemos trabajado este El Chinarro en general y este disco también en particular? Ahora lo estamos comentando. Los dos besugos somos tú y yo, un poco.
1: Sí.
0: Sí, yo creo
1: puede
0: que sí.
1: Puede ser que sí, sí.
0: Y pero tengo gazuza,
1: sí.
0: de otro pescado. Me apetecería cambiar de pescado, alguno que me guste mucho. ¿Pues pones algo por ahí?
1: Un cuchifrito.
0: ¿Cuchifrito?
1: ¿Pero cuchifrito es pescado? Porque el cuchifrito no es cerdo,
0: no
1: adobado y frito.
0: Sí, bacalao. ¿No tienes algo de bacalao por ahí? ¿No tienes un bacalao con pan?
1: Ah, que me quería yo ir al cuchifrito. Pero tengo un bacalao con pan. Claro que tengo un bacalao con pan.
0: Madre mía, ¿cómo se
1: ha hecho? Me has pillado así, un poco así...
0: ¿Acuchifritado?
1: Sí, atribulado. Mira quién hacemos por la cocina. Dioniso Jesús Valdés Rodríguez, alias Chucho Valdés. Pianista, compositor, arreglista, una de las figuras más influyentes de la historia del jazz latino. No, me llama al orden, peruca. Aquí acompañado por su banda Irakere, en la que fusionó el rock, el funk y la música tradicional cubana. Él era un virtuoso, tenía formación clásica, ¿eh?
0: Sí,
1: poca
0: sí.
1: Broma con Chucho Valdés.
0: Poca.
1: Y esto, efectivamente, como tú querías, es Bacalao con Pan.
0: Me encanta el bacalao.
1: De 1973, que fue el primer gran éxito masivo del grupo.

0: ese bacalao con pan. Y ahora sí que me estaba entrando ya casi el cuchifrito.
1: Ahora man. Sí, ahora sí que viene el cuchifrito, que efectivamente cuchifrito, es gorrino adobado y frito. Eso es el cuchifrito.
0: Ese es el cuchifrito.
1: Ahora sí estoy en el menú.
0: Ahora sí que estás.
1: Que antes estaba in albis, me has pillado in albis. Venga, ese cuchifrito mal.
0: Venga, vamos con el cuchifrito, que yo se la dedico a los amigos del Cuchi, que es un bar de la calle Valverde al que voy mucho. ¡Cuchifrito! Vamos a escuchar el cuchifrito y ahora te contaré una cosita de este cabajador.

0: Carl Hader, o Jabber, llamado Colin Radcliffe Jabber, fue vibrafonista y compositor estadounidense que llegó a ser el más famoso líder de una banda de jazz afrocubano que no era de origen latino, ¿no es eso?
1: Eso es.
0: Ah, vale.
1: Eso es. No, que te iba a decir que no, no era latino.
0: El que no era latino. Era de origen sueco.
1: Fíjate.
0: Y se inició en la batería, empezó a tocar la batería con Dave Brubeck, nada más y nada menos. Pero luego ya se pasó con George Shearing al vibráfono y percusionista también. Colaboró con todos los más grandes y es una persona que a mí me ha hecho muy feliz.
1: A mí también. Me gusta mucho Jader. Muy elegante, muy sofisticado y muy rumboso.
0: Y le da el cuchifrito.
1: Y bueno, y vibráfono es que a mí me pirra, ¿eh?

0: Incluso,
1: por cierto, que es que he abierto ya el micro, este pillado.
0: Que me has pillado aquí.
1: No, que, el programa de las maracas, sí. me comentaba de una manera muy didáctica que la maraca era un instrumento de percusión de la familia de los idiófonos,
0: sí.
1: si no me equivoco. Sí. ¿El vibráfono también?
0: Sí, señor.
1: Es de los idiófonos.
0: Es idiófono.
1: ¿Y qué decías cuando te pillaba allí cuchifrito? ¿Qué me decías?
0: Que me dices cuchifrito. Venga, que me dices cuchifrito.
1: Venga.
0: Dame cuchifrito, eso te decía. ¡Cuchifrito te pedí!
1: Venga, pues vamos con la primera ración de hip hop del programa a cargo de la banda de Queens Atypical Quest, liderada por el MC K-Tip, que K-Tip son los bastoncicos estos para limpiarse los oídos, ¿sabes?
0: ¿No?
1: Bande integrante junta de la Soul, Jungle Brothers, Queen Latifah, del colectivo Native Tongues, que revolucionó el género al alejarse de la temática violenta del gangsta rap y apostar por una estética bohemia hippie con letras de conciencia social llenas de humor y ritmos basados en el jazz. Estamos gozando de jamón con huevos.
0: Anda, seguimos con el cerdico.
1: Sí, seguimos con el cerdico.
0: Y la gallina.
1: Sí, y bueno, es un tema del 90, que de su disco, con un nombre muy cortico, People, Instinctive Travels and the Path of Rem. El estribillo, ¿sabes lo que dice?
0: ¿Qué?
1: No como jamón con huevos porque tiene mucho colesterol, dice. Pero ahora dicen que es bueno, que tiene proteínas.
0: Bueno, anda, deberían cambiar la letra.
1: Claro, deberían cambiarla.
0: Que lo regraben, ya vales.
1: Regrábalo, Q-Tip. 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

0: Joaquín, oye, te voy a proponer una cosa. La canción que viene ahora, sí, que es Pollo Asado de Wynn.
1: Pollo Asado, sí.
0: Pollo Asado en español, en el original, de Wynn, de los hermanos Wynn, que ni son hermanos ni falta que les hace.
1: Les hace.
0: Pero tiene una canción que se llama Pollo Asado, que mientras uno llama por teléfono para pedir un pollo asado, el otro le hace con una caja de ritmos la musiquica detrás.
1: Y es la locución.
0: Es la locución
1: del pedido.
0: Sí. Igual la vamos metiendo ya, sobre este jaleo que hay de fondo.
1: Venga.
0: Que suene todo junto.
1: Vamos.
0: Señor Barril, ponlo todo a la vez. Mete la siguiente, pero que siga sonando la que hay. Así. Muy bien, mira cómo la produce.
1: Venga.
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0: Ojo con esta empanadilla de Móstoles.
1: La conozco bien.
0: Hidrogenés, que se iban a poner en cabeza, pero seguro que tienes alguna de Wizard tú por ahí.
1: ¿Cuántas veces hemos radiado hidrogenés?
0: No lo sé, lo tengo que contar, pero creo que van empate.
1: ¿Wizard e hidrogenés van empate?
0: Creo que sí, por ahí.
1: A ver si se desempata en este programa.

0: Ese tema tan divertido y feriante es un tema compuesto originalmente para la exposición Humor Absurdo, una constelación del disparate en España.
1: Ah, no sabía que la habían hecho por esa razón.
0: Sí, sí, estaba hecha ex profeso para esta expo que comisarió Mary Cuesta en 2020 para el Centro de Arte 2 de Mayo. Hace poco tuvimos aquí a su subdirectora, Tania Pardo.
1: Y por eso nombra en Juto Mojamuto. Ahora lo está diciendo.
0: Claro, sí, sí. Mojamuto. Claro, porque también participaba en la exposición.
1: Ah, no sabía que era por eso.

0: doble, ¿eh? Un paso, doble.
1: De la pradera.
0: De la pradera.
1: Cómo me gusta el paso doble. ¿Y sabes otra cosa que me gusta mucho?
0: ¿El qué?
1: El arroz. También.
0: ¿El arroz con cosas?
1: El arroz con cosas.
0: Pues venga, te voy a servir un platito.
1: ¿Un platito de arroz con cosas?
0: Vamos, marchando.

0: Los Camellos, banda de garaje rock y pop descarado formada en Madrid en 2015 por Fernando Naval, Frankie Ríos, Tom DeWolf y Jorge Beltrán. Y esto es Arroz con Cosas, como te he prometido, que incluido en el EP homónimo de 2018. Por cierto, este año sacaron una versión del Oye Cómo Va, que se llama Oye Cómo Vienes.
1: ¿Cómo así?
0: Que te la tengo que poner un día.
1: ¡Ostras!

0: Perruca, quiero más arrocito.
1: ¿Quieres más arroz?
0: Sí.
1: ¿Te apetece un arroz con coco?
0: Sí.
1: Sí, un arroz con coco,
0: arroz con coco
1: colombiano. ¿Te apetece esa receta?
0: No.
1: Pues toma, esta te va a gustar mucho, mucho. Ay. Lucho Bermúdez. El colombiano Lucho Bermúdez, estudioso, divulgador y renovador, y que le ha dado mucho siempre a la cumbia y al porro.
0: El porro es un género de música, ¿eh?
1: Es un género de música colombiano.
0: ¿Sale? Que no se crea la gente que estamos aquí hablando de...
1: No.
0: El porro, no. El porro, el género.
1: El género.
0: El género musical colombiano.
1: El género musical, que también da hambre.
0: Es verdad.
1: Para...
0: De dulce.
1: De dulce. Arroz con coco.

0: Qué bien lo pasamos con este arroz con coco.
1: Que la cumbia, de verdad. Qué cosa.
0: ¿Quieres un poquito más de arroz?
1: Claro, pues claro, a mí me gusta muchísimo el arroz.
0: Un poco de arroz, hacemos aquí.
1: Me vas a poner arroz Stewart.
2: ¡Arriba, mija!
0: Te voy a poner arroz español, te voy a poner.
1: Anda.
0: Spanish Rice, de Clark Terry y Chico O'Farrell, que son dos trompetistas de jazz completísimos. Clark Terry tocó con Miles Davis, con Basie, Duke Ellington, Quincy Jones, Scott Peterson, Hancock, con todos.
1: Casi
0: y
1: nada.
0: Chico O'Farrell, cubano, también trompetista, colaboró con Machito, compuso con él, con Charlie Parker, Benny Goodman, Dizzy Gillespie, Stan Kenton, o sea, dos fieras tremendos. ¿Qué pasó con estos dos trompetistas? Que eran unos cachondos, además de unos musicazos, se juntaron, hicieron un disco de jazz afro-latino muy divertido y desenfadado, y en el que estaba este Spanish Rice, en el que van diciendo la receta del arroz español. Buenísimo.

0: tiene algunos toques que parece que va a entrar James Brown casi a cantar sí. en algún momento. Un poco I Feel Good y...
1: Es un temazo. Este lo tenía yo también.
0: Lo tenías ahí preparadito.
1: Lo tenía preparadito, pero...
0: Es de los dos.
1: Es que este disco lo he trabajado muchísimo.
0: Este es muy bueno. Además, sí. Al final, me gusta cuando se pueden hablar al final de qué le ha parecido la receta, hace casi hasta un eructito ahí de...
1: Sí, un provechito.
0: Un provechito rico. Vamos a ver, creo que viene ahora enseguida.
2: Oye, Clark, qué sabrosa estaba la comida esa. Oye, ¿cuándo quiere que volvamos a comer?
3: Ah, man, the food was good, I'm telling you.
2: Muy bueno.
3: Beautiful, baby.
2: ¿Cómo se llama ese plato? ¿Cómo se llama?
3: Don't
2: ese
3: you ever forget that Spanish rice, man. We can go up there tomorrow, too.
2: Arroz español.
3: Has it everything.
2: Arroz español.
1: Que, por cierto, uno habla en inglés y otro en español.
0: Sí, sí,
1: se entiende perfectamente.
0: Perfectísimamente.
1: Bueno, aquí estamos cocinando con Ray Barreto, percusionista, conguero, director de orquesta. Neoyorquino ninonino de origen boricua, fundamental en la historia de la salsa y el jazz latino, miembro fundador y director musical de la escudería Fania Records, apodado el rey de las manos duras. Muchísimo se puede decir de Ray Barreto, bueno, perruca, bueno. Muchísimo se puede decir. Por ejemplo, en 1957 reemplazó a Mongo Santamaría en la influyente orquesta de Tito Puente. A Mongo, que va a aparecer luego.
0: Luego lo tenemos.
1: Que a mí me gusta muchísimo, nos gusta muchísimo Mongo Santamaría.
0: Mucho.
1: Y esto es su cocinando de 1972. ¿Lo escuchamos una miaja y llamamos al invitado?
0: Sí.
1: ¿Te parece?
0: Venga. Me encanta.

0: Andrés, pues yo creo que ya tenemos al invitado enmascarado al otro lado del hilo telefónico.
1: ¿A mi tocayo?
0: Tu tocayo, Andrés Rodríguez, ¿estás por ahí?
2: Aquí estoy.
0: Bueno, Andrés, te hemos llamado para este programa de la cocina porque, como tú decías en las pistas, editas una revista para gente que le gusta jalar, ¿no es cierto?
2: Sí, jalar está bien, yo suelo decir comilones, pero sí. Jalar tiene menos letras, está bien jalar.
0: Sí, sí. Bueno, es un sinónimo así más campechano, pero bueno, estamos hablando de la revista Tapas, donde, bueno, es una revista alrededor del disfrute de comer, ¿no? De restaurantes, chefs, se recomienda, pues eso, restaurantes nuevos, en fin.
2: Baretos,
0: sí. De todo tipo además, es cierto. Mm.
2: Es también una revista para la gente que ama la conversación, ¿eh? Porque nosotros no entendemos comer solo desde el punto de vista alimenticio, sino del de vivir la vida, mover el mundo, tomar una posición, cada una la que quiera, y hacer amigos, conocer gente.
0: Pegar la hebra mientras se come.
2: Pegar la hebra. A mí me gusta mucho comer con la boca, o sea, hablar con la boca llena,
0: claro.
2: Esto que no se debe,
0: que no se pierda.
2: Pero cuando hay pasión, cuando hay ganas, cuando hay vehemencia, tal, pues bueno, está bien, hablas con la boca llena y que otro te diga, oye, que no hables con la boca llena, y dices, de acuerdo.
0: Claro, claro que sí.
1: No, pues no habla tú.
0: Y además,
2: ¿te acuerdas de la ciudad de los Sanfermines? Esas cosas.
0: Claro. ¿Y cuánto tiempo lleváis editando esta revista?
2: Pues mira, llevamos 10 años ya, este es el año número 11, ha pasado como un parpadeo, la verdad, estupendamente, 10 años, una década.
0: ¿Y cuál dirías que es tu plato favorito? Así, ya sé que es una pregunta muy difícil.
1: Tu tapa favorita.
0: Tu tapa favorita, venga.
2: Yo tengo gustos muy sencillitos, pero a mí, por ejemplo, me encantan los pimientos rojos asados.
0: ¡Qué rico!
2: Asados al horno y con una buena ventresca o algo así. Bueno, yo con eso puedo ser el hombre más feliz del planeta. Y un buen vino, ¿eh? Bueno.
0: Y hace poco hace poco descubrí la mazamorra. Y qué rica está también, por cierto. Tratos sencillos, sí, sí. Y hechos así con
1: Andrés,
0: con economía.
1: Querido tocayo, pero tú eres muy musiquero además también.
2: Sí, la verdad que sí. Yo casi todo lo he aprendido del mundo de la música. Y ahí me he ido dando, luego ya he ido dando vueltas y estoy en la gastronomía, pero...
1: Pero tú eres el Andrés Rodríguez que tuvo algo que ver con el inicio de Un pingüino en mi ascensor, ¿no?
2: Sí, sí. Yo era un imberbe cuando cayó en mis manos la maqueta del pingüino de José Luis Moro.
1: Sí.
2: Porque monté un concurso de maquetas en la radio. Y eran los años del rock americano y, bueno, ni siquiera había llegado el grunge. Y entonces cuando puse la maqueta en mi coche ahí de segunda mano, en un 133, pues sonó el Casiotone de José Luis, del pingüino. Uh-huh. Y yo durante unos segundos pues dije, pues este tío está majareta, no lo va a grabar nadie en su vida, porque... Entonces había que llevar, ¿sabes?, botas camperas con puntera,
1: sí, claro.
2: Corbatas de lacito tejano, eso era lo que molaba, Malasaña y tal. Pero al día siguiente volví a poner la maqueta en el coche. O sea, no sé por qué me quedé tan tal que la volví a poner. Y ya la segunda vez que la puse y escuché los estribillos y los textos, pues dije, bueno, y me fui a Dro. O sea, hay que estar loco. Es que además me fui a Dro, que era la... No sé, como tienes una primera novela y se la llevas a Jorge Herralde en Anagrama, a ver qué pasa. ¿Sabes? Dice, venga, a ver. Pues sí, pues me fui a ver a Dro. Pero claro, Dro era Dro porque estaba Servando, que claro, era un tío con unas entendederas tan brutales para publicar El Aviador Dro y a Siniestro Total y a Gabinete Caligari. Y me dijo, lo voy a grabar. Y tenéis que haber visto la cara, porque yo cuando fui a ver a Dro no se lo dije a José Luis, porque sí, ni yo mismo me creía que...
0: Claro, no querías crear expectativas, ¿no? Falsas expectativas.
2: No, claro. Y cuando yo luego le llamé, le dije, mira, no te vas a creer lo que ha pasado, me mandaste una maqueta, sí, sí. Dice, te la va a grabar Dro. O sea, pensó que le estaba vacilando, porque... Y le dije, no, bueno, vamos a ver a Servando, ya te lo dirá él.
0: Es verdad que, y, que es un...
2: Produce el primer disco, sí.
0: Sí, es increíble. Tiene un pingüino en mi ascensor, es muy singular, desde luego no hay... muchos grupos, no diría ninguno como, no, como él, ninguno, con esa forma.
2: Es que él tiene su propio universo.
0: Totalmente.
2: Y, es, y hay una cosa, claro, luego se entiende porque de esto han pasado casi 40 años. Él es uno de los mejores publicitarios que hay en este país. Uh-huh. En radio es un premiado constante, constante, constante. Y claro, lo, es el mismo universo, del mismo universo de las canciones es el que él ha llevado a su agencia. Entonces, claro, eso es lo que él tiene en la cabeza, una manera de mirar, ¿no?
0: Claramente era como un pingüino en un ascensor, su propuesta.
2: Sí, es más raro.
0: Sí, sí, lo recrea muy bien en el nombre.
1: Oye, ¿y qué, sí, y qué canción quieres que pongamos? ¿Cuál es, mira, tu incorporación, tu elección para,
2: pedirle,
1: para el
2: programa? Pedirle una canción a alguien de la música es dejarle sin dormir esa noche. Pero bueno, he optado por En Directo, me gustaría decir que es en, la grabación en directo que tiene otra energía, de Tutti Frutti, de Little Richard, que tiene la mejor onomatopeya del mundo, como todo el mundo sabe, que es Sawamba Buluba Balam Bambú.
0: Totalmente.
2: Y tiene un poco que ver con tapas porque nuestra onomatopeya es Ñam Ñam Magazine, ¿no? Que explica también un poco de qué va la revista, va de Ñam Ñam, a lo Carpanta.
0: Pues vamos con Little Richard en directo y te damos la posibilidad de saludar, porque en este programa proponemos al invitado que salude, si lo desea.
2: A quien quiera.
0: A quien quiera, como en la radio antigua. Saluda, Andrés, a quien quieras.
2: Venga, va, pues mira, voy a saludar a mi abuelo Andrés, que hace como 10-12 años que ya no está con nosotros, pero que probablemente esté escuchando la radio.
0: Seguro, seguro.
1: Qué bien, vivan los Andreses.
0: Vivan los Andreses.
2: Es verdad, ya somos tres.
1: Ya somos tres.
0: Hasta luego.
2: Un abrazo.
1: Un abrazo, tocayo.

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0: Un sándwich de queso, hijos de la psicodelia. Es un proyecto en solitario del rioplatense Matías Salgado Kegel, que también lidera el grupo Los Telepáticos. Y él lo que hace, se autodenomina Nylon Punk.
1: Sí, ¿eh?
0: Así se hace llamar. Yo hago Nylon Punk.
1: Nylon,
0: o sea, punk de nylon. Y se está aquí haciendo un sándwich de queso con un montón de ingredientes. Y es muy, muy velvetiana esta canción. Y mola mucho, engancha.
1: Sí.

0: algo.
1: No se lo vas a creer, perruquita. Pero aquí están Wither.
2: ¿Pero qué me estás contando?
1: Aquí están Wither.
2: Se te caen las canciones de Wither del bolsillo, sea la temática que sea.
1: Pork and Beans, de su disco Rojo de 2008. Es que empiezo a pensar que para cada tema hay una canción de Wither.
2: Es verdad, nunca habría pensado en ello.
1: Y luego haremos el recuento, pero creo que va ganando Wither a Hydrogenes, ¿eh? En Joaquinoski Perrucos.
2: Puede ser.

0: Si cuando empezamos el programa me hubieses dicho lo que más va a sonar, van a estar ahí entre Wizard e Hidrogenés. ¿Sabes qué te hubiese dicho?
1: ¿Qué me hubieras dicho?
0: Venga, hombre.

0: Esta canción la compuso por el desaire que le provocó la exigencia de su disquera, ¿no?, para que produjeran canciones comerciales. Entonces dijo, voy a hacer lo que quiera. Y compuso este Paul Cambin. O sea, que aún queriendo ser y contracorriente, es que hacen hits. No quiero hacer hits, pues hago un hit.
1: Pues toma un hit.
0: Pues toma un hit. Aunque no quiero hacer hit, hago un hit sin querer hacer hit. Eso es Wither. Powerpop. Ay, Dios mío. No, sí, ¿qué más voy a decir sobre Wither?
1: Sobre Wither no lo sé, pero yo estoy intentando a tener hambruna de chascarrillos, así con, esta, con este subidón que ha hecho el chascarrillos.
0: Ve poniendo ahora en cuanto termine esto los chascarrillos, venga.

0: Y ahora, en Joaquinovski y Perrukov. Chascarrillos que te salvan una cena. La sección favorita del oyente. Chascarrillos que te salvan una cena. Venga.
1: Qué bonita.
0: Vamos al chascarrillo. Me pones algo de colchoncito que me voy a ocupar
1: yo. Te pongo un colchoncito, te pongo unos ingredientes crudos.
0: Venga.
1: Unos raw ingredients de The Quantic Soul Orchestra. De la banda de...
0: Crudites.
1: A ver. Para las crudites, William Holland, el Quantic, el músico y DJ y productor inglés que se fue a vivir a Cali. Y lo que se hacía, todo el rollo ese tan soulero y tan funky, tan chulo, mezclado con el rollo... colombiano, pues ya lo que le faltaba para abordarlo. Vamos a dejarlo ahí de fondo y tú cuéntanos unos chascarrillazos guapos.
0: Venga.

0: Mira, perruquita, los chascarrillos de hoy. Bueno, pues, como estamos hablando de cocina y de comer y todo esto, te voy a narrar aquí el menú que pedía Michael Joseph Jackson. ¿Onda? Cuando volaba en su jet privado, ¿vale?
1: ¿Y los jaleos?
0: No, espérate, vale, luego tú, al final.
1: Yo me callo, ahora me callo.
0: Mira, resulta que... Y estas son instrucciones escritas para el cocinero de a bordo. Desayuno: pechugas de pollo de Kentucky Fried Chicken, puré de patatas, mazorca de maíz, panecillos con mermelada y mantequilla, huevos revueltos, salmón ahumado, bagels integrales, queso fresco y fruta. Esto para el desayuno. Para el almuerzo, ¿qué comía Yaco Guaco? Pechugas de pollo del Kentucky Fried Chicken, puré de patatas, mazorca de maíz, panecillos con mermelada y mantequilla. Y para la cena, pechugas de pollo
1: de Kentucky Fried Chicken,
0: puré de patatas, mazorca de maíz, panecillos con mermelada y mantequilla.
1: Va eliminando elementos conforme pasan las horas.
0: O sea, el desayuno era lo más copioso y luego el almuerzo y la cena era idéntico. No toma postre, indican aquí. Bebidas: vino blanco, Coca-Cola Light, no Pepsi, por cierto, vaya deslealtad. 7 Up y a veces beberá tequila y ginebra. Y luego ya, comentario adicional: es un pasajero muy nervioso. Se levantará de su asiento durante el despegue y el aterrizaje. Debe estar preparado para limpiar bastante después del embarque.

0: Más jamón con huevos. Aquí servidos por el músico glasgowiano Lonnie Donegan, rey del skiffle. Del skiffle, que es un género popular de la América rural, famoso por sus percusiones improvisadas con utensilios domésticos, como la tabla de lavar, palos de escoba, lo que pillaban. Él lo popularizó en el Reino Unido y tuvo muchísimo éxito, Lonnie Donegan, con esto. Él fue el rey del skiffle, se le llamaba así.
1: Yo leí una vez que había sido la mayor influencia, una de las mayores de los Beatles.
0: Sí, es que lo era. Y con esta base skiffle, pues te voy a hacer mis recomendaciones.
1: Recomendaciones literarias. Sí. Habla.
0: Mira, antes me has presentado dos besugos.
1: Sí.
0: Pues yo te recomiendo Seis barbas de besugo y otros caprichos. Recopilación de relatos breves y microrelatos de Ramón Gómez de la Serna. Libro puramente ramoniano, que se abstengan los no ramonianos. Donde se cruzan el humor negro, el absurdo, lo trágico y lo cómico y la fantasía cotidiana, tan ramoniana ni anoniana. Recomiendo que os hagáis con la edición ilustrada publicada en el año 2007 por la editorial independiente Media Vaca. O sea, que vayáis a las librerías de segunda mano porque creo que no se ha reeditado. Seis barbas de besugo y otros caprichos.
1: Pues yo voy con una cosita, que es que si te apetece un libro, mejor, una saga de cinco libros, muy punkis, que tengan historias divertidísimas, satíricas, irónicas, carcajeantes, políticamente incorrectas, escatológicas, repletas de insultos y muy ingeniosas, y que además sea literalmente, literal y literariamente inconmensurables, vámonos a la Francia de 1534, siglo XVI. No hay nada más punk hoy en día que leer libros del siglo XVI. La horrorosa vida del gran Gargantúa, padre de Pantagruel.
0: ¡Hombre!
1: Que así sería la traducción de la gran saga de François Rabelais, el tan grande. La comida tiene muchísimo que ver, evidentemente.
0: De hecho, el adjetivo pantagruélico
1: viene de aquí, viene de Pantagruel. Si te lo quieres pasar bien y ser muy punky, Pantagruel y Gargantúa y toda la saga. Y vamos a ir poniendo la última canción, porque se nos está acabando
0: el
1: tiempo.
0: Pero si es que se nos ha pasado bola.
1: Pero nos vamos con una que te gusta mucho, que has elegido tú, que es todo,
0: sí,
1: todo guapa, el sofrito de Mongo Santa María.
0: Sí, Mongo Santa María. Y su sofrito, que por cierto, que me queda aquí otra vez colgando del alero. No, pues que es una figura también imprescindible del jazz latino, que aquí ya lo radiamos con su jamaiquino. Y mira, un dato que te doy chichinabesco. No chichinabesco, es un dato veraz y pertinente. Mongo proviene de la palabra de origen centroafricano que significa jefe o líder.
1: ¡Anda!
0: Sí.
1: Cuando dicen Mongo, dice, ¿qué pasa, jefe?
0: ¿Qué pasa, Mongo?
1: Mongo.
0: ¿Qué puedes decir a tu jefe? ¡Mongo!
1: Se lo voy a decir mañana mismo.
0: WhatsApp, Mongo, le puedes decir.
1: Mañana mismo, no, ahora mismo.
0: ¿Qué pasa, Mongo? ¿Qué
1: pasa, domingo?
0: ¿Qué te cuento?
1: ¿Qué pasa, Mongo?
0: Bueno, pues nos vamos a ir con el sofrito de Mongo Santa María, que nos chifla. Y que todo buen plato empieza con un sofrito.
1: Con un sofrito, sí, señor.
0: Y, por favor, adelántame el tema de la semana que viene, que sabes que a mí me gusta mucho de saberlo.
1: Y además,

0: Son las 3, las 2 en Canarias.
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0: Hemos escuchado a Love, Maybe the People Would Be the Times or Between Clark and Hilldale, la sintonía ocasional de Tres en la Carretera, Radio 3, hoy desde la sede de la Fundación Abanca, dentro de la Mostra de Cine Periférico de Coruña. Y aquí estamos, empezamos pues con segundo programa que hacemos, y empezamos con dos invitados, una de las personas que participan en SINAIS Latinoamérica, Daniela Delgado Viteri, buenas tardes, bienvenida.
1: Buenas tardes.
0: Y con Pablo de María, colaborador insigne.
2: Buenas tardes.
0: Buenas tardes, de Tres en la Carretera.
2: Muchas gracias.
0: Daniela nació en Puerto Viejo, Ecuador, aunque ahora vive en España. Estudió en la Universidad del Cine de Argentina y en Le Fresnoy de Francia. Y también en Donosti, en la Elías Querejeta Cinescola. Has dirigido varios cortometrajes que mezclan documental y ficción como espectáculos variados para eventos varios, shortcuts, Todos queremos un lugar al que llamar nuestro, trabajos mostrados en un montón de festivales, y aquí presentas Pompa y Circunstancia, un proyecto seleccionado, ¿no?, en Input, hace un par de años.
1: Sí, hace 2 años.
0: ¿Y qué tal? Cuéntanos.
1: Pues el proyecto, sí, participó hace 2 años del programa de tutorización organizado por el S8, que se llama Input, que es un programa, la verdad, que fue muy importante para mí y funciona bastante bien, porque no solo que es un espacio como para poder compartir las ideas, si se quiere, antes de que se materialicen, que es bastante importante, sino que también de alguna manera inserta el proceso dentro de como una idea de comunidad, porque compartes no solo con tutores, sino con compañeras que también tienen proyectos en el mismo estado. Entonces sí que se siente, ¿no?, como el primer paso de una, para formar parte de una comunidad de personas que están con las mismas preguntas, particular cine experimental, que muchas veces son procesos muy distintos al cine pues comercial.
0: Sí.
1: Y fue súper importante tener esa compañía, ¿no?, como durante el proceso de este proyecto.
0: De eso comentábamos ayer también con los directores de la Mostra, que es un punto de encuentro, que es de gente de todas partes y que es muy, muy interesante. Pompa y Circunstancia. A ver.
1: El título.
0: ¿El título para empezar?
1: Sí. Pues, bueno, en realidad viene de Shakespeare, la idea la frase que dice en Otelo, que dice orgullo, pompa y circunstancia, un poco irónica, como de esta idea, ¿no?, del orgullo patriótico. Y después es esta composición clásica, la de las graduaciones, ¿no?, que también en Latinoamérica se usa mucho en las quinceañeras. Sí. Es una pieza de música clásica, pero como el proyecto, lo que yo quería hacer era como un homenaje a mi ciudad, como a la idea también como de una cierta de sabiduría muy poderosa, ¿no? Como entonces me gustó un poco el título, como para hacer un guiño a esa idea como de ese orgullo casi militar en oposición a como esa sabiduría y ese orgullo todo completamente opuesto, ¿no? Como más no oficial, si se quiere, como un conocimiento, una resiliencia como muy, muy, muy, muy particular. Entonces me gustó hacer el guiño y iba de eso.
0: Los subtítulos a continuación son muy importantes porque son verdad, se recomienda leerlos en voz alta durante la proyección. Esto está bonito, ¿no? Puede leer en su cabeza si usted es tímido, pero imagine un coro de voces. Ta, ta, ta, ta. No sigo porque ya hay que ver la película.
1: Ya hay,
0: ¿no?,
1: spoilers, sí.
0: Ya hay spoilers, ¿eh? Sí. Bueno, no era spoiler esto, ¿no?
1: No.
0: ¿Y después de esto qué? ¿Tienes más proyectos? ¿Te quedas a vivir ya en España o temporalmente?
1: Sí, llevo ya más de seis años acá y bueno, trabajo y todo acá, pero pues no, la verdad es que justo en 2 semanas me voy a ir.
0: Vaya. Sí. ¿Y te vas ya definitivamente de aquí?
1: Por ahora sí, porque me ha salido un trabajo justamente en lo que me formé aquí en España, en la idea, en programación, archivo, investigación, y pues voy a ir a trabajar a un archivo en Irlanda.
0: ¿En Irlanda?
1: Sí, y bueno, obviamente con la idea de poder estar cerca y de poder volver siempre al S8, que realmente es un lugar muy mágico. Y como que realmente te hace sentir muy bienvenida y como parte de algo, ¿no? Entonces para mí es como súper lindo sentirte parte de algo y poder venir siempre. Y nada, y colaborando también con la escuela de Donosti y bueno, lo que sea posible, ¿no? Hacer a distancia.
0: Sí. ¿Y a qué parte de Irlanda vas?
1: A Dublín.
0: A Dublín.
1: Sí.
0: Bueno, tampoco está mal, ¿eh?
1: No, no, para nada. Sí, yo creo que agradezco, pues, soy consciente de las dificultades, ¿no? Como de laborales para mi generación. Y así que, pues, me parece casi surrealista como haber, tener la oportunidad, así que, de poder hacer un trabajo que me gusta y que está alineado con lo que estudié, ¿no? Que quería ejercer, así que, sí, sí.
0: Pues mira, Pablo, qué bien, vamos a verla a Dublín. Bueno, o nos vemos aquí en el S8.
2: No, no estaría nada mal.
0: No estaría nada mal. ¿Cuántos años llevas tú viniendo aquí al S8?
2: Pues no lo sé, quizás 10.
0: Quizás 10 de los 17 que llevas, ¿eh?
2: Sí, puede ser un montón.
0: Y es verdad que es un punto de encuentro crucial para el cine experimental que está ahí un poquito marginal y que se trabaja muy aisladamente.
2: Sí, bueno, lo que sucede con ese 8 es que yo creo que nadie que haya venido una vez ha podido dejar de venir. Porque si vienes un año, lo que sucede es que al año siguiente quieres volver y quieres repetir y ya lo marcas en tu agenda como algo fijo para regresar año tras año. Porque por un lado está esta parte humana de esa comunidad que se encuentra aquí durante estos días para disfrutar de las sesiones de cine, y por otro lado está el hecho de que este festival te ofrece cosas que ningún otro lo hace. Es decir, lo que ves aquí solo sucede aquí, en ese momento, y es irrepetible. Y eso sucede sesión tras sesión. Y son sesiones también muy diversas. La programación es muy variada. Siempre hay una línea que las une, o varias, que a veces son más visibles, a veces no tanto. Pero ese tipo de programación es muy difícil encontrarla en otros festivales. Y yo creo que ese tipo de programación también es lo que propicia, pues, ese ambiente humano que se forma alrededor, ¿no? Y además yo en estos años he visto también cómo el público asistente cada vez crece más. Cada año hay más público que asiste a estas sesiones, público de aquí y público que viene de fuera, casi literalmente de todos los rincones del planeta, para encontrar esto, que es bueno, pues que es una joyita.
0: Que es una joyita. Por ejemplo, este año, de algunos de los focos internacionales, hablaremos con Jean Liotta, pero cuéntanos, ha habido una sesión muy jugosa a la que habéis asistido los dos, Daniela y tú de John Porter, por ejemplo, la primera sesión.
2: Todavía está el espíritu de John Porter por ahí, porque ha sido uno de los hitos de estos años del festival, yo creo, ¿no? Lo comentaban también los Ángel y Ana, directores del festival, que van muchos años intentando que Porter se acercara hasta aquí. No es fácil, viene desde Toronto, tiene también una manera muy peculiar de tratar su material. Él no hace copias de sus películas, tiene solamente, bueno, pues una vez que revela el material, así se queda, rueda un rollo de 3 minutos y medio, que es el rollo que le da la cámara, y esa es la película. No hace montaje, no hace nada, él intenta hacer lo más rápido posible, lo más barato posible, y así ha conseguido hacer más de 300 películas, ¿no? Quiere hacerlo muy rápido y ya está, y la película es esa. Y él acompaña su material.
0: Pero no están las 300 aquí, ¿no?
2: No, él ha hecho su propia selección, además. Ha tenido que ir el equipo del festival a su casa, a Toronto, para ver allí las películas.
0: Con él.
2: Porque no están digitalizadas, no están online, no las facilitan. Entonces, con él, y él ha elegido qué películas son las que iba a traer para mostrarlas aquí. Y muestra su vida, muestra su trabajo de una manera también pues casi como un espectáculo, porque durante la proyección él anima a que el público las comente entre sí o lance en voz alta cualquier pensamiento, cualquier idea mientras está proyectando, y es él quien te va comentando las películas. Pone una película y mientras la estás viendo pues te dice, pues mira, esta la rodé con mi madre que era pintora, íbamos a pintar juntos, me enseñó a dibujar y no sé qué, tal. Esta otra, luego voy a haceros una pregunta, ¿cómo pensáis que he rodado esto? Y entonces, bueno, pues te pregunta cómo tal, entonces dice, pues mira, ato la cámara con unos hilos, entonces la muevo, la giro alrededor de mi cuerpo, consigo este efecto, no sé qué. He estado construyendo, ¿os acordáis? También es muy fanático de los pequeños juguetes estos de plástico que a veces venían en envases de comida para como publicidad, ¿no? Los envases de cereales, no sé qué. Y entonces había un juguete que era un paracaidista, ¿no? Del ejército, que tú lo lanzabas en un muñequito de plástico, se abría un paracaídas y lentamente iba cayendo. Pues esto a él le fascinaba, intentó hacer eso con una cámara de Super 8 para conseguir ese efecto de la cámara cayendo al vacío, no lo consiguió.
0: La cámara sufrió. Al suelo.
2: Luego pensó que era mejor atarla con unos hilos de sedal y lanzarla por huecos de escalera, entonces consigue un efecto vértigo formidable, que recuerda incluso a las películas de Hitchcock. Es decir, si Hitchcock hubiera visto esta tecnología o esta manera de rodar, seguro que la hubiera incorporado a sus películas. Es fascinante porque es un personaje total. Luego, bueno, una de las últimas piezas, la última pieza, cogió con sus manos un proyector de Super 8 y lo iba moviendo sobre la pantalla a medida que el personaje que había filmado se movía de izquierda a derecha, de arriba a abajo, y él acompañaba. Es una cosa fascinante, es un prestidigitador, es un mago del cine, y esa pasión por vivir de esa manera, porque ya es una forma de vida, por tratar el cine de esa forma y luego compartirlo con esa energía y esa generosidad, bueno, ha sido una cosa formidable, uno de los grandes, una de las grandes sesiones de este festival, que ha tenido muchas, pero esta, sin duda, esta visita ha sido una de las más grandes.
0: Como decía también Daniela, él es parte de su película, de su propia película, ¿no?
1: Sí, sí, daba la sensación de que sus películas estaban completamente atadas a su persona, ¿no? Como a él.
0: Como y que era incluso más importante, no más, pero bueno.
1: Igual, de igual manera, o sea, que sus películas sin él no serían lo mismo y él sin sus películas tampoco sería la misma persona, como que está muy atado a su...
0: absolutamente.
1: Sí, y también una cosa, él decía que para él el cine, que él aboga por un cine del mínimo esfuerzo, ¿no? Como del momento de filmarlo, incluso editarlo en la cámara y que se revele y que ya esté. Y por un lado era una idea muy bella, pero a la vez, cuando tú lo veías, tenía la sensación de que era un cine de mucho esfuerzo, porque él hacía timelapse, tenía rodajes que duraban 8 horas en donde se quedaba, ¿no? Como ahí en ese espacio, tenía que hacer todas unas movidas loquísimas para conseguir estar en estos lugares, pedir permisos y tal. Pero sí que era como de ese momento, ¿no? Era ese momento. Entonces, cuando lo veías, sentías como toda esa energía acumulada de ese momento en donde él hizo ese timelapse, y sí que te generaba algo como muy potente, ¿no? Como casi como si se quedara ahí capturado en el tiempo, como un momento de un juego muy eufórico, y que de pronto lo veías 30, 40, 50 años después, no sé.
2: Y además, esos lugares que ya no existen, ¿no? Una de las piezas que puso, pues esto lo he rodado yo desde un edificio que ya no existe, con lo cual este punto de vista ya se ha perdido para siempre, o un desfile de Navidad en Toronto, pues en aquella época se hacían estas calles, ahora se hacen otra, con lo cual esto tampoco ya no existe más, solamente existe en esta película. Y cuando esa película deje de existir, dejará de existir para siempre. Y ese es el carácter también efímero y sobre todo no comercial, ¿no? Porque decía que él que lo que no iba a hacer era digitalizar sus películas y enviarlas a alquilarlas, ¿no? Enviarlas a festivales, te pagan un fee por poner tus películas. Yo no estoy en absoluto nada interesado en hacer esto. No es mi forma de entender la vida y el cine. Yo viajo con mis películas, las explico, las muestro. En ese momento, en esa sala, lo que se genera es una pequeña comunidad, porque él quiere contacto directo con el público que está allí, para hablarles, para escucharles y para sentir en común lo que está pasando ahí.
0: Y lo consigue por lo que contáis.
2: Lo consigue y no quiere hacerlo sin estar el presente, porque forma parte de eso, ¿no? Es sus películas, su cine, y luego, bueno, contaba muchas cosas, ¿no? Una de ellas era esto, que bueno, le preguntaban por la conservación de sus piezas, ¿no? Porque claro, si solo hay una copia y si eso se pierde o se destruye, ¿qué pasa? Porque sabemos que es un material muy delicado. Y bueno, no pasa nada, si una película se estropea yo la vuelvo a rodar otra vez y seguramente me quedará mejor que la anterior. Ya me ha pasado en otras ocasiones que voy rodando, tengo varias, y a lo mejor la número 8 es mejor que la número 5 que mostraba al principio, y esta que habéis visto es la número 8,
0: pues, pero pasa mañana, estará la número 10 y vendré yo con ella
2: haciendo más, y
0: pero habíamos oído que a lo mejor era la última vez que venía, por lo menos que esté aquí en Coruña con el cierre, la performance final, y que quizás sea, no sé si su despedida o...
2: Bueno, parece ser que ya se ha costado mucho al festival traerlo desde Toronto, y parece ser que bueno, ya no tiene muchas ganas de moverse de ahí, así que quien quiera disfrutar de las sesiones del señor Porter tendrá que ir a Toronto, tendrá que localizarle, porque tampoco tiene correo electrónico, no tiene teléfono móvil, tiene un modo de vida, nos contaban, también muy, muy peculiar, y él sí, es una persona, se nota que es una persona muy generosa y con muchas ganas de mostrar su trabajo, pero su trabajo es así. Y hay que asumirlo de esa manera. En ese momento es una experiencia efímera, solo para esas personas que están allí, y ya está. Y eso es un regalo maravilloso que hacen festivales como este, y yo creo que ningún otro.
0: ¿Alguna cosa más de esta edición, Pablo?
2: Hay muchas cosas,
0: hay
2: otro foco también que hemos podido disfrutar sobre la cineasta Els Van Riel, una cineasta belga que tiene un estilo distinto al que tiene John Porter, pero también muy personal, ¿no? Es algo que se percibe siempre en las piezas que se exhiben en el S8, son películas muy personales. Aquí hay un trabajo también de documentación muy importante, es un cine con muchas capas. Quizás Porter es más lúdico, aunque sí que hay mucho trabajo intelectual detrás para conseguir ese resultado. En el caso de Els Van Riel hay un trabajo, digamos, de investigación también en cuanto al contenido muy potente, y son como pequeños ensayos experimentales, pero que hablan sobre la física, sobre la luz, sobre cuestiones que están muy presentes, por supuesto, en el audiovisual y en el cine. Así que son dos focos que se complementan de una manera también prodigiosa, viendo uno y viendo otro.
0: Pues vamos a ir ahora con el tercero. Antes escuchamos la música de Denning Jures y os despedimos. Muchísimas gracias, Daniela Delgado Viteri, que te vaya muy bien.
1: Gracias.
0: Por tu nueva singladura irlandesa, y nos veremos seguramente en el S8, lo más probable, y o a Madrid si vuelves, también es posible. Y Pablo de María, pues hasta dentro de nada, bueno, quédate por aquí con nosotros.
2: Gracias.
0: Que ahora vendrá Jean Liotta. Vamos a escuchar a Denning Jures y seguimos.

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1: Radio 3, 3 en la carretera, desde la Mostra Internacional de Cinema Periférico de Coruña. Aquí estamos en la sede de la Fundación Abanca y seguimos en la mostra con más invitados. Recibimos a Jean Liotta. Buenas tardes, bienvenida.
2: Buenas tardes.
1: Que nos, uno de los focos internacionales, comentábamos antes, que nos va a ayudar en la traducción Jesús Silva, al que agradecemos todo tu trabajo en la comunicación del S8.
3: Muchas buenas gracias. Tardes también. Buenas tardes.
1: Jean Liotta inauguró la mostra con una maravilla que disfrutaron los que pudieron asistir, con Path of Totality. La presentamos brevemente antes. El foco se denomina Jean Liotta, Descubriendo el Cosmos. Es una artista visual y performer neoyorquina vinculada al Anthology Film Archives. Bueno, más o menos archives. Un icono de la escena underground y de vanguardia desde los años 80, ha trabajado en teatro, fotografía, también música, formó parte de una banda musical también. Desde su primera película hecha en Super 8, Blue Moon, de 1988, hasta llegar, porque es lo último que hemos visto, el Path of Totality, un eclipse cinematográfico que nos gustaría que nos describiera para los que no tuvimos la fortuna de presenciarlo, Jesús.
4: So for those who were not lucky enough to be doing the opening ceremony and to behold, to watch Path of Totality, could you maybe explain to the listeners what the show and what the performance entailed? And what?
2: Yes, I call this a projection performance. Some people call it expanded cinema. And in this piece, I am attempting to bring an experience that reminded me of how it felt to experience the total solar eclipse in 2017. We stopped there. So
4: you está bien. Yeah. Bueno, comenta Jean que esto fue una performance proyección, o que algunos llaman cine expandido, ¿no? En la que lo que intentaba era generar la sensación, generar la experiencia que tuvo y que tuvieron muchos al presenciar el eclipse solar total que tuvo lugar en 2017.
2: Yes, I noticed that the next day following the experience of being under the eclipse, my Instagram had thousands of photos of the eclipse. They all looked exactly the same, not very nice. And I thought, this cannot be. The experience was so strong and the images are so weak. What can we do here? There's a problem. So I considered, how can I translate maybe this experience into art and make drawings? Nothing was correct. And I started to just play around with what was in my studio. One of the effects that was most strong for me was the fact that I felt I could see into the periphery of my vision. Normally everything is very central, and in the cinema we have a rectangle in the middle and we all look into the center, and I really wanted to maybe make some experiments with projection about how can we make vision feel very wide. So this is how it began, using what I called invented lenses. I just had some wine glasses in my studio, and I put them in front of the lens and I poured water inside, and I noticed that the light would go all the way around, and I was like, aha, something is happening.
4: Claro, pues comenta Jean que la experiencia que tuvo fue que el día siguiente de presenciar ese eclipse, ¿no? Entraba en redes sociales y veía que pues muchísima gente estaba publicando el mismo tipo de imágenes, ¿no? Sobre el eclipse, y tuvo la sensación de que no le hacía justicia, desde luego, ¿no? Que esa experiencia que ella había tenido tan poderosa no se traducía a esas imágenes tan débiles. Entonces empezó a pensar, ¿no? A reflexionar sobre en qué forma podía trasladar esa experiencia del eclipse, ¿no? Empezó pues intentándolo mediante dibujo, no acababa de funcionar, y al final se dio cuenta de que lo que necesitaba era de alguna forma expandir la capacidad de visión, ¿no? Esa visión periférica que nos da a observar el firmamento y el eclipse, y pensó que a través del cine podía llegar a eso. Empezó a probar con distintos elementos, distintos objetos, lentes que tenía en su casa, objetos inventados, como ella lo llama, a probar distintas fórmulas, utilizando un proyector, colocando delante distintos vasos, volcando líquido en ellos, moviéndolos, y poco a poco fue desarrollando y llegando a la forma de este Path of Totality, de esta performance.
2: To finish, yes, I thought that now maybe it's better to not use any images at all of the eclipse and just to proceed using this simple methods of water, glass, some objects, make shadow play, and no film. Then I took a plain black piece of film and just made punch holes like little suns all through, so that there was not a representational image, but dark and light in the shape of a circle, not the rectangle. So this is just very basic organization to explore an idea.
4: Sí, y en ese momento fue cuando se dio cuenta de que realmente no necesitaba ningún tipo de imágenes reales del eclipse, que podía reproducir y recrear esa sensación mediante estos experimentos, este tipo de objetos, de cristales, de lentes, de maquetas que yo utilizaba. Lo único que hizo fue utilizar una película en celuloide velado y hacer unas perforaciones en él para tener esa representación del sol, pero no hubo imágenes ni hubo más película grabada. Todo lo demás fue recreado en el momento. Una organización muy, muy simple, comenta.
2: Sí.
1: Y muy bonito, ¿no? Tú lo pudiste ver.
4: Sí, fue increíble. Creo que la mejor forma de empezar esta edición del S8, la verdad, centrada en los eclipses, fue teniendo el privilegio de presenciar un eclipse en directo dentro de una sala con Jean. Creo que todos salimos fascinados del pase.
1: Uh-huh. Vamos al inicio, a su infancia. He leído por ahí que, entre otras cosas, le encantaba el rock espacial de Pink Floyd y la película 2001, Odisea en el espacio, de Stanley Kubrick.
4: So you want to go back to your childhood and adolescence, to your first references, like Pink Floyd and 2001, if that was where it all started.
2: Maybe. It makes a nice story. But I do love those early Pink Floyd, the space rock. Yeah, and 2001, I was a small child when this came, and it was inexplicable. I had no idea what this movie was, but there was a great feeling that came with it of space. So maybe that stays with me all of the time, no?
4: Sí, reconoce que, bueno, que es una fan absoluta del space rock de Pink Floyd, y que, por supuesto, la primera vez que vio 2001 era algo indescriptible, que no podía explicar la sensación que le causó de observar el espacio de esa forma en el cine, y que, por supuesto, es una buena historia como anécdota y como influencias, que lo acepta.
1: Y como acercamiento a la observación del cielo, al cosmos, porque del teatro a la música, que tocó en una banda, para acabar realmente fascinada con el cosmos. ¿Cómo llegó a él?
4: Particular journey going from theater to photography to ending up, you know, looking at the sky through cinema. So she wants to know, how was that for you, that evolution, that trajectory?
2: Well, normally I don't really, it's not a first I did one medium and then another. I just keep adding. Yeah, so I make everything. I like to, as an artist, have a learning curve, so that I am always learning. And I think the cosmos, to learn the sky and to learn the constellations and the stars, was a new experience for me. I grew up in New York City. I knew, you know, the moon, pretty much, that's all. So gave myself an opportunity, really, by making the work, to think about what else is out there and to enter that experience, whether it's learning to draw or trying to play a new instrument or trying to understand what the constellations are. It's exciting to be alive, no? And to learn new things.
4: Se dice que, claro, que no fue tanto que un medio o que una disciplina le llevase a la otra, sino que simplemente fue acumulando, ¿no? Yo, como artista, siempre estoy interesada en seguir aprendiendo y descubriendo. En el caso de las constelaciones, por ejemplo, fue una curva de aprendizaje interesante, porque ella comenta que bueno, que un inicio no es un mundo que conociese, que viene de Nueva York y que pues podía nombrar la luna y poco más, ¿no? Pero que fue lo que le fascinó y que pues, sigue acumulando experiencias y bueno, disfrutando de estar viva.
2: But there's something special in the cinema and working with the projection device, which feels like a mimetic, we would say, of the cosmos. We have the projector, which is like the sun. We send the light, it hits the screen, it bounces back reflected like the moon. So it seems very similar and an interesting way to think about.
4: Pero sí que es cierto que hay una conexión especial, evidentemente, ¿no? Entre el cine y la observación del cosmos, ¿no? Por esa, pues bueno, hay algo mimético en ello. El proyector, como ese sol, ¿no? Que proyecta la luz, que rebota, que se refleja en una pantalla, que puede ser la luna, un planeta. Entonces, pues que eso resultaba muy, muy interesante.
1: Una de sus de las proyecciones que va a haber aquí, Observando el cielo, en 2007, eso forma parte del segundo programa, 7 años filmando 17 rollos. Para este resultado es mucho trabajo, ¿no? Esto fue un trabajo muy, muy, muy...
2: It was a lot of work.
4: Yeah, like from the sky, I feel like 7 years of work, was it?
2: Well, 7 years of shooting.
4: Yes. So if you can explain a little bit how that, you know, the workflow works.
2: Yes, this is a film that is made in 16mm with the Bolex camera. And each frame of film, it takes 24 frames to make 1 second of time. And each frame, I had to hold open the aperture of the lens for 30 seconds. So 30 seconds for each frame, 24 frames to make 1 second in time. Just a little mathematics, because not that I'm a great mathematician, but I had to know what the numbers were in order to do this. And after 30 seconds... the earth starts to shift on, I could see it in the photograph. So I had to really know where that line was. Sometimes it's okay to have a little blur because that makes us feel like motion. So there was many considerations in trying to figure out what is happening out there. Who knows? We called the sky and we just look up and what's the sky? It's not a place. It's a view, no?
4: Solo para que os hagáis una idea, ¿no? Ese trabajo en concreto que mencionas de Observing the Sky está rodado en 16mm con una Bolex y básicamente lo que consistía era en cada frame, digamos, sabemos que 24 frames son un segundo de duración, pues cada frame realmente mantenía el obturador, la apertura de la cámara abierta durante 30 segundos para registrar la luz. Entonces, pues bueno, si hacéis unas cuentas matemáticas, os hacéis una idea de cuánto necesitaría para cada segundo. Y bueno, pues eso pues requiere mucho trabajo también de ir adaptando, ver, iba al poco tiempo empezó a ver ya, a percibir cómo el movimiento, evidentemente, de la Tierra y de los astros. Y bueno, como dices, algo que le sigue fascinando, explorar, bueno, intentar descubrir cómo funciona eso que llamamos cielo, ¿no? Que llamamos cosmos, que parece que está ahí arriba, pero que realmente no es un espacio real, ella habla de una visión, realmente es lo que tenemos, ¿no? Y esta es pues, una de las formas que utilizó para explorarlo.
1: ¿Qué está pasando realmente ahí fuera? No sé si a día de hoy tiene alguna respuesta a esa pregunta.
4: She's wondering if you have any answers to the question, what is going on, you know, out there, if there's anything else going on.
2: Everything is happening. I learned something from scientists when I did another project and I met with some scientists and they looking at my work and trying to make something together. And they said, what we love about artists is that they remind us of the dynamics of the world. And I always keep that with me as the greatest compliment from a scientist, because yes, the world is dynamic and this is what the film can show us.
4: Yeah. Es que está todo, está ocurriendo todo realmente. Y recuerdo una anécdota concreta, una vez que trabajó con unos científicos, intentando bueno, hacer algo juntos, que fueron los científicos los que le dijeron a ella que realmente les encantaban los artistas porque nos recordaban las dinámicas del mundo, lo dinámico que es el mundo. Y que ella eso pues, lo recuerda como uno de los mayores cumplidos que han podido hacerles porque bueno, cree de verdad que es así, que el mundo está en constante cambio y que es dinámico, ¿no?
1: Me gustaría saber dónde va a estar el 12 de agosto.
4: Asking, where will you be 12 August for the solar eclipse?
2: I will be crying that I'm not in A Coruña.
4: Está triste de que no va a poder estar aquí en Coruña. Como sabemos, Coruña va a ser este año uno de los mejores puntos del mundo, España, para poder ver el eclipse, porque está en ese path of totality, que es realmente a lo que se refiere el título de la performance de Jean.
2: Sí.
4: Entonces, bueno, pues lamentablemente no estará aquí. Creo que estará de vuelta en New York.
2: Congratulations to A Coruña for being inside the path of totality. You have the special prize. It's going to be so wonderful for you. I'm happy.
4: Estoy muy contenta por los coruñeses y coruñesas. Felicidades por estar en el path of totality, esa trayectoria del eclipse, que como digo, va a ser de los mejores sitios para observarlo este año.
1: ¿Tú sí estarás?
4: Yo espero estar, por supuesto.
1: ¿Proyectos? ¿En qué anda ahora, Jean?
4: So what are you working on at the moment? What are the future projects?
2: I have some projects that I'm working on which are not in cinema per se, but I also make some art objects to exhibit in the gallery space. So I'm working on a project about asteroids hitting the Earth and thinking about the history of this. And I've built wooden stars that have video monitors built inside them, so we can watch these small loops. Those are wall pieces, maybe like so big. A couple of other projects, but hopefully one that I've been sitting in the, as we say, the back burner of the stove, cooking slowly over many years, that has to do with Giordano Bruno, the philosopher. And I went to Rome and I photographed his statue, the monument that's in the middle of the Campo dei Fiori. So I'm thinking about making a work about Bruno as well.
4: Tiene muchísimos proyectos, por supuesto, no todos relacionados con el cine. Por ejemplo, los más inmediatos, está trabajando en varios proyectos expositivos, en instalaciones escultóricas relacionadas de nuevo con el cosmos, con los asteroides, y luego también pues un proyecto en el que lleva mucho tiempo trabajando, que se está cociendo a fuego lento y que igual tardamos un poco más en verlo, y que tiene que ver con Giordano Bruno. Ha estado ya, de hecho, pues en Italia, ya grabando, y bueno, es una figura que le interesa mucho, y bueno, pues esperemos, ojalá, poder acogerla aquí también
1: en el S8 sus nuevos trabajos. Pues muchísimas gracias a ambos. Jean Liotta, un placer. Thank you very much.
2: Thank you. Gracias.
1: Y muchas gracias, Jesús Silva, por la traducción.
4: Un placer.
1: Y por todo lo demás. Muchas gracias. Seguimos.

0: Hemos escuchado a Annie Wonder, Galaxias, Velocidad de la Luz, Gravedad, en directo. Estuvo con nosotros en Punto de Vista en Pamplona. Pablo de María también estuvo allí con nosotros. Disfrutamos de Annie Wonder, pero no pudo llegar a tiempo Rocío Mesa. Aquí sí está con nosotros. Buenas tardes, bienvenida.
1: Hola, ¿qué tal?
0: Terminamos el programa también con una superochera, una de las superocheras que viene con nosotros, Elena Maravillas, también buenas tardes.
2: Hola, buenas.
0: Bienvenida. Pablo, bien, ¿no? ¿Te gustó? ¡Wow! ¡Wow! Como decía Annie, yo decía ¡wow! No decía ¡wow! ¡Wow!
3: Sí, sí, desde luego es una pieza muy emocionante,
0: sí.
3: Profundamente emocionante, la propia película en sí. Y después, la historia que hay alrededor de la película, ¿no? La relación entre Ari y Rocío, cineasta y protagonista de la película, de alguna manera. Es imposible no sentirse interpelado de alguna manera por la historia que cuenta o identificarse de algún modo, ¿no? Y es difícil conseguir eso en una película. Y se consigue.
0: Y se consigue, sí.
3: Sí, sí.
0: Es muy interesante porque también lo cuenta, también lo escribe Elena Duque. Es como que al final te sanas tú también viendo la película, Rocío, ¿no? ¿Cómo fue todo esto de Oahu?
1: Me emociona que conectéis y bueno, esto que cuenta Elena Duque, de que también la espectadora, el espectador puedan sanar a través de la película, era un deseo secreto nuestro, así que cuando los secretos se revelan, se materializan y se convierten en una ilusión cumplida. Pues Ana y yo nos conocemos desde hace una década. Yo viví gran parte de mi vida en Los Ángeles, en California.
0: Sí, estuviste unos añitos, sí.
1: Sí, casi 14. Y bueno, pues yo acababa de hacer un proyecto cinematográfico muy grande. Estaba agotada y había perdido un poco... había olvidado cuál era la razón por la cual yo hacía cine y necesitaba recobrar esa... pues no sé, ese gusanillo, ¿no? Esa ilusión. Y fui a dar un paseo con Ana, con mi amiga, por un parque muy bonito, por la naturaleza. Y ella me comentó, estoy lidiando una vez más con estos traumas infantiles míos que siempre me acechan y estoy probando una terapia nueva. Ella, a lo largo de su vida, ha probado muchísimas terapias alternativas para conseguir, bueno, pues esa sanación. Y ahora está investigando acerca de la teoría polivagal de relajación del nervio, del sistema nervioso. Bueno, pues me contó acerca de esta teoría y me dijo, he pensado que sería muy bonito hacer una ópera con todo esto, porque ella es cantante mezzosoprano.
0: Sí, estupenda.
1: Y fue un momento como muy orgánico, en el que hacer una ópera era algo demasiado grande y yo necesitaba hacer algo muy pequeño para volver a reconectar con esa
0: pasión,
1: con esa idea primigenia de hacer cine. Entonces le dije, ¿por qué no hacemos tú y yo una pequeña película que se puede estructurar o se puede guionizar a través de esa teoría de polivagal, de relajación del sistema nervioso, y que sea una pequeña ópera? Y se nos ocurrió qué pasaría si el medio fílmico, si la propia cámara y todo el dispositivo de hacer una película fuese una terapia, y si esto podría funcionar como la terapia definitiva de sanación. Y así lo articulé, ella se dejó y dijo que el cine me sane. Y sí, así apareció, y así wow, que fue un juego en realidad, fue un conjuro. Y funcionó. Y la vida de Annie cambió para siempre. Y toda la música y los sonidos que escucháis en esa película fueron generados por ella. Y ahora está a punto de sacar su primer disco en solitario. Porque esa sanación, de alguna forma, ese conjuro, hizo su magia.
0: Sí, la canción que hemos escuchado es un adelanto del disco que estaba preparando, que es una maravilla. Tenemos aquí también a una de las superocheras, es un colectivo, que no sé desde cuándo estáis en marcha y que presentáis aquí, Bang Bang Steffi.
4: Así es, sí. Pues mira, nos conformamos como colectivo hace un par de años, gracias a un taller de Super 8 concretamente. Y la verdad es que ha sido como todo un viaje muy guay porque, bueno, Rocío hablaba del juego y para nosotras hacer cine también es un juego. De hecho, esta pieza, Bang Bang Steffi, es un cadáver exquisito fílmico que hicimos con una cámara que murió durante Estefie. El rodaje. Estefi, efectivamente. bueno, a la cámara Super 8 se le suele, hay la tradición de ponerle nombre, esta se llamaba Estefi durante el rodaje, pues la cámara dejó de funcionar, entonces hay un montón de las imágenes que fueron rodadas, que pues estaban veladas o directamente no se veía nada, ¿no? Y la verdad es que dentro de esa concepción de hacer cine como juego, también hay una parte de que, bueno, Super 8 dentro del cine analógico es un formato asequible y nos conformamos como colectivo desde la idea de que, bueno, al final el mundo del cine es muy, muy inaccesible, el mundo del cine analógico, pues, más a veces, y colectivizar también no solo los gastos, sino como asumir todo lo que ello implica, pues nos parecía y resultó que fue un buen formato. Entonces, la verdad, todo partió de ahí, partió del juego. De hecho, partió tanto del juego que fue en este taller en el que nos conocimos, empezamos a apuntarnos mutuamente con las cámaras como si fueran pistolas, y de ahí nació la idea de revisitar el western.
0: Que es una mirada feminista.
4: Efectivamente, lesbo feminista. Y ese fue el tema. Luego, como digo, trabajamos con la metodología de Cadáver Exquisito, que es que rodamos sin saber que había rodado la otra, y nos lo encontramos una vez ya revelado. Entonces, fue una sorpresa también para nosotras, sí.
0: Volvemos a Rocío. Rocío, ¿ya recuperaste, ya sanada? ¿En qué estás? Porque sabemos que por ahí está Sierra Esplendor, en residencia de la Academia de Cine, ¿no?
1: Sí.
0: Que tenías ya tiempo ahí preparando.
1: Pues sí, Sierra Esplendor, que estoy desarrollando ahora en el marco de las residencias de la Academia. Es un proyecto muy grande, un proyecto de millones de presupuesto. Y
0: vuelves esto, con ganas y con
1: vuelvo con muchas ganas, ambición. Pero esto me gusta, ¿no? Que se pueda hacer una película como Oao con lo que llevas en el bolsillo y cuatro cacahuetes, y de hecho una película que se hizo con material, con latas que yo tenía de sobra de otros proyectos, con latas que me regaló el Ecopar Film Center, que era un centro de creación cinematográfica con una política muy social que había en Los Ángeles y que cerró sus puertas y se mudaron a Canadá y me regalaron latas. Entonces, bueno, una película que se hace con lo que tienes, ¿no? Con lo que encuentras, con lo que te regalan, y sin embargo luego también se pueden desarrollar proyectos muchísimo más grandes para los que se requieren millones de financiación. Y me encanta navegar en esos dos mundos del cine y que esos dos mundos sean posibles.
0: ¿Y nos puedes contar algo de Sierra Esplendor o prefieres que no?
1: Sí, sí, sí, claro que puedo. Sí, pues Sierra Esplendor es una película sobre una detective que se llama Charo León, que ella cree que está investigando la desaparición, el posible robo de un cuadro, pero que en realidad va a descubrir muchas cosas acerca de sí misma cuando encuentre este cuadro, que tiene unos poderes muy especiales.
0: O sea, que es una especie de thriller, también comedia, también drama, un poquito de todo.
1: Un poquito de todo, sí.
0: ¿Y Oro?
1: Pues Oro es una película para la cual he recibido la ayuda de escritura del ICA, del Instituto de Cinematografía Español, y que estoy escribiendo ahora mismo. Es una película acerca de nuevas masculinidades en un equipo de reforestación de la Segunda República, sí.
0: Bueno, o sea, todo tipo de territorios exploras.
1: Bueno, esa es la intención. Hay que pasárselo bien, ¿verdad?
0: Hay que pasárselo bien, y ya una vez que habéis sanado, sí, realmente. Por aquí sigue Annie, volvió. Annie Wonder volvió a Estados Unidos.
1: Sí, ella ha vuelto a Estados Unidos y va a venir ahora a Europa otra vez en verano. Va a hacer una pequeña gira también. Y
0: ¿con su nuevo disco?
1: El nuevo disco está a punto de salir, porque el vinilo tarda. Ese es el problema y la ilusión de ella es que salga en vinilo. Así que está terminando de cocinar ese vinilo y a punto de volver a Europa, sí.
0: Elena.
4: Sí.
0: ¿Cuál es la nueva Estefi? Bueno, no, la nueva Estefi no. ¿Cómo se llama la nueva cámara? ¿Tenéis ese repuesto, favorcita, Estefi?
4: Tenemos varias. Tenemos Rosario. Y mira, a la mía todavía no le he puesto nombre, pero estoy esperando una criatura, así que igual... pues le pongo nombre a las dos a la misma vez.
0: ¿Tenéis algún proyecto después de ¿Esto de Bang Bang Steffi?
4: Sí, de hecho estamos trabajando con material de archivo encontrado de una monja que estuvo rodando su viaje alrededor de, bueno, de España y de media Europa y de medio mundo. Agustina se llamaba esta señora, la encontramos en un piso que, bueno, fue a alquilar una amiga en Barcelona, un piso antiguo, era el piso de esta señora o del sobrino de esta señora, y encontramos un montón de cintas de Super 8 grabadas por Agustina. Aún estamos visionando, pero estamos trabajando con ese material de archivo con la ilusión de seguirle un poco los pasos a Agustina y ver qué nos podemos encontrar ahí, ¿no? Porque todavía ni siquiera no sabemos quién es Agustina, porque siempre está detrás de la cámara, hay un montón, hay un misterio ahí detrás de sus paneos de iglesia, de sus compañeras monjas en el autobús, hay todo un mundo, la verdad, que estamos descubriendo curioso. Santifican un SEAT durante la película, un cura. Y bueno, siendo nosotras nada de eso, porque nadie viene de ese mundo religioso, nos llama la atención también por el auge que está habiendo últimamente con este tema y cómo podemos revisitarlo también, al igual que el western.
0: Sí, tenéis ahí una labor.
4: Sí, sí, hay un buen material.
0: Una labor compleja. Rocío, Naino, la productora, ¿cómo va?
1: Pues Naino, yo no diría que es una productora, yo diría que es un espacio para pensar el cine, para hacer el cine, para aprender también acerca del cine. Y bueno, en Naino estamos ahora mismo con un proyecto que me ilusiona mucho. Es un proyecto que forma parte de un proyecto mayor de mediación cultural que se llama Cuásares. La idea es conectar el arte y la creación artística con los procesos oncológicos, con los procesos de curación del cáncer. Y bueno, pues esta es una iniciativa que parte de muchísimas instituciones donde han colaborado artistas como Adela por Dios, que hace cómics, o gente que está haciendo fotografías, podcasts, y nosotros, desde Naino, nosotras, estamos haciendo hemos hecho un cortometraje en co-creación con paciente oncológica que se titula Cuásares. Y bueno, pues estamos muy ilusionadas con este proyecto que ha sido pues muy bonito. La creación colectiva es muy bonita y hacer cine de otra forma, variar los procesos tradicionales de producción y estar abierto a que pasen cosas, pues al final es siempre un aprendizaje y genera películas imprevistas también. Así que bueno, ahí está Cuásares, que se estrenará dentro de poco.
0: Pues veo que un montón de proyectos, después de OAO, realmente es como un torbellino de cosas, ¿no? Que ya te quedas aquí, sigues en Granada.
1: Sí,
0: ya bueno, ahora eres la residencia, vendrás a Madrid.
1: Bueno, residencia, he hecho el programa Rueda, que es un programa que facilita la conciliación y la descentralización, que es también muy importante.
0: Estamos aquí en un extremo periférico, Cinema Periférico Coruña, sí, señor.
1: Exacto, y yo lo he hecho desde mi zona rural, que es donde ahora mismo vivo. He vuelto de Estados Unidos para quedarme y por razones obvias, sin ninguna gana de volver, la verdad. Quiero mucho a mi comunidad que tengo allí, pero políticamente no me apetece estar en ese territorio ahora mismo, así que donde me apetece estar es en el territorio rural de España, que es donde ahora mismo vivo, en el Valle de Lecrín, en Granada, y desde ahí he podido hacer la residencia de la Academia gracias a Rueda.
0: Pues muchísimas gracias, Rocío Mesa, esperamos Sierra Esplendor y Oro, y muchísimas gracias también, Elena Maravillas, y esa... Bueno, ese proyecto de vida y de trabajo que vaya, ya veremos el misterio que encierra Agustina, ya lo conoceremos también. Pues nos vamos a despedir con Ani, el final de... ¡Wow!
1: ¡Qué ilusión!

más eclipses. El próximo jueves 11 de junio a las 22:30 en la Casa de Campo de Madrid tendrá lugar, dentro de una de las actividades de Film Madrid, el Festival Internacional de Cine, La Noche del Sol Negro, a cargo de Martin Poli. 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Hay que apuntarse en la web de Film Madrid. Un viaje por la representación de los eclipses en el cine. Hasta el sábado.

0: Son las 4, las 3 en Canarias.
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¿Qué pasa, hermandad de soñadores? Aquí me tenéis una sobremesa más, dispuesto a abrir para vuestra descompresión mental la reserva de la sonosfera de Radio 3, ese territorio donde la literatura, la ficción y la evocación sonora campan a sus anchas. Aquí vamos a practicar el escapismo a través de la lectura de oído junto a la palabra, la música y la libélula, aquella cuyo aleteo suena como soñar un sonido. Hay animales discretos, criaturas que sobreviven gracias a la escucha, la atención y la capacidad de detectar cualquier movimiento extraño en el horizonte. No penséis que os hablo solo de nuestra mascota, la libélula. Los conejos, por ejemplo, mucho antes de convertirse en logotipo a lo Playboy, marca registrada o fenómeno de masas, papi chulo, ya eran expertos en eso de observar el mundo sin hacer demasiado ruido. Pero no, estos días nos visita un espécimen capaz de congregar a decenas de miles de individuos en enormes explanadas, donde ejecutan complejos rituales de apareamiento coreografiado entre luces estroboscópicas y grandes cantidades de mercadotecnia oficial. No os hablo del santo león, sino del conejito maloso y los que asoman en textos y versos de Tomás de Iriarte, John Updike, Ángel Zapata, Nuria Ruiz de Viñaspre y Nemanja Kuzmanowski, que os haremos llegar en las voces de estos últimos poetas y las de Leticia Udi Ver, María Álvarez de Ulate, Gustavo Adolfo B y Elmenda Lerenda. Asomando sus desmesuradas orejas, DJ Pitito ilustrará esta hora de evasión con canciones y composiciones de Lilian Madeleine, Vuela Chiringa con Agustín Conejeros, Ataca Paca, Perico Sambeat, Art Pepper, My Brightest Diamond, Los Jefferson Airplane, Vía Patti Smith, Sophie Berchi, Antonina Novaka, Kishibashi, Molly Elizabeth y, como no, Bad Bunny. Temas que Salomón Redón lanzará puntualmente a la sonosfera desde el control de sonido.

Bueno, desde esta orilla del éter, en el refugio que se levanta junto a la charca de la libélula, se presenta y os saluda esta voz sin rostro que es la de Juan Suárez. Vamos a alzar vuelo ya mismo con el impulso que nos dan las hermanas Lilian Madeleine, cuya delicada armonía vocal convirtió el álbum Fumes en una pequeña joya del folk contemporáneo. Con Rabbit, su delicioso conejo, empezamos este safari sonoro. Mantengan los ojos abiertos, nunca se sabe qué clase de fauna puede aparecer hoy por la charca. Señoras, señores, pasen y vuelen.

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0: Por entre unas matas, seguido de perros, no diré corría, volaba un conejo. De su madriguera salió un compañero y le dijo:
2: «Tente, amigo, ¿qué es esto?
3: ¿Qué ha de ser? Sin aliento, Diego, dos pícaros galgos me vienen siguiendo».
2: «Sí, por allí los veo, pero no son galgos».
3: Pues ¿qué son?
2: «Podencos».
3: «¿Qué? ¿Podencos dices? Sí, como mi abuelo, galgos y muy galgos, bien vistos los tengo».
2: «Son podencos, vaya, que no entiendes de eso».
3: «¿Que son galgos, te digo?».
2: «Digo que podencos».
0: En esta disputa, llegando los perros, pillan descuidados a mis dos conejos.
3: «¡Ay, ay, ay! ¡Ay, ay, ay! Ay, ay, ay, ay, que me pica la oreja!».
0: Lo que por cuestiones de poco momento dejan lo que importa, llévense este ejemplo. Los dos conejos, Tomás de Iriarte.

Reconozco que he sentido cierta simpatía al descubrir que uno de los participantes de este corte titulado Paisaje se llama Agustín Conejeros. Ya solo por eso merecía un hueco en este programa, ¿verdad? Bueno, este se trata de un tema de la banda Vuela Chiringa, que construye en su disco Tonadí un universo de aromas analógicos, de texturas muy orgánicas, como habréis podido escuchar, y de canciones que parecen haber tomado el sol durante décadas. Y ahora vamos a escuchar cómo Ataca Paca le da la vuelta a Mayores, aquel éxito planetario de Becky G y Bad Bunny. Vamos pues del paisaje al espejismo, del carrete de cinta al algoritmo, del conejero al conejito maloso.

0: Corre Conejo, John Updike. En la pantalla ha aparecido el mosquetero Jimmy, un adulto con unas grandes orejas circulares negras adosadas a la cabeza. Conejo le mira atentamente, le respeta, espera aprender de él algo que le sirva de ayuda en su propio trabajo, que consiste en demostrar las características de un utensilio de cocina en diversas tiendas de 3 al cuarto los alrededores de Brewer. Tiene ese empleo desde hace un mes. Jimmy deja de lado su sonrisa y su guitarra y se dirige a los telespectadores.
1: Conócete a ti mismo, dijo cierta vez un viejo sabio griego. Conócete a ti mismo. Ahora bien, ¿qué significa eso, chicos y chicas? Significa que debéis ser lo que sois. No tratéis de ser Sally, Johnny o vuestro vecino Fred, sino sed vosotros mismos. Dios nos da a cada uno un talento especial. Dios quiere que unos seamos científicos, otros artistas como yo, y otros bomberos, médicos o trapecistas. Y otorga a cada uno su talento especial para que llegue a hacerlo siempre que trabajemos para desarrollar esa aptitud. Tenemos que trabajar, chicos y chicas, a trabajar. Así pues, conócete a ti mismo. Aprended a conocer vuestro talento y luego trabajad para desarrollarlo. Esa es la manera de ser felices.
0: Dicho esto, Jimmy aprieta los labios y guiña un ojo.

Antes de que los conejos aprendieran a llenar estadios, ya correteaban por los clubes de jazz. El saxofonista valenciano Perico Sanbeat, uno de los músicos más respetados del jazz europeo, tituló Rabbit Dust una de las piezas de su celebrado trabajo Atlantis, esa que acabamos de degustar, sin ir más lejos. Y ahora vamos a ir saliendo de esta madriguera, porque fuera nos espera Art Pepper, figura esencial del jazz de la costa oeste norteamericana, con una pieza llamada simplemente Bunny. Son dos buenos especímenes, ninguno trapero, pero ambos con mucho swing. Venga, déjate llevar.

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1: Escribo como el bosque sin manos, escondiendo otras palabras debajo de las palabras. Escribo luz y la luz abre una grieta. Bajo el árbol veo un conejo con abrigo blanco que al pisar mi tiempo se santigua. ¿Sabrá él que toda madriguera tiene una grieta? ¿Que las palabras son como emboscadas? Si solo soy espectadora del gran espectáculo de la existencia, el lenguaje me marcará como la luz marca la grieta. Le susurro al conejo la mundana frase: el tiempo pasa. El conejo responde: ¿de verdad has visto al tiempo moverse para poder aseverar que el tiempo pasa? El tiempo no se mueve, permanece donde está. Entonces, es la idea que tengo del verbo pasar lo que confunde mi mente. Si en un mundo que te educa para ser independiente vieras al tiempo pasar realmente, verías también por qué tú y yo estamos conectados. Cuando comprendas que nada en sí mismo es nada, aceptarás que ser y naturaleza es uno. Qué frágiles son los conceptos y a la vez qué robustos, tan capaces de armonizar la distancia entre idea y realidad, entre tú y yo. Mañana, otras leyes de la gravedad regirán mi mente.

0: No todos los conejos habitan madrigueras. Algunos viven en la imaginación, sencillamente. My Brightest Diamond convierte a un simpático conejito en una criatura extraña, teatral, fascinante como ninguna otra, en ese Magic Rabbit, una canción heredera de una tradición donde el pop podía ser raro sin pedir disculpas por ello. Y desde ahí mismo vamos a dar un salto hacia uno de los conejos más legendarios de la música popular, White Rabbit, aquella maravilla psicodélica de los Jefferson Airplane, inspirada en Alicia en el País de las Maravillas. En este caso, la versión corre a cargo de Patti Smith, toda una reina de corazones rotos o despedazados, otra artista que jamás confundió provocación con vulgaridad ni rebeldía con pose. Y es que hay madrigueras y madrigueras, por mucho que las llamen casitas.
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1: Bilingüe. No sé cómo han entrado los conejos en el sombrero del español. Desde aquí, desde las últimas filas, donde sientan a quienes llegan tarde, ni siquiera veo si el sombrero es de cuero o de qué diablos si brilla tanto. En español, cada bola es de cristal, cada cilindro pertenece a un clarinete. Lo que tiene ángulos nunca me hiere, no sabe por dónde filtro. Tres dimensiones, en español 13, en mi idioma a veces son dos. Mi idioma contrae, el español catapulta. Visto desde la tilde, el mundo es un diorama. Cuando digo casa en español, la casa se levanta sola. En mi idioma, las casas tardan en construirse. Nada más inaugurarse, se derrumban. Cada casa en español es una hacienda. Desde cada ventana española se ve el mar. Se ven molinos, olivares. Todos los españoles son buñuelos. Todos los argentinos son quinos. Todos los peruanos Susana Baca. Cuando digo México, mezclo colores. Tejo tendales, naranjas y fucsias. Mi vida colombiana huele a loros, a cilantro y ceniza caliente. Mi vida, en mi idioma, huele a gallinas, a jabón. En silencio, mi vida no huele a nada, o como mucho, a desinfectantes baratos.

A veces uno sospecha que ciertas canciones no han sido compuestas, sino cultivadas o criadas en un pequeño nido bajo tierra. La danesa Sophie Perch y la polaca Antonina Nowacka construyen en su álbum Hyrev un paisaje sonoro delicadísimo, lleno de resonancias, de ecos e incluso de brumas, en el que uno puede encontrar esta pequeña conejera, Rabbit Hole. Estamos en un escenario de fantasía en plena reserva de la sonosfera, en el que ahora va a hacer acto de aparición Kishi Bashi, un músico capaz de combinar pop de cámara, folk y arreglos imposiblemente hermosos. En su disco Homo y Yari, Penny Rabbit and Summer Bear parece el título de un cuento infantil, y quizá lo sea. Pero ojo, que es uno de esos cuentos que siguen creciendo mucho después de haber terminado.

En el momento de crear el mundo, Dios era una liebre. No todo tiene explicación. Era una liebre, punto. De manera que cuando Dios dijo, hágase la luz, lo dijo con una boca pequeñísima, una boca ridícula, de liebre. Y la luz se hizo, es verdad, pero se hizo igual que la vemos ahora. Una luz triste y medio paralítica. Una birria de luz. Y yo, que de algún modo estaba allí con Dios, estaba en parte, si no recuerdo mal, le dije en confianza, ¿a ti te parece que esto es una luz? ¿Una luz de las buenas? No me di las palabras, lo reconozco. Pude ser mucho más diplomático, porque el caso es que Dios se me quedó mirando con aire de condescendencia. Y entonces yo, en vez de plegar velas, me crecí. Te voy a ser sincero, le dije. Una luz como la que has creado, puedes metértela donde te quepa. No te ofendas, pero puedes metértela donde te quepa, de verdad. Las liebres no tienen aguante, ahora lo sé. A una liebre tú no le puedes decir las cosas a la cara. Y si esa liebre encima es Dios, pues ya ni hablemos. ¿Hay un solo Dios? Sí, hay un solo Dios. Pero en el momento de crear el mundo, era una liebre. La idea misma de crear el mundo solo pudo ocurrírsele a una liebre. Apesta a idea de liebre. Y por eso cuando yo le dije que aquella luz color mierda de liebre que había creado podía metérsela en mal sitio, no es solo ya que no me hiciera caso literalmente, con eso no contaba, sino que se agarró un rebote de tres pares. ¿Y qué hizo entonces? Pues crear todo lo demás, de golpe. Nada de en siete días, eso es mentira. Dios creó el mundo en un pispás porque no es capaz de encajar una crítica. Y lo hizo cabreadísimo, ya digo. Creó las estrellas, separó las aguas, creó a mala leche a José Feliciano, creó el nadir, el orto, creó un diccionario de bolsillo para buscar nadir y orto, creó los animales que pueblan el mar, los mejillones y toda esa inmundicia. Y en medio de aquella catástrofe yo seguía allí de pie junto a la liebre y sin dar crédito a lo que estaba viendo. Joder, joder, joder, decía yo desesperado a cada nuevo acto de creación. Y Dios venga a crear como un poseso. No sé si convencido de lo que hacía o por el gusto de humillarme. Porque lo cierto es que se despachó. Creó hasta hartarse. Lo último que creó fueron los santos. Los creó directamente sobre sus peanas y sus hornacinas. Y ya al final final, por este orden, el queso de tetilla, el ñu azul, los protones y los antiprotones. Cuando hubo terminado, dice la Biblia, Dios se volvió hacia su creación y vio que era buena. Eso dice la Biblia, que era buena. No te jode. Y supongo que lo dice en serio, pero yo me pregunto todavía para quién era buena la creación de Dios. ¿Para unos pocos? ¿Para los de siempre? ¿Quizá para las liebres como él? Una liebre no tiene aspiraciones, eso está claro. Una liebre es feliz con que no la preparen al ajillo. Liebre y feliz son palabras sinónimas, o casi. Un día sales al campo con un amigo a buscar setas, por ejemplo, y muy mal tienen que ir las cosas para que en un momento de la excursión el amigo no diga de pronto, ¡anda! ¡Ahí va una liebre! ¡La has visto! ¡Qué feliz iba la muy ladina! Lástima no tener una escopeta, le dices tú al amigo ahí para seguirle la corriente, ¿no? Y lo mismo sería aplicable a Dios en el momento de crear el mundo. Me da igual lo que diga la Biblia. La creación es monstruosa. El mundo es lúgubre. El mundo es triste de cojones. Yo seguía aún al lado de la liebre, ya lo he dicho, todavía inmóviles los dos, aunque la situación no era la misma, no era ni parecida, en absoluto. Hasta un momento antes, la liebre creaba con el pensamiento, creaba con el logos espermático y con el ojo pineal. Encima de nosotros crecían colonias de madréporas y por debajo, un poco apiñadas, jugaban a las cartas las 12 tribus de Israel. Imagino que por matar el rato. En cambio, ahora, una vez creado todo o casi todo, arriba y abajo se habían vuelto conceptos muy relativos. Y esta idea de relatividad se extendía a la aguja de los metrónomos, a la cal viva,
a la pelusa del melocotón, a la deriva del continente antártico, y se extendía además a una velocidad vertiginosa. La relatividad de todo es pan comido, dijeron los primeros gilipollas que desde hacía unos minutos ya pululaban por allí. Yo les di la razón como a los locos, que sí, que vale. Y como a esas alturas empezaba a aburrirme, dije adiós a la libre con la mano. Oye, sin rencores, ¿eh?, pensé para mí. Paré un taxi y me volví a mi casa. Me fui sin más, acabo de decirlo. Y me fui porque sí, porque la fiesta estaba decayendo y a mí ese punto me deprime siempre. Y no sé, ¿me dejo algo en el tintero? Cabos sueltos, si acaso. Hay una extraña variedad de junco en el lago Ontario que al envolverle la raíz en fieltro es capaz de imitar la voz humana. Esto no dice nada ni a favor ni en contra de lo que acabo de contar, pero me deja pensativo, y muy especialmente en lo que se refiere a la expresión la voz humana. Pensativo, eso es todo. No saquemos las cosas de quicio. Pues sí, así resolvemos un gran misterio teológico y cosmogónico. 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

lo mejor. Un título que además nos viene estupendamente para cerrar, porque eso es exactamente lo que te deseamos desde esta charca, lo mejor. De hecho, te lo estamos preparando ya para el próximo sábado a las 4, las 3 en Canarias, siempre que vuelvas aquí, a la Reserva de la Sonosfera, en la que te estaré esperando con la libélula de Radio 3. Mientras tanto, resiste.

0: Son las 5, las 4 en Canarias.
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0: Hola a todos, un domingo más aquí en Radio 3. Y por esas cosas de la vida, este programa se está grabando en Prado del Rey, al lado de Radio Nacional. Pero no en Radio Nacional, pero bueno, la vida es así, te trae de un sitio a otro y hay que remar y hay que navegar. Hoy tendremos textos de alguien que tuve la fortuna de conocer muy brevemente, que era alguien maravilloso, una figura única, yo creo, en la literatura y el cine y la televisión. Y bueno, hizo muchísimas cosas, que era Terence Moix. Y vamos a escuchar textos que escribió para su particular historia del cine. Y escucharemos unas cuantas canciones que no sé si a Terence le hubieran gustado, pero oye, igual sí. Así que empezamos.
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Feeling Good, Nina Simone. Es posible que Lawrence Talbot, más conocido como el Hombre Lobo, sea la última gran creación del cine de terror en su época dorada. Sin embargo, el personaje tenía precedentes. En 1932, Robert Flory tuvo la idea de rodar un tema parecido con Boris Karloff, pero el proyecto no se llevó a término. 3 años después, Henry Hull dirigió una versión titulada El Lobo Humano, que presentaba algunos de los rasgos fundamentales del mito. El doctor Blendon, famoso botánico inglés Walter Holland, era mordido por una bestia monstruosa mientras se hallaba trabajando en el Tíbet y sufría así las transformaciones típicas de los afectados de licantropía. Al igual que su antecesor, Lon Chaney Jr. en El Hombre Lobo, de George Wagner, fue el portador involuntario de un estigma fatal. No en vano el primer título pensado era Destiny. Cuando regresa al castillo de su padre, tras 18 años de ausencia, es mordido por un gitano, Bela Lugosi, que a su vez fue mordido por un licántropo. Víctima antes que verdugo, Talbot adquiere una suerte de grandeza trágica y su muerte al final del film se anuncia como una liberación. Solo las necesidades comerciales hicieron que esta liberación fuera ficticia, porque el Hombre Lobo tenía que resucitar para proseguir sus aventuras en los estudios Universal, haciendo de comparsa junto a sus compañeros de terror en títulos que requerían el concurso de todos ellos para salvar el presupuesto. A medida que aumentaba la popularidad del género, los mitos creados por los grandes artífices de la Universal fueron degenerando en estereotipos y, como ya se dijo, acabaron sirviendo a las gracias de Budabot y Lou Costello, con el descrédito que eso significa. Pese a que una de esas películas contra los fantasmas era francamente graciosa y cumplía con su deber de asustar. En los años 50, la productora inglesa Hammer Films recogió el recuerdo de Drácula, Frankenstein y la momia y les restituyó la identidad perdida, esta vez bajo la inspiración del actor Christopher Lee, que conseguiría creaciones inolvidables. A nivel hispano, sería injusto no citar a Paul Naschy, cuya contribución al género en los años 60 cayó a gran altura, especialmente en su interpretación de Waldemar Daninsky, acertado pariente del Hombre Lobo.

Riptide, Death Cab for Cutie. De todos los monstruos que en el cine han sido, ninguno ha tenido la popularidad de King Kong. Ni su atractivo, ni su leyenda. Tan excepcional acogida ha recibido en las nuevas generaciones que forma parte con otros privilegiados, Charlotte, Marin, Greta Garbo y Bogart, de la corte de máximos fetiches culturales producidos por el cine e identificados con él. En su momento, King Kong, producida y dirigida por Marion C. Cooper y Ernest B. Shudax, fue la película que en mayor medida contribuyó a la salvación económica de la RKO. Las secuelas no se hicieron esperar, comenzando por El hijo de King Kong, The Son of Kong, en 1933, que al menos estuvo realizada por el mismo equipo. Y continuando en los 50 con Godzilla y otros desdichados monstruos engendrados por la imaginación nipona. Se entiende que ninguna versión posterior ha logrado el encanto o la repercusión del original, cosa que no pudo decirse de otras criaturas del género como Drácula o Mr. Hyde, que pudieron mejorar con el tiempo. Una primera explicación puede encontrarse en el especial origen del fenómeno Kong. Mientras que sus ilustres compañeros provienen de obras literarias notables o simplemente asentadas, Kong nació de la imaginación específicamente cinematográfica de Marion C. Cooper, ayudado por Edward Wallace, y posteriormente por los guionistas John Ashmore y Ruth Rose, a la sazón esposa de Shwedzak. Al no existir un referente previo, aunque sí hubo una novelización posterior que llegó a traducirse al español, Kong es hoy, y lo ha sido siempre, un fenómeno inseparable de su primera imagen. Por otra parte, el gorila más amado del mundo se beneficia de la incipiente generalización de las teorías psicoanalíticas de la época. El espectador podía acudir atraído por el elemental reclamo de la Bella y la Bestia. No han sido los aviones, fue la Bella quien mató a la Bestia. Pero tras esa lectura se escondía el abismo de un deseo potencial típicamente masculino, Kong dominando la ciudad de Nueva York desde lo alto de las formas fálicas del Empire State Building, haciendo ostentación de su virilidad arrogante y enfrentando a los múltiples enemigos que utilizan la ayuda del ingenio intelectual para construir armas externas con que enmascarar su debilidad física, la inferioridad masculina de unos cuerpos menores. La caída final de Kong satisface el orgullo herido del Homo Faber, pero no obstante antes se haya regocijado el animal que llevamos dentro.

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Yo no soy alguien que vaya a funerales. No porque no porque me dé miedo a la muerte. Bueno, me da como a todo el mundo. Pero no me gusta toda esta cosa de los velorios, velatorios, la capilla ardiente. Y sin embargo, recuerdo haber ido a ver la capilla ardiente de Terence Moix, que estuvo en el Ayuntamiento de Barcelona. Y una de las cosas más maravillosas de ese momento fue que él había pedido que en su capilla ardiente tocaran la canción de la película de Walt Disney, Blancanieves y los siete enanitos, ¿no? Y era maravilloso entrar en esa capilla ardiente. Era un salón del Ayuntamiento de Barcelona con velas y flores. Y escuchar esa canción mítica. Y fue seguramente de las, no sé, yo creo que la capilla ardiente más bonita de la historia, porque veías el último gesto de alguien, ¿no? Que era hacerse acompañar de la marcha esa de los enanitos de Blancanieves hacia el otro lado del espejo, o hacia el otro lado de la laguna Estigia, o como él creía, ¿no? Al otro lado de Shangri-La.

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Creer usted. Cosas que recuerdo de Terence Moix, que es una figura que supongo que la gente de mi generación la recuerda, otros tenéis quizá una vaga idea de quién es, pero hay un documental, creo que puede encontrarse en Filmin, donde se habla de él. Y bueno, creo que se recogen muchas de las anécdotas e historias de esa vida poliédrica que tuvo, ¿no? Y hay algo que una anécdota que me contó Elisenda Nadal, que era una gran amiga suya, me dijo que, bueno, pues le fue a ver en los últimos momentos de su vida al hospital, y que cuando entró en la habitación del hospital dijo eso que decimos todos cuando entramos a ver a un enfermo en el hospital, incluso cuando sabemos que la respuesta va a ser, pues, bien, aunque no sea bien. Así que Elisenda Nadal entró en la habitación de Terence Moix y le preguntó, ¿y qué, Terence? ¿Cómo estás? Y él dijo, en mi mejor momento como mujer y como actriz.

For what is worth, Buffalo Springfield. Otro recuerdo personal de Terence y Moix, ¿no? Hace años, hace muchos, muchos años, existía la costumbre de meterse con la gente por su aspecto. Y bueno, pues, hablo de hace 25 años. Ahora también se hace. Se le llama de otra manera, pero también se hace. Y recuerdo que salió un artículo como muy feo, ¿no? Muy, muy malintencionado y muy absurdo, hecho por un columnista de La Vanguardia, donde prácticamente decía que me había oído hablar en una entrevista y como le había caído mal, pues nunca vería mis películas. El artículo seguía, ¿verdad? Como, bueno, supongo que ahora lo podría, sería como denunciable. En ese momento lo único que tenías que hacer era apretar los dientes y decir, bueno, pues ya pasará este momento feo, ¿no? A la semana siguiente de salir ese artículo salió un texto de Terence y Moix que lo he perdido y me encantaría recuperarlo, a ver si voy a la hemeroteca de La Vanguardia y lo recupero, porque era un texto precioso hablando de bueno, él decía que le gustaban mucho mis películas, que no entendía esta especie de manía, odio, que se sentía muy identificado con él, porque había mucha gente que también se había metido con él por su aspecto, por las butades que decía, porque era espontáneo, porque, yo qué sé, por miles de cosas, ¿no? Y en ese momento él no me conocía. Y recuerdo haber leído ese artículo con lágrimas en los ojos, pensando, bueno, al menos hay alguien ahí fuera que me entiende, ¿no? Y supongo que es difícil para la gente de ahora, ¿no? Cuando hay, pues eso, hay una cosa hasta una figura oficial, que son los haters, ¿no? Que te odian como porque sí, ¿no? Vamos a ver, que yo hater también soy, que hay gente a la que tengo una manía. Ahora bien, ¿voy a hacer de eso una campaña? ¿Voy a meterme con esa persona o esas personas públicamente? ¿Voy a fijarme en sus peores detalles físicos para meterme con ellos? No, no lo voy a hacer. Les voy a tener manía en silencio y bueno, pues igual un día se me pasa, ¿no? Pues es difícil saber hasta qué punto ese odio que ahora es generalizado en las redes, etcétera, existía en otros momentos, ¿no? Yo me acuerdo que yo no era nada consciente de que el hecho de, pues eso, de ser una pionera en muchas cosas, de haber hecho una película en Estados Unidos, de haber trabajado en publicidad para mi nueva vida, me iba a granjear tantos, pues eso, tantos detractores, ¿no? Es verdad que cuando llegas a mi edad, pues los detractores, pues te dan un poco igual. Dices, bueno, pues mira, pues yo qué sé, estarán aburridos, ¿no? Pero es verdad que también que cuando tienes un momento vulnerable, todas esas cosas te afectan mucho. Y también son cosas difíciles de entender. Porque además la gente te dice, bueno, tienes que pasar, ¿no? No hay nada peor que alguien te diga tienes que pasar cuando tú lo estás pasando mal. Lo que quieres es escucha, acompañamiento. No quieres que alguien minimice lo que sientes, ¿no? Y Terence, yo creo que intuyó que a mí aquel texto que había salido hace 25 años en La Vanguardia me había herido. Y el hecho de que alguien tomara el bolígrafo o la máquina de escribir para decir no estás sola, me pareció, no sé, quizá de los gestos más caballerosos que alguien ha tenido conmigo. Y siempre siento una, no sé, cuando voy a una librería veo sus libros. Cuando leo, sobre todo, por ejemplo, yo escribí una historia del cine muy completa y estamos hablando de un momento en el que ni había las facilidades para ver las películas que hay ahora, ni estaba todo en internet, ¿no?
O sea, el trabajo de investigación de la historia particular del cine de Terence y Moshe, que recomiendo mucho, fue una labor titánica, ¿no? Y era alguien que amaba el cine, evidentemente que amaba la mitología y las leyendas del cine, pero sobre todo amaba el cine y amaba la vida, y amaba beber, y amaba fumar, y amaba amar y todas esas cosas que hacen que la vida valga la pena.

pues esto ha sido todo por hoy. Es curioso como justamente el otro día en El Rastro vi esta historia del cine de Terence Moix ilustrada en fascículos y la compré y la volví a repasar con él y oía

0: Son las 6, las 5 en Canarias.
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5: Saludos y bienvenidos. Comienza Duendeando, el tiempo del flamenco y los pelícanos en Radio 3. Esta es la sintonía en la que nos escuchas los fines de semana de 6 a 7 de la tarde o cuando quieras, si descargas nuestros podcasts. Hoy tenemos muchísimas novedades. Casi todas.

0: El soniquetazo que tenía la guitarra de Pretty King, Niño Ojero, una obra póstuma que han recuperado sus hijos y que acaban de publicar. Hace unos meses había estado en el cajón. Pretty King no llegó a verla, a escuchar el resultado. Con este homenaje a Pretty King, Niño Ojero, comienza hoy Duendeando, el tiempo del flamenco y los pelícanos en Radio 3. Y va todo bien.
1: Va bien.
0: Todo muy bien. Anunciábamos que tendríamos novedades hoy en el programa. Vamos con la primera de ellas. Se trata de lo nuevo de Juan Antonio

Juan Antonio Salazar. Su impronta en la composición se nota a la legua. Cualquier composición de Juan Antonio Salazar se reconoce fácilmente. Guitarrista, cantaor y sobre todo compositor de referencia. Con la producción de Paquete se presenta con esta rumba festiva que se llama La Morena, acompañando a Juan Antonio Salazar, la voz de Rafita de Madrid. Una de las novedades en el universo discográfico flamenco de esta semana que presentamos en El Tiempo del Flamenco y los Pelícanos de Radio 3. Vamos con otra. Ella es de Granada y se llama Alicia Morales.

Alicia Morales, una cantaora granadina ya de una trayectoria consolidada, que se embarcó hace unos meses en un proyecto ambicioso: recuperar parte de la extensísima discografía de Antonio Pozo, el Mochuelo, un mítico cantaor de finales del siglo XIX, principios del XX, que fue de los primeros artistas flamencos que grabó en cilindro de cera y, por supuesto, en un montón de placas de pizarra. Inspirándose en los cantes del Mochuelo, Alicia Morales se presenta con este nuevo trabajo discográfico del que hemos escuchado, Esta Guajira. Y seguimos con más novedades. El cantaor Sebastián Cruz con la guitarra de Raúl Cantizano.

Lo más moderno a veces, casi siempre, es ir para atrás y volver a la raíz. Después de 18.000 proyectos experimentales y disparando la creatividad, vuelven estos dos artistas al formato más clásico: cante, guitarra, compás, por bulerías. Raúl Cantizano y Sebastián Cruz. Otra de las novedades de la semana en este tiempo de flamencos y pelícanos de Radio 3 que hoy estamos presentando. Vamos con una más. Ricardo Moreno, de Lebrija, con la colaboración de Lela Soto, nos avanza su nuevo trabajo discográfico.

0: la manteca colorada.
1: El guitarrista alebrijano Ricardo Moreno con Lela Soto en una pieza llamada La Noche, la primera de una trilogía que llamará a las claritas y que pronto, aunque poco a poco, iremos conociendo. Ahora seguimos duendeando con más novedades, como por ejemplo esta Bulería por Soleá, con la voz de José del Curro y la guitarra de El Monti.

0: Tenemos visita esta tarde. Ha venido a vernos el cantaor José del Curro. Bienvenido y buenas tardes, José.
1: Buenas tardes, Teo.
0: Qué alegría encontrarnos.
1: Es una alegría, la verdad, que estar aquí contigo, de verdad que sí.
0: ¿Cuánto tiempo diciendo, José? A ver cuándo vienes al programa y presentas el disco.
1: Es verdad que sí. Todo este trámite de poder hacerlo y ya por fin ya lo tenemos, gracias a Dios.
0: José del Curro es un cantaor madrileño que acaba de publicar un disco que se llama Vivir Gitano. ¿Has venido con un amigo?
1: He venido con mi hermano y el que ha hecho posible también que pueda hacer este disco, que es mi hermano Monti, José Carbonell.
2: Buenas tardes, Teo.
0: ¿Cómo estás, Monti?
2: Bien, aquí estamos, vivos de milagro, como decía el maestro.
0: Además, de verdad, el título del disco no deja lugar a dudas. Vivir gitano y escuchando los cantes, lo que muestra es precisamente esa manera de vivir, ¿no?
1: Pues sí, la verdad que muestra esa manera de vivir y de mostrar el sentimiento de expresar la música que tenemos, los flamencos, los gitanos, y es un disco, la verdad, hecho con mucho cariño para la afición y para nosotros y para el mundo entero, ¿no? Pero damos nuestra forma de ver la música y de expresarlo con todo el amor y todo el cariño y las vivencias y las costumbres que tenemos.
0: ¿Tú por qué te hiciste cantaor, José?
1: Es que eso es una pregunta. El que lo es, yo creo que nace. Luego hay mucha gente, ¿verdad?, que lucha más por ese don que gente que otra gente que lo tiene y no lucha tanto, pero aún así lo hace. Yo me hice cantaor, la verdad que, por así decirlo profesionalmente, tarde, ¿no? Vamos a decirlo así. Pero fue porque, por unos amigos míos, la verdad, que fueron unos bailadores que siempre me decían que me tenía que dedicar a esto, porque yo como que me dedicaba, pero a la vez no, pasaba un poco también de ello. Y ellos fueron los que se empeñaron, Truco y Daniel Caballero, y me empecé a embarcar en el cante para baile, y desde ahí vino todo.
0: ¿Tú eres de Parla?
1: Sí.
0: ¿Y allí hay mucha afición?
1: Bueno, allí hay afición flamenca. Yo siempre bajaba al parque con los muchachos y nos poníamos con la guitarra hasta las 6, 7 de la mañana a tocar, y alguna peñita que había por allí. Siempre lo he tenido presente, ¿no? Siempre en la familia y en las amistades, pues siempre ha estado presente. Y es verdad que mucho más ahora que antes, pero siempre lo he tenido presente.
0: La caña, José del Curro.

0: José del Curro, vivir gitano, que ha venido esta tarde aduendeando con Monty, que decías ha sido un poco impulsor también.
1: Hombre,
0: de,
1: por supuesto,
0: del proyecto. ¿Cómo ha sido esa colaboración de dos amigos, ¿no?
2: Pues bueno, tiene gracia la cosa, porque yo, vivir gitano, los tangos los saqué como hace 7, 8 años, muchos años. Digo, y cuando le escuché cantar a José del Curro por primera vez, dije, José, digo, creo que fue el primer día, ¿no?, que nos conocimos.
1: Viniste a verme
2: al Café Berlín.
1: Café Berlín.
2: El primer día que nos conocimos, surgió ahí una química y digo, Diego, tengo un tema para ti que yo soñaría cantarlo así. O sea, si yo fuera cantador, digo, sería tu voz. Se lo enseñé con la guitarrita y venga, pues vámonos de vacaciones de 2 o 3 días y nos juntamos y
1: eso es.
2: Empezamos a maquetar, hicimos el single y salió este trabajo.
1: Y ya no nos hemos separado.
2: Ya no nos hemos separado desde ese primer día.
0: Pues vamos a escuchar ese vivir gitano, ese comienzo, esa relación artística entre José del Curro y Monty, que esta tarde nos visita. ¡Ah!

0: Vivir Gitano, el disco de José del Curro. Yo conocí a José cantando con el Habichuela Nieto.
1: Ah, sí, con Juan Habichuela. Somos grandes compañeros, grandes amigos. Y me hizo mucha ilusión que quisiera contar conmigo también para poder hacer algún detalle con él. La verdad que claro. Sí, Juan.
0: Si Monti cuenta cuando te conoció, yo también lo cuento.
1: Hombre, pues claro que sí.
0: El disco está lleno de colaboraciones, José, porque es verdad que siempre decíamos a José, ¿cómo va el disco? Bueno, porque es un cantador con una personalidad clarísima en su voz y queríamos disfrutar de esa grabación y que también de alguna manera fuese un impulso profesional para José, que habitualmente va con distintos espectáculos y lanzar su carrera como solista. Pero, insisto, rodeado mejor imposible, ¿no?
1: La verdad que sí, la verdad que todavía a lo mejor asimilándolo, ¿no? Porque hay unas colaboraciones que son increíbles, que han hecho posible este disco. Y como bien dices, Teo, pues este ha sido un trabajo para solventar, para firmar mi carrera en solitario. Y han sido unas colaboraciones, pues imagínate, que las admiro, ¿no? Son gente que llevo viendo desde pequeño, muchos de ellos. Y es un sueño, la verdad, y muy agradecido y con tanta admiración también y tantas ganas de poder hacerlo.
0: Empezamos con el primero, Israel. ¿Cómo fue esa colaboración? Pues llamas al Irra y le dices, ¡Irra!
1: No, eso fue en una noche del torero, que estaban los tangos ya enmaquetados, y se los enseñé, pues como nosotros nos enseñamos las cosas, mira, escucha esto, primo, y teníamos una amistad muy bonita y le encantaron. Entonces yo pues le dije, joder, primo, digo, estaría precioso la verdad que tú también aquí, no sé. Y me dice, primo, cuenta tú conmigo para lo que tú quieras, cuenta conmigo para lo que quieras. De hecho, le cogí y le dije, pues cuando quieras lo grabas. Y a los dos días se presentó en el estudio y lo grabó.
0: Estamos con José del Curro, que hoy nos presenta Vivir Gitano, su primer trabajo como solista, que ha venido con Monti, que ha estado con él trabajando mano a mano en este proyecto. Otra de las colaboraciones del disco es la de Estrella. Supongo que esa gestión te la hizo Monti, que para eso es su primo.
2: Pues no.
1: Pues la verdad que fue...
0: Bueno, esta tarde no doy una.
1: La verdad que fue... A raíz de Carlos Canela y de Curro, de su niño, quiero recordar que fue en una actuación de Estrella, en la furgoneta, estaban también estructurados los tanguillos, y los puso y le encantaron a la Estrella y le dijo Carlos, pues me dijo José que sería un sueño que estuvieras en estos tanguillos. Y fue que me acuerdo que me contaron, de repente llegó Estrella, aterrizó, no sé de dónde venía, llamó al Negri... Y le dijo, primo, ¿puedo ir a grabarlos? Y fue, pum, y lo grabó. Sí, fue muy natural y muy bonito, la verdad.
0: Lo grabó en el estudio del Negri.
2: Sí, otro primo nuestro.
0: Otro primo, bueno. Hay que ver que fue Monti del Rastro y emparentado pues con buena parte de los artistas que de Madrid han surgido en los últimos años, ¿no?
2: Pues sí, una suerte, la verdad, una suerte.
0: Tu padre Montoyita.
2: Mi madre Manuela de Farruco.
0: Casado con una hija de Paquete.
2: Sí, no vea, mis niñas son pura sangre flamenca.
0: Desde luego que sí. Bueno, vamos a escuchar esos tanguillos con la colaboración de Estrella en el disco de José del Curro.
3: Con la participación también de Juan Carmona, el Camborío.

0: don José del Curro esta tarde aquí en Duendeando en Radio 3 con este Vivir Gitano. Bueno, háblame de los guitarristas, que hay que también nombrar, que son, son fundamentales. No lo digo porque esté aquí Monty, ¿eh?
1: Por supuesto que son fundamentales, quitando a mi primo Monty, que está presente. Pues está Manuel Urbina también, que ha sido... Porque este disco, como ha tardado en hacerse 2 años y medio, también tiene una vivencia y unos cambios en él. Por eso es bonito también, porque ha habido varias gente también que se ha subido en el barco del disco en ese trayecto, en ese transcurso de tiempo. Como, por ejemplo, Manuel Urbina, que está en Tangos Canasta, Jerónimo Maya, que para mí es un guitarrista espacial. Digo especial y espacial, ¿no? Porque para mí es muy especial y está en los fandangos que hacemos a esos tiempos. Le puse ese nombre para recordar, quise representar un poco la época de antes, ¿no? Y junto con Manuel de Falla, que emitimos junto a Blasfem, que es una pieza muy importante también del disco. Y ha sido el que le ha dado también un poco un color al disco vanguardista, vamos a llamarlo así, y, y un toque diferente también al disco. Y él siempre ha estado en el estudio, sampleando, metiendo electrónica con nosotros. Y la verdad que ha sido la mezcla curiosa, ¿no?, también del disco.
0: Bueno, pero apenas se nota, ¿eh? Esa parte electrónica.
1: Porque está muy elegante, yo creo, Teo. Sí, porque está en los sonidos. Por eso es bonito. Yo creo que el disco, a cada vez que lo vayas escuchando, le verás más detalle. Sobre todo musicalmente y en los arreglos. Y como me decías de los guitarristas, bueno, pues Johnny Jiménez, que también va mucho conmigo en las actuaciones y tiene una relación muy bonita conmigo y es un pedazo de guitarrista. Y la verdad que estoy muy orgulloso y es una suerte muy grande poder tenerlos conmigo en este disco, la verdad.
0: Esa parte más electrónica, quizás donde más se aparecía, sea en la colaboración de La Plazuela.
1: Pues yo creo que la parte más electrónica se nota un poco en La Plazuela, con María Juana. Pero yo creo que donde más se nota es en La Zambra, de Caño Roto. Esa, de hecho, La Zambra yo creo que es la canción más arriesgada, por así decirlo, del disco y la que más se ha

0: ¿Cómo dice la letra? Que te has criado...
1: Eso dice, el día que tú te veas... No, dice, el día que tú te veas paseando por la Gran Vía, recuerda que en Caño Roto está el hombre al que tú querías. Que hace referencia a la primera vuelta que dice, que es lo mismo, pero con otras palabras, un poco más... Porque me gusta a mí componer así, como más de flores, como digo yo, y de campo, que dice, el día que tú te veas como amapola encendida, recuerda que en Campo Seco te criaste toda la vida.
0: Vale. Fandango, José del Curro, con la guitarra de Jerónimo Maya.

0: con José del Curro presentando esta tarde en Duendeando este vivir gitano. O sea que también compones, José.
1: Sí, me gusta mucho componer, mucho. De hecho, el disco está mayormente compuesto por mi primo Monty y por mí. Y también tengo detalles porque he tenido mucha gente a mi alrededor, como mi compadre Cheque, ¿no? De Sevilla, que ha sido también una persona que ha influido en mí. Y detalles, por ejemplo, Kiki también en María Juana estuvo ayudando, aportando, porque sabes que luego nos aportamos alguna letrita que otra. Con Blas hice la Zambra y pues algunos detallitos lo compuse con él. Los tangos canastas son de Álvaro Lamela, que es un percusionista muy bueno, y la verdad que ha habido, si se me olvida uno, alguno que me perdone, pero ha habido gente también que ha aportado, pero mayormente es el Monty y yo compuesto.
0: La verdad es que da gusto, ¿no?, que los artistas colaboren, ¿no?, para sacar proyectos unos de otros. El disco se va a subir a un escenario, ¿no?, en la Sala Villanos.
1: Exactamente, el disco se va a presentar este día 10, que ya nos queda nada, en la Sala Villanos, a eso de las 9, y ahí va a ser cuando por primera vez va a ser presentado el disco Vivir Gitano completamente, o sea, el disco entero. Uh-huh. Estarán las colaboraciones del disco, habrá algunas de las colaboraciones del disco, y yo creo que vamos a probarlo por primera vez. Si hay algún fallo no pasa nada, porque ya luego lo iremos limando, pero bueno, va a estar bonito. Lo bonito yo creo que es que no sea igual siempre.

0: Y la voz que tiene José Monti, tan especial, ¿verdad?
1: Personal, a tope. Yo lo escucho nada más que templarse y sé que es José del Curro.
0: Y eso es lo más difícil, que se Totalmente. Te reconozca solo con el sí. templarse, ¿no? Oye, Monti, ¿y tú qué? ¿Sigues dando guerra por Madrid, que es tu tierra natal, y en La Quimera, que es un centro de referencia para los flamencos de la capital en los últimos tiempos, ¿no?
1: Bueno, sí, ahí estamos como programador. Llevamos ya en la tercera temporada. Y bien, ahora estamos volcados pues en el siguiente proyecto que tengo discográfico. Voy a empezar a grabar otra vez, que llevo sin grabar cerca de una década, creo, que fue en 2018 cuando saqué mi disco de Vengo con Tiempo, y trabajando y luchando y con humildad siempre.
0: Monti, gracias por acompañar esta tarde a José del Curro, y de verdad, José, me alegra mucho llegar a este disco, el primero que has grabado. Sé el tiempo y el esfuerzo que has dedicado y te doy la enhorabuena por el resultado.
2: Muchas gracias, Teo, de verdad que sí. Es un placer estar contigo aquí y por fin, ¿no? Como hemos dicho, ya por fin.
0: Ya por fin. Nos vemos en La Villanos.
2: Ole.
0: Para terminar, otra de las colaboraciones del álbum de José del Curro, La Plazuela. Así nos vamos. Termina Duendeando, el tiempo del flamenco y los pelícanos en Radio 3.

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de la noche estaremos ofreciendo música de diferentes esquinas del planeta. Saludos de Jesús Bombín, conductor de esta primera hora titulada Contigo soy feliz, con una canción que interpretaba el cantante valenciano Nino Bravo y que retrata la felicidad que nos imprimen las personas estupendas cercanas a nuestro entorno y las canciones no menos estupendas que nos proporciona el universo ultrasónico. A las 20 horas, Luis Lapuente presentará Escuela de Calor. Horas, Kiko Elguera cerrará el programa con Islas Sonoras. Saludos al control de sonido, responsables del concepto sonoro de este programa, y también saludos muy especiales a quienes nos escuchan desde la radio de sus vehículos mientras viajan, se trasladan, trabajan o vuelven a sus hogares en esta, esperamos, estupenda

hemos arrancado con Cooking on Three Barnets, esa banda australiana de Melbourne que está dirigida por el músico y educador Jake Mason, un peso pesado dentro de la escena australiana del funk, que a su vez es muy potente. A la voz estaba Kylie Aldist, cantante de origen samoano que, aparte de su carrera en solitario, milita en esa conocida banda que es The Bamboos. Hoy vamos a escuchar canciones en formato quesito o porciones vitaminizadas que agruparemos en pares o tríos dependiendo de la cercanía. Seguiremos con Zalata, ese grupo británico formado por el compositor y productor Chris Frank y el locutor, curador y DJ Patrick Forge. Lo que he seleccionado es una versión del Going Underground, una conocida canción de la banda The Jump. Y cerraremos porción con una brutalidad de Ike and Tina Turner llamado As Long As I Can't Get You When I Want You, que aparece en el disco Working Together de 1970.

Aquí seguimos en los ultrasónicos, en esta primera hora titulada Contigo Soy Feliz, que se inspira en el poder de las canciones para cambiarnos el ánimo. Las de esta tarde, además, a un ánimo mucho más positivo, por supuesto. Vamos a arrancar con el brasileño Wilson Simonal, que ya hemos contado en muchas ocasiones que salió pitando de Brasil a México cuando le acusaron, sin fundamento ninguno, de que era confidente para la dictadura militar, algo que en parte arruinó su carrera musical y arruinó también su vida. Vamos a escuchar una fantástica versión del Atonga da Mironga do Cabule, esa legendaria canción escrita por Vinicius de Moraes y Toquinho, que incluyó Wilson Simonal en un disco que publicó en 1970. Seguidamente un crooner, que la verdad no es de este mundo, Scott Walker, miembro fundador de los Walker Brothers. Vamos a escuchar el temarral Hero of the World, que pertenece al cuarto álbum de su carrera en solitario, llamado 4 con número. A los arreglos está el británico Peter Knight. Y cerraremos con Morrissey, con Sweethead, que fue el debut en solitario de Morrissey tras su etapa en The Smiths. Una canción que, por cierto, escaló a los primeros puestos de las listas británicas y que en su época fue todo un acontecimiento.

Seguimos aquí en Los Ultrasónicos hasta las 10 de la noche en Radio 3. Primeramente vamos a escuchar una canción muy poderosa a cargo de Nino Bravo, que ha servido de inspiración al título del programa de hoy. Apareció en un disco llamado Un beso y una flor, como su famosísimo éxito, y contaba con los arreglos de José Torregrosa, un famoso arreglista alicantino que escribió en la época para Marisol, Rocío Dúrcal o el propio Nino Bravo, y que además, como valor añadido e importante, fue el compositor de ese legendario tema que es La abeja maya de la serie televisiva. El tema Contigo soy feliz lo vamos a escuchar en la interpretación de Nino Bravo, y atentos a la letra que no tiene desperdicio. Seguidamente iremos con Jean Knight, esa vocalista de Nueva Orleans, de Luisiana, que triunfó mayoritariamente en el sello X-Tax con canciones importantes, como por ejemplo el Mr. Big Stuff, que hemos escuchado alguna vez aquí en Los Ultrasónicos. Vamos a escuchar hoy otro tema, es de 1972, lo grabó para la escudería Stax y se llama Carry On. Y cerraremos porción, quesito trozo o cacho musical, con The Iquettes. Iquettes era el nombre de las coristas que acompañaban a Ike and Tina Turner, a los que hemos escuchado antes. Las Iquettes tuvieron unos cuantos y poderosos éxitos en solitario y abandonaron a Ike Turner en 1965, me imagino que por malvado. El tema seleccionado, I'm Just Not Ready for Love.

Aquí seguimos en los ultrasónicos en Radio 3 hasta las 10 de la noche en esta primera hora titulada Contigo soy feliz, como una canción de Nino Bravo. En primera posición, una fricada atrocidad sin precedentes. Se trata de Elba Ruby Miller, conocida artísticamente como Mrs. Miller, una ama de casa que cantaba como un grillo de manera amateur y que grabó unos 7 LPs haciendo versiones de canciones conocidas de la época. En esos discos la verdad es que desafinaba como un cochino jabalí cuando se enfurruña, pero la buena señora, a pesar de los pesares, triunfó por todo lo alto y vendió miles y miles de copias de sus discos. Vamos a escuchar una versión del famoso These Boots Are Made for Walking de Nancy Sinatra, donde el destrozo es muy considerable, pero a la vez entrañable. Seguiremos con el gran Mel Torme, el crooner, actor, baterista, al que vamos a escuchar en una versión muy curiosa del Take a Letter Maria, que es una canción del cantante Arby Griffes, que llevó a la gloria este tema con el sello Atlantic en los años 60. El original lo grabó además en los estudios Marshall Shoals Sound Studios de Alabama. El single escaló a los primeros puestos de la lista Billboard Hot 100, una canción así con aires fronterizos que habla de un hombre que dicta una carta a una secretaria donde cuenta la infidelidad de su esposa. Vamos, esto es un culebrón y lo demás es cuento. Pero aquí no acaba la cosa, pues al final de la carta invita a cenar a la susodicha secretaria, que está tomando nota. Cerraremos con Mondo Grosso. Mondo Grosso es una banda japonesa, en concreto de Kioto, que triunfaron en los 90 en aquella escena londinense llamada Acid Jazz. El tema instrumental y brioso que he seleccionado lleva por nombre Anger.

los ultrasónicos hasta las 10 de la noche aquí en Radio 3. Estamos casi llegando al final de esta primera hora que hemos titulado Como contigo soy feliz, inspirados en una canción del valenciano Luis Manuel Ferri Llopis, es decir, Nino Bravo, uno de los grandes crooners y barítonos de nuestro pop de antaño, o de la música ligera, ¿no? Esa etiqueta que se usaba también en la época, que a mí nunca me ha gustado esa terminología, o más bien en el contexto en el que se usaba. En primera posición vamos con una novedad, se trata de West Side Cowboy, una banda de Manchester que toma su nombre inspirados en un concepto de la revolución industrial, un cuarteto que se conocieron en la universidad y que hacen una especie de noise pop, garage rock, incluso tienen ramalazos de la música americana. A mí esta canción en concreto me recuerda a The Velvet Underground y se llama Kickstones the Boy. Seguiremos con cadencias latinas, en concreto un tema de Bobby Matos and the Combo Conquistadores. Bobby Matos, percusionista de jazz latino, nació en el Bronx, en Nueva York, se inspiró en los maestros de la conga tipo Mongo, Santa María o Patato Valdez, con quienes por lo visto tomó clases informales entre bastidores, y también se inspiró en las leyendas de los timbales Willy Bobo y Tito Puente. Lo que vamos a escuchar es tema de Alma Latina. Se lanzó en 1968 en un disco llamado My Latin Soul de Phyllis, que el año pasado fue reeditado por el sello británico Mr. Bongo. La pieza, como he dicho, tema de Alma Latina, así puro sonido neoyorquino del Nueva York de los 60. Y cerraremos por fin con uno de mis temas preferidos de Vera Hamilton, cantante de soul, conocida porque formaba parte de las Icats, la banda de Ike and Tina Turner, que hemos escuchado casualmente antes. Una mujer que tuvo una carrera en solitario muy interesante y que estuvo además asociada al entramado musical del gran músico y productor Johnny Otis. Vamos a escuchar But I Ain't Got No More, GSTSKDTS, que es un tema RAL de los años 70, cuyas iniciales son el acrónimo de God Save the Soul, 'Cause I Don't Take Shit. Que, por cierto, esta canción habla del maltrato.

despido por hoy de esta primera hora ultrasónica. Les dejo en buenas manos con el compañero Luis Lapuente. Recuerden que el programa estará en antena hasta las 10 de la noche y que más tarde pueden escuchar, si lo desean, los podcasts alojados en las plataformas de Radio 3 con el listado de canciones incluido, por si perdieron algún detalle. Me despido con un tema muy grande para acabar como muy arriba, Donald Byrd, con una canción llamada Place and Space, que también aparece en un disco de mismo nombre que publicó en 1975. Un trabajo arreglado y producido por los hermanos Mizell, dos compositores y músicos que trabajaron, por ejemplo, en Motown, coescribiendo éxitos para The Jackson 5, tipo I Want You Back, ABC, en fin, casi nada. Una canción con unos arreglos muy depurados, una obra maestra del jazz funk y el jazz psicodélico, con el que me despido por esta semana. Que lo pasen bien, hasta el domingo que viene.

señor Jorge González. Durante el verano de 1966, que fue extremadamente caluroso en Jamaica, los músicos y productores de Kingston se dieron cuenta de que bailar ska en clubes abarrotados y sin aire acondicionado era insoportable. La solución fue ralentizar el tempo, dando origen a un sonido más lento, relajado y bailable que llamaron rocksteady. Enseguida, aquella música adictiva se transformó en un fenómeno universal que produjo decenas de canciones maravillosas en todo el mundo, ciudades fantasmas incluidas.

Y después de este glorioso Ghost Town de los Specials, vamos con el nuevo álbum de los británicos The Coral, titulado 388, donde The Coral abrazan los sonidos jamaicanos en canciones tan pegajosas como Leave It in the Past, Déjalo en el pasado.

Y nos vamos un ratito a Jamaica. Los músicos jamaicanos siempre tenían el oído atento a las gemas del soul, como esta de Smokey Robinson and the Miracles, o también de los Impressions, de los Temptations. Las escuchaban a través de la WNOE de Nueva Orleans o la WINZ de Florida, dos potentes emisoras que llegaban hasta sus radios a través del Caribe. Aquellas canciones suaves, profundas y adictivas fueron la principal fuente de inspiración de los grandes de la escena rocksteady, como el gran Alton Ellis.

Rocksteady, Alton Ellis. Se atribuye al teclista Gladstone Glady Anderson la invención del término rocksteady, cuando en medio de una grabación de ska a ritmo más lento exclamó "This sound steady", esto suena muy bien. Una de las bandas más importantes del género fueron The Paragons, liderados por el vocalista John Holt, que grabaron en 1967 el clásico The Tide is High en la compañía Isla del Tesoro de Duke Reid, la casa madre del rocksteady.

rocksteady con violines de Paragons, de Tidish High, y la marea está alta, pero aguanto. Blondie, los Blondie de Debbie Harry, triunfaron en 1980 con una estupenda versión de esta canción que acabamos de escuchar. Muchos la recordarán por aquí. Y con la guitarra mágica de Lynn Tight and the Jets de fondo, nos vamos con John Sebastian, que rindió homenaje en la canción que vamos a escuchar de Loving Spoonful a los llamados Nashville Cats, músicos de varias generaciones, de extraordinarios instrumentistas de sesión de Nashville, que embellecieron con su magisterio miles de grabaciones de pop, rock, soul, jazz y country durante más de 40 años. Cantaban los Loving Spoonful. Nashville Cats tocan tan salvajes como el rocío de la montaña. Nashville Cats llevan tocando desde que eran bebés. Nashville Cats empiezan a trabajar antes de cumplir los 2 años.

Los Nashville Cats eran tan buenos músicos que no les hacía falta leer las partituras. Una de las particularidades de estos músicos de Nashville es que simplemente poco antes de grabar escuchaban una maqueta con la voz del cantante que cantaba la canción que quería grabar. Solían grabar cuatro a la vez, cuatro seguidas, y sobre la marcha sabían lo que tenían que tocar. O sea, ellos y la mayoría de las veces en una sola toma lo hacían. Entre los miembros más ilustres de la tercera generación de los Nashville Cats estaban el bajista Charlie McCoy, el guitarrista de pedal steel Pete Drake y el baterista Kenny Battry, que acompañaron a Bob Dylan en 1967 en uno de sus LPs más legendarios, John Wesley Harding, aquel en que Bob Dylan soñó que vio a San Agustín.

0: Soñé que veía a San Agustín, tan vivo como tú o yo, cantaba Dylan, atravesando a toda velocidad estos cuartos en la más absoluta de las miserias, con una manta bajo el brazo y un abrigo de oro macizo, buscando precisamente las almas que ya habían sido vendidas. «Despertad, despertad», gritó con fuerza, con voces desmesuradas. «Salid, generosos reyes y reinas, y escuchad mi triste queja. No hay un solo mártir entre ustedes al que puedan llamar vuestro, pero seguid el camino en consecuencia y sepan que no están solos. Soñé que veía a San Agustín vivo y echando fuego por la boca, y que yo era uno de los que lo echaba a morir a la calle, y me desperté iracundo, tan solo y aterrorizado que apoyé los dedos contra el cristal, agaché la cabeza y lloré».
1: En nombre del espíritu, enajeno todo el oro y piedras preciosas de los relicarios, y en primer lugar las que adornan mi tiara, para aliviar a nuestros hermanos hambrientos.
0: Mientras escuchamos el segundo movimiento de la maravillosa Sinfonía número 3 de Gorski, hemos enlazado a Dylan con la escena final de la película Las sandalias del pescador de Michael Anderson, con Anthony Quinn en el papel de Cirilo I.

el trío de psicodelia funk cinematográfico italiano Atabasca, formado en 2023, adorna los paisajes atmosféricos de su primer álbum con guitarras eléctricas y lap steel, kalimba, bajo y percusión. Atabasca, Dune, para volar con la imaginación a otros mundos mejores, desiertos de maldad y de miedo.

escrita en 1971 por Neil Young durante el periodo de gran creatividad que alumbró gran parte del LP Harvest. La canción Journey Through the Past es el sueño de un hombre solitario que quiere abandonar Los Ángeles, la gran ciudad, como si estuviera escuchando esta canción de Athabasca, y quiere buscar refugio en los bosques canadienses. Aquí tocan con Neil Young tres de los mejores Nashville Cats, acompañándole Ben Keith en la guitarra pedal steel, Tim Drummond en el bajo y Kenny Battrie en la batería.

Y ahora con Area Code 615 de fondo, un pequeño recuerdo para Robert Fripp, el fundador y líder de King Crimson, que cumplió 80 años el pasado 16 de mayo. Y le vamos a recordar con una de sus melodías más cálidas y evocadoras, incluida en su primer álbum en solitario, Exposure, de 1979. Le acompañan Daryl Hall de Hall & Oates en la voz, Phil Collins en la batería y Brian Eno en los sintetizadores. Phil Collins dijo al respecto de su experiencia con Fripp: Robert no trabaja como los demás, tiene un aire muy de profesor y está muy centrado. No hay lugar para las tonterías. Eso no quiere decir que no sea una persona cálida, porque lo es, pero sabe lo que espera de sí mismo y de ti. Y cuando vuelvo a escuchar North Star, que es la que vamos a oír ahora, me reafirmo en que es una de mis canciones favoritas de todas en las que he tocado.

0: Y después de Robert Fripp y su North Star, el pastor protestante de la Iglesia Cristiana Reformada de Madrid, José de Segovia, nos ilustra sobre la atormentada vida y la gloriosa música de los Lubin Brothers.
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2: Los Lubin Brothers son un dúo de hermanos nacidos en los años 20 en Alabama, en el sur de los Apalaches. No podían ser más distintos el uno que el otro. Charlie, quien más conocemos por su libro de memorias, Satán es real, aparece siempre como un joven respetuoso, devoto, temeroso de Dios, de esa herencia bautista estadounidense. Pero su hermano Ira vivía atormentado por todo tipo de demonios, veleidoso, mujeriego o alcohólico, tiene esa reputación de hombre salvaje. Su dúo es conocido como un dúo de country gospel, es así como fichan con Capitol y hacen sus discos más conocidos. Ellos vienen de esa cultura evangélica en una iglesia que, a diferencia de la afroamericana, no tenía particular instrumentación. La iglesia del arpa sagrada a la que ellos pertenecían no hay instrumentos musicales, ni siquiera un piano, solamente cantaban en coro. Sin embargo, para ellos la música lo era todo. El enigma de lo que es la relación de estos dos hermanos es muy bien iluminada por las memorias de Charlie en su libro con el título del disco más conocido de ellos, Satán es real. En él habla de cómo su hermano hace letras que muestran el sentido de culpa y arrepentimiento. Decía Jerry Lee Lewis que si el rock and roll es la música del diablo, el country lo es de la culpa. Y sin duda que las canciones de los Lubin Brothers te muestran un aspecto poco luminoso, aparentemente, de la fe. Ellos viven además la frustración que tiene Ira crecientemente, según muchos creían, por no haber seguido la vocación de predicador que tenía. Todos en su pueblo de Sand Mountain decía que era alguien nacido para el púlpito. Sin embargo, se dedica a la música y en sus recitados, en medio de las canciones, reconocemos la capacidad que tenía para poder también hacer sermones por medio de ellas. Cuando intenta explicar Charlie en su libro, traducido al español, por cierto, magníficamente por la editorial Spop, nos dice también Charlie que ellos se veían de alguna forma atrapados por esa etiqueta de gospel. No era el tipo de música que querían hacer, pero Dios estaba siempre presente en su vida. Aunque huyeran de él o le buscaran, de ninguna de las dos formas podían librarse de él. Satanás es real, de hecho, es una canción en la que se expresa la realidad de esa vida trascendente del cielo y del infierno, de la presencia de Dios de la que no podemos huir. Él dice que no sabe, Charlie, si su hermano tenía miedo a la muerte, pero recuerdo una vez que intentaba no dejarle a solas con su mujer porque era un tremendo mujeriego, cuando, estando en su casa, le dice a su esposa que le demuestre que existe Dios, ¿no? Ella le hace mostrar la naturaleza en torno suyo, montañas, árboles, ríos. ¿Cómo no va a haber un ser superior? Él se queda callado, parece convencido del argumento, y le dice a continuación, cuando entra su hermano, ¿sabes lo que tenemos que hacer? Debemos dejar de perder el tiempo con estos borrachos y tocar solamente en iglesias. La versión que vamos a escuchar de la canción La vida cristiana de Christian Life es de los Byrds, una banda también mítica que tiene dos miembros también claramente con una profunda fe, como es el caso de tanto McGuinn como Hillman. Vemos que a Ira Lubin le molestaba tocar en ambientes cristianos porque decía que era como mendigar. Los predicadores siempre tenían que pedir dinero y les decían, estos chicos tienen sus discos de éxito y han venido aquí a la iglesia y no le dais más que calderilla, y estaban siempre intentando sobrevivir malamente cuando tocaban en iglesias. Pero dice Charlie que Ira tenía como vocación de predicador. Se sabía la Biblia al dedillo y todas las referencias las manejaba de memoria. Tenía un enorme conocimiento de la escritura. Lo que quiere decir en esta canción los Loving Brothers es como la Biblia afirma, creen ellos, uno tiene que servir a Dios o al diablo. Tal y como Dylan decía en su disco de conversión del año 79, no podemos servir a los dos. Y este era el conflicto de Ira, que a Dios no le podía engañar. Cuando llegara la hora de la verdad, en ese día del juicio, se pondría en evidencia la realidad de lo que somos. Y en ese temor y en ese respeto también vivía su vida, consciente de la trascendencia de sus actos y de su responsabilidad. Esta es la vida cristiana, según los Loving Brothers, en la versión de los Byrds.

Hammond High, los Reggae Cowboys, cometieron dos errores en homenaje a Clint Eastwood, que cumplió 96 años el domingo pasado y que además parece que han anunciado que se retira. Los Reggae Cowboys. Y vamos a cambiar de tercio para irnos de los Reggae Cowboys a Asleep at the Wheel, literalmente con la cabeza en las nubes. Asleep at the Wheel son una veterana y soberbia banda de Austin, Texas, en cuyas filas militó durante años el gran Tony Garnier, nieto de un trompetista de Nueva Orleans, bajista y contrabajista nacido en Minnesota en 1955 y que acompaña a Bob Dylan desde el año 89 como director musical de su banda. Escuchamos a Asleep at the Wheel con Tony Garnier en esta contagiosa versión del clásico de Count Basie, Jumping at the Woodside.

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5: Todo esto y mucho más en Los Ultrasónicos de Radio Radio Radio Radio. Bueno, pues ya estamos terminando esta segunda dimensión de Los Ultrasónicos y nuestro compañero mutante Kiko Alguera, que ha venido a incorporarse a la nave nodriza. ¿Qué tal, Kiko?
6: Pues bien, sudando dentro de esa escuela de calor que has inaugurado hoy, que ha inaugurado el tiempo, y que nosotros de alguna manera continuaremos, porque la tercera dimensión se titula Islas Sonoras y es un viaje por casi todo el globo terráqueo y obviamente aterrizaremos
5: Jamaica,
6: en Jamaica.
5: Claro. Bueno, pues nos vamos a despedir con otro Nashville Cat, el bajista Tim Drummond. Drummond fue el único bajista blanco que tuvo James Brown en su banda, pero también el único artista que ha coescrito canciones con Bob Dylan, Neil Young, Ray Cooder y J.J. Cale. Drummond tocó en Harvest con Neil Young y también en los discos de la llamada Etapa Cristiana de Bob Dylan. Tim Drummond tuvo el honor de ser citado por su nombre en una grabación del Padrino del Soul, la que vamos a escuchar para terminar. Y le da paso James Brown en el minuto 2:50, atención, y dice, vamos Tim, vamos Tim, y se lo dice varias veces. En esta canción, I Can't Stand Myself When You Touch Me. Y con este tema, James Brown con Tim Drummond, despedimos hoy esta segunda hora de Los Ultrasónicos. Recuerden las palabras de C.S. Lewis, vivimos en tierras de penumbra, pero hay luz en la oscuridad. Saludos, besos y abrazos del Dr. Soul. 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

Buenas noches, viajeros del espacio-tiempo. Surcamos ya la tercera dimensión de los ultrasónicos con Kiko Olguera en la cabina de la nave espacial y Jorge González en la sala de propulsión acústica, en la sintonía de Radio 3, Radio Nacional de España.

Contaremos con la colombiana Totola Momposina, con el grupo Corso Lalba, con los macaronesios, que engloban Cabo Verde, Madeira, Canarias y Azores. Es el grupo Entre Islas. Los caboverdianos Elida Almeida y Nancy Vieira, los cubanos Zanja All Stars y Buenavista All Stars, los jamaicanos Twinkle Brothers y Winston McAnuff and the Ligerians, Queen Omega de Trinidad y Tobago, Maya Kamati, el Mayola de Vanguardia de la Isla de la Reunión y el original y ambicioso Azuay. Azuay es un grupo en movimiento y con mucho ritmo que promueve la unidad e identidad cultural de Quisqueyo, en Taíno, la isla a la que Cristóbal Colón nombró la Española, que se encuentra dividida entre Haití y la República Dominicana. La música como arma de construcción masiva. Y seguimos conectados al rocksteady de la segunda dimensión del Dr. Soul, pues nos deslizamos sobre uno de los temas del dúo jamaicano originario de Kingston, Twinkle Brothers, del álbum Higher Heights, que grabaron hace 30 años con un grupo folclórico polaco, Trybuny Tutki. Este tema se llama Pireso Godzina y es un ejemplo fascinante de hibridación cultural transatlántica y polinización cruzada, que obviamente nos hace sospechar, por lo que diremos seguidamente, que la polinización siempre viene de Polonia.

Pues eran Twinkle Brothers con No me traiciones, mi amor, que era la traducción de esa canción polaca. Estos Twinkle Brothers, o en español los hermanos centelleantes, actuarán este verano en el Festival Rototón de Benicàssim el jueves 20 de agosto. Lo digo por si a alguien le apetece irse para allá y seguir en la escuela de calor que va a hacer este verano. En fin, ahora vamos a hablar del álbum que ha inspirado el espacio de hoy, el título. Se llama Islas Sonoras Volumen 1 y es la primera entrega de un proyecto del contrabajista de jazz mallorquín Per Bullosa junto con el pianista Xavi Torres y el batería Joan Terol, que tendrá luego una segunda parte y que pretende rescatar músicas y compositores vinculados a las Islas Baleares. No se trata de versionar, sino de recrear, de reinterpretar y traer al presente intentando atrapar en una elástica y densa red jazzística esos ecos sonoros que flotan en el aire y la memoria. Tenemos Mallorca de Isaac Albéniz, Vivre sans tu del grupo de pop Antonia Font, también hay cosas de un compositor y pianista contemporáneo Jaume Massi Porcel, que era también pianista, o el preludio número 20 en la menor del compositor polaco Frédéric Chopin, que residió en Valdemosa y que nos confirma que la polinización mayormente viene de Polonia. Lo escuchamos.

maravillosa divergencia, diversión sonora, variaciones de este preludio número 20 en la menor de Frédéric Chopin, que él compuso, como casi todos esos preludios, precisamente en esa época tormentosa y muy fría en la que pasó en Valdemosa. Todo el disco de este de Perugiosa Trio es una verdadera maravilla, Islas Sonoras, y lo recomendamos vivamente. Mientras ya seguimos navegando por el Mediterráneo hacia Córcega para presentar a uno de los grupos de música tradicional más interesantes que conocemos. Se llama Al Alba, y su último álbum, el sexto de su trayectoria, lleva por título Igrilli, o sea, los grillos, que según nos cuenta su líder, Giovanni Francesco Mattei, es en realidad la banda sonora o el hilo musical permanente de la isla. Se trata de un disco conceptual construido, según nos cuenta en un texto él mismo, y que acompaña al álbum, a contracorriente de las tendencias actuales del streaming, los vídeos y la escucha aleatoria. Invita a profundizar en la música a través de los textos de ese libreto que acompaña al álbum, pero también de otros que han subido a su web, para entender mejor este viaje musical que comienza por la propia isla y el cabaret, y a través del Mediterráneo nos lleva hacia Oriente e incluso África. La verdad que es en la canción más bella de este álbum, que es espléndido de principio a fin, se titula Di carne e dosse, de carne y hueso. La escuchamos.

L'alba, bellísimo, di carne e d'ossi, de carne y hueso, como todo el disco, que además es un disco extraordinariamente fresco y luminoso, y de hecho hemos elegido la portada del mismo como imagen para nuestro podcast. Lo podéis ver ahora en Facebook o cuando escuchéis el programa en otras nuevas ocasiones. Y estamos en la sintonía de Radio 3, en Radio Nacional de España. Esto es La Tercera Dimensión de los Ultrasónicos, con Kiko Helguera al volante de la nave espacial en esta tercera dimensión y con un viaje, en este caso marítimo. Estamos visitando Islas Sonoras y salimos ya desde el Mediterráneo al Atlántico para recalar en las Islas Canarias y hablar de un grupo musical y un proyecto cultural que se llama Entre Islas, Entre Islas, y que tuve ocasión de ver en directo en Praia, en Cabo Verde, meses atrás, el día de la inauguración del Festival de Jazz Criol. Su primer álbum se titula Macaronesia Volumen 1. Y lo que celebra es la diversidad y conexiones de los 5 archipiélagos del Atlántico Norte de origen volcánico y además conectados por cordilleras subterráneas que lo forman. Nada menos que Cabo Verde, las Islas Canarias, unas islas salvajes que no están habitadas, Madeira, que sí, y Azores, que también, claro. Un proyecto que, según sus impulsores, el músico caboverdiano AD da Costa y el músico español de origen canario Pablo Quintana o Pablo Queu, nombre artístico, dice que nacen del deseo de resaltar la riqueza compartida entre los archipiélagos y sus tradiciones a través de la música y promover el diálogo intercultural, pero también la preservación del entorno y el desarrollo sostenible. Otros músicos que participan en el álbum son Roberto Moniz de Madeira, Endu Carlos y Olusuel Emmanuel de Cabo Verde y Silvia Hernández y Ner Suárez de Canarias. Y se me olvidarán algunos otros porque sé que es un colectivo abierto y muy elástico. Vamos a escuchar Terra Querida.

0: Bellísima canción, Terra Querida, proyecto fascinante, Macaronesia volumen 1, muy recomendable como disco. Y para los que estéis, por ejemplo, en Madeira el próximo jueves 11 de junio, allí estará este grupo Entre Islas. Y en España, el viernes 12, el día siguiente, vuelan desde Madeira para actuar en el Festival Biorritmos de Lanzarote. Y bueno, vamos a hablar de Cabo Verde, donde yo vi a Entre Islas y me encantó, la verdad, un grupo fantástico. Pues Cabo Verde ha sido designada Capital Africana de la Cultura en 2028 y la verdad es que va a desarrollar un amplio programa de actividades con festivales, eventos, conferencias, mesas redondas, encuentros, exposiciones, residencias de artistas, etcétera, etcétera. Y también cuentan con proyectos urbanísticos, según nos han contado en la embajada, en los entornos urbanos y rurales, pero suponemos que son evidentemente de desarrollo sostenible. En fin, ya dimos cuenta semanas atrás en un programa dedicado al Atlantic Music Expo, titulado Ame Cabo Verde, corazón musical del Atlántico, por si lo queréis recuperar en el podcast los que no lo hayáis podido escuchar, del nivel y variedad de sus artistas. La verdad es que, no obstante, tuvimos que dejar fuera, por falta de espacio, algunas sonoras novedades, como el nuevo álbum de Elida Almeida, una de las voces más bellas de las islas. Su nuevo álbum, Espejo, es magnífico, y en él colaboran además otros grandes vocalistas como Grace Évora y Nancy Vieira, que es quien la acompaña en esta Daddy.
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Pues la canción Daddy, cantada a dúo por Elida Almeida y Nancy Vieira, las nuevas voces de Cabo Verde, del disco de la primera de Elida Almeida, que se llama Espejo, Espejo. Y bueno, ahora nos vamos ya hacia el otro lado del Atlántico, llegamos a Colombia y comenzamos a navegar, a entrar por el estuario del caudaloso río Magdalena hasta llegar a la isla fluvial de Mompós, donde nació hace 85 años, bueno, pues la inmensa cantante Totola Momposina, de ahí le venía su apodo, fallecida días atrás y reconocida universalmente como el alma viva de los ritmos afrocaribeños, como la cumbia, el bullerengue, el mapalé y el porro, desde que grabara su disco seminal La Candela Viva en 1993 para la discográfica Real World de Peter Gabriel. Mucho ha llovido desde entonces y ella ha estado actuando hasta hace relativamente poco, creo que 4 o 5 años. En 2025, no obstante, se publicó un EP monocolorado que recogía versiones inéditas de algunos de sus temas más conocidos, como La Verdolaga, Rosa, Tres Golpes o Garabatos. Garabatos es un canto precioso de que se usa mucho en el carnaval de Barranquilla. Barranquilla, que es la ciudad que está al final del estuario del río Magdalena. En fin, la canción que le da el título al EP, esto es la que vamos a escuchar, que se llama Mono Colorado. Es una toma del año 2000 que ella hizo con su hija Eurídice y su nieta María del Mar, que solo contaba 9 años. Es una muestra más de que la tradición se hereda y es la fuente de la creación. Ella se fue, pero las que vienen detrás siguen su estela, la renuevan y la multiplican. Mono Colorado. 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

Totó la Momposina, a la que hemos despedido, con 85 años ha pasado a la cuarta dimensión, aquí al ladito nuestro, y cantaba con su hija Eurídice y con María del Mar, su nieta, Mono Colorao. Para los que se incorporen ahora a la sintonía de Radio 3, Radio Nacional de España, estamos en la tercera dimensión de los ultrasónicos, con Kiko Elguera al volante de la nave espacial, o en este caso de la carabela volante, puesto que estamos haciendo un viaje náutico por las islas sonoras de todo el globo terráqueo. Y ahora nos vamos hacia el sur del Océano Índico, donde al este de Madagascar se encuentra la isla de La Reunión, que es un poco más extensa que Tenerife, tiene unos 2.500 kilómetros cuadrados y que forma parte de la República Francesa. Es un crisol de culturas de tres continentes, África, Asia y Europa, y tiene pues quizá un 25% de población de ascendencia europea, principalmente francesa, y el resto es africana, con buena parte malgache y de Mozambique, luego India y también China. La música mayola, que es una de las más famosas, surge en las plantaciones de esclavos africanos y era una manera de huir, ¿no?, de aislarse, era un lamento para soportar la dura realidad cotidiana. Pero era también una música prohibida y perseguida, pues se asociaba a ceremonias de brujería. Ese es el significado de la palabra mayola. Frente a ella estaba la tradición del sega, que es una música de origen europeo, cantada en criollo, también muy bella, por supuesto. Pero bueno, vamos a hablar de una de las figuras centrales en la proyección del mayola a nivel internacional y su inserción en las nuevas tendencias. Digo, eso frente a la visión folclórica tradicional del mayola de, por ejemplo, Daniel Guairo, que es una maravilla también. Ahora hablamos de la hija del poeta Gilbert Punia, una mujer que se llama Maya Kamati y a quien pudimos ver en directo en 2021 en uno de los conciertos de los Jardines de Predilla en Cáceres. Ella ha publicado un nuevo EP titulado Cash Cash, en la que se aprecia la fusión de lo orgánico con la electrónica, pero manteniendo ese tono melancólico de lamento ancestral, pero que al mismo tiempo es poderoso y vibrante. Y así certifica su entrada en las corrientes de vanguardia planetaria y en las carpetas de los DJs para las pistas de baile. Maya Kamati, Tournée Virée.

0: Patti Tourné Viré, Mayola de Vanguardia desde la isla de Reunión. Y bueno, otro proyecto muy original y ambicioso, como el de Entre Islas, que desafía las fronteras nacionales y las divisiones políticas para establecer vínculos culturales e identitarios, es Azuay, un grupo en movimiento, no solo musical, sino cultural, que promueve la unidad de Quisqueya, en Taíno, la isla a la que Cristóbal Colón nombró la Española y que, como sabéis, se encuentra dividida entre Haití y la República Dominicana. La fusión de ambas tradiciones musicales, que son muy, muy diversas, da un resultado sorprendente. Géneros y ritmos que convergen, canciones cantadas al unísono en haitiano y español y sus argots criollos. Y la verdad es que su primer álbum, publicado en 2021 y que se llama Artibonitio, es una maravilla. Es, digamos, una especie de mensaje contra fronteras artificiales, físicas y mentales, que la música, la alegría y la risa consiguen trascender. Y hemos subido a nuestro Facebook un vídeo fascinante en el que este grupo se monta en una guagua multicolor y se lanza a hacer una gira por la isla atravesando precisamente las fronteras o la frontera entre los dos países. Os animamos a que nos sigáis en Facebook, que nos sigáis también en Twitter y en Instagram, ahí en mi Instagram privado, Enrique Helguera -radio3, para que interactuéis y nos mandéis opiniones o incluso canciones hermosas que a lo mejor muchas no las conocemos. Ahora vamos a escuchar esta de Azuay que se llama La Otra Cara. Nos van a contar la otra cara de la historia.
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Y dejamos por debajo la otra cara de Azuay de su disco Arte Bonito para continuar en nuestro viaje e irnos a Cuba para hablar de Zanja Records, que es una joven discográfica que tiene un pie en La Habana y otro en España. Tienen un segundo volumen de Cuban Jam Sessions, o la reunión de talentosos músicos de la escena cubana actual que están vinculados al proyecto y que forman esta su orquesta estrella, que se llama Zanja All Stars, bajo la dirección del trompetista Julito Padrón. Y de su segundo disco vamos a poner el tema Palo Mayimbe, un tema que encierra picardía sexual, doble sentido y una espiritualidad lúdica relacionada con las deidades afrocubanas, la santería, y que proviene de los esclavos bantú de la cuenca del Congo. Es una composición de Javier Vázquez, que era el pianista y arreglista de la Sonora Matancera, y lo grabó Celia Cruz en un disco de 1956 dedicado precisamente a estos cantos. Ahora la rescatan, la recuperan y la hacen diferente con María Victoria Rodríguez en la voz, Emir Santa Cruz al saxofón y Eduardo Sandoval al trombón y muchos más.

Eran Zanja All Stars con este palo Mayimbe del Cuban Jam Sessions volumen 2, y de una orquesta naciente y prometedora a una consolidada y legendaria, la sucesora de Buenavista Social Club, Buenavista All Stars, en la que todavía están dos miembros de la original: Demetrio Muñiz, compositor y trombonista que está a cargo de la dirección musical y los arreglos, y Barbarito Torres, el prodigio del laúd cubano, y a los que acompañan Manuel Machado a la trompeta y también esto al piano, el hijo de Pancho Amat, Daniel Amat, y otros músicos, pero bueno, ya no puedo leerlos todos porque si no, no nos caben todas las canciones. Han editado un disco que se llama Una noche en La Habana, que recoge nuevas y sorprendentes versiones de temas muy, muy conocidos, como El Chanchano, Bésame Mucho, Lágrimas Negras, etcétera, grabados en directo, y otros como la música cubana, Bemba Colorá y Guantanamera, que esos han sido grabados en estudio. Tenemos que decir que, ¿verdad?, suenan, a mí me suenan como la Afrocuban All Stars de Juan de Marcos González, con arreglos, estructura y dinámicas musicales de una rutilante big band. Van a presentar el espectáculo en Madrid el 22 de julio en el Teatro Calderón, luego el 9 de agosto en la Semana Grande de Gijón y el 5 de septiembre en el Festival Vive Latino de Zaragoza. Yo nunca pensé que le podían dar, por ejemplo, tanta brillantez y aceleración hacia el baile a la Guantanamera, con sus arreglos y los contrapuntos afilados, restallantes, de la sección de vientos. Una maravilla, Guantanamera, Buenavista, All Stars.

Bueno, y dejamos por debajo Guantanamera un ratito, pero tenemos que seguir adelante porque si no, no nos caben todas las canciones. De Cuba pasamos a Trinidad y Tobago y a presentar a Queen Omega, una de las artistas más interesantes del reggae, cuya voz y estilo tiene rasgos propios del soul y el gospel. Ella además la podremos ver este verano en el Festival Rotontón de Benicàssim del 16 al 22 de agosto. Vamos a escuchar al menos un pedazo de su canción No Love.

Dejamos a Queen Omega y No Love por debajo un ratito, pero vamos a terminar nuestro recorrido por algunas de las islas sonoras que hay en el planeta Tierra, fondeando en Jamaica, con el último álbum de uno de los artistas que más nos gustan, el veterano Winston McAnuff, que desde hace mucho tiempo radica en París. De hecho, en su último álbum, Africa My Destiny, le acompañan dos de sus hijas, Kush y Nadia, además de una banda francesa, The Ligerians. Este poderoso primer sencillo que vamos a escuchar lleva un mensaje profético a muy corto plazo. Se titula la canción Story Comes to Bump. La historia se va a estrellar, se va a dar el batacazo. Y añade en un segundo párrafo, lo lamentarás y mejor que tengas aceite para tu lámpara. En fin, los ultrasónicos nos desconectamos en unos minutos de nuestro tambaleante planeta y si el domingo que viene seguimos haciendo historia, aunque estemos destinados a estrellarnos, volveremos a las 19 horas con nuevas y potentes radiaciones sonoras en tres dimensiones en la sintonía de Radio 3, Radio Nacional de España. Winston McAnuff, Story Comes to Bump.

0: Son las 10, las 9 en Canarias.
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La canaria Yavi colaborando en el disco de Guillerme Zapata, integrante del grupo Bifana, abriendo esta noche Lugares Ocultos de Radio 3. Hola, ¿qué tal estás? Hemos escogido este disco debut de Guillerme Zapata, titulado Secreto, para recibirte en esta noche de domingo. Si nos estás escuchando en directo, soy bienvenido a esta hora que va de las 10 a las 11 de la noche, de las 9 a las 10. Si nos escuchas desde Canarias, y como decimos siempre, la hora la pones tú si lo haces a través de los podcasts en la web y la aplicación de Radio 3. Te proponemos, como siempre, rascar por los rincones sonidos que nos interesan, algunos que nos sacan una sonrisa, como es el de Yavi y Guillerme Zapata, y lo será también, pues, por ejemplo, cuando escuchemos al dúo Doble Capa, y otros que abordan cuestiones que nos remueven. Salomón Redón está a los mandos técnicos, Cristina Moreno a los músicos. Gracias por escuchar Radio 3.

Danae Suárez, a la que conocimos con su segundo disco, Palabras Manuales, cantante y rapera nacida en 1985 en el distrito de Cerro, en La Habana, Cuba. No temeré es una canción incluida en su disco Cambio del año 2024, que ha recibido dos revisiones por Flava Music, una instrumental, una de ellas estará la otra. No temeré el remix de Flava Music para Danae Suárez. Estás en Lugares Ocultos en Radio 3, hoy con ganas de sonidos que agiten cuerpo y mente. Yo lloré porque me dolía mucho. Es el último disco de Doble Capa, el dúo de batería y guitarra Cigar Box que forman Ariane y Mario. El primer single se tituló Planes de Mierda y lo que ahora escuchas, otra muestra de su planteamiento, Vienes en un estado lamentable.

Vocaliza es el proyecto de la cantante, compositora y productora española Elisa Pérez, que en 2025 celebró su 10º aniversario musical. Desde hace 3 años, desde 2023, Caliza ofrece su propia adaptación musical de El gabinete del doctor Caligari, que ha presentado esta primavera en Alemania. Esta era Un sonámbulo, el inicio, la obertura, diríamos, de Despierta, unos instantes de esa oscura noche. El disco de Caliza, que dice, creo, inspirada también con la ayuda de Mozart o de Brahms. Eso sucedió entre los últimos meses de 2022 y principios de 2023. Hoy en Lugares Ocultos vamos a escuchar avances de Camille, lo último de Lindt o Tigran Hamasyan. Y la memoria también es importante en Lugares Ocultos. Hoy nuestros recuerdos nos dejan dos obituarios. El de Sonny Rollins, el saxofonista, uno de los gigantes del jazz, y de Toto La Momposina. También escucharemos y haremos referencia al último concierto que ha dado Caetano Veloso en España. Pero por ahora nos vamos a esa expedición al Himalaya que retrata el Urra, este tema de Sara Zozaya.

La donostiarra Sara Zozalla estará presentando su EP ATA el próximo 9 de julio en el BBK de Bilbao y en Compton Martin, en Reino Unido, estará el 19 de agosto. Son las fechas anunciadas, públicas, de Sara Zozalla para este verano. Un tema en el que nos llevaba por paisajes nevados, el Urra, de su disco ATA. Sara Zozalla sonando en Radio 3. Y los pasos que ahora seguimos son los de la francesa Camille.

0: La Terre es un avance de su próximo disco, de la cantante Camille. Si en el pasado Lugares Ocultos escuchamos el recordatorio de Fela Kuti sobre lo indispensable del agua, hoy Camille imagina una vida sin este planeta que urge cuidar.
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Caetano Veloso ha estado en Madrid el pasado jueves en lo que se ha anunciado y sentido como su despedida de los escenarios españoles. You Don't Know Me, de su disco Transa, el de su exilio londinense con Gilberto Gil, asimilando sonidos urbanos de los 70, de las calles de Londres, era ese disco Transa, un esencial del músico, de uno de los músicos más carismáticos de Brasil, que el próximo 7 de agosto cumplirá 84 años. Seguimos en Radio 3, Lugares Ocultos, Totó la Momposina.

Su despedida en el Congreso de Colombia rompió, como era de esperar, el protocolo entre color y tambores. Recibió su homenaje Totó la Momposina, fallecida en México el pasado 17 de mayo y reconocida como una de las grandes voces de Colombia, la guardiana de la música caribeña. La noche tiene miles de ojos. The night has a thousand eyes. Sonny Rollins.

Funeral Rites on Planet Saturn. Rituales funerarios en el planeta Saturno es el último disco del músico nigeriano Lint, escrito L-I-N-T-D. Un diálogo entre los sonidos de la historia de la música negra y el surrealismo de la realidad contemporánea, dice el propio Lint. Era metal, en colaboración con Sam Rai e Inani Yendai, en una recomendación de nuestra compañera Mónica López. Si tú también quieres proponernos o compartir un rincón musical para estas noches de domingo, ya sabes, escríbenos a lugaresocultos@rtve.es. Gracias por estar ahí, por escuchar Radio 3. Ya sabes que puedes encontrarnos en la web y la aplicación de Radio 3. Comparte estos lugares ocultos con tus amigos, amigas, compañeros. Y hoy los vamos a cerrar con el pianista armenio Tigran Hamasyan. Su último disco se titula Manifest e incluye este Wartime Poem, este poema para tiempos de guerra, que es un homenaje, un recordatorio que dedica a aquellos niños y niñas que consiguen crear mundos de color, sueños y esperanza en medio de las guerras, también a quienes se tienen que desplazar por culpa de ellas. Puedes verlo también en el vídeo que ha creado acompañando este Wartime Poem Tigran Hamasyan. Lo hace pues no desde la pena, desde la tranquilidad, sino desde la energía del rock progresivo para pues escoger el camino de la nobleza y el amor. Así nos despedimos de este Lugares Ocultos. Salomón Redón y Cristina Moreno, te deseamos que tengas una feliz noche y enseguida tendrás por aquí a Santi Alcanda con Cómo lo oyes. Feliz noche, adiós.

0: Son las 11, las 10 en Canarias.
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0: Danny Elfman, en la banda sonora de la película Eduardo Manos Tijeras, año 1990, esa introducción. Danny Elfman, al que sigo desde que en los 80 formó la banda Oingo Boingo y luego pues ya se convirtió en uno de los compositores de bandas sonoras de películas más importantes de los últimos 30 años, sin lugar a dudas, ¿no? Todo tipo de músicas, no solo las músicas de Tim Burton, que va a ser principalmente lo que va a hacer Danny Elfman en las noches del Botánico. Y vamos a hablar con uno de los grandes creadores de conciertos, de giras, desde ¿cuántas décadas? Yo creo que ya van 5 décadas casi, o 4 décadas, Julio Martí.
1: En la quinta ya.
0: Década.
1: Este año, Santi, celebramos el 50 aniversario de yo empezar a hacer shows, el 10º aniversario del Botánico y mis 70 años de edad.
0: Impresionante.
1: Va todo cuadrado.
0: Bueno, Danny Elfman, para mí, unas ganas enormes de poder verlo, de poder escucharlo.
1: Esto es uno de mis sueños hechos realidad, para contarte. Danny iba a venir el año pasado, ¿ok? Ajá. Estaba ya todo hablado. Y de pronto, cuando lo íbamos a anunciar, llama y dice que le ha salido una película que no la puede renunciar, Julio, perdóname, pero te juro que voy a ir en el 2026. Bueno, aquí está, ha cumplido tu palabra.
0: Y va a hacer músicas preferentemente, o
1: sí, solo va a hacer
0: solo
1: músicas
0: de Tim Burton. De película de Tim Burton, de Beetlejuice.
1: Y Tim le ha preparado unos audiovisuales específicos para el show, que son de estreno absoluto, ¿ok? O sea que va todo con audiovisuales hechos por Tim Burton para el espectáculo.
0: Bueno, pues aquí estamos en hoy. Vamos a dedicarlo a Noches del Botánico con Julio Martí y también tenemos a Chechu Altuve. Chechu Altuve, buenas, ¿qué tal?
2: Muy buenas.
0: Bueno, aprovechando el año sabático, sin Carretera de los Secretos y tirando con lo tuyo, en solitario.
2: Eso es, ya que este año Los Secretos no estamos girando, se ha aprovechado para hacer una gira yo.
0: Así oye, no que estaría mal que el año que viene Julio Martí os pillara para 2027 Noches del Botánico. Ya, es un sitio para Los Secretos.
2: Ya hemos estado.
0: Ya habéis estado.
2: Y si hay que repetir, se repite.
0: Sí, porque este año sabático, con nuevo álbum que vais a grabar este verano.
2: Estamos en ello.
0: Estáis en ello. Bueno, pues vamos a escuchar otro de los temas que pueden sonar en el escenario de Noches del Botánico, 10º aniversario, cada año mejor, y Alabama Shakes. Poder verlos en directo. Por ejemplo, con temas como este, Hang Loose, del álbum de 2012, Boys and Girls.

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0: Bueno, y tener a Maniobras Orquestales en la Oscuridad, OMD. Y este tema, Enola Gay, ¿no? Un tema universal que fue un éxito total en los años 80. Fue el primer álbum de OMD, Organization, editado en 1980. Julio, bueno, esto también es un revival de mucha gente de contemporánea a mi edad. Que bueno, yo tenía 20 años cuando este tema explotó en todo el mundo. Y es toda una novedad que puedan estar en Noches del Botánico.
1: Bueno, como sabes muy bien, nosotros tenemos un público, pues ese, de nuestra edad, okay, que lleva años pues pidiéndonos artistas un poquito en esta onda explosiva de que triunfaron en los 80, ¿no? Y bueno, el OMD no había venido todavía al festival, surgió la posibilidad y bueno, es una oportunidad que no podemos perder. Efectivamente va a ser pues otro de estos conciertos llenos, con un público, pues ya sabemos, con muchas ganas, porque como muy bien sabes, lo que mola es ver estos grupos en el Botánico.
0: Sin duda alguna, con esa cercanía y con ese entorno natural que hay, ¿no? Bueno, estamos recordando a OMD, pero también podemos vivir el presente de Two Door Cinema Club, que es una de las grandes bandas británicas, bueno, irlandesa en este caso, y tener la posibilidad, como el año pasado pudimos ver a Parcels, a los australianos, ¿no?, que están en boga, ¿no?, y poder traer a Babasónicos desde Argentina, que es otro gran momento que yo espero ver, porque no los he visto nunca, aparte, ¿no? Y... bueno, Love of Lesbian, 3 días, Love of Lesbian, Julio.
1: Sí, sí, bueno, 3 días y 3 días agotados, porque ese fue el acuerdo. Me dicen que iban a hacer algo más grande y me dice, bueno, en vez de hacer un Movistar, pues aunque sea otra manera de rendimiento, preferemos hacer 3 noches del Botánico. Y bueno, no es habitual que un grupo de estos tome la opción de tocar más días para lo que podrían hacer uno solo, porque prefieren pues eso, disfrutar del público, de su público en el Botánico, que es donde pues tenemos unas condiciones pues ya no solo de espacio, sino sónicas, ¿no sabes?, de sonido tanto en el escenario como en el público, que la recompensa pues es superior, ¿no? Y hay gente que prefiere el compromiso artístico al negocio, lo cual pues se agradece.
0: Y más a artistas y grupos hispánicos, 21 está también ahí, Sinova, Ginebras, y más hispanoamericano como Elvis Crespo, vuelve Rubén Blades con todo a la Big Band, no sé si se me escapa alguien, por supuesto, Silvana Estrada. La escuchamos un poquito de Silvana y seguimos hablando con Julio Martí de esta nueva edición, la décimo aniversario de Noches del Botánico, desde el pasado día 3 hasta el día 31 de julio, que acabará con Cultura Profética y Santa Marta. Bueno, vuelve Tom Jones, vuelve Van Morrison, que no puede faltar. El Gruñón yo creo que se siente muy cómodo en vuestro escenario, ¿no?
1: Bueno, tiene gracia, ¿no? Detrás de él tantos años, a última hora, el año pasado dijo que quería venir y nada más terminó el festival, nos llamó la gente de, oye, si queréis el año que viene, le ha encantado. Repetiría.
0: Sabía que tenía que ser así. Bueno, vamos a escuchar un poquito de Silvana Estrada y seguimos hablando con Julio Martí.

0: Vuelve Silvana Estrada a los escenarios, al escenario de Noches del Botánico. Como hemos dicho, que también vuelve Van Morrison, como vuelven Chic, con Nile Rodgers ahí al frente, para que el mundo baile felizmente. Es que es de lo mejor. Escuchar Cuela en Degano, escuchar a Chic en una noche de verano y ponerte a bailar, es que es completamente bestial. ¿Qué es lo más difícil que ha sido en esta edición a la hora de programar, Julio Martí?
1: Bueno, difícil es todo un poco, pero ya tampoco es tan difícil entre tú y yo, porque claro, hay muchos artistas que quieren venir y hay que conseguir pues hacerlos cuadrar. Mi selección de cosas que me ha costado un poquito más, pues bueno, John Legend me ha costado un poquito, porque es un artista de muchísimo, muchísimo valor y prestigio. Y convencerlo para hacerle el Botánico, pues bueno, ha llevado sus más y sus menos, pero lo hemos logrado. ¿Qué otros artistas han sido así potentes, que han sido un poquito complicados? Han habido varios.
0: Desde luego, Pat Metheny no lo es contigo.
1: No,
0: pues como un hermano para ti.
1: Sí, Pat Metheny es familia. Pat Metheny, bueno, y además ha hecho un disco espectacular. No sé si soy González ahí. Es una maravilla, estoy contentísimo porque creo que le hacía falta un disco que volviera a retomar la continuidad de lo que se llamaba Pat Metheny Group. Claro, ahora ya no usa ese nombre, murió nuestro queridísimo Lyle Mays, pero esa manera de afrontar la música está muy presente en este nuevo Side Eye 3, este nuevo proyecto de Metheny, que va a ser una maravilla allí en el Botánico. Y bueno, uno de mis grandes amigos, ¿no?
0: Sin duda. Y también flamenco, no va a faltar el flamenco con el gran Gerai Cortés, que es una auténtica barbaridad, con Aika también. Niña Pastori y La Tania. No falta el flamenco, ¿eh? No falta.
1: El Omega,
0: que es quien arrancó ya el pasado día 3. Y bueno, esta noche tenemos a Tudor Cinema Club, los irlandeses en este momento. Bueno, nos está cediendo en este momento Julio Martí la voz. Bueno, la verdad es que la competencia, el que esté Matt Cool ahí, que hay mucho festival subiendo los precios probablemente y bueno, dificultan la hora del fichaje, ¿no? La hora de contratar.
1: Sí, eso es lo que más dificulta hoy en día, el tema económico, ¿no? Pero bueno, nosotros siempre tenemos la suerte de artistas que están que bueno, que nos conocen, porque claro, ahora la clave es que aunque han subido los precios, después de 10 años ya son muchos los agentes, los artistas, que saben que en las noches de Botánico es otra mirada muy diferente al evento, ¿no? Al show, porque son shows que se convierten en recuerdos imborrables, que consigues una lealtad con tu público, ya es esa prueba de bomba. O sea, yo estuve allí esa noche escuchando a mi artista favorito dando un show espectacular, ¿no? Entonces, ese tipo, esa búsqueda no es solo nuestra, es de los propios artistas. Entonces, bueno, nos vamos convirtiendo en lo que queremos, en ser una especie de referencia no solo nacional, sino internacional, y siempre somos, pues eso. Mira, es el primer año que te puedo decir que tengo ya más peticiones del 2027 de mi vida, ¿ok? Siempre te puedo decir, estamos negociando algo para el 2027. Ahora mismo voy desbordado con peticiones para el 2027, ¿no?
0: Qué fuerte, qué fuerte.
1: Eso habla muy bien de nuestro festival, sí.
0: Bueno, Pablo López, M-Clan, Sinova, también hay artistas españoles.
1: Y a Kat, chicas, no te olvides tampoco.
0: Claro, Rigoberta Bandini. Que no se me olvide, pero desde luego internacionales, que no se olvide Garbage, naturalmente Belan Sebastian, que no les he visto nunca. Bueno, sí, les he visto una vez hace muchos años y me apetece muchísimo volver a verlos. Los Cooks, The Cooks y ZZ Top. Bestial, ¿no?
1: Bestial, ZZ Top es una gran posibilidad de ver, pues eso, a Billy Gilmour en su máximo esplendor. Ahí sonará, pues eso, con esa contundencia que el grupo siempre ha tenido y con ese grupo tan magnífico. Bueno, total, ZZ Top es uno de los grandes días también del festival, que bueno, que se agotó en nada. O sea, estos shows fueron vistos y no vistos, que también, bueno, habla muy bien del público. Es como, yo lo digo con Rubén Blades, ¿no? Porque es la tercera vez. La primera vez se agotó una semana antes. La segunda vez se agotó 2 meses antes. Y esta tercera vez se agotó el primer día que salió a la venta.
0: Una curiosidad, Rick Astley, que yo que era un éxito de los años 80, Gonna Get You Up, y quería cerrar con Jet Goldblum y la Mildred Snitcher Orquestra con la voz de Ariana Grande. Jet Goldblum, el actor Jet Goldblum, ¿no? En Jurassic Park y tantas otras películas. Esto es de lo que más ilusión me hace con Danny Elfman, Julio.
1: Bueno, igual que a mí, son mis dos eventos del festival. Yo que soy también un gran aficionado al cine, pues tenía una ilusión tremenda en lo de Danny Elfman, te digo que ya llevo tiempo tras ello, que iba a hacer el año pasado, y lo de Jeff Goldblum, en cuanto vi la oportunidad, porque no creas que hace muchos shows, y realmente los hace para disfrutar, porque Jeff Goldblum, como te puedes imaginar, es un artista que no necesita... No, económicamente
0: nada, dinero,
1: nada, porque es una superestrella de Hollywood. Ahora mismo está con la segunda parte esa del Wicked, que lo pillamos cuando estaba haciendo la promoción y, joder, disculpa Julio, que estoy con el maldito Wicked. y nada, nos está con unas ganas tremendas y nos está diciendo que vamos, que ha visto todo, le hemos enviado vídeos del Botánico y está con unas ganas espectaculares de presentarse en Madrid. Va a ser un show, pues eso, de un personaje carismático. Ya sabes que, aparte de que la música va a ser una gozada, su simple presencia pues va a ser, vamos, va a tener mucho aura y mucho carisma, que es algo que también nos encanta. Y encima comparte escenario con un espectáculo en la primera parte que se llama Take Me to the River, dedicado a Nueva Orleans, elegido por ellos mismos y recomendado por ellos mismos, que es una auténtica gozada y va a ser pues una noche... muy especial también, sí, de las más esperadas por mí.
0: Bueno, repiten Diana Krall, repite LP y Tom Jones, espectacular. Sí. Lo del año pasado con Tom Jones es inolvidable.
1: Es que este hombre es el, entre tú y yo, es el músico que más me ha sorprendido a su edad, porque hay cantidad de gente mayor que lo hemos traído, que están, ¿sabes? Y ves que se, bueno, claro, que se van haciendo mayores. Lo de Tom Jones no tiene explicación. Entre
0: tuyo, no la tiene, es impresionante. Oye, Julio, te agradezco mucho que en estos días además estáis hasta arriba con las noches del Botánico. Mañana, el lunes, descansáis, así que te agradezco mucho que te hayas puesto al teléfono para contarnos cada edición de Noches del Botánico aquí en Radio 3, como lo oyes. Muchas gracias, Julio. Nos vamos con Jet Goldblum.
1: Un abrazo
0: fuerte, Julio.

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0: final feliz, una canción que apareció en 2021 de Chechu Altuve, y le tenemos aquí porque está ya con bolos, va a tener el próximo concierto en la sala del Movistar Arena este próximo 12 de junio, y que cae en sábado.
1: Es viernes.
0: Este próximo 12 de junio. Y aquí
1: no
0: estás.
1: Juega la selección, no
0: hay nada.
1: No hay conflicto. Hay noches del botánico.
0: Que no sé qué es lo que habrá ese día.
1: No es conflicto tampoco.
0: Pero bueno, me es igual porque yo voy a ir a verte a ti.
1: Maravilla.
0: A la sala, lo tengo clarísimo.
1: Gracias.
0: Y bueno, llevas desde 2019 que estabas ahí con tu carrera en solitario. Los Madison no había quedado tiempo atrás.
1: Eso es.
0: Fíjate que de vez en cuando alguien me comenta, oye, ¿y qué pasa con los Madison? Digo, ojo, pues has oído a Chechu Altuve, macho.
1: Más de una vez.
0: Unos discos ya. Sí, ¿verdad? Te preguntan.
1: Me siguen preguntando, oye, ¿cuándo volvéis los Madison? Digo, pues.
0: Va a ser que no. Y bueno, en 2019 te llama Álvaro Urquijo, Los Secretos.
1: Eso es.
0: Y te haces un secreto. Te conviertes en un secreto.
1: Primero entro a grabar los coros de Mi Paraíso. Y solo hacer la gira de los vuelos de Mi Paraíso, y al año siguiente ya, bueno, ese mismo año, a finales de año, ya me dijeron que se me sumaba a todos los conciertos, y desde entonces, 7 años.
0: Y desde entonces, ya estáis ahí gestando nuevo álbum, pero eso ya lo hablaremos con
1: hay que hablarlo con jefatura.
0: Hoy venimos a hablar de Chechu Altuve. ¿Qué ha estado pasando para que, bueno, primero que se está girando mucho y te da menos tiempo para poder componer y dedicarte a tu propia carrera en solitario?
1: Eso es. Es que si te das cuenta, el año pasado fueron más de 90 conciertos de Los Secretos.
0: Buah.
1: Entre unas cosas y otras, y entre eso y que yo, cuando me tenía un hueco, me iba a mi casa, a Cantabria, a descansar y a desconectar.
0: ¿Eso cuando no te llama Miguel Ríos?
1: Cuando no me llama Miguel Ríos para grabar coros en su disco. Entonces, sinceramente, la verdad es que no he tenido tiempo y tampoco podía planificar nada. Este año sí, no había fechas de Los Secretos, yo podía planificar alguna cosa más. Y eso lo estoy haciendo. He estado girando en acústico yo solo. Ahora tocan este concierto en la sala del Movistar. En agosto estoy en el Pomera Fest de Lleida, en los Pirineos. Y voy a seguir haciendo conciertos hasta final de año, hasta que empecemos el año que viene Los Secretos otra vez.
0: Claro. El retorno, el año sabático. Hemos comenzado escuchando este final feliz. ¿Qué tiene que pasar para que salga una canción como esta?
1: No es de las
0: Porque
1: canciones...
0: Porque de repente aparecen.
1: Sí, en mi caso sí, o sea, me tiene que pasar algo, pero sale muy rápido. Normalmente las canciones a mí me salen muy rápido. Si no salen muy rápido, no salen frescas, normalmente las suelo descartar porque están demasiado forzadas. Pero esta sale muy rápido, la verdad. De hecho, cuando la hice no tenía nada que ver a cómo se grabó con banda después. Pero bueno, sí.
0: Parto sin dolor.
1: Sí, la verdad es que no. Si veo que me atasco, me siento y me atasco... Creo que suelo descartarme, suelo quedar con alguna frase que me gusta, pero poco más.
0: Bueno, vamos a escuchar otro de los temas, este más reciente, de 2023, Déjà Vu. Uh-huh. Bueno, como aquel álbum de Crosby, Stills & Young, ¿no?
1: Sí.
0: Aquel primerísimo álbum, Déjà Vu, según una canción del propio David Crosby.
1: Y como una canción de César Pop también, que se llama Déjà Vu.
0: Sí.
1: O sea que... Sí,
0: y también hay unas... serie de guitarras que se llaman Déjà Vu también.
1: ¿Ah, sí?
0: Sí, creo que la que llevaba el otro día, que se la había Alex Muñoz.
1: Puede ser.
0: Una Stanford o como se llama así, y de las series Déjà Vu.
1: No sabía.
0: Bueno, pues
1: investigaré.
0: Escuchamos a Chechu Altuve. ¿Recuerdas el momento en que te salió esta?
1: No. Miento, sí. Esta fue post-pandemia. Me daba la impresión de que todos los días era como el día de la marmota, ¿no? Y de ahí vino un poco la idea, y también salió en una mañana. Salió
0: esto rápido. Ya me ha pasado a mí.
1: Esto es.
0: Ahí estamos. Estamos con Chechu Altuve. No olvides, este próximo viernes, día 12, en la sala de Movistar Arena.

0: Bueno, ¿cuáles son los discos que tienes más calientes ahora rodando o sonando en las redes o donde sea, como lo escuches?
1: Estoy muy, muy, muy enganchado a un tipo que se llama Foy Vance, uno irlandés. Acaba de sacar un disco nuevo hace un par de meses, creo que ha sido. He tenido la suerte de verle.
0: Otro irlandés, como Glenn Hansard, que también te gusta bastante.
1: Foy es no irlandés. Glenn Hansard es de Dublín, yo creo. Pero este tío canta es descomunal. O sea, yo no he visto una cosa igual. De hecho, una de las canciones, el próximo single, lo digo abiertamente, espero contactar con él de alguna forma. El estribillo de esa canción es igual que un estribillo de una canción de Foy Vance, porque, o sea, era imposible no copiarle algo a este tipo. Yo no creo, o sea, yo lo hago más como un tributo que como apropiarme de algo que no es mío. Para mí es un tributo a un tío que canta y que compone, que es una locura. Estoy muy enganchado.
0: Bien, con Foy Vance. ¿Qué te apetece tocar en esa Gibson
1: J45,
0: eso es.
1: Pues el single que he sacado hace unos meses, que se llama Con Uno Menos, que sonará el día 12. El día 12 sonará con banda, que voy con toda la banda. Pero así, tal y como salió de casa, es una guitarra acústica y una voz.
0: Estamos con Chechu Altuve y estaremos con él también este próximo viernes, día 12, en la sala de Movistar. Radio 3, como lo oyes, Chechu Altuve.

0: Pues estaba viendo aquí una entrevista que te hicieron estos buenos amigos de Vinyl Root,
1: sí,
0: ¿no?
1: Sí, sí.
0: Y
1: he estado con ellos hace unos días.
0: Y he estado viendo una foto que tienes de ahí del disco de Los Secretos de Cambio de Planes, en el que te insertan a ti y llevas una camiseta de James Taylor.
1: Sí, señor.
0: Eso ya sabes lo que significa aquí, en mi vida.
1: Esa camiseta viene de un concierto
0: en el auditorio,
1: en Barcelona.
0: Yo
1: creo que fue hace 2 años o 3, no recuerdo exactamente cuándo, yo para las fechas soy un desastre. Pero sí, le vi en Barcelona, una locura.
0: Bueno, ¿qué ha pasado con Uno Menos, lo que acabamos de escuchar?
1: Bueno, es un tema que habla de... Normalmente no lo suelo contar, pero es una decisión que tomé hace muchísimos años, que es que no quiero tener hijos, decido no ser padre, y habla de eso, de tener que separarme. Ya me ha pasado en 2 ocasiones, porque son dos cosas incompatibles, yo creo, ¿no? Pues es dos personas, una quiere tener hijos y otra no, creo que eso en cualquiera de los casos acabaría mal. Entonces,
0: y ahí manda ella.
1: ¿Eh? Claro que sí.
0: Ahí manda ella.
1: Claro, sí.
0: Claro, claro está. Bueno, hemos escuchado Con Uno Menos y me apetece escuchar algo más. ¿Qué te apetece? Sí. ¿Cómo vamos de tiempo, Jorge Ferreiro, en el control técnico? 48:38, tenemos de sobra para otro tema más, hablar e irnos con una canción.
1: Esto es Dejar de luchar contra mí, que habla un poco también de una temporada que pues no estaba muy allá de la cabeza, como estamos muchos, ahora que está muy de boga el tema de la salud mental, de eso habla esta canción.
0: Es una boga, sí.

0: ¡Qué maravilla! ¡Qué maravilla! Chechu Altuve, Chechu Altuve, puedes disfrutar de Chechu Altuve. Bueno, ¿vas a estar con banda o...? Y,
1: eso es.
0: ¿Y cuál es la banda?
1: Danny Griffin, wow. La batería.
0: Fíjate, Danny Griffin, un histórico también de los secretos en su tiempo, ¿no?
1: Un americano con un pesazo increíble. Va a estar Pau Álvarez.
0: Bien.
1: Teclista de Merendi y ahora también está con Revolver. Va a estar Alex Perea, que es un fichaje de última hora, el hijo de Pablo Perea, que también va a venir a cantarse un tema, por cierto.
0: ¿Y canta de bien como el padre?
1: Canta y toca la guitarra que flipas.
0: Sí,
1: sí, sí, es una máquina. Sangre fresca, además.
0: Pablo Perea, la trampa, ¿recordáis?
1: Eso es. Y como no, mi hermano, yo no me subo a un escenario, si podemos los dos, no me subo a un escenario si no es con él.
0: Los hermanos Altuve, los hermanos Madison, también conocidos en su momento.
1: Eso es.
0: Y yo quiero despedirme con una canción que es Entre tú y yo, de los Madison, del álbum Compás de Espera.
1: Perfecto.
0: Y además, con el deseo de que algún día se vuelva a reeditar este álbum, Compás de Espera, con alguna grabación o maqueta o historias, ¿no? Por ejemplo, este tema, Entre tú y yo, lo que salió en el álbum, pues era un tema de tres 55.
1: Sí.
0: Pero la versión que yo tengo, sí, que me la diste en su momento, sí, es una versión de las que a mí me gustan. Es decir, tipo lo que haría Wilco, lo que harían los Doves, ¿no? Sí. O lo que harían Eagles. Es decir, tira con el solo, tira para adelante, porque la canción es una joya, ¿no?
1: Sí, y es el final de la canción está en el disco. Al final de la última canción, dejando un tiempo de silencio. Sí, sí, sí. Al final de la última canción está.
0: Joder, sí, sí. ¿Y aparece en Spotify tal cual?
1: Debería aparecer en Spotify tal cual.
0: No.
1: ¿No?
0: No, ese es el tema.
1: Pues en el disco, en el
0: si
1: CD
0: tienes
1: está.
0: El CD, eres un afortunado, por
1: en
0: lo tanto.
1: En el CD está, sí, sí.
0: Bueno, pues reivindiquémoslo para Spotify, así lo podréis disfrutar. O Spotify o cualquier otra red, perdón por la publicidad esta. ¿Cómo estamos de tiempo, Jorge? Pues con esta nos vamos.
1: Perfecto.
0: Gracias por estar aquí una vez más, Chechu Altuve.
1: Santi.
0: Este próximo viernes 12 de junio va a estar en directo con toda la banda en la sala de Movistar.
1: Eso es, gracias una vez más. Siempre que levanto el teléfono estás y da gusto venir a hacer entrevistas y tocar en directo. Es una pasada contigo, de verdad.
0: Está, ya sabes que yo moriré con las botas puestas.
1: Así me gusta.
0: Jorge Ferreiro, siempre gracias.
1: Un placer.

0: Son las 12, las 11 en Canarias.
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Bien, pues aquí estamos. Bienvenidas, bienvenidos esta semana en nuestras Islas de Noche, territorio de actualidad. Siguen surgiendo barbaridades como esta versión de Pablo Solo y compañía, que no son otros que Moisés Ruín y Fernando Volado. Ahí la banda en plena forma, versionando ni más ni menos que a Spinetta, este Bajan del tercero de Pescado Rabioso de 1973. Spinetta a tope y Pablo Solo y la banda pues a pleno rendimiento y engrasados que da gusto. Otros que también están ahí en su prime son los asturianos Pacharetto, su disco Ve la Luz en plataformas el próximo día 11 de junio, luego lo hará en formato físico. Lo de Pablo Solo, por decirlo, es versión grabada a trío ahí en el estudio de Pablo, grabando y regrabando canciones y en este caso versiones, a la espera de que vea la luz el próximo de Pablo Solo y más cosas que tiene por ahí pendientes. Volvemos con Pacharetto, que decía que ve la luz en plataformas el disco el próximo día 11 de junio, luego en formato físico, de momento en primicia aquí en Islas de Robinson, por cortesía de uno de sus miembros, de Diego Tioda Manfred, que para algo es Robinson de Pro. Y así que estrenamos una de las canciones que no han salido aún como single aquí en Islas de Robinson. El disco se va a titular Una Cebolla Entera, va a ver la luz en Casbah Producciones. Ahí están Manfred, Ronnie Río, Pedro Puma, Héctor Castañón y Rubén Casal. Y pues eso, si algo es bueno, como dicen ellos, lleva siempre una cebolla entera. Y esto que suena es La Ira.

Y aquí seguimos a tope en Islas de Robinson con Pacharetto y esta ira, la ira de su disco, una cebolla entera que verá la luz, pues como decía antes, el 11 de junio ya se podrá escuchar al completo para todo el mundo. Un disco fantástico, damos fe de ello. Guitarras rugosas, melodías en espiral y capas pues, de cebolla psicodélica y mucha actitud y mucho saber acumulado en Pacharetto. Una cebolla entera. En una senda con algunas paradas en común encontramos otro disco fantástico de esta temporada. Lo estrenábamos también hace unas semanas por aquí en Islas de Robinson. El nuevo de Tim Presley bajo el nombre de White Fence. Orange es su título. Suena Evaporating Love.

Dos enlazadas ahora en Islas de Robinson. Primero White Fence, Tim Presley detrás de este nombre, de vuelta tras largo tiempo y bienvenido, más directo y certero que nunca, también más claro que nunca antes en su producción cristalina casi, exquisito siempre en su entrega entre la psicodelia y el pop, con ese tintineo y melodías que nos trasladan a finales de los 70 y esas joyas ocultas de entonces entre el power pop y el punk que bebían también de cosas como los Birds de los 60 y demás. Bueno, fantástico disco el Orange, Evaporating Love, el ejemplo que trajimos esta semana. Y en perfecta compañía para White Fence, el Pentimento de Carson Mahone, el arrepentimiento, que se traduce en italiano, uno de nuestros discos favoritos del pasado 25, con un cruce de caminos también y de intenciones formidable y súper interesante, tanto en producción de nuevo como en intenciones, de nuevo con ese jungle vibrante en el tintineo de las guitarras, combinado con folk y atmósfera setentera, y siempre con ese toque psicodélico proveniente sobre todo de la introspección y de las múltiples capas que componen las canciones, en este caso de Pentimento de Carson Mahone, ahí con Daniel Romano colaborando en el disco y ella pues integrada en la banda de Daniel Romano desde que cambió Austin por Canadá. Carson Mahone. Vamos con más, vamos a escuchar una novedad este de 26, es el quinto disco de John Andrews y and the Jones, John Andrews y los Bostezos, se llama Street Sweeper. Este músico pues ya también curtido en bandas como Quilt, como Woods, con los que llegó a formar y colaborando pues con Kevin Morby, con Han Habits, con un montón de gente por allá. John Andrews and the Jones, suena The Last Word.

La última palabra de Last Word, John Andrews and the Jones, su álbum Street Sweeper, con grabado. Ellos son de Brooklyn, por ahí para John Andrews, por ahí para, no es que sea de ahí, por ahí anda afincado, y grabó esto en Los Ángeles con Luke Temple. Ahí estaba el detalle: Luke Temple, músico, Here We Go Magic y un montón de proyectos, y últimamente, o ya desde hace tiempo, productor reputado ahí. De unido a Big Thief y gentes de bien más. Pues esto, John Andrews and the Jones. Y vamos a seguir con más cosas chulas de estas. Otros estadounidenses van a ver publicado su nuevo disco próximamente, el 19 de junio. Se va a titular Any River. Ellos son Styrofoam Winos, un trío de músicos de gran nivel, van intercambiando los instrumentos y en directo, y bueno, esto lo llevan también a sus grabaciones así muy directas, espontáneas, naturales. Ellos eran empleados, o son, no sé si seguirán siendo, de comercio. Se unieron por su afición a los discos y a descubrir canciones y a fliparlo con ello. Y bueno, pues con el tiempo pues formaron esta banda. Luego han estado haciendo también de acompañantes de gente como MJ Lenderman, pues porque son muy buenos músicos. Y aquí lo vamos a comprobar con este Any River, que verá la luz próximamente, y este adelanto titulado Pearls.

3, hemos enlazado aquí en Islas de Robinson en Radio 3. Ahora los primeros desde Nashville eran los Styrofoam Winos, ya los presentamos con ese single de adelanto de su nuevo disco Any River, la canción era Pearls. Luego hemos escuchado, fantástico, también otro adelanto, segundo single de lo que será el nuevo disco del británico Hollow Hunt, el nombre que, artístico que utiliza Max Kinghorn Mills desde Brighton. ¿Brighton o Bristol? Bueno, Brighton creo que es. Bueno, Hollow Hunt con un nuevo disco que se va a titular Wish Road South, va a ver la luz el 4 de septiembre. Ya tenemos otro temazo garantizado en ese disco. Este era el Here Are the Tulips, el nuevo single. El anterior vio la luz hace unos meses, Drinking with Judy, fantástico también. Y Max Kinghorn Mills, pues cambiando su forma de trabajar. Hasta ahora era en plan productor de dormitorio, haciendo las cosas a él por su cuenta, a raíz de ir colaborando con más gente, pues con Spencer Colum en los últimos tiempos, con Ifan Safrances, con más gente saliendo de gira, pues también en conexión con Styrofoam Winos, salió de gira como telonero en la gira europea de MJ Lenderman, pues vio que ahí la energía de la banda cambiaba mucho las cosas y que no quería verse haciendo las cosas mecánicamente nunca más ahí por su cuenta, así que ahora está grabando en estudio con banda y de verdad que sus composiciones, que eran fantásticas, cobran una nueva vida y un punch especial, y enormes ganas de escuchar ese Wish Road South, con estos dos singles de adelanto monumentales, pues lo nuevo de Hollow Hand. Y enlazábamos con otro que iba bien ahí después de Hollow Hunt, pues Luke Temple, que lo mencionábamos antes, con su nuevo disco también de este 2026, Hungry Animal. Luke Temple lo firma con una banda acompañante, otros dos músicos que se hacen llamar The Cascading Moms. Luke Temple and The Cascading Moms, y un disco sensacional, el Hungry Animal. Este tipo es una garantía, siempre también inquieto y creativo a más no poder. Love Means Light Year era lo que sonaba, y buena compañía para escuchar de nuevo Aldous Hardin aquí con su nuevo disco Train on the Island y este Coats.

Del tren en la isla de Aldous Harding y su coach, al oro viejo de Alex Eisenberg, a Los Ángeles, el tributo de Alex Eisenberg a sus discos favoritos de los 60 y los 70, convertidos, según él, no solo en fuente de eterna inspiración, sino también en fuerzas, en elementos capaces de transformar e incluso sanar. Discos que lo mismo nos arreglan el día, como decimos siempre, que directamente nos salvan la vida, nos la vienen salvando desde hace tiempo. Discos y canciones, y en busca de esa emoción y ese algo especial anda siempre Alex Eisenberg en sus discos, fantásticos todos ellos, desde que lo descubrimos, y este es adelanto del que será el próximo, el Old Gold Alex Eisenberg. Vamos con más, seguimos en conexión con Alex Eisenberg allá por California, por Los Ángeles. Vamos a escuchar a Johanna Samuels, otra favorita actual, que lanza nuevo disco también próximamente, en este caso el 14 de agosto, con producción de Jonathan Rido. El disco se va a titular Sorry Kid, y aquí encontramos un adelanto también que promete preciosidad de disco, con Johanna Samuels rescatando por momentos la senda única de una Amy Mann actual. Ahí es nada, fantástica. La canción es Two People, The Moon.

Johanna Samuels con Two People the Moon antes, y ahora sonando Diana Darby con April desde Chicago con su nuevo disco Otterson. Llevaba tiempo sin publicar, nosotros la descubrimos ahora en descubrimiento enorme. Diana Darby con las canciones como elemento salvador, sanador, tanto para autora como para oyente, para no enloquecer, dice ella, y en clave pues psicodélica introspectiva, como decimos, con ese filtro transformador que se experimenta al calar a la hora de componer, cuenta Diana. La canción sale y la cura está allí, sana lo que tenía en su interior, transforma a la autora, transforma la canción y transforma al oyente. Esa es la clave. De ahí esa psicodelia que tanto, a la que tanto recurrimos y tanto mencionamos aquí en Islas de Robinson y que tanto nos convence. Diana Darby, April y el disco Otterson. Vamos con Lia Senior, la australiana Lia Senior, nuestra admiradísima Lia Senior, que también tiene nuevo disco. Se va a titular Point Road Night. Es el lugar donde grabó este nuevo disco. Este es un single de adelanto. El disco ve la luz también el 19 de junio próximo. Y esta maravilla es 2 Weeks.

Lea Senior, Two Weeks y el Point Road Night, su próximo disco. Alberto Hernández estuvo al rescate en el control técnico, Luis Debe al micro y selección de canciones. Cerramos en esta atmósfera mágica con Jessica Risker, también desde Chicago, y su disco del año pasado, Calendar Year. La canción es Cámara Oscura. Gracias por estar ahí. Feliz semana. Resistan mucho, vez tampoco llenen su cocotera de música.

0: Es la una, las 12 en Canarias.
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0: En Un Mundo Feliz estamos con la música del gran Martín Sánchez. No confundir con Martín, él se ha puesto un poco el golpe de voz en la primera sílaba. Martín Sánchez, su nuevo trabajo, Corazones Salvajes, 10 temas fantásticos. Estamos empezando a escuchar el tema que abre el disco, Ave Fénix. Martín, mi querido amigo, bienvenido. ¿Cómo estás? ¿Cómo andas?
1: Pues muy bien, encantado de estar aquí una vez más contigo. Yo creo que es la tercera vez, tercer disco.
0: Sí, hace algún tiempo que no nos veíamos. Sí. ¿Este disco qué número hace ya en tu discografía?
1: Bueno, en solitario es el tercero.
0: ¿El tercero?
1: Sí.
0: Vale, ¿y por qué lo de Corazones Salvajes?
1: Bueno, Corazones Salvajes es un título que hace alusión a lo que yo soy realmente, ¿no? He querido describir un poquito mi personalidad en este título porque... Bueno, hace alusión también, como te puedes imaginar, a ese clásico maravilloso de David Lynch, que es Corazón Salvaje,
0: sí.
1: Lógicamente. Además, en la portada tiene una connotación y luego la canción que da título también. Pero sobre todo, Corazón Salvaje es la definición de alguien que tiene, digamos, yo me siento bien habitando los extremos, ¿no? Entonces, soy muy pasional, entonces puedo tener la parte del guerrero muy acentuada, pero después también en la intimidad puedo ser una persona tierna y muy cercana, digamos.
0: Bueno, como todos los rockeros, fundamentalmente. Lo que me llama mucho la atención es que está editado en físico con un trabajo fantástico, en forma así de que se abre en dos partes, donde predomina mucho el rojo y el negro. Y el disco tiene unas letras que son maravillosas, producto también de todo lo que está

0: Un puñetazo en la mesa. Quería abrir el disco con esta canción porque tiene un significado muy especial para mí. Y sobre todo yo le pondría ese adjetivo, ¿no?, de ajuste de cuentas.
1: Bueno, moviéndote siempre con mucha facilidad por el rock and roll más puro, también por guiños al country americano, al Tex-Mex. Tienes ahí una serie de guiños y de influencias, pero que te mueves muy bien, lo haces todo genial.
0: Gracias.
1: Y hay temas que no has podido evitar, letras que yo me río mucho, muy divertidas, como el que vamos a escuchar, el corte 3, Adiós Mundo Woke. ¿Esto por qué lo has escrito? ¿Por qué has hecho esto, querido amigo?
0: Está teniendo mucho éxito esta canción.
1: Está teniendo, lógicamente, ya veréis la letra ya.
0: Yo creo que estamos en el momento adecuado para sacar esta canción. Yo creo que vivimos un momento maravilloso en el que podemos ya decir adiós a esa ideología. Desde mi punto de vista, que es un absoluto despropósito, sus propios creadores, ¿no?, estos grupos de poder estilo Vanguard o Black Rock, ya han dicho que es un experimento social fallido.
1: O sea, ellos son los que lo crearon en origen, parece ser.
0: Bueno, viene un poco de ahí. Piensa que todos estos grupos de poder son los que ponen ahí al final el dinero para generar este tipo de experimentos sociales, porque no dejan de ser experimentos sociales. Y ellos mismos han reconocido, ahora hace poquito, curiosamente, que bueno, que es un experimento fallido, que no ha funcionado. También las plataformas estilo Netflix están dejando ya de exigir a los productores, a los cineastas, que incluyan ese cupo que tenía que ser obligatorio dentro de
1: las películas. Ah, que metían un cupo que tenía que meter Les Laszlos y JK.
0: Exactamente. Exactamente. Y estos autopercibimientos extraños y cosas por el estilo.
1: Vale.
0: Tenía que haber un cupo especial, pues eso, ¿no? Aunque no tuviese nada que ver con el guión, tú tienes que meter X personas de GTI, X personas de este
1: tipo. Pero bueno, eso será parte del proceso creativo, entiendo.
0: Debería ser así.
1: Debería ser así.
0: Si el guión lo exige, es lógico que lo incluyas, pero si el guión no lo exige, que lo tengas que hacer porque la propia plataforma te lo exige contractualmente, es un poco locura, ¿no? Habíamos llegado a ese punto.
1: Bueno, estamos en un templo de la palabra, que es la radio, también la música lo es, y hablas del lenguaje inmersivo y dices que eso se ha acabado. Vaya por delante que yo quiero hacer una reflexión, no una reflexión, citar algo que ha ocurrido en nuestro país vecino del norte, en Francia. Ya hace un tiempo, una señora de la que no tengo ahora el nombre, que era ministra de Cultura, refiriéndose a todo esto, dijo que lo del lenguaje inmersivo lo habían estudiado profundamente en la Academia de la Lengua Francesa, lo habían estudiado varias autoridades y habían llegado a la conclusión de que era una soberana idiotez, porque al final, porque el idioma se va decantando a lo largo de los siglos.
0: Exacto.
1: Y que ya tenían términos en francés, como los tenemos, por supuesto, en castellano.
0: Exacto.
1: En italiano, en otros idiomas, para nombrar las cosas que tenemos y que van surgiendo, ¿no? Y ya habían abandonado eso cuando aquí empezó a estallar la burbuja, curiosamente.
0: Sí, yo creo que la propia etimología de las palabras se ha ido formando a lo largo de los años de manera absolutamente orgánica y natural, ¿no? Entonces tenemos un lenguaje, además la lengua castellana, que es especialmente rica en matices, tenemos un lenguaje absolutamente para nombrar todo tipo de situaciones, personas y demás. Claro, lo del lenguaje inclusivo, querer incluso, ¿no?, lo que se pretendía hace unos años, ¿no?, que yo he visto como un absoluto despropósito, incluso reescribir clásicos, incluso yo escuché El Quijote y cosas así, ¿no? Vamos a reescribirlo para meter el lenguaje inclusivo, ¿no? Decir, bueno, nos hemos vuelto locos.
1: Yo tenía un amigo que decía, al final consiste en hablar en bable y que no se me ofenda a los del bable.
0: Efectivamente, por la E al final.
1: Les niñes.
0: Les niñes. Sí, sí.
1: Bueno, lo escuchamos.

0: Bueno, letra excelente, hay que contar, mira, le podíamos haber llamado, no te lo comenté, pero bueno, vamos a seguir con la entrevista. Nacho Ruiz está en las guitarras, en los teclados Hammond y en los pianos, y ha producido el disco también.
1: Sí, lo hemos producido
0: entre los dos,
1: mano a mano, entre Nacho y yo, y luego esta canción concretamente,
0: sí.
1: Adiós Mundo Walk, que yo hoy quería que hubiese intervenido, porque hay un productor...
0: ¿Qué hubiera intervenido quién, Nacho?
1: Víctor Guadiana, que es quien ha producido concretamente esta canción, Adiós Mundo Walk. Teníamos ganas de trabajar juntos y hemos aprovechado esta canción porque a él le gustaba mucho además la temática, y entonces dijimos, vamos a aprovechar. Y ha hecho una producción extraordinaria que además encaja perfectamente con el resto de la producción del disco.
0: ¿Quieres que le llamemos?
1: Ahora no podía estar hoy porque tenía un tema de producción él que hacer.
0: Bueno, eso es que le va bien.
1: Le va muy bien. Es un gran productor,
0: vale,
1: y gran músico también.
0: Vamos a hacer una reflexión un poco cargada de maldad, pero hay que hacerla. Vamos a ver, mientras se hablaba de todo esto, de los, les, las, cuestiones como el acceso a la vivienda, los sueldos miserables que se pagan de media en España, que nos estamos quedando a un nivel... Bueno, el otro día decía un empresario que venía de China que ya están al mismo nivel los sueldos medios en China, partiendo de donde partían ellos, que en España. No se hablaban de estos temas mientras hablaban de este tipo de cuestiones. Iba a decir chorradas, pero no. Cuestiones, ¿no? ¿Tú cómo lo ves?
1: Bueno, yo creo que, o sea, el tema de la vivienda es uno de los principales problemas que hay en este momento en España. Pero claro, tenemos ahora mismo una cúpula política que es increíble. Acabamos de asistir a la imputación de todo un expresidente del gobierno, como es Zapatero, que ayer se le encontraban joyas además escondidas. Bueno, estamos asistiendo a un momento, yo creo que dentro de la política española...
0: Pero esto viene de lejos ya, también.
1: Viene de lejos.
0: Viene de lejos.
1: O sea, el tema de la corrupción siempre ha estado. Pero yo creo que estamos en un momento... Que, no sé si es porque ahora se está viendo todo lo que antes no veíamos y ya está saliendo todo.
0: Bueno, quien no quiera verlo es porque no quiere mirar con profundidad, porque esto viene de Gürtel, de no sé qué, del otro. Se podían haber tomado medidas ya para evitar estos escándalos, ¿no?
1: O sea,
0: pero fundamentalmente que el tema de la vivienda, a mucha gente que nos está escuchando, le golpea muy profundamente. Se han perdido 25 o 30 años en este país de poder hacer vivienda para las personas.
1: Totalmente, y es un problema capital.
0: No para los fondos buitre.
1: Claro, y es un problema capital porque al final todos necesitamos un techo. El problema es que yo creo que, bueno, llevamos casi dos legislaturas sin aprobar unos presupuestos. Entonces, claro, decimos, toda esta gente, tanto PP como PSOE, habían prometido construir X viviendas, todavía no se ha visto, ¿no? Al final tenemos que pensar, joder, pues al final se construía más vivienda durante la dictadura franquista casi que ahora, ¿no? Es algo increíble.
0: Es lamentable, esos son los datos que se pueden poner encima de la mesa y luego podemos discutir y podemos ver. ¿Tú esto lo notas en los conciertos cuando la gente terminas un concierto, compran tu disco, que por cierto, cómprenlo, Corazones Salvajes, porque es fantástico, ya estáis escuchando lo bueno que es, y vamos a seguir con ello? ¿Te comentan este tipo de cosas, lo mal que está la vida o qué te comentan?
1: La gente está muy indignada en general.
0: Sí.
1: Lo que está ocurriendo ahora en este país, que seguramente tú lo hayas notado también, porque lo notamos todos, incluso músicos que lo están comentando en entrevistas y demás, hoy en día cualquiera que sea crítico, que comente cosas como esta que acabamos de decir, automáticamente es etiquetado como fascista, como facha, como no sé qué.
0: No, pero eso es lo más fácil, ¿no?
1: Claro, es querer, en vez de
0: desvirtuar una persona,
1: exactamente,
0: en vez de escuchar los argumentos y rebatirlos
1: y contraargumentar,
0: eso es,
1: se le pone la etiqueta. Entonces todo el mundo está muy cansado. Yo lo que noto, sobre todo en mi público, en la gente que viene a mis conciertos, yo soy muy crítico con el sistema. Cuando digo crítico con el sistema, en este país es algo inusual que un rockero sea crítico con el sistema, cuando en otros países es lo más normal. Yo cuando soy crítico absolutamente con todo el espectro político, yo no elijo estos son mejores
0: que los otros. Es que así
1: era
0: el rock en el inicio.
1: Claro, efectivamente.
0: Y por eso en un momento dado John Lennon dijo, cuando le dijeron que una canción de los Beatles iba a anunciar no sé qué campaña publicitaria de un producto, dijo, el rock está muerto. Si ya utilizan nuestras canciones para vender a los grandes capitalistas, los grandes productos, pues esto está muerto.
1: Hay que pensar que todos los partidos políticos están financiados por grupos de poder externos, además. Entonces, partiendo de esa base, ¿cómo vas a decir que este es bueno y el otro es malo? Yo creo que todos obedecen un mismo patrón. Entonces, desde ahí, yo creo que el rock and roll es uno de los últimos elementos de lenguaje libre que podemos utilizar para comunicarlo los seres humanos sin adulterar, cuando es rock and roll, claro, cuando se utiliza el rock para cantar sobre los amores de verano, pues ya estamos
0: bueno.
1: en otro contexto.
0: Eso fue la gran decepción de toda una generación cuando empezamos a traducir las letras de muchos grupos sí. de rock que admirábamos, y luego cuando veíamos la banalidad de la letra, acostumbrados al mensaje que teníamos aquí, los problemas, nos llevaba mucha decepción, pero bueno, es normal también.
1: Algunas sí, pero fíjate que había, bueno, y luego pondremos la de la, sí. la canción, la versión que hacemos de Eric Cochran, Summertime Blues, que yo le he llamado Elige ser Lobo. Fíjate
0: sí.
1: que Eric Cochran escribe esa canción con Jerry Cappelhart en el año 1958 y era pura crítica social.
0: Ajá.
1: ¿Qué ocurre? Que por aquel entonces era normal que un rockero se posicionase de esa manera. Hoy en día es algo inusual, ¿no?
0: Bueno, pues mira, lo vamos a escuchar y vamos a recordar, Martín Sánchez, que estás de gira afortunadamente por todo el país y puedes dar fechas si quieres.
1: Bueno, tenemos ahora la más próxima, que es aquí en Madrid, el 13 de junio, sábado 13 de junio. Además, aprovecho para decir que no va a ser solamente un concierto, sino que va a ser un encuentro muy especial, porque tendremos un acto previo al concierto que yo le llamo Primer Encuentro de Artistas y Divulgadores Libres, donde va a haber una serie de amigos como la actriz Ana Arias, como el influencer Inocente Duque, el rapero Santa Flow. Nos vamos a juntar ahí, ellos van a decir unas palabras antes del concierto y vamos a hacer una gran fiesta, un encuentro maravilloso aquí en el corazón de Madrid, en Chamberí, en la Sala Uni, calle C. de Bermúdez. O sea que va a ser algo muy potente.
0: ¿Y luego más fechas, más conciertos, más lugares?
1: Tenemos reservas para el verano, pero yo ya me emplazaría a...
0: O ir a la página web, que lo consulten
1: sí.
0: ahí.
1: O en octubre tenemos Barcelona, Sala Razzmatazz.
0: Sí.
1: Reiniciamos la gira de otoño. Y ahí ya van a salir más fechas. Tenemos también Zaragoza y Sevilla, perdón, Málaga. Málaga es ya, creo que es el 12 de diciembre.
0: Mm-hmm.
1: No tengo ahora las fechas de memoria, pero...
0: La red social, meten Martín Sánchez.
1: En mi Instagram, sí. Martín Sánchez Oficial, o Martín Sánchez, es mi Instagram, mi cuenta de Instagram, ahí pueden encontrar toda la información.
0: Ahora sí, ¿tradujisteis la letra literalmente o la habéis adaptado?
1: No, es una adaptación libre que he hecho, como te digo...
0: Muy buena.
1: Gracias.
0: Muy buena.
1: Me he inspirado, fíjate, Tato, lo que he hecho. He intentado ponerme en el lugar de ese adolescente que se quejaba en 1958 sí. de cómo funciona el sistema, y he intentado hacer que ese adolescente crezca, se haga adulto y en el siglo XXI, en 2026, exprese lo que siente ahora mismo, ¿no?
0: Y el mensaje es muy claro: elige ser lobo.

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1: Bueno, qué maravilla, Martín. Elige ser lobo y que empiecen a temblar, porque durante los últimos años el sistema, el poder, ha estado acogotando al personal, permíteme la expresión, con el miedo permanentemente. El miedo, las nuevas sanciones, que tráfico, las nuevas no sé qué, el nuevo virus, que la nueva prohibición, cuidado cuando hagas la renta. Totalmente. Es como una dinámica del miedo, diciendo, pero bueno, en una democracia esto como que sobra un poquito, ¿no?
2: Claro, bueno, yo creo que el miedo es una de las mejores herramientas que tiene el poder y que tiene el sistema, precisamente para alienar a los ciudadanos y para tenerles controlados, ¿no? Aquello que se dice, tenerles controlados e inertes, ¿no? A través del miedo, inyectándoles miedo a través de los medios de comunicación, que están absolutamente fagocitados por la administración, por el gobierno, constantemente.
1: Y por grupos de presión económicos.
2: Y por grupos de poder que lo manejan. Yo lo decía hace poquito en una entrevista, al final prácticamente todos los medios de comunicación a nivel internacional importantes están controlados por esos grupos de poder. Entonces, ellos son los que deciden el discurso oficial. Y los medios, las personas que trabajan ahí, pues al final cumplen órdenes y eso
1: bueno,
2: es lo que sucede.
1: Bueno, Martín, ¿no? Hace no mucho entrevistaba a un politólogo, un experto, a propósito de un libro que había hecho en colaboración con otro colega suyo brasileño, los dos profesores universitarios, y decían que en el caso de España y de otros países, no solo el nuestro, no podemos hablar técnicamente de una democracia, sí de una partitocracia.
2: Exacto.
1: Decía él, no lo digo yo, el experto, porque demos y kratos es el populacho en griego y significa una profundización de lo que conocemos y conlleva elementos como igualdad, conlleva elementos como justicia social, y lo que estamos viendo en nuestro país, desgraciadamente, es que la desigualdad está aumentando en los últimos 25 años. Y ellos decían esto, no lo digo yo.
2: Totalmente, estoy totalmente de acuerdo. Yo creo que la única manera de que tuviésemos una democracia real sería una democracia directa. Tú piensas que cuando emites un voto, tú estás eligiendo a un grupo de personas que a su vez han sido elegidas por el presidente de ese partido, que ha puesto en una lista.
1: En una lista cerrada.
2: Cerrada. Entonces, si tú, la única manera de que tuviésemos algo lo más parecido a una democracia real sería poder elegir representantes como mínimo por distritos, ¿no? Y tener el poder, el pueblo, siempre de instituirlos en caso de indicios de corrupción o demás. Porque tú piensas que al final tú le das, que esto se ha dicho muchas veces,
1: sí,
2: ¿no?
1: un voto.
2: Una papeleta en blanco, o sea, un voto para que esas personas estén durante 4 años, un cheque en blanco, quiero decir, bueno, actuando como lo crean conveniente, y si se producen casos de corrupción y demás, tú no tienes, ciudadano no tiene manera,
1: nada.
2: No tenemos herramientas para destituirles, ¿no? Entonces yo creo que ese es el principal problema de esto que llaman democracia y que realmente, pues es, como tú bien dices, una partidocracia, como decía este politólogo, ¿no?
1: Bueno, lo que ocurre es que también hay niveles, ¿no? Porque Reino Unido, que son los pioneros en esto del parlamentarismo, llevan 4 siglos, y ahí, en cuanto que tú tienes un ministro que ha tenido malas compañías y tal, te exigen tu cabeza, la del primer ministro, tienen una cultura distinta a la nuestra.
2: Bueno, yo creo que eso es positivo, ¿no? O sea, todas las herramientas que podemos tener los ciudadanos para exigirles responsabilidad y respeto a los representantes públicos, todas me parecen pocas, porque ya hemos visto cómo funciona todo, ¿no?
1: Lo que cuesta creer, especialmente a la gente joven, es que en 2026, con la inteligencia artificial creciendo, con las comunicaciones, con todos los avances, que sigamos con estas lacras y con este tipo de gente manejando presupuestos millonarios, no se entiende muy bien.
2: Yo creo que arrastramos, podríamos hacer un debate sobre esto. Todo esto que llamamos el régimen del 78 al final no deja de ser una especie de parche que se puso ahí, y entonces seguimos arrastrando ese montaje, ¿no? Yo creo que todavía esto está en manos de ciertos grupos de poder, como decíamos, que son los que manejan al final todo, ¿no? O sea, los grandes partidos están al servicio de estos grupos de poder. Entonces, no sé, se necesitaría una verdadera regeneración democrática, esto se ha dicho muchas veces, pero profunda, ¿no? Entonces esto lo veo complicado, pero sería lo suyo, ¿no?
1: Bueno, vamos, volvemos a lo nuestro, a lo musical, Corazones Salvajes, una balada fantástica.
2: Sí, fíjate, Tato, que es la primera vez que yo hago una balada así. De este corte romántico al estilo hard rock, sí. Podemos recordar a bandas como Guns N' Roses y por ahí. Bueno, la canción hace alusión también, como has visto, a esa maravillosa película de David Lynch, Corazón Salvaje. Hay un pasaje de la canción en la que incluso nombro a Nicolas Cage y a Laura Dern, que son los actores principales. Y bueno, he querido sumergirme en ese universo maravilloso y fascinante de David Lynch, ya desaparecido David Lynch, y hacer una balada épica, ¿no? Con esas guitarras épicas, con esa sensación de profundidad, porque quería meterme en ese contexto, en ese papel, y bueno, me gusta el resultado, y creo que es la canción que define además un poco el disco, ¿no?

0: Bueno, mi querido Martín, qué nivel, ¿eh? Cuando veas a Nacho o le llamamos, le tienes que dar un abrazo. Qué guitarras ha metido, qué bien está todo conjuntado. ¿Esto se grabó dónde? ¿En sus estudios que están en...?
1: En Blue Sky, que están en... Ya pertenece a Toledo, es un pueblo que se llama Méntrida.
0: Claro, el del vino.
1: Efectivamente.
0: Vino fuerte ahí de Méntrida. De
1: hecho, las calles tienen
0: 14, 15 grados el vino.
1: Sí,
0: señor.
1: Pues ahí tiene un estudio maravilloso donde estuvimos. Bueno, al final se fue alargando porque yo venía temporadas así largas para poder trabajar en estudio, luego me iba, dejábamos reposar las canciones, fuimos eligiendo el traje adecuado para cada canción y bueno, la verdad que bueno, estoy muy contento. Un trabajo muy artesanal, pero yo creo que ha quedado muy...
0: Blue Sky Studios se llama el sitio. Hay que mencionarlo porque cuando se hace bien el trabajo, y en España hay excelentes ingenieros y productores, hay que mencionarlo.
1: Eso es.
0: Nacho Ruiz, al que le mandamos desde aquí un abrazo muy fuerte. Vamos a cerrar con un tema que has titulado La Línea Gris. Aquí nos movemos, te mueves en unos ámbitos que tienen que ver con el country, con el Tex-Mex, con otros sonidos cálidos también, ¿no?
1: Sí, a mí me gusta siempre en todos los discos meter una pequeña... acentuar un poquito este estilo porque, bueno, he crecido escuchando esta música, Johnny Cash, todos estos countrymen clásicos y, bueno, con ese... toquecito de rockabilly también, que me define, que define mi obra también siempre. Y bueno, esta es una canción que habla también, es crítica social, y que el estribillo, curiosamente este estribillo se suele cantar mucho en los conciertos, incluso antes de haber salido la canción, porque es como muy pegadizo, ¿no? Porque dice, te han engañado, te han estafado, tendrás que decidir, ¿no? Entonces es una canción que, como te digo, el público suele pillar muy rápido y ahora ya les invitamos a que canten con nosotros el estribillo.
0: Y les invitamos a que vayan, se acerquen, si tienen un poquito de dinero, tampoco mucho, y libre el día 13 en Madrid.
1: Eso es.
0: Que vayan a verte y a escucharte a ti y a más artistas.
1: 13 de abril.
0: 13 de abril,
1: perdón, 13 de junio, ¿dónde estoy?
0: Abril, San Fermín. 7 de julio, San Fermín. 13 de junio
1: en la Sala Uni Madrid, en Chamberí. Haremos un acto previo con artistas y volcadores libres que dirán unas palabras para presentar el concierto y luego vamos a presentar, además presento a la nueva banda. Bueno, somos un equipo increíble, yo creo que va a ser un día excepcional. Además,
0: ¿va a estar ahí Nacho tocando también?
1: Nacho no va a estar.
0: No puede, la producción.
1: Nacho fue guitarrista mío en directo, pero luego un día me llamó y me dijo, Martín, yo tengo que dedicarme exclusivamente a la producción, prefiero estar en el estudio, vamos a buscar a un sustituto para el directo y tal. Y así lo hicimos.
0: Bueno, mi querido Martín Sánchez, el nuevo disco Corazones Salvajes, un trabajo fantástico a lo largo de este 2026. Yo creo que es uno de los grandes trabajos de la música española de este año, lo que llevamos de año.
1: Gracias.
0: Y tienes tiempo para dejarnos una reflexión, un deseo, lo que tú consideres oportuno.
1: Bueno, pues yo acabaría diciendo que eso, el rock and roll es una de las últimas herramientas de comunicación libre que nos quedan a los seres humanos para poder expresarnos y, sin adulterar, ¿no? Entonces yo me siento orgulloso, me siento honrado de dedicarme a este oficio ya desde hace 30 años. Con lo cual, pues bueno, este disco para mí es un paso más en mi carrera y os invito a todos a que lo escuchéis y yo creo que os va a gustar.
0: Nos quedamos con eso. Martín Sánchez, enhorabuena, que vaya muy bien, que va a seguir yendo muy bien, ya lo verás.
1: Muchas
0: gracias. Chao.
1: Un abrazo.

0: Bueno, qué maravilla. Él se llama Juan Celada. Su sexto trabajo de estudio lo ha titulado Tension and Release. Juan Celada, amigo, bienvenido. Un placer encontrarte y conocerte.
1: Un placer estar aquí.
0: Qué talento, qué discazo te has marcado y qué trayectoria musical que llevas ya desde hace más de 20 años formándote en España, primero con tu familia, pero también en el Reino Unido, y has recibido un premio de Paul McCartney. ¿Cómo es esto?
1: Sí, sí, muchas cosas a la vez. Han pasado muchas cosas, 20 años que pasan volando en la música, y desde la beca que me dan para ir a la escuela de Paul McCartney en Liverpool, pasando por un disco que sonó mucho en la BBC en Londres.
0: ¡Anda!
1: 8 años por Londres, Jules Holland y todas estas cosas, y luego de vuelta en España llevo otros 3-4 discos más, o sea que
0: bueno,
1: esto es no parar.
0: ¿Ya no vuelves al Reino Unido a establecerte allí para girar, para tocar, o vas, vienes, cómo haces?
1: Voy de vez en cuando, dejé muchos amigos, dejé hermanos,
0: claro,
1: musicales, pero es que la tierriña pues también tira.
0: Bueno, la terriña, que no penséis que es gallego, que es de Madrid como yo, pero
1: sí, pero
0: tira,
1: yo
0: tira mucho
1: en Galicia,
0: en Galicia
1: también, toda la vida.
0: Pero tira mucho la tierra cuando estás,
1: sí,
0: fuera, ¿no?
1: Sí, sí, sí, porque hay dedicarse a la música conlleva también estar bien con uno mismo, ¿no? También y se puede hacer música hoy en día donde quieras, con tal de que sea la cosa sostenible, ¿no? Que en eso
0: ya
1: estamos, en eso estamos.
0: Bueno, puntos a favor y puntos en contra. Reino Unido paga mejor, hay más trabajo, hay muchas más galas, pero lo puedes decir abiertamente porque todos lo sabemos. Reino Unido es muy triste los días.
1: Sí, Londres era
0: hostil.
1: Diría
0: es
1: que es hostil.
0: Sí.
1: Hostil en el sentido de que para cuando era un chavalín ambicioso que me quería comer el mundo muy bien, pero cuando ya quieres vivir un poco y vivir la vida de una forma un poco más pausada, echaba de menos, tenía morriña de España.
0: El sol,
1: porque... Sí,
0: sol.
1: No solo el sol, o sea, la parte vital de la vida.
0: Sí, tirar los papeles al suelo, todo esto también, ¿no?
1: Las pipas, sí,
0: las
1: eso.
0: Pipas. Bueno, hemos empezado escuchando de este Tension and Release el corte 5, que lo has titulado Sugar Code, como edulcorante, ¿no? Edulcorame.
1: Sí, hago una exclamación por no edulcorar. Es un poco una canción sin trampa ni cartón, con
0: vale,
1: la banda en directo,
0: vale,
1: ahí sonando a
0: banda
1: tope.
0: Que estamos diciendo son 5 o 6 personas sois en total, en plan americano, y esto es un lujo.
1: Sí, sí, sí, sí, grabados con mucha onda en directo, la parte principal, y luego yo voy llamando a vientos que luego son muy talentosos y todos, claro, lo que tiene el talento es que, claro, les llaman de tropecientas giras,
0: claro,
1: y son músicos muy solicitados.
0: Pero si responden a tu llamada es que algo tienes tú también.
1: Bueno, que a
0: vamos
1: veces
0: a
1: hasta soy majo.
0: Vamos a... hasta eres majo, ¿no? Vamos a preguntárselo al productor Pablo Diez Larriba, Big Boy, que está en el otro lado del teléfono y que ha coproducido este trabajo Tension and Release con Juan Celada, nuestro invitado hoy en esta edición de No Mundo Feliz. ¿Qué tal, Pablo? ¿Cómo estás?
2: Muy buenas, chicos. ¿Qué tal?
1: ¿Qué pasa, Pablo?
0: Te pillamos grabando. Te pillamos liado, ¿no? Seguramente.
2: En el estudio estaba, sí. Justo,
0: vale.
1: ¿Qué bueno, de hecho, que le tengas 5 minutos me está sorprendiendo.
0: Eso significa que la cosa va bien, ¿no? En la producción, Pablo.
2: Bueno, hay que trabajar mucho, pero sí, se puede.
0: Vale, ¿y qué recuerdo tienes de la grabación de este trabajo con Juan Celada? ¿Qué recuerdo te viene a la cabeza?
2: Con Juan ya son varios discos trabajando con él, y la verdad que, o sea, es un artista de arriba abajo, es una pasada. Y lo que más mola es que todo lo contrario que pudiera parecer, que se improvisa absolutamente todo, ¿no? O sea, que nada es lo que parece desde el primer momento hasta el final.
1: Le abruma, entonces, a Pablo, bueno, le traigo 40 canciones y luego hay que elegir 10.
0: Vale, claro, ¿y tú has contribuido, Pablo, en los arreglos, en las melodías, o él
2: no,
0: lo tiene,
2: arreglos,
0: él,
2: arreglos,
0: él ya lo trae muy claro?
2: No lo trae nada claro, pero lo bueno es que Juan es una fuente infinita de arreglos y melodías. Uh-huh. Entonces lo único que hay que saber es canalizar esa energía infinita que tiene.
1: Tirar los caballos para abajo, ¿no? Tirar un poco para atrás los caballos.
2: Total.
0: Mira, Pablo, a mí me recuerda mucho, yo creo que Juan, lo comentábamos antes de entrar en el estudio, tiene mucha influencia del mejor rock americano, del mejor country, del mejor soul. ¿Cómo lo ves tú? ¿Cómo lo estimas tú?
2: No, vamos, o sea, como productor en el siglo XXI ahora es un lujo poder contar con alguien con un oído y con un talento así, ¿no? Que siendo música actual y moderna recuerda a a la música que hemos oído toda la vida, ¿no? Y que se mantiene ahí en nuestros corazones.
0: Sin duda, sin duda. Yo le estaba diciendo que si pudiera, que no puedo, yo haría lo imposible porque Juan Celada y Bob Seger, que sigue vivo, hasta donde yo sé, se conocieran.
2: Totalmente.
1: En este sentido, Pablo es culpable de modernizar mi sonido. Yo en búsqueda de canciones, digamos, atemporales, que no tengan una década en concreto de demarcación, y Pablo me da pues con su equipo de gente y ayudantes, también Alex James Walker ayudó con sus mezclas y Currice ayudó grabándonos. Pablo tiene un equipo en Cool Mood Studios en Villalba, tiene un equipo que le ayuda también mucho, y entre todos me ayudaban a mí a refrescar mi sonido, ¿no? Y luego Pablo entra con la tijera y dice, Juan, menos es más.
0: Mírale, vale, no te vayas. Vamos a aprovechar, tómate un relajo en el estudio, y si te parece escuchamos el tema que abre este Tension and Release, se llama After All.

0: After All, la música de Juan Celada abriendo este sexto trabajo de estudio Tension and Release, en comunicación telefónica también con su coproductor, ingeniero de sonido, el gran caballero Pablo Diez Larriba, Big Boy. ¿Por dónde te viene lo de Big Boy? Pequeño no eres, ¿no?
1: No, no, es ironía, justo.
0: Ah, es ironía. Bueno, a ver, ¿cuánto mides, más o menos?
1: 1,91.
0: Vaya.
2: Y se nota, ¿eh? Cuando entras en el estudio, le notas.
1: Me lo pusieron.
0: Sí. ¿Lo notas tú? ¿Por qué lo notas?
2: Va muy bien para los micros, cuando tiene que poner los micros para la batería ahí arriba en las alturas, va muy bien.
0: Bueno, y todo esto de mezclar vientos, de mezclar piano, batería, percusión, todo esto te ha llevado mucho trabajo, Pablo, ¿o ha sido un placer? ¿Cómo lo has afrontado?
1: Bueno, pues como decía Juan antes, no estoy yo solo, gracias a Dios, porque tenemos también varios proyectos a la vez y tal. Y entonces, bueno, la mezcla ha sido a cargo de Walker, Alex Walker, que es el hijo de Nigel Walker, un productor de hace muchos años y tal también.
0: Conozco al muchacho y ha estado aquí en la radio, ha estado en el programa.
1: Ah, bueno, claro, sí, justo, sí. Con The Rancho.
0: Sí, efectivamente, con The Rancho estuve. Pues, y nos reímos mucho además.
2: Pues también. Él, ahí donde le ves que aparenta todo, sí, chavalín, sí. Tiene unas orejas privilegiadas,
0: sí,
2: y muy buen gusto.
0: Claro,
2: tiene muy buen gusto.
0: Se ha criado con su padre y ha estado ahí, pues normal, sí, sí. Conocemos.
1: Total.
0: Qué bueno.
1: Entonces, pues bueno, pues nada, mi trabajo es un poco organizar los sonidos y Walker termina de empaquetarlos todos, ¿no? Y darles una dimensión y un sitio a cada uno de ellos. Pero vamos, ya te adelanto que no es nada fácil.
2: Con Pablo llevamos
1: hay 50.000 sonidos.
2: Tres discos, ¿no? Llevábamos ya, que hicimos, sí, anteriormente. Entonces yo con Pablo tenía la confianza de que lo que me recomiende, en este caso me recomendaba a Walker, pues me iba a gustar, porque iba a ser de mi gusto. Pero es que Pablo luego está como supervisando, ¿sabes? Yeah. Las decisiones, digamos, ejecutivas las toma
0: bueno,
2: Pablo.
0: Bueno, ahora sí te vamos a despedir rápidamente, Pablo, pero espérate, genial, porque yo quiero que conozca la... No, genial no, espera un poco, espera. Yo quiero que... Te lo pido, por favor. Quiero que conozcas... Bueno, tú la conoces, la anécdota, pero que todo el mundo... No lo hemos contado en la entrevista, ¿no? La anécdota de que tú te formaste en la escuela de Liverpool de Paul McCartney, fuiste el más destacado, uno de los más destacados de tu curso. Trabajo final de curso de estudios era grabar un CD y entonces llega Paul y te dice, es más in CD, ¿no? O sea, acojonante este CD, maravilloso.
2: Se lo recuerdo a Pablo cada vez que entro en el estudio, ¿eh? Si se sube la chepa, se lo recuerdo, le digo, ¿tú sabes con quién estás hablando?
0: Con Paul McCartney. A mí eso me parece dos cosas muy positivas. El talento con el que estamos hoy, los talentos, porque tú también eres un talento, Pablo. Juan Celada tiene un talento envidiable y, por supuesto, innegable. Y luego la generosidad de un inglés, que normalmente los ingleses, y menos con los españoles, pues no suelen ser nada generoso, pero que Paul McCartney lo reconociera, le honra también.
2: Y que
0: también
2: pienses que esa mañana de esa entrega de premios, Paul McCartney sería como el presidente de honor, ¿no? De LIPA, la escuela.
0: Sí.
2: Pues tendría una mañana de camino del hotel a la ceremonia, una tarde, la noche antes, de escuchar mi disco, el disco que salió en la BBC en 2012, ¿no? Y solo pensar que estuvo media horita escuchando mi disco, ya solo eso te da como carne de gallina.
0: ¡Qué alegría! ¿Le has vuelto a ver? ¿Has tenido contacto con él o no?
2: ¡Qué va! Debe tener un calendario interesante ese hombre.
0: Ya. Bueno, ahora sí, mi querido Pablo Diez Larriba, Big Boy, productor, ingeniero, tienes tiempo para, antes de despedirte, de dejarnos una reflexión, un deseo, saludar o lo que tú quieras.
1: Nada, muchísimas gracias por contactarme y nada, ojalá que Juan y mucha gente siga haciendo música así, porque la verdad que anima a todo el mundo, anima a seguir haciendo música.
2: Y a seguir conservando estudios de grabación como el Cool Mood Studios.
0: Eso iba a decir yo.
2: Porque tiene un mérito importante que la gente no sabe reconocer muchas veces.
0: Eso es, que tú sigas grabándolo, Pablo, que eso es fundamental también. Un abrazo y buena tarde de trabajo.
2: Abrazo, Pablo.
1: Buena tarde.
0: Bueno, Juan, chao. Vámonos con Tension and Release, el tema que le da título genérico al álbum. ¿Por qué este título?
2: Un poco el resumen de lo que va el disco, que es para llegar a un buen puerto en lo musical hay que tener cierta tensión, como la incertidumbre que tenemos todos, y luego una liberación que te da como el sosiego de...
0: Bueno, cuando lo terminaste descansaste, ¿no? Como...
2: Sí, habla del, el disco habla también del cambio de la ciudad al campo, de muchas incertidumbres que nos rodean, a la gente que ahora ya con una edad y con 20 años de experiencia, como dices, pues lo, ves las cosas a otro ritmo y con una otra perspectiva un poco más madura. Y este Tensión en Release, pues yo tuve un periplo que iba, visitaba mucho Bahía, o sea, me encantaba la musicalidad que tienen los brasileños, y volví hace no sé cuántos meses y...
0: O sea, te refieres a Salvador de...
2: Salvador de Bahía, y al sur de Bahía, ¿sí? Le sale la música por los poros a los brasileños.
0: Qué bueno.
2: Y te salen esos ritmitos y te salen esos...
0: ¿Y estuviste hace poco y qué pasó?
2: Bueno, es que hay unos paraísos en Brasil que mejor no comunicarlos, mejor mantenerlos secretos. Pero
0: vale.
2: Si digo Caraíba, eso, Caraíba para el que quiera buscar, que paraíso musical.
0: Que busque.

0: Juan Celada, invitado especial en esta edición de No Mundo Feliz, un nuevo trabajo, sexto de estudio, se llama Tension and Release. Bueno, qué temazo, ¿no? Con influencia bahiana, con vientos, con todo ahí, ¿eh?
1: Sí, es un poco capricho mío esto, porque de repente quieres que el tema crezca y quieres que tenga una tensión y luego una liberación. Entonces, la parte de la liberación es cuando entran los vientos y cuando es un poco festivo. Venga, chaval, deja de preocuparte, que no es para tanto.
0: Que no es para tanto. Después de tantos años en el Reino Unido, formándote, tocando, haciendo amigos, girando, te tengo que preguntar, ¿sueñas en español, sueñas en inglés, no sueñas? ¿Cómo lo haces?
1: Hasta hace 7 años que me vine para Madrid, 7, 8 años... soñaba en inglés todavía.
0: Qué curioso esto,
1: me pasaba porque yo fui bilingüe desde los 9 años.
0: Qué curioso.
1: Y tengo 18, no, ya tengo unos cuantos. Claro, ser bilingüe así y escuchar la música y haber mamado en casa y donde la música que escuchaba era anglosajona o americana, pues te sale todo así, te sale. También la música anglosajona tiene una métrica,
0: sí,
1: una forma
0: distinta,
1: de salir
0: distinta,
1: que te sale con una facilidad, todo a priori te suena más. Y en castellano lo que tiene es mucho más mérito, hacer un buen tema en castellano tiene mucho mérito.
0: ¿Y ahora ya sueñas en español? ¿Ya te levantas con mala leche? Con...
1: sí, con ganas del tercer café.
0: Del tercer café, ¿no? Bueno, pues en estos 10 temas de este nuevo trabajo de Juan Celada, Tension and Release, solo has metido un tema en castellano. ¿Por qué?
1: Bueno, antes comentábamos con Pablo que le traigo muchas canciones y no elegimos, digamos, por un motivo español o inglés, sino por el potencial del tema. Si el tema,
0: vale,
1: nos mola, yo traje como 6 o 7 temas en castellano y entró solo este.
0: Y hemos elegido, habéis elegido Parabrisas. Y te tengo que preguntar, ¿cómo eres tan prolífico? ¿Cómo escribes? ¿Cómo lo haces? ¿Tienes
1: bueno,
0: una...?
1: Bueno, pues este es un ejemplo perfecto. A veces la naturaleza misma te da el motivo de la canción. Yo volvía de Cantabria de un bolo, me cayó una tormenta del copón detrás de un camión y el parabrisas empezó... ¡pum!
0: El limpia, dices.
1: El limpia brisas.
0: El limpia parabrisas.
1: El limpia parabrisas. El limpia estaba al ritmo y al BPM, lo grabé en el audio.
0: ¿Qué dices?
1: Lo grabé al teléfono, se lo llevé a Pablo. Mira, Pablo, a raíz de esto yo tengo esta melodía y llegué a casa con la melodía ya hecha y diciendo esto es...
0: Pero
1: es que hay gente parabrisas.
0: Pero no se rompió, ¿no? Ni la luna tampoco.
1: No. Esto
0: era equivalente.
1: Y yo venía de un plan con amigos... de muy buen rollo, como me daba igual la tormenta, me daba igual lo que se venía, porque estaba como con el subidón, ¿no? En el cuerpo. Y entonces hice la extrapolé y pensé que hay gente parabrisas, hay gente que te limpia, que te aclara el camino, que tienen como levantan la vista y lo ven de otra forma.
0: ¿En
1: y
0: este caso son tus amigos?
1: Muchos amigos con los que coincidí y claro, cuando luego le propongo a Litus, pedazo de cantante y mejor persona, hacer la canción, pues él de repente se la lleva a su terreno y transforma la canción y la lleva y la eleva a otro lugar.

0: Bueno, qué maravilla la colaboración de tu colega y amigo Litus en este tema, en Parabrisas. Y estábamos comentando la facilidad con que tú compones en inglés, porque eres bilingüe desde los 9 años. La decepción que yo tuve cuando empecé a traducir letras del inglés, porque en esa época en España todos los grupos de rock eran muy críticos con el poder, con el sistema, con los problemas que había en las ciudades, con todo esto, el rock urbano. Y cuando empezamos a traducir las canciones de los grandes grupos de rock británicos, norteamericanos, y hablaban de moñadas, de lo que para nosotros eran moñadas entonces, qué decepción y qué fácil para ellos escribir esas canciones.
1: Qué mérito es, yo tengo ahora una antología de traducción de esos temas míticos de Dylan y de todos los 60s, los 70s. Hacerlos que suenen sugerentes en castellano es muy difícil.
0: Es muy complicado, efectivamente.
1: Porque también es lo que lo envuelve, ¿no? No solo es la frase en sí, ¿no? Sino que la actitud de cómo estaban grabados, de cómo sonaban esas guitarras, o como, ¿me entiendes? Como que todo...
0: Perfectamente, y tengo la sensación de que todo lo español tiene que ser como la comida, como más denso, más intenso, más denso, más de pringar.
1: Puede ser,
0: mucho más los grupos de rock de España cuando empezaron, años 70, el rock urbano y todo esto, eran letras que eran auténticos, poemas contra el poder, contra las injusticias. Había que quebrarse mucho la cabeza y luego ponerle
1: García,
0: música.
1: El último de la fila, ahí, con letras bien densas.
0: Y él ya tenía una vena mucho más poética que lo que se hacía en el rock duro en Madrid o en otros lugares, ¿no? Y luego estaban los británicos con los que crecimos y los americanos, pero estaban cantando a que Mary me ha dejado y estoy un poco hecho moñadas.
1: Y mira que son mitos los Beatles, pero los Beatles venían de copiar a los Rhythm and Blues de Chuck Berry y los americanos, y eso eran canciones de Little Richard y Chuck Berry de auténticas chorradas, ¿no?
0: Chorradas.
1: Pero que luego los Beatles les dio por viajar y convertirlo en otra cosa.
0: Como tú sabes mejor que yo, el universo Beatles ya es una cosa mucho más profunda, más densa, que tiene más ramificaciones, tiene una ramificación sinfónica, otra hinduista, otra tiene
1: me
0: muchos
1: refiero
0: palos.
1: A dónde nacieron, haciendo Good Golly Miss Molly, ¿sabes? De Little Richard y de Chuck Berry. Entonces, es curioso, ¿no? Que eso luego se diese a la revolución que luego generaron, ¿no? A mí a veces me sorprende yo que en 8 años tuviesen esa productividad, ¿no?
0: Es increíble, desde luego que sí. Vamos con otro tema, Keep Us Warm, mantennos calientes. Esto que es el espíritu, la llama, ¿el qué?
1: Esto habla de la gente que lo pasa un poco mal para pagar las facturas.
0: ¡Anda!
1: Y en este caso un padre y una hija que se acurrucan en su sofá cama para mantenerse calientes porque no llegan a fin de mes, o no llegan para el agua caliente, o no llegan para...
0: ¿Esto está inspirado en historias reales, el Reino Unido, en España?
1: Sí, se puede decir que sí, pero sin decir nombres.
0: Claro.
1: Pero sí, la idea era un arreglo minimalista de piano-voz. Me encanta cuando me pongo solo piano-voz, y en Coolmood, de hecho, hay unos pianos bestiales, y lo quería hacer como gospeliano, entonces se nos fue de las manos un poco con los coros, porque de repente te vienes arriba y te pones a hacer coros y coros y es un no parar.
0: Pero antes de escucharlo, que no lo hemos recordado, estás de gira con tu banda, sois 5 o 6 músicos en escena, estáis de gira por todo el país. ¿Dónde se pueden consultar las fechas?
1: Sí, venimos de estar ya abril y mayo tocando en muchas salas, y en junio también estamos en Murcia, Cartagena, en Ciudad Real, en San Juan, Alcázar de San Juan. Y luego nos vamos a un festival que recomiendo mucho a la gente, el sábado 25 de julio, el Enclave de Agua en Soria.
0: ¡Anda, qué bonito!
1: El Enclave de Agua es un festivalaco increíble, montado increíble con bandas de fuera, pero con un ambiente muy... Como
0: al
1: muy
0: lado del
1: rollero.
0: Duero, me imagino.
1: Total, a la vera del Duero, fresquito, en verano. Y es un ambientazo. Y ahí sí que hay bandas con vientos funky, bailongas y...
0: ¿Página web?
1: Página web @juancelada, celada con Z.

0: Bueno, es un excelente piano. Lo vamos a poner otra vez, lo vamos a arrancar de nuevo, porque yo quería meter un tema más, Juan Celada, pero me está diciendo nuestro realizador, que también ha venido de otro lugar del mundo a Madrid, porque también es madrileño como tú y quería volver. Y nos estrenamos hoy trabajando juntos. Me ha dicho que estamos fuera de tiempo, así que nos tenemos que ir y nos vamos a ir con este Keep Us Warm, que lo vamos a poner desde el principio. Pero eso sí, tienes tiempo, querido Juan Celada. Enhorabuena por este excelente trabajo. Si tienes tiempo para dejarnos reflexión, deseo o lo que tú quieras.
1: Pues diría que agradecerte que le pongas tiempo y cariño a un disco me parece algo revolucionario hoy en día, y que podamos resaltar gente que vive en un ambiente mucho más independiente y no tan conocido como el mainstream, y que le des voz, es muy, muy de agradecer.
0: Para nosotros es un placer. Gracias, amigo, que vaya muy bien, que va a seguir yendo muy bien. Juan Celada, hasta siempre.
1: Muchísimas gracias.
0: Chao.

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0: Hoy el campo está mucho peor. Los pueblos se hunden en la miseria. ¿Por qué te crees que se marchan a las ciudades?
1: Pues porque las ciudades tienen mejor prensa. 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